0: Me quedo abajo
1: Yo
0: con
1: también.
0: mi tele grande, pero mi tele, y ellos están arriba. Decía el cine especialmente hecho para el verano.
1: Vale.
0: Película porque se dice, vamos a ver, en verano no nos apetece comer, por ejemplo, un potaje de habichuela, que yo el potaje de habichuela me lo como en cualquier época del año. Me apetece algo más fresquito. En el cine es lo mismo. Me apetece cosas más, cositas más diversas, más fresquitas, sin tener que comerme tanto el coco, sin tener que pensar mucho. Se hace el cine de verano, que por ejemplo hace Santiago Segura
1: Justo decís.
0: últimamente, bueno, por decir de lo último que se hace. Aquí en España se hace muy buen cine de verano.
1: Sí, se hace ese
0: Sí.
1: cine
0: Sin
1: de
0: complicaciones, sin
1: familiar, ¿no?
0: historia,
1: Ese cine
0: familiar.
1: familiar, ¿no?
0: Familiar,
1: Sí, es
0: claro.
1: verdad que Santiago Segura ahí es donde el que lleva la delantera, pero te tengo que decir que si está haciendo un cine, pienso yo, más dirigido al niño, más dirigido a los infantiles. De hecho,
0: Tienes
1: ahora,
0: razón,
1: si
0: tienes
1: miras la
0: razón.
1: cartelera, ahora mismo está en cartelera Minions,
2: Toy Story,
1: está Toy
2: Chavo.
1: Story, está Bayana en live action. O sea, son tres películas para niños y también hay otra por ahí, si no se ha estrenado ya, se va a estrenar también, que creo que es para niños. Este año también creo que se estrena una nueva película de Tadeo Jones,
0: El
1: que...
0: mismo Toy Story.
1: Bueno, sí, por
2: Claro,
1: eso, está
2: Toy
1: Toy
2: Story 5, sí.
1: Story, están todas esas películas que están dirigidas al público infantil. Entonces yo creo que ya hoy día el cine familiar se entiende como cualquier tipo de cine ya, porque cualquier película que tiene cierta escena de terror ya lo ponen calificación R
0: Claro.
1: más 18, ya queda muy marcada, ¿no? No es como antes, a lo mejor,
2: Claro.
1: que iba una familia a ver Terminator y ahora ya, pues cuidado con Terminator, que es que tiene mucha violencia.
0: Ya.
1: Entonces yo creo que ya ese cine de verano es directamente el cine infantil, el cine
0: Claro.
1: para que las familias vayan juntas con los
0: Y
1: niños,
0: que se diviertan
1: así
0: y
1: lo veo yo.
0: película que igual se lo pasa bien el crío, que igual se lo pasa bien el padre
1: Claro,
0: y la
1: yo
0: madre.
1: estoy yo dándole vueltas así mentalmente, ¿no? A películas que yo haya ido más de
0: Sí, sí,
1: adolescente.
0: sí.
1: Y a lo mejor te digo Niños Grandes, esta de Adam
2: Sí,
1: Sandler,
2: sí.
1: o 12 fuera de casa, o ese tipo de películas así, ¿no? Americanas, por supuesto. Resacón en Las Vegas.
2: Sí, pero eso es un cine más veraniego. Por ejemplo,
1: Claro,
2: Resacón en Las
1: claro.
2: Vegas. No
1: Sí,
2: sé
1: pero
2: yo,
1: más. Más para verlo, yo recuerdo, uf, a lo mejor buscamos la fecha y no tiene nada que ver, pero yo la recuerdo en manga corta, ¿sabes lo que te digo, no?
0: Yo, para mí, hay una española que además la sabéis ya, porque para mí es Pepito Piscina.
2: Pepito
0: Es un
2: Piscina.
0: icono del cine de verano español. Pepito Piscina, con esa. Es que además, es que lo tengo aquí clavado. Simplemente al principio, cuando salen los créditos, ese Alfredo Landa así sacando el pecho lobo, dando la vuelta por la piscina, y de fondo la banda sonora, Pepito Piscina, Pepito Piscina. Eso no tiene. Y claro, las suecas, las alemanas, mirando al que se iba a tirar por el trampolín.
1: Esa película la ha marcado ese hombre.
0: Que me ha
1: Lo que le ha
0: marcado
1: marcado. Es
0: profundamente.
1: que fíjate cómo ha cambiado la cosa, porque justamente me has dicho eso. Y si hablamos de las películas gordas que se van a estrenar este verano, de verano no tienen nada. Porque
2: No.
1: La Odisea es el gran estreno del verano,
2: Claro,
1: que
2: sí,
1: con agüita,
0: pero es divertida,
1: bueno,
0: pero
1: en
0: es
1: Mediterránea.
0: divertida.
2: Claro, en Mediterránea,
0: Pero
2: efectivamente.
0: es divertida.
1: Bueno, divertida.
0: Tampoco. Pero que no te hace
2: Sí, a ver.
0: pensar, pasa lo que pasa,
1: Entretenida, ¿no?
0: entretenida, exactamente, es
1: Divertida.
0: entretenida. Es
1: Claro,
0: entretenida.
1: bueno, tío.
2: Divertida, no sé. Bueno,
1: Ojalá.
2: Spiderman es mucho más entretenida.
1: Spiderman.
2: Spiderman
0: Por
2: sale este verano.
0: ejemplo,
1: Esa sí, por ejemplo.
0: es cine de verano para toda la
1: Sí,
0: familia.
1: pero
0: Claro.
1: es que Doomsday se va a estrenar en diciembre.
0: Ya, que también es otra de las fechas importantes,
2: Para el
0: aprovechando las
2: cine, sí,
0: vacaciones
2: claro.
0: de solo en casa.
1: Solo en casa. ¿Tú te verías solo en casa en agosto?
0: Yo
1: Yo no.
0: la lío, yo la lío, te lo puedo asegurar que
1: ¿Cómo
0: la
1: que la
0: lío,
1: lías?
0: que la lío,
1: Pero que
0: vamos, yo solo en casa, en agosto la lío, la lío.
1: Ah, vale. Es que claro. Fiesta de
2: No
1: la
2: me lo he
1: pobla.
2: llevado a la literalidad.
0: Este no me conoce a mí
1: No,
0: todavía.
1: no lo había llevado yo a la literalidad, la verdad. Estaba yo pensando en Macaulay Culkin y yo. ¿Que le va a liar Macaulay Culkin?
0: Nada,
2: En
0: nada,
2: que baja el de
0: nevera
2: verde,
0: llena de cervecita y
1: Claro. Claro. Entonces,
0: cositas.
1: claro, hay películas que están hechas para la Navidad. Vaya Santa
0: Claro.
1: Claus, no te va a poder. No, no te pega, ¿no?
0: No, es que no pega, es que da calor.
1: Yo tengo muchas películas pendientes navideñas para ver. Y yo hasta que no llegue la época de Navidad no,
0: no las ve, si es
1: no,
0: verdad.
1: Si
0: es
1: no
0: verdad.
1: La veo en ese tramo, una vez que pasa ya Reyes,
0: se pasa ya... ya
1: la dejo en pendientes para el año siguiente.
0: Tiene razón, o sea, claro. es que no pega.
1: Así de friki soy.
0: No, no, es que es cierto, es no, que no, no, no apetece. Yo creo que todo el mundo pensamos igual. Es que ver a Santa Claus y la lucecita de Navidad a mí me da un poco ahora de grima. Ahora.
1: Me da calor incluso.
0: Ahora me da calor. Me da calor. Ese Santa Claus lleno de
3: barba,
0: bufanda
3: de pelo.
0: Y de pelo. No, no. Pélate, muchacho.
3: Pélate. Está claro, hombre. O ponerte a ver Harry Potter ahí con la túnica de Esparto.
0: Que no, que no, que no.
3: Que
0: no,
3: que
0: no.
3: No, no, no.
0: La criatura.
1: Mira, se estrena también este verano. Una película que sí creo yo que es para verla en Navidad, en verano, que no es muy veraniega, que digamos, es Evil Dead. O sea, Posesión Infernal. Ese sí, un buen plan de verano.
3: Es que las películas de miedo, en verano pegan mucho más.
1: Claro.
3: Porque también, pues bueno, la puedes ver en un exterior, te da un poco menos de miedo.
0: Scream con gente. También.
1: Cuando sales del cine es de día.
3: Claro, claro.
0: Todavía.
1: Claro, sí, si vas a las 6 y sales de día.
3: Obviamente, no te tienes que recoger pronto.
1: Y aquí me voy a poner un poquillo más serio, un poquito más, lo mismo, más filosófico, no sé cómo llamarlo. Pero sí es verdad que ocurría lo mismo con las canciones en el mundo de la música. Y creo que lo hemos comentado aquí, me suena de haberlo yo comentado alguna que otra vez. Ahora mismo se estrena todo a la vez en todo el mundo. Por tanto, eso de la canción del verano ya no existe, porque si una canción sale en el verano de Sudamérica,
3: claro.
1: Aquí ya. Es invierno.
0: Pero aquí se hacían incluso hasta discos de...
1: Caribe Mix, mítico, claro.
0: De mezclas de música.
1: Claro,
0: super...
1: pero es que esas canciones... Por ejemplo, las primeras de reggaetón de Daddy Yankee, 2005, 2004, por ahí, esas canciones se habían estrenado en diciembre.
0: Claro.
1: Lo que pasa es que no existía Spotify, no existía Internet,
0: claro, claro,
1: ni siquiera
0: claro,
1: existía YouTube.
0: Claro.
1: Y aquí nos llegaba a nosotros ya en verano porque los DJs lo ponían aquí en verano.
0: Oye, ustedes que sois mundialeros como yo, cuando estáis viendo que cómo a Argentina les regalan cosas y se ve Argentina, están todos con bufandas. Claro, allí es invierno ahora.
1: Claro, mismo es invierno allí en Sudamérica. Entonces, ¿qué ocurre? En el cine lo mismo. A lo mejor nos ha pasado de películas rollo de verano que se han estrenado aquí en España uh-huh. en Netflix en diciembre.
3: Efectivamente.
1: O en enero. Y tú dices, pues, esta película ahora tal. Claro, pero es que... se estrena porque a lo mejor el público objetivo de esa película, ahora que en una sociedad que está todo tan medido, uh-huh. con unas plataformas uh-huh. que te miden tanto...
0: Todo, al milímetro.
1: Pues dice, a lo mejor, en Hollywood a lo mejor dice, oye, esta película va dirigida a un público que en Sudamérica igual tal, porque aparece tal actor de tal país... y un actor chileno, un Pedro Pascal,
3: claro.
1: o algo así, y nos conviene que salga cuando sea en verano allí en Sudamérica.
0: No, yo creo que se tiene que pensar para los estrenos en función de ese cine de verano y esas canciones de verano. Yo creo que al final nunca terminan muriendo del todo.
3: No, hombre, bueno, a ver, no es lo típico que te vas a poner a cantar, yo qué sé. La salchipapa, ¿no? En diciembre, ¿no? Por ejemplo.
1: No, pero mira, por ejemplo, Mamma Mía.
3: Mamma Mía es un cine que muy de verano.
1: Las dos películas de Mamma Mía, si no recuerdo mal, la segunda seguro que sí, se estrenaron en verano.
0: Se estrenaron en verano, pero por lo mismo, o sea, claro, por ese marketing.
1: En el verano, ahora te digo una cosa, en el verano, aunque la película sea americana, en el verano mediterráneo. Porque
0: claro,
1: Mamma Mía transcurre claro. en las islas griegas.
0: Claro, claro.
1: Entonces se estrena en el verano mediterráneo. Pues entonces para
0: en
1: nosotros,
0: nuestro verano.
1: Claro, pero es que se estrenó a la vez en Argentina, como tú has dicho, y allí es invierno.
0: Allí todo el mundo muriéndose de la envidia.
1: Ah, entonces, exacto. Es que, por eso digo, ahora La Odisea se estrena muy bien. En verano mediterráneo, sí, perfecto. Pero es que en el Sudamérica ahora mismo se está estrenando La Odisea en su invierno.
3: Sí, a ver, es una película también adaptable, ¿eh? No, no sé si La Odisea es el ejemplo,
0: no,
3: porque
0: no,
3: es verdad que claro, que
0: no
3: sí es verdad lo que tú
0: dices. No es el mejor ejemplo del cine de verano.
1: Claro. No, para nada.
0: Es intemporal un poco, ¿no?
3: Sí, lo puede ver en cualquier época del año. No sé cómo va a ser, claro, La Odisea.
1: Además, por el tono, por el color de la película, me da a mí que es para verlo de noche.
3: De noche. De noche y tapado también.
1: De noche y tapado.
3: Sí, sí, sí.
1: Oscurito, porque tiene pinta de que es una película...
0: Pues, densa, ¿no? Densita.
1: Sí, densa. Yo estoy deseando verla. Yo tengo las entradas compradas desde hace un mes.
0: ¿Cuándo se estrena?
1: El 17 de julio llega aquí.
0: O sea,
1: a...
0: que ya dentro de poquito.
1: Sí, la semana que viene.
0: La semana que viene.
1: Yo voy el sábado 18 a verla en versión original.
0: Vale.
3: Me cogerá una semana más tarde. voy a apagar las redes sociales, apagar el móvil, me cojo una semana más tarde. Pues bueno,
1: te vas de vacaciones.
0: Yo podré verla algún día después, porque el 18 estaré yo viendo el Festival Taurino en la Plaza de Toros. Hombre, aquí cada loco con su tema.
1: No, no dura 24 horas, ¿no? El festival, ¿no? No dura 24 horas, ¿no?
3: Pero él se lo toma como que sí.
0: Yo lo vivo igual que cuando tú vas al cine y ya has comprado las entradas un mes antes. Yo, cuando voy a los toros, voy a los toros con conocimiento de causa. Voy el día antes al encierro. Al desencajonamiento, ¿vale? Luego, desde por la mañana, el ambiente de la plaza, que llegan los banderilleros para ver para el sorteo, pues, esas cosas, pues igual en el cine, pero yo los toros.
1: Hombre, no es igual.
0: Oye,
1: no es igual.
0: Casi lo mismo. Películas de toro, que también las ha habido ya hace. Bueno, Manolete. ¿Se llegó a estrenar Manolete al final?
1: Sí, se llegó a estrenar la de Adrien Brody.
0: Pero aquello no se movió mucho, ¿verdad? Que
1: por lo visto fue muy mala.
0: No, sí, sí.
1: Las
0: críticas son pésimas. Nefastas, sí, sí. Es cierto. Es cierto.
1: O sea, yo no tendría ningún problema en verla.
0: No, pero sí, aquí estoy hablando en serio. Una cosa es una cosa y otra es la otra. Belmonte, una película que creo que es una muy buena película, donde participó la Radio Televisión Andaluza. Esa sí es una muy buena película, lo que pasa que tampoco se movió un poquito más, pero tampoco fue excesivo el movimiento que se le dio, porque probablemente no esté en las grandes plataformas, ni esté... No lo sé. Porque...
1: Mira, hace poco, no sé
3: en si... En Goya, sí, claro.
1: El documental de...
3: Tarde de Soledad.
0: De Roca Rey, Roca Rey como protagonista.
1: Que, sí, el torero, el real, o sea, la
0: sí,
1: situación.
0: Sí, sí, claro.
1: No sé si la has podido ver.
0: Sí, sí, la he visto entera.
1: El documental es espectacular.
0: Es muy bueno.
1: Y creo que lo bueno que tiene ese, que no me acuerdo ahora mismo el nombre del director. Si me lo puedes chivatear por ahí, sí, porque
0: sí.
1: Se me ha
0: ¿Vosotros
1: ido...
0: lo habéis visto? Sí.
1: El documental, sí. El Tarde de Soledad, sí, lo vi.
0: Bueno, recibió un Goya, ¿no?
1: Sí, es que tiene el Goya mejor documental.
0: Exactamente.
1: Por encima del documental de Antonio Flores.
3: Albert Serra.
1: Ese es el director. Uh-huh. Y creo que la clave de ese documental es que si eres taurino, te puede hacer pensar. Y si eres antitaurino, también.
0: Claro.
1: Uh-huh. En mi opinión, creo que refuerza más una postura que otra, creo yo, por la visión al menos que le da de lo que es el momento toro, no creo yo que...
0: Sí, pero se mantiene un poco al margen de todo.
1: Pero mantiene cierta equidistancia.
0: Es una tercera persona que está ahí.
1: Eso voy.
0: Y simplemente se limita a, bueno, narrar, no, a ver, porque...
1: Realmente
0: narrar,
1: muestra
0: lo que están viviendo en cada momento y lo que se puede vivir en cada momento desde esos miedos que...
1: Yo he leído críticas de gente antitaurina y de gente taurina y creo que ahí está lo guay, ¿no? Para entender y comprender. Y me da a mí que al taurino le ha hecho reflexionar, al menos por lo que yo he leído de críticas profesionales de tal... ¿Al taurino le ha hecho más reflexionar sobre ciertos límites a lo mejor o ciertas cosas que puedan ocurrir y tal? Y el antitaurino creo que le ha reforzado un poco más su idea tal. Pero aún así, eso son interpretaciones del público.
0: Claro,
1: yo creo que el documental desde un punto de vista...
0: Como documental está muy bien,
1: está
0: excelente.
1: Muy bien. El documental no se moja, el documental te muestra.
0: Es lo que hay, mire usted.
1: Esto es lo que hay.
0: Esto es lo que hay. Usted le puede gustar o no le puede gustar, pero esto es lo que hay.
1: Esto es así, y también te digo una cosa, me parece valiente.
0: Muy valiente, y te lo dice un taurino hasta las trancas, muy valiente.
1: Por parte del torero, sobre todo.
0: Hacer ese documental, y por parte del torero, que ahí se arriesga. A ver, las películas taurinas clásicas, Toñito de la Cruz, estamos hablando de los años 50 o 60, cuando el torero iba a la plaza a torear, a lo mejor había 7 faenas para coger 30 segundos que te proyectaban, y además se veía porque estaba muy malamente hecho, en el sentido de que mínimamente tienes conocimiento, ese toro no es el que acabo de ver en el plano anterior.
1: Claro.
0: Por ejemplo, no, aquí es lo que hay. Si hay una buena tarde, hay una buena tarde. Si tienes, si metes incluso, un petardo, metes un petardo.
1: Sí,
0: para el torero es, a ver, que...
1: De hecho, creo que fue Albert Serra el que comentó que el torero le llegó a decir, oye, si por lo que sea el toro me mata, pues la probabilidad de que...
0: No, a ver,
1: los
0: cuando
1: toreros son los que más claro tienen que...
0: Y a una persona puede haber una muerte. Creo que ese es uno de los encantos que tiene... O de verdad, aquí no hay cuento de por medio. Aquí está la vida y la muerte jugándose. Te sí, puede sí. gustar, no te puede gustar, lo puedes calificar como quieras. Pero ahí hay el riesgo de morir en la
1: sí, sí,
0: que no ha sido la primera vez.
1: Bueno, además, en el documental, yo que no soy taurino para nada, pero en el documental me doy cuenta de que, oye, es que un error de un milímetro te puede matar.
0: El de la vida y la muerte.
1: Eso, además, en un momento creo que que está enfocando justamente el pie y él apoya mal el tobillo, creo que es un momento, y lo coge el toro. Y es como, se queda como... Por un milímetro me arranca la pierna.
0: Totalmente.
1: Porque te clava y te puede cortar la pierna. Pero lo que voy es, oye, Albert Serra dijo, el torero me preguntó, oye, si me coge el toro y me mata,
0: ¿qué pasa?
1: ¿Qué pasa? Y la respuesta del director es, si tú me das el permiso, el documental sale para adelante. O sea, hasta claro. ese nivel
0: sí, sí,
1: se
0: sí.
1: sienta el torero con el director.
0: Hablar de lo que pueda pasar.
1: Es decir, oye, claro. que sí, que tú vas a venir a grabarme todas las corridas, todo lo que sea, pero que tú sepas que me clavas...
0: Que me puedo morir ahí, ¿eh?
1: Que me puede, claro, que puede estar tú grabándome perfectamente, puedes grabar mi muerte.
0: Exactamente.
1: En primer plano, con una cámara súper top, porque los caras no son espectaculares.
0: Sí, sí, es verdad.
1: ¿Eh? Que si te mata, va a quedar perfecto.
0: No, además, mundo, muy complicado para un cámara sí, el tema sí. de, claro, qué plano cojo, qué plano no cojo, uh-huh. Para un cámara, para un profesional... que imagino que no está haciendo toros todos los días, es cineasta simplemente, uh-huh. es muy complicado. Uh-huh. Ahí tuvieron que dar un curso acelerado de...
1: Sí, porque al final es un movimiento impredecible.
0: Hombre, claro.
1: un toro, un animal.
2: Sí, claro, y tienes que coger un plano más reducido. O sea, no es como en otro deporte que tú coges un plano amplio
0: abierto.
2: Y como es impredecible, pues bueno, pero es un plano reducido, ¿sabes? Entonces es mucho más complicado.
1: Cambiando de tercio.
0: ¿Ves cómo el lenguaje taurino, sí, claro, cómo la vida taurina está íntimamente ligada?
1: Es igual que con el lenguaje marinero.
0: Lo mismo.
1: Forma parte de nuestra historia y
0: de así. Nuestra cultura.
1: Y sí, nuestra señor. Cultura, claro.
2: Que nos despedimos hoy. No sé si Quiñones quiere decir algo.
1: Adiós,
2: nos vamos, cerramos.
1: Hasta luego.
2: Tendríamos cosas preparadas, claro.
1: Sí, claro, yo quiero hacer un pequeño top.
0: Venga.
1: Entre todos.
2: Sí, sí, claro.
1: Aquí un top 3, un top 4, tampoco nos vamos
0: vale.
1: aquí a ver un top 20 mejores películas. De lo que llevamos de 2026, sí. ¿no?
0: Venga, perfecto.
1: Uh-huh. Yo, por ejemplo, en un quinto escalón, vale. he hecho un top 5, lo que pasa es que uh-huh. en este quinto escalón he tenido que meter tres películas que son, en mi opinión, muy diferentes. Pero que a mí, de alguna manera, me han ido gustando un poquito de cada uno.
2: Vale, adelante.
1: La primera es Amarga Navidad, uh-huh. de Pedro Almodóvar. Es una de las que a mí, no sé si has podido...
2: No la he visto, no puedo opinar.
0: No la he visto.
1: Es una película muy interesante en la que uh-huh. parece que no pasa nada.
0: Uh-huh. ¿Del estilo Almodóvar o ha cambiado de registro?
1: No, es muy Almodóvar.
0: Vale.
1: Es muy Almodóvar. Es una película en la que son muchas tramas que se superponen.
0: Eso.
1: Porque hay un momento, hay unas cosas que ocurren en la cabeza de otra persona. No quiero decir mucho spoiler. Pero hay cosas que tú estás viendo que lo que es ocurre en una imaginación. Y luego hay un plano que es real. Es básicamente.
0: Almodóvar en estado puro.
1: Almodóvar en estado puro. Con vale. una Bárbara Lenny espectacular. En mi opinión, es una grandísima película. No. Es de estas películas que creo que cuanto más te cuente, peor. Entonces, uh-huh. por eso yo dejo Amarga Navidad aquí.
0: Ahí, para que la gente la vea.
1: Para que la gente la busque, la vea. Y yo creo que es una película muy chula. Aunque se llame Amarga Navidad, se puede ver en verano.
0: Bien.
2: No va
0: bien.
2: A cambiar,
0: ese matiz es muy interesante. Sí,
1: sí. Claro, porque yo iba con la idea, de hecho creo que se estrenó en febrero o marzo o una cosa así. Y claro, fui a verla ya fuera de Navidad y dije, a ver.
0: No tiene nada que ver. La puedes ver ahora.
1: Hay una parte que transcurre lo que es la Navidad, pero sí, no te. Exacto. Es como ver Harry Potter ahora. La película
2: que te da un poco de calor, pero bueno.
1: Pero no gira en torno a la Navidad.
2: No gira en torno a la Navidad.
1: Claro. Entonces, yo creo que esa película, Amarga Navidad de Pedro Almodóvar, tiene que estar aquí en este quinto escalón. También junto a otra española como Rondallas.
2: Vale. Uh-huh.
1: Que se estrenó el 1 o 2 de enero, es de estas películas con las que iniciamos el año, y está también muy interesante, es un drama en un pueblo del norte de España, y bueno, Las Rondallas, que son...
0: Sí, Las Rondallas de toda la vida, claro.
1: De toda la vida, y está muy guay, aunque parezca una cosa muy básica, muy simple.
0: No lo es.
1: Tiene una profundidad esta película muy chula.
0: Bien.
1: Y yo pues la recomiendo, la meto también en este quinto escalón, junto a la tercera que es Rental Family. De Brendan Fraser.
2: Me ha sonado que te la he escuchado más de una vez, ¿eh? Este
1: la he comentado más de una vez y ha pasado de 10 puntillas. esa película?
2: Bastante, ¿eh? Además, cuando tiene, yo creo que un mensaje que no se ha tratado mucho en el cine, sí. Sí, sí, sí.
1: Es muy interesante. A mí me recuerda, no tan heavy ni tan rocambolesco como Alps, uh-huh, de Yorgos Lanthimos, que no tiene nada que ver, porque eso es, Lanthimos está a un nivel de locura un poco...
2: un poco más heavy, sí.
1: Un poco más heavy. Pero sí es verdad que Rental Family trata un poquito ese mensaje. Es sí, la idea de una persona que sí, sustituye a una figura dentro de una familia.
0: Uh-huh. Ah.
1: Imagínate que...
0: Bueno, eso está últimamente casi de moda, ¿eh?
2: Bueno, es que...
0: sobre todo en Asia, ¿eh?
1: En Asia, eso te voy a decir, ¿eh? La película transcurre en Japón. Japonesa. Él es un actor americano.
0: Son un poco raro esta gente, perdóname.
1: Sí, a veces sí, a veces sí.
0: A veces...
1: A lo mejor sí, para ellos los raros somos nosotros.
0: Bueno, ya, claro, imagino, pero a ver, que es muy normal, no es.
1: Esto es muy normal, no es. Ya te digo que para que sea muy similar...
0: Se alquilan papás y se alquilan mamás y se alquilan hermanos.
1: Claro, tú lo que haces es contratar a un actor para que...
0: Y vas a una tienda a acariciar gatos y pagas. Yo no, a ver, no, cómprate un gato, picha, con perdón.
2: vamos a intentar que todo el público nipón no sea golpe, o sea, contra un mero espectador.
1: Hombre, todos los japoneses que nos siguen, por favor, un respeto.
2: Bueno, eso, es verdad que habla eso de la soledad japonesa, básicamente de lo que tú estás diciendo.
0: Es verdad, es que
1: sí, son los vacíos en la familia, los dramas, ¿no? La capacidad.
0: No son tan sociales como nosotros, eso es cierto. No te estoy diciendo que sea ni mejor ni peor, ni mejor ni peor, no.
1: ¿Son diferentes?
0: Por eso no es una cosa ni mejor ni peor. Sí. Pero que la sociabilidad para ello es una palabra bastante retrasada en su diccionario.
1: Sí, sí.
0: Ellos prefieren meterse en su habitación, ponerse su muñeco y de ahí no salen en 7 días.
1: Son muñequitos.
0: Pero a fin de cuentas son muñecos, tío.
1: Pero escúchame, que esta película es lo que te digo. A mí me recordó mucho a Alps, una película que yo recomiendo lo único.
0: ¿Alf? No, Alps.
1: ALPS, tú, como Alpes.
0: Ya, Alf, ¿no recuerdas quién era Alf?
1: Hombre, Alf, sí,
0: hombre,
1: claro.
0: Sí. Mítico Alf, claro.
1: Me pilló chico, pero me acuerdo. Soy Alf. No.
0: El extraterrestre más guay de todos los extraterrestres.
1: Muy chulo. Sí, mundo. También. Mira, eso
0: que,
1: también.
0: Que comía gatos, por cierto.
1: Eso no recuerdo yo. Fíjate.
0: Comía gatos.
1: Eso es una serie para verla en verano, por ejemplo.
0: Mira.
1: Alf. Pues para ponérselo sí, a los chiquillos.
2: Sí, eso. Pues la verdad que sí, que vayan aprendiendo un poco.
1: Que lo que quiere decir es que esa película Alpes de de Yorgos Lanthimos, lo único malo que tengo que deciros es que la tenéis que ver en versión original subtitulada en español y es griega, así que tenéis claro, que verla en griego.
0: Adelante. Hay que verla en griego.
1: Hay que verla en griego. Hay que verla en griego, sí, porque no se ha doblado al español.
0: Vamos a hacer una vaquita para que la doble.
1: Es chulísima, ¿eh? Escúchame, ya. Es una pasada de película. Es de las primeras de Yorgos Lanthimos, que ya, aquí en este programa somos muy de...
2: Muy ídolos.
1: Muy, sí, muy fan de Yorgos Lanthimos.
0: Pero habrá doblado otras, ¿no? De sí, este hombre, ¿no?
1: Sí, hombre, ya, pobres criaturas ya, sí, y todas esas están
2: dobladas. Sí.
1: Sí, las más nuevas ya están dobladas.
0: Ahí estaba Cortete. Más también. Ahí estaba Cortete el presupuesto, ¿no?
1: No, lo que pasa es que era el inicio. De hecho, una de las protagonistas es su mujer.
0: Para ahorrarse,
2: dinero,
0: las cosas como son.
1: Y tiene ese aroma de Lanthimos, esa...
0: Yeah.
1: Entonces,
2: psicodelia,
1: bueno.
2: Sí.
1: Y Rondalla, pues... Rondalla, perdón. Y Rental Family es más alegre, más familiar, más colorida. Claro. Tiene otro rollo.
0: Otra cosa.
1: Es más optimista. Más, la de Lanthimos es... Para ponerte tú una tarde y concentrarte, ¿no? Igual que Canino, ¿no?
2: Sí.
1: Que también hay que verla en griego, pero merece la pena. Yo sé que ahora mismo estás pensando, vaya friki, en ningún momento me veo yo una película en griego.
0: Zorba el griego.
1: Pero escúchame, es un peliculón. Y en el número 4, ya aquí subo yo un poquito el nivel, porque yo metería El día de la revelación, de Steven Spielberg.
0: Ojo,
1: Que hemos hablado de ella hace poquito aquí, en este programa.
0: Sí, es cierto.
1: Sobre los aliens y todo eso. Y yo creo que de lo que va de año puede ser la cuarta mejor película.
0: Oye, yo creo que también es una buena película que le pega a estas fechas de verano, ¿eh?
1: Sí, claro, sí, pero bueno, de hecho, claro, fíjate, se estrena también en junio, ¿no? Y...
0: Es una película de verano.
2: Sí, sí. Es una película de verano. Estuve hablando con mi padre de esa, porque es verdad que es el del cine y tuve como un regustillo amargo, ¿no? De que la película en verdad... sobre todo el tema de los aliens, yo creo que era algo que no era novedoso. De hecho, vale, ya es una cosa que hemos visto mucho. Y él me dijo, cuando Spielberg sacó La Guerra de los Mundos, todo el mundo decía, esto es una mierda, la peor película que he visto en mi vida, y ahora es una obra maestra. Así que estas cosas Luego lo estuve pensando.
0: La leyenda del tiempo de Camarón.
2: Es que claro, es que es verdad que a estas cosas hay que darle una segunda oportunidad, una tercera, como a la cerveza, básicamente.
0: Sobre todo simplemente por el personaje, en este caso el director. A ver, sí. Si estamos hablando de quién estamos hablando, de Spielberg, amigo, tú te mereces. Mira, Santi, 20 oportunidades.
1: Cuando Christopher Nolan sacó la película Origen, era un rollo. Esto hay que ver, no hay por dónde cogerla, esto de final es que no sé qué. Y ahora yo creo que todo el mundo estamos de acuerdo en que Origen puede ser de las mejores películas que se han hecho en el siglo XXI.
0: Claro.
1: De las mejores, por supuesto, de Christopher Nolan. Uh-huh. Y otras tantas películas que también se han escuchado, que en su momento salieron.
0: Cuando hay alguien importante detrás, hay que dejar que aquello repose y volver a verla y volver a reverla para ver si realmente tiene aquello condumio.
1: Como la película que yo vi con el top 3, que es Backrooms.
2: Vale.
1: Ese terror liminal de que hablamos, ¿no? De las habitaciones amarillas.
0: Ah, bueno, sí, de ese chico que salió de...
1: Sí, de YouTube.
0: De redes sociales.
1: Sí, sí, tiene 20 años. Sí, tiene una cosa así.
0: Ya quisiera tener yo lo que le sobra al colega este en la cuenta corriente con 20 años. Bueno.
1: Y todos los proyectos que le ha surgido, porque la película esta de Backrooms da pie a...
0: muchas cosas. Se abre un universo nuevo.
1: Se le abre un universo nuevo.
0: Una nueva dimensión.
1: Yo creo que lo vamos a tener y lo merecemos. Además, yo creo que ya que hemos... Después del éxito, ¿no? De Backrooms, yo creo que lo que viene ahí se abre un universo muy interesante. Y aprovecho, para el que me esté escuchando, que vea Backrooms ahora. ¿Por qué? Porque dentro de 10 años, cuando ya lleve 4 o 5 películas...
2: ya sea Backrooms 6.
1: Dirá, ay, es que no lo vi en su día. Claro. Es que ahora me tengo que poner todas...
0: Bueno, pero...
1: ahora es el momento.
0: Diferencia... a ver, entendedme, no es que quiera comparar nada. Entre Steven Spielberg y este chico. Que ha dado un pelotazo ahora, que lo ha dado. Pero este chico hay que verlo. Claro, hay que ver qué es lo que hace. Porque tú puedes dar un pelotazo, por muy pelotazo que sea, y luego diluirte como un azucarillo en un café caliente. Esto ha pasado en el mundo del toro, regresando al toro, en el mundo de la música, en el mundo del fútbol. Hay que verlo, hay que verlo. Has dado un pelotazo, chico. Vale, bien. Ya puedes vivir tranquilamente tú y tu decimoquinta generación. Perfecto. Pero ahora hay que verte de verdad. Y entonces yo te diré si eres bueno o no. Lo que has hecho es bueno. Pero en el futuro no es que seas bueno ya para toda la vida.
1: Ya, pero
0: bueno, es Spielberg, Santi, que lo ha demostrado cada vez que ha hecho una película.
1: Claro, Santi, pero también a Spielberg se le pondría la duda al principio cuando empezó.
0: Por eso, pero que no vamos a...
1: Es normal.
0: A mí no me gusta endiosar a nadie. Has hecho un buenísimo trabajo, lo has hecho. Chapó, y me quito el sombrero. Pero ahora tienes que demostrar muchas cosas.
1: Lo difícil es mantenerse. Claro.
0: Que es más difícil que dar el pelotazo.
1: Muchísimo más. Por eso lo que te iba a decir es que este chaval, por lo que se ha sabido, esta película se hace porque... él tiene un proyecto de varias películas que a 24 le ha gustado. O sea, a ti no te llama a 24 por teléfono.
0: Porque...
1: Dice, oye, que te doy 10 millones de euros para que me haga esta película.
0: Va a ser que no.
1: No, te doy 10 millones de euros y tú vas a hacer esta película y 10 más porque vamos a ganar dinero.
0: Tú y yo
1: vamos a ganar.
2: Efectivamente. No sé si sería buena la dinámica de hago 6 películas iguales. No sé yo.
0: Por eso digo yo, igual, por muy innovador que sea, puede que se acabe el pozo, ¿no?
1: Sí, tengo que decir que estamos hablando de un chaval que con 17, 18 años ha hecho una serie de vídeos, porque él empezó con un vídeo, pero él luego hizo varios cortos, y entonces él, toda la idea de todo lo que se genera, ese universo del que estamos hablando, él ya lo ha desarrollado. O sea, no es que él ahora, porque haya pegado el pelotazo, se vaya a poner a escribir 6 películas, sino esa idea ya él la tiene. Ahora es... todo ese universo que él tiene en la cabeza, convertirlo en películas. Ahí, yo creo que ahí es donde está el auténtico reto. Pero que él ya lo tiene y que con 20 años tengas idea de un universo cinematográfico en la cabeza.
0: Es un meritazo. Eso nadie se lo quita.
1: Pasamos al número 2.
2: Adelante.
1: Obsession.
0: Number 2. Obsession.
2: Ese también le ha gustado mucho a Javi.
1: A mí me ha flipado. Yo te diría que va a pasar a la historia como una de las mejores películas de terror.
0: Bien, bien.
1: Así de exagerado.
0: Claro.
1: Así de exagerado y así de claro soy. Yo pienso que ahora mismo hay muy pocas películas que se le puedan acercar a Obsession. Porque tiene todo. Tiene su punto de comedia. Tiene su punto de susto. tiene su punto de tensión, tiene su punto de misterio, tiene su punto sobrenatural, tiene con uno de los presupuestos más bajos de Hollywood. Te voy a dar un dato. Es la película que mayor recaudación ha conseguido teniendo un presupuesto de menos de $1,000,000 en toda la historia del cine. Repito.
0: Ya.
1: La película más rentable
0: sí.
1: de la historia del cine. Porque lleva recaudado ya unos $400,000,000 con 750,000 de presupuesto.
0: Sí.
1: O sea, estamos hablando de un éxito brutal. La idea de la película es buena, el guión de la película es buena, los personajes están encajados perfectamente. Y yo no sé si lo has podido ver ya.
2: Yo no la he visto, también te digo. Yo es que es muy del cine de terror, que yo lo paso mal.
1: Hay que ir a pasarla mal.
0: A mí me gusta el cine, siempre me ha gustado mucho el cine de terror.
1: De verdad te digo que Obsession,
0: que no hay que perdérsela.
1: No hay que perdérsela. ¿Por qué? Por lo que tú antes decías. Porque dentro de muchos años se dirá, ¡guau! La película buena, la de Obsession. ¡Guau! Ese chaval con 26 años que tiene el director.
0: Ya. O sea, un chico muy joven.
1: Con 26 años, ese chaval se ha plantado y ha hecho una película que es de las más rentables de la historia del cine. O sea, estamos hablando de algo sin precedentes.
0: Extraordinario.
1: Claro. Extraordinario.
2: Sí,
1: entonces,
2: sí.
1: Entonces, la película, puedo contar así la sinopsis.
0: Sí, hombre, un poquito adelante. Así, sin hacer spoiler, evidentemente, pero contarla.
1: Básicamente es un chaval, ¿vale?
0: Joven.
1: Muy joven, un adolescente, que se le muere el gato. Esto parece una tontería, pero es importante. Se le muere el gato, tal. Y en ese momento de desmejoramiento, él está enamorado de una de sus mejores amigas. Nikki, se llama. La chavala, ¿vale? Él se llama Bear, que en español se ha traducido como oso. Se llama Oso, tiene su significado tal, pero
2: claro,
1: Oso,
2: bueno, en fin.
1: Yo creo que se han equivocado al traducir el nombre, pero bueno. Oso está enamorado de su amiga Nikki, ¿vale? Oso va a una tienda a buscar amuletos y cosas de esas,
0: sí.
1: Y allí hay una cajita donde se venden como unas ramitas que tú las cortas y pides un deseo y el deseo se te hace realidad.
0: Sí, un poco como la galleta china.
1: Algo así. Ahora mismo no me acuerdo el nombre del palito ese. Y él pide que Nikki le quiera más que a nada en el mundo. Rompe la ramita y ese deseo se convierte en realidad.
0: Y es una obsesión, imagino, que completa, ¿no?
1: Entonces ahí transcurre ya toda la película.
0: Oye, cuando has dicho que se le muere el gato, pensé en Cementerio de Animales. De
1: muy
0: King,
1: chula.
0: Que está muy bien, ¿eh?
1: Una novela de Stephen King, claro.
0: De Stephen King. Es que él es uno de los grandes maestros de la literatura y del cine, a fin de cuentas, del cine. Yo creo que ya escribe pensando en la peli.
1: Sí, tiene pinta, ¿no? De que ya él dice, con el libro voy a ganar dinero, pero con la película... Espérate los $500,000,000 que voy a hacer.
0: Que sabéis que siempre sale en sus películas. ¿No sabéis este dato?
2: Siempre hace cameo.
0: Siempre hace un cameo.
2: No sabía.
0: Siempre. Igual pide una pizza y él es el pizzero. Igual siempre hace su cameo. De segundos en todas y cada una de sus pelis.
1: A mí lo que me gusta de Stephen King es que es un tío cinéfilo.
0: Sí, o sea, es cierto.
1: Le flipa el cine. Y yo creo que ahí tiene mucho éxito, ¿no? De estar tan. Tiene tantas ideas de lo que es el cine, ha visto tantas películas.
0: Y además escribir sobre un mismo género, tantísimo, como lo ha hecho él.
1: Cogido.
0: Y claro. Bueno, pero que a la vez es muy difícil.
1: Hombre, claro.
0: Porque
2: el terror en la literatura, yo creo que es una de las cosas más difíciles.
0: Más complicadas sí. Que existen.
1: Yo no me lo he leído, pero tengo un buen amigo, Miguel Ángel Vallecillo, que es un fan de la lectura y sobre todo de la lectura del terror, de Stephen King y demás. Me dijo que pasó auténtico terror, pavor. Leyendo It,
0: claro, que luego ha habido...
1: Se hizo la película en el 90.
0: Y luego se ha vuelto a hacer
1: y hay
2: una serie,
1: Welcome to Derry y tal.
0: ¿Tú sabes que leía yo muchísimos? Lo digo muy en serio. Cuando yo era un jovencito de 14, 15, 16 años, antes iba a los kioscos, yo lo compraba en el kiosco Emilio. Mucha gente que nos está escuchando dirá que un kiosco de toda la vida, como los hay en Madrid, que son kioscos de prensa, y el kiosco Emilio estaba justo frente a lo que es el centro de congreso, ¿vale? A mano izquierda, que hay una especie de callejoncito que hace esquina un restaurante ahora y una administración de lotería. Vale. Donde está, donde se compra las entradas de del teatro. Uh-huh. Que hay, bueno, pues allí estaba el kiosco Emilio y yo compraba novelitas del oeste y novelitas de terror. Novelas que al final en un día te las liquidabas porque eran escritores que expresamente eran por encargo y te prometo que las había eróticas, las había del oeste, las había de terror, las había de amor que las compraba muchas chicas y yo las del, yo creo, ya es que no sé dónde están, tenía una colección enorme, bueno, pues, y eran muy, sí. Pero que muy buenas. Y pero que muy buenas de terror, sí señor.
1: Pues ahora mismo te diría que el cine de terror creo que está consiguiendo su
2: muy fuerte,
1: un pico sí, fuerte, sí, sí. Porque el año pasado tuvimos Devuélvemela de los hermanos Filipú, a Filipú, Apu, Apu. Son dos hermanos australianos, son que hicieron Háblame, peliculón,
0: sí.
1: Una pasada también, muy chula. ¿Sabes cuál es, no? La de la mano.
2: Sí.
1: Tienen como una mano de cerámica que tú le das la mano y te conecta con un fantasma del más allá.
0: Anda.
1: Y te posee.
0: Y, a de ahí ya... y te puede tocar cualquier fantasma.
1: El que pase por allí.
0: Vale, vale, vale, vale.
1: Es una pasada, ¿eh? De película. Yo la vi en el cine.
0: Sí, ya, ya.
1: Y la segunda está en desarrollo. Uh-huh. Hemos tenido Smile hace poco. Sí. Hemos tenido Devuélvemela, que es. ¡Buah! Una pasada. Devuélvemela puede ser de las mejores. Hemos tenido Weapons, uh-huh. También. Y ahora tenemos pues estas, ¿no? Que estamos hablando. O sea, viene ahora Evil Dead y otras tantas que se están preparando. Así que el cine de terror, oye, se celebra, ¿no? Que,
0: hombre, claro, y tiene un porcentaje elevado de seguidores, ¿eh?
1: Sí, sí,
0: si
1: sí.
0: Se hace cine de terror es porque se consume cine sí. De terror.
1: También es verdad que se está haciendo cine de terror bueno. Porque las últimas de Expediente Warren... Yo considerarla ya cine de terror es que me cuesta.
0: Ya. Yeah.
1: Insidious, la primera era una pasada, ya llega un momento en el que ya, por favor, paren ya esto, ¿no?
0: Claro.
1: Que, por cierto, se va a hacer El Exorcista, creo que se va a hacer una nueva película sobre ella.
0: Se va, yo creo que será complicado. ¿Tú has visto, Alejandro, El Exorcista?
2: Yo he visto El Exorcista. Y Insidious también, claro, esa sí.
0: Pero, escúchame, que esa para mí es... Sí, también.
1: Ah, vi El Ente.
0: ¿Viste El Ente? ¿Y qué te pareció? Es un cine de una época muy determinada, con unos efectos especiales muy así.
1: Es dura, ¿eh?
0: Pero es un peliculón, ¿eh?
1: Y muy dura me pareció,
0: muy
1: ¿eh?
0: Muy dura y una historia real. O sea, que no te aconseje mal.
1: No. Buen consejo. Me la vi, la verdad es que me pareció el final...
0: A ver, no vamos a hacer spoilers,
1: pero el final
0: un poco de aquella manera.
1: Sí,
0: pero
1: se les va la cabeza.
0: Se les va un poquito la olla. Pero es muy buena peli, ¿eh?
1: Sí, bueno, para quien no sepa de qué estamos hablando, el ente es un espíritu que...
0: basado en una historia real, repito.
1: Que viola a una mujer.
2: Uh-huh. Vale.
0: Pero no una vez.
1: No una vez, es continuado.
0: Es continuado aquello y la historia... solamente el comienzo de la peli, con además una banda sonora típica de cine de terror.
1: Total.
0: Cuando empieza a ver ya cosas raras y todo el mundo está en la casa... para mí me parece una genialidad, vamos, que al final termina yéndose y durmiendo en el coche.
1: Es una pasada, ¿eh? La película es muy, muy chula, muy guay, la recomendamos. Pero bueno, película de terror para mí la mejor que he visto y la mejor que veré en la historia es Psicosis.
0: O sea, de terror, ya. Un terror más psicológico de Psicosis.
1: Claro. Con Psicosis me flipó esa película. Yo creo que pasarán los años...
0: Yo, El Exorcista, para mí es la...
1: No, mi madre está traumatizada. Mi madre no puede ver El Exorcista. Estuvo dos semanas sin dormir.
0: Es que para mí es la mejor película de terror
2: ya
0: que
2: se ha rodado. Es que claro, es que yo también te digo, yo aquí no puedo dar mi opinión. Es que a mí me da miedo, yo qué sé, un Scream que haya en El Señor de los Anillos, ¿sabes?
0: Yo con Scream me reía. ¿Qué quieres que te diga?
1: No,
0: esa película de adolescente.
1: Yo vi la primera y ya no veo
0: que
1: más.
0: Tú ya dices, bueno, que ahora va a salir por aquí. Ahora de esas súper predecibles, que ya a mí lo que me gusta es que no saber qué va a pasar. Pero, hijo, sí.
1: La primera de Halloween.
0: La primera de Halloween.
1: Un bastinazo también de
0: claro,
1: película.
0: También, por ejemplo.
1: Y.
2: Bueno, punto número uno, número uno. Yo voy a esperar a que tú digas el número uno y yo voy a decir la peor que he visto este año, bien. En esta temporada.
0: Vale.
1: Para mí, la mejor que ha llegado a los cines en este... Bueno, Tengo que decir que yo vi Hamnet en 2026, claro, pero no cuenta porque de 2025 ya, no, ya se le ha dado todo.
2: ¿Te imaginas
1: premios
2: que tú ahora dices la mejor para ti y es la peor para mí?
1: No, hombre,
2: ojalá
1: no
2: pase eso.
1: No, porque yo voy a decir que la mejor película que yo he visto este año en el cine es Proyecto Salvación.
2: Vale. No, no. Proyecto Salvación, muy bien. Muy bien.
0: Yo no lo he visto.
1: Yo te diría que es la mejor película que hasta el momento se ha estrenado en cine. Pienso que La Odisea va a ser la que arrolla todo cuando se estrene.
0: Cuando se estrene.
1: Yo creo que sí. Que yo, salvo, me llevaría una grandísima
0: decepción si no es así.
1: Si no es claro, así, pero me da a mí que La Odisea, por todas las críticas que he estado leyendo, todas las imágenes que he ido. Yo me he leído La Odisea, creo que es muy interesante leerse La Odisea para.
0: ¿De Homero?
1: La de Homero. Sí, hombre, la original, ¿no?
0: Bueno, a ver.
1: Bueno, que ni eso, porque la Odisea original no estaba escrita, era cantada. O sea, fue sí, compuesta por sí, Homero y ya sí, luego pasó a las escrituras y ya luego hasta nuestros días.
0: Era lo, exactamente.
1: 2700 años hace de aquello. Entonces,
0: bastinazo, ¿eh?
1: Claro, claro, eso era cantado, la Odisea eran versos cantados, claro.
2: Y en lo que ha derivado.

0: con 15 años.
1: Fíjate qué edad.
0: Y hay que leerse. Es que es muy fácil leer. Lo iba a decir porque muchas de las películas de nuestro cine hay mucho de Quijote dentro. ¿Vale? Uh-huh. Si hablábamos de la Odisea y de lo que ha influido en el cine, pues yo creo que el Quijote no ha influido tanto porque lo escribió Cervantes en España. Si Cervantes hubiese escrito el Quijote en otro sitio, pues probablemente, porque son cuentos de principio y fin, el Quijote está hecho de cuentos. El Quijote son cuentos relativamente cortitos y leérselo es muy fácil. Lo que pasa es que ya tenemos aquí, voy a leer la Odisea, no, señor, hay que leerse a los clásicos y luego aprenderemos a mucho de ellos, ¿eh?
2: A favor de Santi hay que decir que leerse el Quijote es mucho más fácil que leerse la Odisea y la Ilíada, ¿eh? Para leerse la Odisea y la Ilíada hay que sentarse. Hay que sentarse.
1: Es una pasada leerse.
2: Sí, está muy
1: pero,
2: bien.
1: Y terminas harto de matanzas de vacas. Uh-huh. Porque toda la película, todo el libro.
0: Están matando vacas.
1: Están matando vacas para honrar a los dioses. Llega a una isla. Bueno, venga, que tengáis.
0: ¡Una vaca!
1: ¡Trae una vaca para acá! De todo el tiempo, las libaciones. La palabra libaciones, ¿cuántas veces aparece en la Odisea?
2: Y la Odisea es que escribe en un tiempo verbal como muy retórico.
1: Sí.
2: Que ya dices tú, ya es que me estoy volviendo loco. No sé en qué momento de esto y del tiempo.
1: Ese es el gran problema que tiene la lectura de la Odisea.
2: Que es retórico.
1: Que pierde, que ojo, igual ese es su encanto, que pierdas la noción del tiempo.
2: Puede ser.
1: Leer la Odisea es una propia Odisea.
2: Es una Odisea.
1: Es una Odisea en sí mismo.
2: Es un círculo. Yo voy a decir la peor. Venga. O sea, la peor que yo he visto en ese 2026, que yo creo que. Y lo estuve advirtiendo aquí durante mucho tiempo, no iba a ver esto, no sé qué. Al final hice el experimento social de ir a verlo. Y a mí yo es la única vez que yo en el cine he sentido vergüenza.
1: Yo creo que te hice caso.
2: Sí, sí, yo sentí vergüenza y estuve a punto de irme.
1: ¿Lo digo?
2: Dilo.
1: Cumbre Borrascosa.
2: Cumbre Borrascosa, tío. Es que fue asquerosa. Yo te lo prometo. Yo me he leído Cumbre Borrascosa mucho antes de ver la película.
1: Yo he visto la película original.
2: Claro, yo la película original no la he visto. Pero es que esto es un despropósito.
0: Lo peor de lo peor, ¿no?
2: Lo peor de lo peor. Se carga el libro entero. No es ni el mismo final. Ya para la gente que se quiera empezar a leer el libro. Que conozco mucha gente que después de la película dijo, me leo un libro, no sé qué. No se lo ha terminado. No se lo ha terminado porque alegaron. Y diciendo, no lo entiendo.
1: Claro.
2: Pero la película sí la entendieron, por lo que se ve. Y ya te digo, se carga el final, se carga la trama. No entiendo realmente, porque es un libro feminista. Mm. Es un libro que lanza un mensaje feminista. Y la película es una película para adultos.
0: Poco para echarla, ¿no?
2: Literalmente. Es una película de escenas sexuales, pero todo el rato.
1: Yo no la he visto por ti.
2: O sea, no, es que yo lo advertí.
1: Por tus consejos.
2: Yo lo estuve advirtiendo ya solo con el tráiler. Y aún así, un día Julia me dijo, haz el experimento social de ir. Y lo hice. Y lo hice y lo pasé muy mal. O sea, casi una hora y media de película, creo que un poquito más.
1: Fue un sufrimiento.
2: Yo hubo un momento que dije, me voy.
1: De hecho, ha pasado sin pena ni gloria.
0: Nos quedan unos 2-3 minutos para esta despedida gloriosa de un mero espectador en este verano de 2026. Hasta el próximo septiembre. Pero, a ver, como resumen, chicos.
2: Vayan al cine.
1: Sí, como resumen, vayan al cine. Yo creo que el cine está en un muy buen momento de forma. Vienen películas muy, muy chulas. Tengo aquí anotada pues, que viene la nueva de Bill Dead, La Odisea, Spiderman. Ojo a el final de Oak Street, que están hablando muy bien.
2: Digger,
1: de Tom Digger, Cruz. El ser querido, La constelación del perro, Coyote contra Acme, La bola negra, que el segundo, la segunda mitad de.
0: Ay, vi La esfera el otro día, la pusieron en. No recuerdo en qué canal, pero me encantó. Una película de los 90, creo.
1: La esfera, me la anoto.
0: Está muy bien, muy buena, ¿eh?
1: La invitación, están hablando también muy bien, dirigida por y protagonizada por Olivia Wilde. La invitación, Clayface, Leviticus, Los juegos del hambre. Doomsday, o sea, viene un fin de año, o sea, tendremos una segunda parte de año de cine bastante interesante, bastante guay.
0: En todos los géneros.
1: En todos los géneros, además, eso también es muy chulo.
0: Es muy importante.
1: Así que, bueno.
0: Hay para todo el mundo.
1: Hay para todo el mundo, la gente que vaya al cine.
2: Inviertan, inviertan en cine.
1: Inviertan claro. en cine, que es cultura y.
0: Sí, señor, y se lo pasan bien.
1: Te lo pasas bien, te enriquece el alma.
0: Y el alma. Y hombre, para una alma. Decepción que te lleves, te puedes llevar cuatro glorias.
1: Te puede llevar la decepción, por ejemplo, para mí la decepción de lo que va de año.

0: ¿Es Scary Movie?
1: Bueno, para mí es Cumbres Borrascosas.
0: No la he visto, gracias. Pero es que Scary Movie para mí es la decepción del año. Y luego pues hemos tenido muy buenas películas como El Día de la Revelación, Backroom, Obsession, que va a marcar una época, estoy seguro. Y Proyecto Salvación también.
1: Muy buena película.
0: Así que bueno, hasta chicos, aquí pues esta segunda temporada.
2: Nos vemos en septiembre, ¿no?
0: A disfrutar del veranito.
2: Yo ya no sé si estaré aquí, no lo sé, porque no sé cuándo va a regresar Julia. Pero si estoy aquí, nos lo pasaremos de cine.
0: Ahí está, ole.
1: Muy bien, muy bien.
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12:29 minutos de este mediodía precioso aquí en la Bahía de Cádiz. Estamos contactando con nuestra invitada en el día de hoy para hablar de ese 40 aniversario de esta casa, de Radio La Isla, con Inma Forja. Inma fue la primera persona que vi al entrar en ese espacio maravilloso de aquella radio de hace 40 años. Ella es una extraordinaria profesional que seguro tiene muchísimas cosas que contarnos.

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1: Hay una voz y hay un recuerdo que no podré borrar nunca, jamás en la vida. Fue la primera vez que pisé aquella radio pequeñita, aquella radio que llevaba muy poco tiempo en marcha, y vi a una chica jovencísima, rubia, con un pelo rizado, y no paraba de moverse. Y bueno, y ahora tampoco para de moverse, porque es el rabo de una lagartija. Y aquella mujer estaba pendiente a todo, los revolvía, manejaba con una velocidad increíble, estaba inmediatamente hablando con el público. Bueno, esa mujer es una excelente profesional. Desde entonces y hace ya muchos años nos vemos poquito, pero cuando nos vemos nos da muchísima alegría. Cuando hablamos también, porque esa mujer que puso y sembró una semilla maravillosa en esta casa, que es la suya y ella lo sabe perfectamente, se llama Inmaculada Forja. Inma Forja, ¿qué tal? ¿Cómo estás, preciosa?
2: Ay, qué... de que se pueda celebrar este 40 aniversario después de todas las vicisitudes que han pasado todas las emisoras locales, y es verdad que ha sido grande la lucha, muy grande, pero aquí estamos.
1: Aquí estamos.
2: Y aquí seguimos y seguiremos muchos años más. Santi, mil gracias.
1: Gracias a ti
2: por contar conmigo.
1: Porque fuiste una de esas personas, una de esas voces, una de esas compañeras que pertenecen a la historia de esta casa, la historia de esta radio, y que pertenecen particularmente a mi historia. ¿Cómo entra Inma Forja en la radio? Porque tú ya habías hecho radio y, bueno, alguien te llama, no lo sé, ¿cómo entra?
2: Pues mira, fue justamente en el año, Santi, que se cierran las emisoras locales para hacer las emisoras municipales, o sea, teníamos que buscar la legalidad de las emisoras, ¿no? Uh-huh. Porque estábamos todas siempre en el aire. Entonces, bueno, yo estaba aquí en Chiclana de pura casualidad, porque es verdad que estaba de pura casualidad. Entonces, bueno, una de las chicas que estaba llevando el magazine, pues se tuvo que ir de Radio Chiclana, y bueno, la única que había era yo, con muy poquísima vergüenza, porque es verdad que nunca la he tenido. Entonces me dijeron, ponte ahí. Bueno, yo me puse. ¿Qué tengo que hacer? Esto. Ah, pues yo lo hago. Era guay, estaba muy chulo.
1: Claro.
2: Este radio. Ojito, cuidado. No cobraba un duro. Yo tenía hasta que pagar, ¿eh?
1: Claro.
2: En esa época eran duros y pesetas, ¿no?
1: Sí, sí.
2: Entonces se cerró la emisora. Me acuerdo perfectamente el día que llegó la Guardia Civil a la calle Vega. Y yo estaba además haciendo control. Y nada, venimos a precintar la emisora. ¿Perdón? Sí, sí, a precintar la emisora. Ay, Dios mío, el cuerpo.
1: Claro.
2: Cerraron la emisora. Yo me fui a mi casa, no se sabía cuándo se iba a abrir, y en esto que recibo la llamada de José Antonio Mayón.
1: Sí.
2: Y me dice, oye, Inma, mira, que me he enterado que estás en paro y tal, que no sé qué, por si te quieres venir aquí. Digo, bueno, a ver, ¿qué me ofrecéis? Pues mira, un contrato de... empezamos con media jornada, y si todo va bien, pues, vale, perfecto. La primera vez que me pagaban a mí, a trabajar en el radio. La primera vez. Y yo decía, Dios mío, mi alma, ¿y este hombre me va a pagar a mí? Escúchame, que cuando llegué la primera semana, ya la segunda semana, pues ya la tercera semana tenía un contrato de jornada completa, que ya tenía un sueldazo. Vamos, yo eso no se me olvidará los días de mi vida. Y es verdad, Santi, que fue una experiencia muy bonita. ¿Por qué? Pues porque yo llegué a Radio La Isla con muchos miedos. Miedos porque cuando yo, a mí me recibieron allí, me abrieron la puerta, no se me olvidará nunca, mi otro yo, mi Salva Serrano, que lo quiero, lo amo, y lo querré siempre, porque es que me enseñó, me ayudó, y me dijo, venga, que tú puedes con todo, échale poca vergüenza a esto, y eso fue poca vergüenza.
1: Claro, porque tú hacías el matinal, y lo hacías con este chico de San Roque, con Salva, un tipo estupendo, fantástico.
2: con Luis Baena, mi Luis sí, de mi vida, sí. Esa voz maravillosa que, sí. que puede hacer de todo con esa voz,
1: sí, señor.
2: Esa creatividad de Luis que es único, con José María Romero, no se me olvidan los días de mi vida. Y después fueron llegando personas maravillosas a mi vida, porque se habla mucho de que esta radio fue una escuela de amigos, pero yo creo que fue de una escuela de grandes profesionales.
1: Yo creo que sí.
2: Profesionales que se hicieron amigos.
1: Sí, tienes toda la
2: en
1: razón.
2: En esa época, además, iba saliendo mi crush, mi Juan Ochoa, el pequeño del alma, que los quiero y los amo también muchísimo. Era cuando se iba José María Romero, mi Pitu de mi alma, Fernando Cama. Ahí llegaba ya mi Inma Picardo, por Dios, mi Alfonso Rodríguez, mi Naime, Dani Aragón, llegaste tú. Y muchísimas personas más que, bueno, que no sé si me olvidaré de alguien, pero es verdad que llevo una mañana frenética hoy, tú sabes cómo es la radio, mejor que nadie, y llevo una mañana frenética, no me quiero olvidar de nadie. Pero es verdad que ahí se empezó a formar una familia.
1: Ese...
2: No me olvidaré nunca
1: sí.
2: que Emilio Hurtado
1: sí.
2: creyó en mí, bueno, para todos. Yo creo que todo lo difícil me lo mandaba a mí. Su bronca no me las olvidaré nunca, su forma de hacer radio, que aprendí muchísimo, muchísimo, muchísimo de él, pero sobre todo también aprendí muchísimo de su hermano.
1: Hombre, de don José María.
2: Ese hombre me enseñó a mí, me dio una clase de vida que no te puedes ni imaginar.
1: Sí, señor.
2: Aprendí a negociar, me encantó aprender su forma de negociar. La forma de hacer publicidad, la forma de contratar la publicidad, te la cambió por ese trueque que siempre se traía. Para mí eso era fantástico. Pero cuando más fue cuando se abre la playa de Camposoto,
1: sí.
2: y ahí tenemos todos maravillosos recuerdos.
1: Tienes razón.
2: Y nos dicen, venga, que nos vamos a la playa de Camposoto, la primera que pisa la playa de Camposoto soy yo.
1: tú fuiste la primera que comenzaste con eso.
2: Escúchame, esto fue muy grande, ¿eh? Me llama Antonio Moreno y
1: sí.
2: me dice, mira, vas a ir a hacerle a Conchi, a mi mujer,
1: sí.
2: una entrevista a la playa de Camposoto. Digo yo, uy, pero si esas son las playas de las bombas, ya acostumbras a
1: claro.
2: la playa de la Barrosa, que es maravillosa.
1: Claro,
2: ¿eh?
1: Claro.
2: Pues no, a la playa de Camposoto. Ahí vas a hacer tú. Yo, pero por Dios, ¿cómo vaya a abrir esa playa? Sí, esa playa está limpia, esa playa ya, de esa playa, vale, perfecto. Y me dice, Emilio Hurtado, pa'lante. Y yo, perdona, tú vendrás conmigo, ¿no? Emilio, no, yo ese día, tío, aquí me están poniendo. Y le digo a Antonio Moreno, alcalde de San Fernando, escúchame, si tú vienes con tu mujer y conmigo, yo voy, pero tú lo que quieres es cargarte a tu mujer de camino a tu pues nada, yo estuvimos, le hice la entrevista. Venía Jesús Morilla también,
1: sí.
2: pero me olvidaron los días de mi vida, mi Jesús de mi vida, que me lo solucionaba todo, pues yo siempre lo digo, ¿eh? Que yo no soy nada sin ellos.
1: Sí, hombre, sin los técnicos es imposible.
2: Hombre, yo soy la que pongo la cara para todo. El otro día estuve en una chumbera y si no hubiese venido mi técnico maravilloso conmigo, ¿qué hubiese hecho yo ahí en medio?
1: Claro, claro.
2: Nada, absolutamente nada. Pero es verdad que ellos juegan el papel de detrás, pero son los que hacen que nosotros
1: sí.
2: tengamos una voz muy bonita, que salgamos con muy buena cara, que nuestra todo, que nuestra música sea la perfecta, todo lo hacen ellos. Y es verdad que también vino Jesús y ahí empezó todo un recorrido por la playa, porque a partir de entonces fue cuando empezó a la playa que ya es hora.
1: Eso es, ¿te acuerdas?
2: Donde pasaba yo bien, nena.
1: ¿Te acuerdas? Ese
2: con la playa de Camposoto.
1: Escúchame, ese jeep naranja de Emilio Hurtado. Y todos los aparatajes
2: calor,
1: todo dentro
2: con estos sillones de plástico
1: y a la playa y a la playa.
2: Santi, pero yo no sé cómo las recuerdas tú, pero yo las recuerdo como la mejor época de mi vida, ¿eh?
1: Sí, sí, sin lugar a dudas ha sido la mejor época de mi vida, porque yo creo, y lo hemos estado aquí hablando durante todo este tiempo, en ese momento todos aprendíamos de todo. Había ya algunos
2: claro.
1: que ya sabíais más porque llevabais algún tiempo, pero los nuevos totalmente como nosotros éramos unas esponjitas y nos fijábamos en cómo lo hacíais, en cómo... Ya luego la radio se fue facilitando mucho más porque desaparecieron aquellos rebos, que tú eras una máquina absoluta en utilizar los rebos, y fue ya facilitándonos un poco la labor, pero fuimos aprendiendo todos y haciéndonos profesionales, y lo que acabas de comentar. Yo creo que Radio La Isla ha sido una de las grandes escuelas de grandísimos profesionales que luego cada uno ha tomado su vida. Y yo, mira, fíjate, he tenido la suerte, pues yo toda mi vida me he dedicado a la televisión, de regresar ya en los últimos años a mi casa, porque esta siempre es la casa de todos. Esta es tu casa, tú lo sabes, pero no solamente porque lo digas o se te diga, sino porque verdaderamente sabes que aquí empezó gran parte de tu vida profesional.
2: Sí, y además te voy a decir una cosa, mira, ustedes decíais que es verdad que yo llevaba más tiempo en radio, pero yo era el patito feo, porque yo era de Chiclana, vosotros cañadillas, ¿eh? O sea, está la chiclanera esta.
1: Pero claro, escúchame, ahí...
2: Que Chiclana y San Fernando siempre lo hubo, pero si yo amo a la gente de San Fernando, ¿eh?
1: Escúchame, una de las tierras más bonitas de mi vida, que tú me enseñaste a querer y que desde entonces la adoro, pero no solamente yo, eran otros años.
2: ¡Aquí nos juntábamos todos!
1: Es que éramos... A ver, a Inma Forja se la ha adorado siempre en San Fernando, pero no solamente a Inma. Yo recuerdo tus hermanas, tus padres, en fin, es que tu alegría, Inma, tu alegría, esa que no has perdido y que sabes retransmitir y transmitir a toda la gente que hable contigo y toda la gente que te escucha.
2: Es que, a ver... yo creo que ya tenemos muchas penas en la vida, tenemos muchos problemas en la vida, cada uno aguanta lo suyo, cada casa es un mundo, algunas mundo y medio. ¿Para seguir contando penas? A mí cuando me llegan los políticos me dicen, no es que quiero hablar, digo, mira, déjate de política, vamos a hablar de cosas bonitas, vamos a hablar de cosas que se hacen, vamos a disfrutar, vamos a vivir, vámonos a los esteros, vámonos a los pinares, vámonos a la playa, vámonos al mercado, vamos a hacer cosas bonitas. Claro. Ya tenemos muchas penas.
1: Vamos a querernos un poquito más.
2: Hombre, exacto. Era precisamente lo que siempre se hacía en Radio La Isla. Cuando yo llegué allí y vi esa poca vergüenza de la venta de la sardinita, yo decía, esto no puede ser verdad. Esa mariquilla de las tortillas, que bueno, yo la tengo en mi cabeza.
1: Escúchame,
2: de verdad.
1: Es una personaje de San Fernando. Yo la veo muchísimo porque...
2: Escúchame, yo la tengo en mi cabeza. Vamos.
1: Desde las 8 de la mañana, 8 y media, ya está ella dando vuelta con sus trajes muy estampados, con muchas flores, su flor en la cabeza. Como siempre.
2: Su pelo blanco.
1: Su
2: labio pintado.
1: Ella está monísima desde que se levanta y va a todo... Bueno, yo cuando la vea... De verdad que me voy a acordar
2: por
1: muchísimo
2: y
1: le voy a decir que tú le mandas un besito muy grande.
2: Enorme, enorme, porque además nos hicieron la vida...
1: más fácil.
2: No te puedes... Bueno, tú lo sabes, cuánta felicidad, Dios mío, de mi alma. Venían... yo recibía muchísimos regalos en Radio La Isla. Yo decía, Dios mío,
1: ¿esto
2: de
1: qué?
2: Verdad, la gente que tú ibas por la calle y venían a verte la cara y te decía, ay... Yo no te imaginaba así, decía yo, no, entonces, como me imaginaba, más fea y ya no te da tu mala Elina, ¿por qué? Por la voz tan fea que tenía. Yo siempre decía lo mismo, porque todo el mundo me decía, y es que yo no te imaginaba así. Es que es verdad que la radio es mágica.
1: Es magia.
2: La radio, hablas y no sabes a quién le estás hablando. Yo por eso creo que tengo un lenguaje tan rural. Me encanta hablar lo más natural del mundo. Porque no sabemos en qué momento nos puede estar escuchando alguna persona que a lo mejor, bueno, pues no nos entiende bien o bueno, no ha tenido la suerte de poder estudiar, no ha podido... Entonces, bueno, yo soy una persona que, tú sabes, que a mí las palabritas, que todas son muy ligeritas, que sean todo agüita de mayo.
1: Muy fresquita.
2: Y veloz. Porque además, me puede estar escuchando el primer teniente, no, iba a decir el presidente del gobierno, pero no lo voy a decir, el primer teniente de no sé qué.
1: Claro.
2: Y a lo mejor me puede estar escuchando, bueno, pues el señor que está en el campo, que lleva toda su vida arando en el campo y que no sabe poner dos palabras.
1: Y los dos te tienen que entender.
2: Exacto. Entonces yo creo que con ese mensaje rápido, ese mensaje, yo creo que siempre llegas a todo el mundo.
1: Oye,
2: tengo un montón de anécdotas, ¿eh?, de Radio La Isla.
1: Eso te voy a decir. Sí. Tú de aquí no te vas sin contarme una de las anécdotas que se te han quedado para siempre.
2: No. Bueno, vale. Te voy a contar una muy graciosa.
1: Dime.
2: te voy a contar, bueno, graciosa, yo en este día se me ponía el pelito lacio del susto que me daba, ¿eh? Te vayas a creer. Llega la inauguramos Prica Bahía, ¿te acuerdas?
1: Sí, sí, sí,
2: tu Prica,
1: claro.
2: ¿Te acuerdas los balones de Prica Bahía?
1: Balones de playa, claro.
2: Vamos, por Dios. Bueno, pues llega el aniversario de Prica Bahía, el primer año, y le dicen aquí a la señora, oye, mira, que te vas a venir un mes a trabajar con nosotros y vas a estar con tu unidad de reportero en todas las cajas, eso era unas ruletas, giraba la ruleta, el número de la caja, pues ahí se quedaba el regalo y era la persona que en ese momento estuviese pasando sus mandados,
1: sí.
2: Pues le regalaban el carro. ¿Tú
1: le
2: te acuerdas?
1: Yo me acuerdo de aquello,
2: claro. No te puedes imaginar la fatiguita que yo pasé. Más de una vez, tuve mucha gloria, porque tuve muchos momentos de gloria, pero también pasé fatiguita. Cuando me decía el jefe de seguridad de allí, Antonio, no se me olvidan los días de mi vida, me decía, Isma, a este te lo llevas para el cuarto de seguridad. Y yo, ¿cómo? Y sí, esta señora va al cuarto de seguridad.
1: Uy.
2: Pues venga, ven, señora, que le ha tocado a usted el carro, que no sé qué, un café de carro, flipante. Y yo, no. Nunca me toca, ¿no? Con el patrón, pero un pedazo de carro. Total, que llevaba la señora los bombos de polvo de la.
1: Sí, sí, sí.
2: Venga, pues vamos para adentro que le vamos a dar allí el carro. Venga, señora, vámonos. Y digo, bueno, pues ya está, yo me quedo aquí. Me dice, Antonio, no, tú vienes. Y yo, ¿cómo que tú vienes para adelante? Allá voy yo. Mariquita la primera, cuando llego allí, le abren a la señora.
1: Uy.
2: El bombo de polvo de lavar.
1: Uy.
2: Y tenía dentro una cámara de vídeo de esta chiquitita.
1: Uy, uy, uy, uy, uy, uy, uy, uy, uy.
2: Y salta la señora con todo su aje de la isla, de verdad, ¿eh? De la isla. Y dice, ¡ay, qué suerte tenía! ¡Hoy es mi día de suerte! ¡Me ha tocado el carro y encima esto, dentro del bidón, una cámara de vídeo! Y yo, ¡ole, señora, que se va usted para comisar!
1: La mejor salida que pudo tener, Dios mío, de mi vida.
2: Eso fue que la vida se me olvidará, ¿eh? Además, de hecho, nos hemos vuelto a encontrar antes y yo muchas veces y siempre nos acordamos del bombo. Uf, del bombo de Dizán.
1: Del bombo de Dizán con la cámara de vídeo dentro.
2: Oh, eso fue alucinante, vamos, yo. Y además tengo un montón de ellas, ¿eh? De ese año de Prica Bahía tengo un montón de ellas. Bueno, y de los cines de... No me acuerdo cómo se llamaba. ¿Cinesa?
1: Sí, creo que sí.
2: Ahí vamos todo el mundo gratis y vamos al cine. Dios mío de mi alma, qué forma de regalar entradas. Es que Radio La Isla siempre ha sido muy generosa, ¿eh?
1: Tienes razón.
2: ¿A que sí?
1: Y escúchame ahora, antes, porque nos quedan un par de minutitos, pero antes, un par de minutitos, cariño, y yo quiero aprovechar a esto al máximo, como sea, porque no todos los días podemos hablar contigo. Eres una mujer evidentemente muy ocupada y
2: pero
1: por eso...
2: Pero me llamas cuando quiera, que yo voy. ¿Qué? Feliz con vosotros,
1: es,
2: de verdad que sí.
1: Eso te iba a preguntar tú, porque a partir de ahora es un año especial, son 40 años, un medio de comunicación local... Cumplir 40 años es algo importante. ¿Qué te va a entrar por el cuerpo cuando nos veamos tanta gente que hace ya tanto tiempo que no nos vemos? Algunos más, otros menos, pero ese reencuentro tiene que ser fantástico.
2: Bueno, ya te lo digo, sí, bueno, ya, seguro. Mira, aparte es que tengo tantos momentos en la cabeza. Mira, mi Paco López, cuando yo llegaba por la mañana allí, que él siempre tenía una sonrisa para mí, es que, de verdad, es que, no sé, es que tengo tantas ganas de abrazaros y achucharos a todos, que yo creo que me van a tener que dar más de un día, por lo menos 3 o 4, para poderos achuchar. Mira, cuando yo me fui de allí, me fui, además, yo hice radio muy bonita también con María José de Alba.
1: Sí.
2: Que ella se quedó allí, además, yo seguí mi camino, ella se quedó allí y bueno, hizo un trabajo maravilloso. Pero no me puedo olvidar de él, de nuestro queridísimo Antonio Salas.
1: Sí, hombre, sí, claro, evidentemente.
2: Él también estuvo a mi lado, él me escuchaba, me decía, me apoyaba muchísimo. Bueno, yo creo que son gente que nunca en la vida podría olvidar.
1: Y eso es tremendamente bonito, Inma, sí, eso es tremenda. Sí, ese es un regalo que nos hizo la radio a todos nosotros, porque tú lo comentaste antes, yo estoy contigo, yo creo que toda la gente que vivimos aquellos años también. Fueron unos de los mejores años, por no decir los mejores años de nuestras vidas, cuando uno es joven, cuando tiene toda la vida por delante y cuando se alinean los astros por las razones que sean, y se encuentra a una familia entera, a un grupo de amigos que lo van a hacer por siempre, aunque nos veamos de tarde en tarde, pero simplemente lo que nos dejó, el pozo que nos dejó aquello, nos ha hecho amigos para siempre. Inma, dime.
2: Yo sería feliz volviendo a regalar 200.000 dormitorios de muebles Briones.
1: Ah, que sí.
2: Feliz.
1: Yo tengo una foto contigo en muebles Briole regalando. Sí, sí.
2: Y no lo pasábamos, ¿eh? Sí. Y las ferias que pasábamos, que bueno, venga, terminamos ya, porque si no, no vamos a terminar. Yo lo único que quiero es agradecerte de corazón a ti, por supuesto, a Emilio Hurtado, que bueno, que él. Bueno, hablo mucho con él, él lo sabe, sí. Y por supuesto, al jefe de esta casa, al jefe y señor, a don José Antonio Mayou,
1: sí, señor.
2: Que nos diese la oportunidad a todos y a todas.
1: Él fue quien nos la dio.
2: Esta radio tan maravillosa como era Radio La Isla, y que nunca nos dijo esto sí, esto no, esto nunca. Nunca hicimos lo que nos dio la gana.
1: Tienes toda la razón. Y además, acertamos él por permitirlo, y nosotros por ponerle todo el corazón del mundo. Inma,
2: como le seguís poniendo, como le seguís poniendo a esta casa. Yo escucho mucho, vaya, ya crees.
1: Que
2: tengo el corazón siempre.
1: Que todo son cosas bonitas, que te quiero muchísimo, que toda la gente de aquí, tú lo sabes, te adora. Y nos vemos prontito hablando de radio.
2: Contar conmigo para todo lo que queráis, que me hace mucha ilusión y me rejuvenecéis muchísimo, de verdad.
1: Si tú eres joven siempre, mujer. ¡Ay, qué es cosa
2: Ay,
1: me dice!
2: Quiero. Y por favor, si me olvido de alguien, que me perdone, pero que yo llevo todo Radio La Isla, la radio con sal la llevo en mi corazón.
1: Lo sabemos, cielo. Un beso enorme.
2: Un beso muy fuerte, muy fuerte. Ya te achucharé, no te preocupes.
1: ¡Ole! Un besito, cielo.
2: Gracias, vida. Hasta luego.
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2: Bueno, ahora sí, este es el último programa hasta septiembre. Vamos a dejar ya pasar el verano. Hemos tenido que alargarlo una semanita más, pero aquí estamos y desde luego siempre es una satisfacción estar con vosotros para contaros cosas de muchísimo interés. Hoy vamos a dividir esta isla de par en par en dos partes. Una primera donde vamos a seguir hablando de lo importante que son los profesionales, hablar con profesionales, si es posible, de JICA, a la hora de comprar o vender una vivienda. Es un movimiento económico que tenemos que hacer alguna vez en la vida, y ese movimiento económico, si no está respaldado por alguien que conozca profundamente este tema, este asunto, podemos errar el tiro, podemos equivocarnos, y no creo que a usted le interese equivocarse cuando estamos hablando de una cantidad de dinero importante como es la compra, una inversión importante como es la compra de una vivienda, o que vendas tu vivienda. Siempre tiene que estar respaldado por profesionales. Y la segunda parte de este programa, vamos a hablar de música, porque este domingo pasado en el patio de armas del castillo de San Romualdo se celebró un concierto magnífico de la banda de música Ciudad de San Fernando. Son todos músicos profesionales, catedráticos, profesores de conservatorio, en fin, una verdadera locura, y aquello sonó una maravilla. Nos ha parecido importante poner en pie esto. ¿Por qué lo digo además? Porque se recuperó una pieza de Márquez Galindo que habla de la Feria del Carmen y de la Sal. La hizo en los años 50 y ahora se ha vuelto a reestrenar después de tantísimo tiempo. Así que tendremos a dos miembros de esta banda de profesional que se reúnen en ocasiones muy especiales, como fue la del pasado domingo. Y todos los que estuvimos presentes, y que casi faltó muy poco para llenar ese patio de armas del castillo de San Romualdo, salimos contentísimos y todos tocando el violín o lo que sea, porque fue excelente. Bueno, vamos directamente a entrar en materia y vamos a presentar a los dos especialistas de JICA que hoy, esta tarde, vienen a hablarle de la importancia que es rodearse de buenos profesionales. Ellos son Abraham Fernández, de su lugar. ¿Qué tal? ¿Cómo estás?
3: Muy buenas tardes.
2: Yo encantado de que estés aquí con nosotros.
3: Igualmente.
2: Y que nos resuelvas dudas, exactamente igual que Alejandro Corbacho. ¿Qué
3: tal? Buenas tardes, Santiago.
2: Pues calor, que es lo que toca.
3: Calor y levante.
2: Y levante, que es lo que toca. En definitiva, bueno, yo lo decía al principio, siempre lo apunto, porque es así, para una familia normal, la inversión a la hora de adquirir una vivienda posiblemente sea la más grande, la más importante de toda su vida. Así que siempre hay que hacerlo apuntando muy bien, hilando muy fino, para que al final esa inversión sea bastante positiva. Yo quiero preguntarle primero a Alejandro sobre algo que siempre ronda la cabeza de mucha gente. A la hora, muchas personas empiezan buscando una vivienda, luego van al banco. ¿Es ese el orden correcto? Porque claro, estamos hablando de que cada familia tiene un presupuesto que va a delimitar la compra que puedes realizar o que no puedes realizar. Porque si aquí nos pasamos de banda, el negocio a fin de cuentas, y los años de hipoteca van a hacer que esa familia sufra bastante.
3: Efectivamente, yo creo que más hoy que nunca, creo, por la poca oferta que disponemos en el sector, todos los profesionales, es necesaria una planificación desde un inicio con un buen planteamiento y un estudio financiero, sobre todo exhaustivo, el cual nos indique los parámetros, sobre todo lo que viene siendo la capacidad de endeudamiento de cada cliente.
2: Claro.
3: Lo que se puede permitir, para que sea más concreto, y como te digo, desde GICA siempre intentamos hacer una... Quizás educar al cliente desde un punto de vista sencillo y claro, para que ellos lo entiendan y tengan las herramientas necesarias para abordar una hipoteca sin el miedo que le suelen tener todos los clientes.
2: Claro, no sé si lo he dicho o no, así que me curo en salud. Abraham Fernández de Sur Hogar y Alejandro Corbacho de Arenal Servicios Inmobiliarios.
3: Correcto.
2: Eso sí. Una vez dicho esto, Alejandro, ¿qué porcentaje están financiando actualmente los bancos y cómo está el mercado hipotecario? ¿De esto se está hablando mucho? ¿Ha habido etapas? Estamos hablando de que el servicio inmobiliario es bastante, fluctúa bastante. Uh-huh. En la actualidad, ¿cómo podemos verlo?
3: Hombre, el sector hipotecario, viendo el panorama internacional, que es bastante confuso, a día de hoy está dentro de, creo yo, de una cierta estabilidad, porque hay demasiada variedad.
2: Vale.
3: Al cual el cliente se puede agarrar, ¿vale? Desde hipotecas básicas al 80%, como hipotecas al 85%, el 90% en función a condiciones laborales de cada cliente.
2: Claro.
3: Hipotecas al 100%, como puede ser una hipoteca ICO, que te la avala el Estado el 20%, o las hipotecas de la Junta de Andalucía, que también te la avalan. Son un poquito más costosas porque requieren quizás de algo más de papeleo. Más trámites. Son hipotecas enfocadas a clientes de menores de 40 años, en principio. Incluso hay otros tipos de hipotecas un poquito más desconocidas, como viene siendo hipotecas con dobles garantías, que implica otra garantía adicional, como puede ser la vivienda de un padre o de un familiar, que se pueda dar como garantía hipotecaria. Entonces, dentro de este panorama internacional y lo confuso que viene siendo las subidas de Euribor, condicionadas por el tema de la guerra y del petróleo,
2: muchos factores externos,
3: vemos todos los días, dentro de toda esa confusidad, pues encontramos bastante variedad en el sector, con lo cual yo creo que está bastante estable.
2: Claro, y siempre es mejor tener a un profesional detrás,
3: claro.
2: Estás todos los días en esto metido y no alguien como se hacía hace unos años, que se pone de acuerdo, oye, no, me voy al banco a ver qué me dice. Ahí podemos,
3: son un riesgo,
2: es un riesgo importante,
3: y una mala decisión a ciertas,
2: claro,
3: edades te puede ocasionar muchos problemas.
2: Claro, claro que sí. Bueno, Abraham, vamos a hablar de otros asuntos, todos ellos relacionados evidentemente con el sector inmobiliario y el sector, pues, económico, ¿no? Porque lo apuntábamos ahora, los errores. ¿Cuáles son esos errores más habituales que cometemos los compradores cuando buscamos una vivienda? Yo creo que el primer error es el que acabamos de decir, el decir, lo voy a hacer por mi cuenta y riesgo, porque yo quiero ahorrar. A ver, ahí estamos ya, de momento, metiendo la pata hasta el corvejón.
4: Hasta el fondo, hasta el fondo.
2: Totalmente. Coméntame.
4: Sí, yo realmente, por decirlo claramente, no, pues establecería a lo mejor tres parámetros en los errores. El primero que ha comentado el compañero, ¿no?, que sería errores financieros, el no tener una planificación económica, ¿no?, de su presupuesto, ¿no? Un conocimiento del ratio endeudamiento, como él ha comentado, ¿no?, incluso de esa disposición de fondos para, claro, abordar la entrada a la compra, ¿no?, que estamos hablando que del 20, como decía él, 20-10%, ¿no?, más los gastos. Después ya, a nivel legal y administrativo, el error más claro sería ir a ciegas a la compra, es decir, ir sin una documentación que respaldara la propiedad, como puede ser la que se obtiene del registro de la propiedad,
2: claro,
4: ¿no? Una nota simple donde se ve la titularidad de la finca, donde podemos comprobar las cargas que tenga a nivel de hipoteca, embargo, ¿no?,
2: sí,
4: servidumbre,
2: todo, porque eso todo se tiene que tener muy claro,
4: absolutamente todo, y administrativa también, ¿no?, a nivel urbanístico, es decir, el no saber si una propiedad, pues a lo mejor tiene, como si son propiedades de suelo, pues expediente, ¿no?, abierto, o incluso en edificio, si tiene un edificio muy antiguo, pues que tenga su estudio de la ITE, ¿no? Claro. O sea, su evaluación, ¿no?, a partir de los 50 años. Esos son detalles que salvo por experiencia o por formación, se pasan inadvertidos, ¿no?
2: Una cosa es lo que alguien quiere y otra cosa es lo que alguien puede. Y ahí muchas veces meternos donde no podemos, pues resulta directamente imposible, y si al final lo consigues vas a estar muchos años mal. Y es de eso no se trata, se trata de que estés cómodo en tu hogar, de que tengas una compra lógica y sensata, y luego si nos toca la lotería, pues
4: entonces ya,
2: ya ancha es Castilla, no hay problema. Abraham, también, ¿qué gastos debe tener en cuenta un comprador además del precio de la vivienda?
4: Y otro apartado importante,
2: claro.
4: No tener en cuenta los gastos, por ejemplo, ¿no?, de la compra. Bien. Es decir, hay un precio establecido para una vivienda, pero no se queda todo ahí, ¿no? El desembolso al final pues viene siendo en torno desde un 8% a veces con las reducciones de impuestos, pero hasta un 10% y un 12% del valor del inmueble, ¿no? Esos gastos, si va con financiaciones, lo puede ahora comentar el compañero después, pero los gastos de compraventa serían tres a grosso modo, que sería la minuta notarial, el impuesto de transmisiones patrimoniales, que es el desembolso mayor, ¿no?, que va a depender de si tiene algún tipo de bonificación, ¿no?, como menor de 35 años, que tendría el 3,5%.
2: Y esas sois vosotros los que, en función del cliente, vais mirando para intentar beneficiar más.
4: Efectivamente, eso hay que conocerlo, porque claro, se ha dado algún caso, aunque hay después ayudas, ¿no?, notariales, ¿sí?, como para poder solventar esas confusiones, ¿no?, pero se ha dado algún caso en que no se han podido bonificar por falta de conocimiento, ¿no?
2: Claro.
4: Eso es muy importante. Y en JICA, como siempre venimos diciendo, pues se supone que estamos los mejores profesionales, claro, inmobiliarios, los más formados, ¿no?, en el día a día.
2: Además que no,
4: para estar
2: no paráis
4: de formar. Todas las novedades, efectivamente.
2: No paráis de formaros. La formación, qué importante es, Alejandro, en todo esto. Porque esto es como un médico. A ver, las cosas van cambiando y tienes que estar al día perfectamente. Y eso, alguien que se dedique a otra cosa, pues no puede. Por mucho que lo intente, por mucho que lo desee, no va a poder nunca. Bueno, vamos a hablar ahora. Me gustaría preguntarte, Alejandro, sobre recomendaciones jurídicas que nos podría ofrecer para evitar problemas a la hora de comprar una vivienda.
3: Hombre, sobre todo, tener en consideración y asesorarse con cualquiera de los asesores de JICA, como bien ha dicho el compañero, somos los mejores profesionales de la provincia de Cádiz, y a través de eso, pues, cercionarnos de todas las cargas que tenga la vivienda, tanto económica como urbanística, cualquier tipo de problema que podamos solventar y asesorar, pues, legalmente, tanto a nuestro cliente como con el bufete que tenemos de JICA, que es el bufete de Canalejas en Cádiz.
2: Claro, aquí hay que estar siempre, hay que atarse bien los machos antes de hacer esa compra o esa venta también, porque a fin de cuentas, si quiero hacer una venta de una vivienda, quiero también que todo esté en orden y en condiciones para que al final todo salga bien, tanto el que vende como el que compra. Por eso es tan importante tener esa formación, por eso es tan importante tener el aval de los profesionales de todas y cada una de las inmobiliarias

0: veces puede pensar que en un momento, ¿no?, como tenemos el mercado ahora de escasez de producto,
1: venga,
0: la vivienda sale sola, la vivienda es una cosa que la pongo en el mercado y ya me la quitan de las manos. Y nada más lejos de la realidad.
1: Claro.
0: A veces hay momentos de suerte, ¿no?, casos puntuales,
1: sí,
0: en
1: los pero que son sale puntuales. Así,
0: pero sin ningún tipo de problema. Pero la mayoría suelen salir. O sea, de una venta rápida a lo mejor incluso sale pues un precio bajo para el momento. Es
1: claro,
0: decir,
1: claro,
0: no
1: claro.
0: haber sido asesorado en condiciones y haber salido pues por un comentario de vecino, por una última venta, ¿no?, o por una decisión así un poquito a la ligera. Eso es muy importante, ¿no?, el poder asesorar a un vendedor para que no pierda lógicamente ese patrimonio que le ha costado no muchos años de su vida
1: claro.
0: Conseguir.
1: De cuenta es una inversión.
0: Totalmente, tanto para la venta, para la compra, tres cuartos de lo mismo. Es decir, conseguir una oportunidad en esta época es bastante complicado, pero pagar más de lo debido también se puede caer y es bastante usual ahora mismo, ¿no? Y puede encontrarse con problemas después, que bien lo sabe el compañero en cuanto a las financiaciones, ¿no? A los problemas que se encuentran porque realmente se está queriendo financiar un producto que no vale ese precio en el mercado, ¿no?
1: Voy a hacer la misma pregunta a los dos para poner ya el punto y final a esta entrevista, porque yo considero que vuestro punto de vista es básico, es fundamental para toda la gente y son muchas, gracias a Dios que nos ven. Si tuvierais que dar vuestro punto de vista, vuestros consejos, que en esto sí que son buenos, en la vida personal tengo mis dudas, pero en este tipo de cosas sí que son buenas, los consejos, si tuvierais que dar un consejo a una familia que quiere comprar su primera vivienda, estamos hablando de una ilusión, estamos hablando de un esfuerzo grande, importante, y estamos hablando no de cuatro paredes, sino de un hogar que se supone va a ser el futuro de la gente que yo quiero. ¿Qué consejo le darías?
2: Yo pienso que si fuera una persona joven con una cierta estabilidad, el consejo que yo le daría a esa persona seguramente sería inicialmente la implicación.
1: Claro.
2: La implicación pasa por tener un cierto ahorro, una cierta aportación, posteriormente tener una cierta capacidad de endeudamiento que pueda sostenerse una hipoteca con esa cantidad que
1: sin que me ahogue.
2: Sin que te ahogues, que para eso entramos nosotros como asesores financieros. Y por último, implicación. Implicación pasa por tener, como te digo, una capacidad de sacrificio que tanto se ha perdido de nuestros padres.
1: Sí, sí. Nuestra cultura.
2: A lo fácil.
1: Exactamente.
2: Y si alguien viene de la noche a la mañana a buscar una vivienda sin tener los deberes hechos, al final lo va a pagar durante 30 años.
1: Ya. Yeah.
2: Con un tipo de interés pasado o incluso a lo mejor metiendo a tus padres de avalista con una doble garantía, vendiendo la finca, yeah, lo vas a pagar de alguna manera.
1: Yeah.
2: Con lo cual, si queremos algo de un periodo de tiempo corto, medio, largo, a los deberes antes, básicamente. Yeah.
0: Totalmente. Yo siguiendo a colación, si él abarca la parte financiera, ¿no?, y el recomendar sobre todo que se pongan en manos de un agente financiero, yo me iría a la parte del agente inmobiliario. Mm. Desde luego se puede tener experiencia y se puede tener formación y pueden llevar el barco a buen puerto.
1: Claro.
0: Si no, que se pongan en manos de un agente inmobiliario, ¿no?, a través de nuestra asociación JICA, disponen en toda la provincia, claro, de Cádiz, ¿no?, en todos los municipios, de alguno que le ayudará a buscar primero esa vivienda para no caer en los tópicos de solo percatarse del tema de decoración y demás, y se vea más lo que es un entorno, lo que es una buena ubicación,
1: lo que necesito,
0: las partes inmobiliarias, y después desde luego que le hagan el trámite fácil y sencillo y seguro. Es decir, con su contrato de arras, con, ¿no?, sus arras, lógicamente, con un seguro de caución para que lo tengan garantizado y que llegue a buen puerto la relación entre vendedor y comprador, que no se quede en agua de borrajas.
1: En agua de borrajas, ni muchísimo menos. Claro, hombre, si nuestro trabajo y nuestra vida diaria implica hacer largos viajes, pues me voy a comprar un coche que tenga cilindrada y me permite, pero si lo que me voy a comprar un coche que tenga cilindrada para no salir de la isla, en fin, hay que comprar en función de la necesidad y que voy a tener. Pues hoy hemos comprobado que comprar una vivienda no consiste únicamente

0: en encontrar la casa perfecta, la casa que me gusta, la casa de mis sueños, sino que es fundamental conocer la capacidad financiera, conocer los gastos, revisar la documentación y contar con profesionales, sobre todo y por encima de todo, que son los que te van a ir allanando el camino, que acompañen todo este proceso, que como decía Abraham, para que todo tenga un final feliz, transparente, y vivan en su casa tranquilamente, en su domicilio, en su hogar, porque al final esas cuatro paredes dejan de ser cuatro paredes para convertirse en el lugar que quiero, en el lugar donde me siento bien y en el lugar donde hago feliz a mi familia y a la vez también soy feliz yo. Muchísimas gracias tanto a Abraham Fernández de Surogar como a Alejandro Corbacho de Arenal Servicios Inmobiliarios por estar aquí y por abrirnos esas puertas tan necesarias para la gente que no sabemos de esto. Pero es que claro, uno no puede saber de todo. Eso estáis vosotros.
1: Muchas gracias.
0: Y en ese caso, Jica, es fundamental. Gracias a los dos.
1: A ti.
0: Y ahora, ¿os apetece hacer un viaje musical? A mí muchísimo.

0: Bueno, les decía que les hacía una proposición totalmente decente, que es que si me acompañaban en un viaje que hicimos este pasado domingo en el patio de armas del castillo de San Romualdo, en una noche espléndida, porque el viento de levante, sabéis que cuando cae la noche también cae un poquito el viento. Daba un frescor increíble y sobre todo la música que pudimos escuchar. Qué belleza, ante muchísima gente que acudió a ese concierto. Y yo me pensaba que podía haber acudido muchísima gente más. Yo no me voy a perder ninguno más de la banda de música Ciudad de San Fernando, que es una banda compuesta por muchos profesionales de la música. Hay catedráticos, hay profesores de conservatorio, hay músicos que están ya en el último grado de su carrera. Y eso se nota, se nota, se nota. Pudimos viajar en el tiempo y pudimos disfrutar muchísimo. Y yo pensé, sería un pecado por mi parte no difundir más a este grupo de personas que hace tanto por recuperar nuestro propio patrimonio, en este caso musical, y por poner en pie piezas musicales que pertenecen al patrimonio universal. Entonces me dirigí al presidente de esta banda de música Ciudad de San Fernando, que también es músico. Y le digo, Nacho, se llama Ignacio. Ignacio Arias García, junto con Fabio, que es su hermano. Y después del concierto le digo, esto no puede quedar así. Nosotros tenemos que conocer un poquito más, que conoceros un poquito más. Ya habíamos tenido la oportunidad de hablar en radio, en nuestro programa matinal, pero yo quería tenerlos esta tarde aquí con todos nosotros y conocer ese proyecto que además deriva de esa banda municipal que existió en San Fernando hace ya algunos años. Fabio Arias García, ¿cómo estás, Fabio?
1: Muy buenas tardes, muchísimas gracias. Pues muy bien, aquí ahora digiriendo
0: Un
1: todo lo
0: poquito
1: que pasó el fin
0: todo,
1: de semana
0: ¿no?
1: y nada, con ganas de poder darle visibilidad a este proyecto que bien también has presentado.
0: Y Ignacio, Nacho, que
1: Sí,
0: se te conoce más como Nacho,
1: efectivamente.
0: presidente y también músico.
2: Buenas tardes.
0: Buenas tardes, qué importante es en general la música. La isla San Fernando es una tierra musical que poco a poco ha ido bueno, pues confirmando todo esto y este proyecto es una locura de bonito, ¿eh?
2: Siempre. Pues sí, ¿no? San Fernando tiene eso, mucha mucha afición por la música.
0: Sobre todo, también nos llega mucho por la parte militar.
2: Claro, es que toda la fuente en la unidad de música del Tercio Sur, donde han venido grandes músicos que se han asentado en San Fernando. Y de ahí, pues bueno, la antigua banda de la Cruz Roja, ¿no? Actual Agripino Lozano, pues eso, el maestro Agripino, pues fue ahí. Después la banda de Nazareno con Rafael Huerta, que también era militar, ¿no? De la banda del Tercio Sur.
0: Una excelente persona, mi
2: Sí,
0: amigo Rafael, un tipo estupendo.
2: lo he conocido poco, pero bueno, lo que comentan compañeros, gente que la ha tratado, sí, eso me dicen. Y después, bueno, Francisco Hernández Lora, que sí fue mi maestro y con la banda municipal, que desde pequeño siempre he estado ahí. Y también, claro, también tiró hacia adelante. Y después, ahí gracias al sistema de becas que había con el ayuntamiento, pues todos los músicos que hoy en día somos profesionales que nacimos de esa banda. Entonces, el proyecto este que se ha dado ahora de la ciudad de San Fernando es un poco de juntarnos antiguos compañeros. En esa etapa estuvimos allí y ya también eso, tirar de amigos y compañeros de la zona o compañeros de trabajo que están asentados por por la provincia de
0: Sí.
2: Cádiz y hacer proyectos de alto nivel. poco recogiendo la esencia de lo que hacemos con esa banda municipal. Bueno, llegamos allá a Valencia, al certamen que es el a nivel nacional lo más top.
0: Alto que.
2: Y bueno, tocamos también programas de música sinfónica, obras de Tchaikovsky, bueno, monográficos de Tchaikovsky, decíamos, monográficos de Zarzuela, me acuerdo, dos sesiones en el Teatro de las Cortes. Entonces todo eso, pues bueno, siempre queda ahí, ¿no? Las cosas de pequeño parece que van tirando y aunque son unos embolados donde nos metemos para la logística que tenemos, pero...
0: Claro. Al final merece la pena.
2: Sí, sí, muchísimo, muchísimo. Por ahora compensa muchísimo.
0: Oye, aquella banda de música de San Fernando, cuando era municipal, que, como dice Nacho, fue muy importante. Fue muy importante para que, a partir de ahí, muchos músicos se incorporasen profesionalmente a este mundo. San Fernando, históricamente, si quitamos lo militar, esa fue la primera de las apuestas junto con la banda de música del Nazareno. Bueno, Agripino Lozano siempre ha estado ahí con la Cruz Roja, pero qué etapa más bonita para la gente que estuvisteis en ese proyecto, y fue los primeros pasos de unos niños o unos adolescentes que queríais en el futuro llegar a ser músico y estar en un concierto como el que vimos el domingo, ¿verdad?
1: No cabe duda, ¿no? Puedo ser el más fiel ejemplo de, al fin y al cabo, hoy día, gracias a Dios, que hago lo que me gusta, soy
0: claro,
1: músico.
0: Eres profesional de la música.
1: Lo curioso que me dedico al chelo, pero bueno, yo soy músico gracias que de pequeño yo quería salir con mi hermano Sara y Nacho en la banda municipal.
0: Yo quiero salir con él.
1: Claro, al final sí, y en tanto los veía las procesiones, los conciertos antiguos que había en el castillo, bueno, sí, al fin y al cabo. Y bueno, poco a poco al final me metí en la banda y después cambié del requinto del clarinete al violonchelo para que haya un poco de diversidad en la familia. Pero no. Es lo que, y a partir de ahí, es que es el aliciente mayor que puede tener un chico, una chica, un niño al final, para algo tan sacrificado y tan bonito que es la música, porque al final, si algo no te emociona, no te mueve, no acabas terminando esa carrera por lo sacrificado que es. Claro. Entonces, claro,
0: la carrera es muy dura,
1: Se hace larga, son 14 años hasta que consigues tener tu título profesional, que aunque hay el título grado medio hoy día se llama profesional, pero no, realmente eres el profesional
2: superior cuando
1: haces el superior, claro, claro. Son los 14 años. Pero bueno,
0: y es uno parar, porque esto es un aprender constante y continuamente.
1: Y hoy día cada vez más, ¿no? Que ya no solo vale con eso, y después tiene que seguir con máster, con tal, bueno, y ya ese es otro tema, ¿no? Pero sí es verdad que el camino hoy del proyecto de la banda de la ciudad de San Fernando es un poco también reivindicativo a la sociedad actual que nos encontramos, que tanto de la inmediatez, los gustos, los clics en redes sociales que parece que van obviando un poco un tipo de repertorio, un género musical que tanto bien ha hecho a la música universal y a la sociedad de siglos atrás. Y bueno, creo que debemos ser los músicos profesionales o los melómanos, tenemos que ser los primeros de intentar afrontar a la sociedad algo que siempre ha estado ahí.
0: Claro.
1: Y es decir, por un ejemplo, hoy en día está muy, muy a escena, a pie de calle, la música profesional, la música cofrade, que nos encanta, particularmente a los dos. Pero bueno, un ejemplo que ha dicho, el aforo del Castillo San Romualdo, creo que son unas 400-450 personas. Desde el escenario pude contar unas 200-220 personas. Claro, esa es la realidad, en la que un concierto con una garantía profesional, con un repertorio de primer nivel.
0: Una directora.
1: Excelente. Increíble.
2: Sí, sí.
1: Debería de haberse hasta limitado al aforo, o sea, tristemente, ¿no? Pero,
0: claro. Pero
1: no, bueno, y lo digo tan orgullosamente de esas 200 personas, aunque sea medio foro, pero porque realmente es la realidad que nosotros nos encontramos y que pensamos luchar cada día poco a poco con este proyecto de avivar un poco la música de calidad en contra de, de los estilos, de las tendencias de ahora, que también hacemos proyectos como ese, hicimos también música cofrada y tal, pero hay que darle un poco de visibilidad también a otros tipos de música.
0: Claro, claro, porque está claro que la música cofrade, pues la isla es una ciudad cofrade, y cuando hay un concierto pues se llena hasta arriba, que me parece extraordinario porque es música y buena música con buenos intérpretes, pero amigo, aquí estamos hablando de otra cosa. Aquí estamos hablando de un programa que fue el que fue el domingo pasado, donde abrió España, de Manuel Xavier, donde le siguió el reestreno de Márquez Galindo, La Isla en sus Fiestas del Carmen, en su tercer movimiento, donde luego llegó Gustav Mahler en el cuarto movimiento de la primera sinfonía, Titán, y donde ya para casi rematar fue Manuel de Falla, don Manuel de Falla, con su jota, la danza final del Sombrero de Tres Picos, y para rematar el remate, Bocas de la Isla de Pérez Monllor. Estamos hablando de otra cosa, con músicos todos excelentes, con una dirección impecable, y bueno, qué bien sonáis, amigo.
2: Nacho, pues sí.
0: Todo mucho ensayo, mucho. Esto no sale así por la buena.
2: Claro, es que nuestro funcionamiento, debido a la, bueno, a las limitaciones logísticas que tenemos, bueno, funcionamos por encuentro, que también es diferente al funcionamiento de las bandas, por ejemplo, que tenemos aquí en San Fernando, ¿no? Bueno, son bandas amateur que tienen su,
0: sí, sus cosas,
2: su rutina diaria, pero nosotros, claro, al ser profesionales, que cada uno está en un sitio, siempre establecemos dos, tres pues, fechas al año, y concentramos todo en tres días, que el concierto, que el programa ese tan fuerte, eso desde el viernes tarde, sábado mañana, sábado tarde, domingo un general por la mañana y el concierto por la noche. Entonces, de esa envergadura tienes que tener unos músicos de una calidad
0: muy buena, muy alta.
2: Muy alta, y encima dirigidos todos y coordinados por una directora del nivel de Amadora.
0: Mira, ahí estamos viendo imágenes de ese concierto. ¿Cuántos músicos forman la banda?
1: Actualmente, bueno, tenemos una bolsa de instrumentistas, dependiendo también del repertorio que escojamos para cada proyecto.
0: Así y tal. Va más gente.
1: En este caso, fuimos 67 con la directora, y claro, bueno, ¿qué te digo? 8 trompas,
2: aquí 7 trompetas, no,
1: trompeta,
2: no, no, no, no. Aquí ni en la provincia.
1: Bueno, es eso, es poder darle visibilidad también a eso, a un repertorio diferente, y también, claro, característicamente en la provincia de Cádiz, la única provincia de las muy pocas de Andalucía y casi de España que no tiene orquesta sinfónica, no tiene banda municipal.
0: De eso os iba a hablar, porque sí que tuvimos banda municipal, vosotros mamasteis de todo aquello, pero qué importante es la implicación de las instituciones. Yo también tuve la oportunidad de comentarlo el domingo. Qué bien, qué alegría, muchos aplausos, merecidísimo, pero a ver, amigo, aquí hay que apostar por la música, por la buena música. Si no se apuesta por las, y lo tienen que hacer las instituciones, mal andamos, ¿no?
2: Sí, yo no sé, vamos. Nosotros,
0: se le agradece todo.
2: Se le agradece, sí, porque para empezar, esto lo conseguimos gracias a la subvención que saca el ayuntamiento, pero bueno, que no la saca expresamente para nosotros, la saca para todas las agrupaciones musicales.
0: Exactamente.
2: Que el concierto este no solamente no se puede hacer con la subvención es para distintas actividades, distintos apartados. Tenemos que hacer encaje de bolillo para poder. Todos esos músicos, los 67 que estamos allí, vamos.
0: Por amor al arte, nunca mejor.
2: Totalmente. Dicho. Ojalá se pudieran pagar dignamente. Claro, pues son, siendo profesionales, venimos aquí para juntarnos, lo hacemos a manera lúdica y social, por juntarnos y tal, ¿sabes? Bueno, intentamos que no, a nadie le cueste el dinero, por lo menos, pero bueno, entre que se queden aquí a comer y tal, pues al final se.
0: Lo comido por lo servido, totalmente. Incluso hasta más.
1: Sí, sí, sí.
2: Hasta más. Entonces, nosotros mandamos la nota de prensa, que tendremos que explicar todo para nosotros, bueno, nuestros medios lo intentamos dar a todos los medios de comunicación de la zona. El ayuntamiento tiene mucha más visibilidad. Nosotros hemos enviado la noticia. Yo hasta el día de hoy no he visto nada y he insistido a decir, no ha salido nada. Pues por la tarde pregunté al fotógrafo del ayuntamiento si iba a venir a cubrir algo. Él no sabía nada. Entonces, este tipo de cosas pues dan un poco de pena, ¿no?
0: Sí, igual que dan bastante pena.
2: Igual que lo que me comentaba Fabio, San Fernando, 5 bandas de música. Si suenan solamente con los músicos de esas bandas, si vinieran a ver el concierto, estaría ya solamente con eso la mitad. Ponle 30, no. Son 5. Yo qué sé, 150 personas ya de músicos, pues viendo ahí a profesionales, bueno, sabe que nosotros no venimos a competir con nadie, simplemente a ofrecer un repertorio de esa
0: envergadura. Si tenemos mucha
2: ojalá
0: suerte.
2: Ojalá lo yo de pequeño esa oportunidad.
0: Claro.
2: Siempre con la banda del Tercio Sur, siempre de pequeño iba a todos los conciertos, porque era un ejemplo y una mira a seguir, ¿no?
0: Claro, claro.
1: Entonces, una admiración, o sea.
0: Claro.
2: Son cosas que no acaban de...
0: piezas que no encajan bien al final, ¿no?
2: Sí, me gustaría muchas veces preguntar, por ejemplo, Enrique Bustos, que fue el director de Agripino, me escribió que si podía pasarse al ensayo, estuve por ahí el sábado por la tarde, pues la verdad, vino a ver de qué manera trabajamos y tal, le encantó el proyecto, que iba al concierto de Juan Luis Guerra el domingo y no podía asistir al concierto. Bueno, pues agradece, pero bueno. Pero Enrique también es un profesional, es profesional superior de Sevilla, de composición, entonces... que al final es como lo que se valora entre los músicos profesionales, pero creo que muchas veces al músico amateur nos acaba de dar cuenta de la envergadura de este proyecto. Eso es lo un poco...
0: Yo pensé, digo, con las bandas buenas que existen en San Fernando, porque son bandas amateur, que
2: claro.
0: Es lo que es, pero los músicos que tengan proyección para un día estar en el sitio que vosotros estáis, yo pensaba y digo, bueno, ¿y por qué no están aquí? Es como si yo soy muy taurino,
2: ¿no?
0: Como si torea un festival Morante en mi pueblo y yo no voy.
2: No,
0: ¿qué me estás contando?
2: Sí, totalmente.
0: Pues esto es básicamente eso. Y tenemos una gran suerte de teneros y de seguir apostando. Pues esto no es solamente esos 3 días que a fin de cuentas. Bueno, pues para vosotros es agradable volver a reuniros y volver a compartir muchas cosas juntos. Es que esto es otra cosa que lo vuelvo a repetir, que somos una ciudad con mucha suerte de poder teneros y de que apostéis por la música y de que apostéis por dar conciertos como este. Pero la gente también tiene que responder y las entidades públicas también tienen que responder. Para que al final termine de cerrarse el círculo. Imagino que opináis lo mismo.
1: Sí, ¿no? Sin duda alguna, vamos, bien, y sobre todo en el sector artístico y un poco también en la tradición que tiene quizá este país o en Andalucía, que hay mucha tradición, muchísima, una tradición riquísima la que tenemos. Pero como que siempre, claro, en toda, nos hemos acostumbrado a lo mejor el flamenco, algo lo popular...
0: Que está bien,
1: está bien,
0: pero a ver...
1: Popular, pero y claro, y nos acercamos institucionalmente o las entidades se van a lo que es fácil de que llamen a la gente, ¿no? Al público.
0: Pero para eso tienes que apostar, porque aquí el flamenco, y eso te lo puedo comentar yo, aquí el flamenco hace 20 años... 25 años, 30 años, cortito con sifón, y fueron las instituciones las que empezaron a apostar por el flamenco. Ahora hay un festival que cumple su 11ª edición, que son 42 días y que da un concierto Rancapino Chico y se llena el parque absolutamente. Pero para eso hay un trabajo previo. Eso no nace porque me levanto y ya está. Y esa es la apuesta. Por eso digo que no le estáis ustedes haciendo ningún favor a nadie. Las entidades haciendo ningún favor a vosotros, sino es al contrario, vosotros los que estáis apostando por esto y dando vuestro tiempo, vuestro dinero vuestra profesionalidad al servicio de la ciudad de San Fernando. Cuando hay que decir las cosas se dicen, siempre agradeciendo todo apoyo, menor o mayor, pero considero que tendría que ser un poquito mayor. Bueno, ya para ir despidiéndonos, ¿cuándo nos vais a regalar otra cosita así?
1: Como le he comentado antes a un compañero tuyo, primero tengo que digerirlo y que se me olvide. Hay que bajar pulsaciones porque de verdad es que, bueno, desde este proyecto llevamos...
0: Muy contentos, ¿eh? Del resultado.
1: Sí, muy contentos. Muy contentos. Siempre hay cosas que... Ya. Que es imprevisto, o sea, apagando fuegos constantemente, o sea, y encima, no, claro, al final nos gusta tocar, que si fuéramos solo administrativos, tal, pero no, al final queremos tocar, pero yo ya tocando y pensando, el técnico del aire que viene, que no, que tengo que llamar a este para mil historias. Pero bueno, tenemos muchas ideas de proyectos para el futuro, que puede... el verano lo vamos a tomar ya de,
0: sí, bien.
1: Para descansar y para apaciguar un poco todo, pero quizá en el primer trimestre, fecha de diciembre, puede que haya algo en el Teatro de las Cortes.
0: Ay, qué bueno.
1: Pero no, bueno, está todo en el aire.
0: Todavía,
1: pero bueno,
0: en el aire.
1: Intenciones hay, proyectos también chulos, quizá también en Cuaresma, no se sabe todavía. Pero sí tenemos ganas de hacer.
2: También, ¿no? Hay
1: sí, también
2: idea.
1: Tenemos muchos programas de música de cámara, de ensemble. No sé, hicimos hace un par de años la gran partita de Mozart con instrumentos históricos, con Vincent Alberola, que es un clarinetista, además el Chamber Orchestra.
2: Internacional, vamos, de los mejores del mundo, no tiene que ser de España, un referente nacional, pero es que está por todo el mundo.
0: A nivel internacional.
2: También la Iglesia de la Pastora, bueno, al final llegaron compañeros de... Sí, la Iglesia de la Pastora tampoco es que sea muy grande, ¿no?
0: No.
2: Se llenó, pero... No, nadie, la envergadura de traer a esa persona aquí y tocar esa obra que se toca en las grandes, la sala nacional, ¿sabes qué?
1: Curiosamente la semana después lo hicieron en el Auditorio Nacional, la Orquesta Nacional de España. O sea que
2: lo mismo que se hace en San Fernando.
1: Con otros músicos, pero en la misma obra, y dices tú, claro, te lo estoy acercando.
2: Y gratis.
0: Claro. Y gratis.
1: Y gratis.
0: Y gratis.
2: Y gratis. Que ese tipo de cosas.
0: Pues os tengo que agradecer muchísimo, tanto a Fabio como a Ignacio, que hayáis iniciado este proceso, que no solamente es un proceso de conciertos, sino también de estudio y de puestas en pie de obras nuestras. Y nada, que allá donde vayáis, el que os habla intentará ir, porque merece mucho la pena, y sobre todo decírselo a la gente, que es una verdadera maravilla esta banda de música Ciudad de San Fernando. Fabio, Ignacio, gracias por estar aquí.
1: A ti, muchísimas gracias por invitación. Palabra.
0: Y a todos vosotros, que nada, que nos vamos hasta septiembre, donde regresaremos, evidentemente, contándole más historias con relación a San Fernando, siempre aquí en la Isla de Par en Par.
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3: ¿Qué tal? Saludos, muy buenas tardes, bienvenidos un día más a la remontada de Radio La Isla. Es jueves 9 de julio, les habla Javi Ramírez y aquí estamos un día más para contarles toda la actualidad del deporte de la ciudad de San Fernando. Una jornada en la que vamos a tener una nueva entrevista aquí en la remontada. Se va a pasar por los estudios de Radio La Isla en un ratito Jesús Hidalgo, presidente del Club Hockey San Fernando. Y cabe recordar que el primer equipo de este conjunto isleño ascendió hace menos de 3 semanas a la División de Honor B, siendo ahora mismo el equipo deportivo de aquí de la isla en mayor categoría nacional. Estamos hablando de la segunda categoría máxima del hockey español, la División de Honor B, y el Club Hockey San Fernando, que ya comienza a preparar una temporada que empezará prontito, que empezará septiembre. Y bueno, vamos a charlar con Jesús Hidalgo sobre el ámbito deportivo, sobre la preparación también económica de una temporada que va a ser muy exigente también en ese sentido, de las actividades que están realizando en verano, el campus, la liguilla, bueno, y de muchas cosas más. Lo vamos a tener aquí en un ratito en Radio La Isla. Y también, por supuesto, actualizaremos las novedades del San Fernando, que a nivel deportivo pues sigue sin conocerse nada más a nivel oficial, pero que a nivel de socios sigue avanzando la campaña y, por ejemplo, mañana viernes comenzarán las renovaciones de preferencia. Así que de todo eso y mucho más vamos a hablar aquí en La Remontada. Breve pausa y enseguida tenemos aquí a Jesús Hidalgo.
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3: Ya tenemos aquí listo a nuestro protagonista de hoy en La Remontada, que no es otro que Jesús Hidalgo, presidente del Club Hockey San Fernando, que se pasa por aquí por La Remontada después del ascenso de su equipo, y hace ya 2 o 3 semanas que se logró, pero desde ahí no habíamos contactado con nadie del club, y hoy tenemos aquí al presidente, a Jesús, al que saludo ya. ¿Qué tal, Jesús? Bienvenido y enhorabuena de nuevo.
4: Hola, buenos días, muchas gracias.
3: Presidente, han pasado, como te digo, 2 o 3 semanas de ese ascenso. ¿Cómo han sido esos días después de la consecución de este logro?
4: Bueno, después de la enorme celebración del primer día, creo que tuvisteis ocasión de presenciarlo, luego ya lo que ha habido por parte de los jugadores, ya las vacaciones, y por parte del staff del equipo y de la junta directiva, pues empezar a programar la temporada próxima, fundamentalmente ver el cupo de jugadores con lo que se puede encontrar el año que viene, y por otra parte a las expensas de la asamblea de la Federación Española para saber la composición de los grupos y cuáles son los viajes para ya ir haciendo la programación de los desplazamientos.
3: Así es, ¿hay una fecha más o menos aproximada de inicio de competición?
4: Sí, la competición empieza a mediados de septiembre. La primera fase empieza a mediados de septiembre, acabará a mediados de diciembre, y la segunda fase ya empezará en los primeros días de marzo aproximadamente.
3: Así es, y se empieza a mediados de septiembre, a lo mejor lo que es la pretemporada un mes y pico antes, ¿no? Un poquito más o menos.
4: Sí, el equipo va a empezar a trabajar a finales de julio, después de la feria, ya va a empezar a trabajar, seguramente organizaremos un par de partidos de pretemporada, ya veremos dónde, posiblemente con el equipo de Benalmádena, que está recién descendido, y por tanto es un buen test para nosotros. Y bueno, pues a ver algún otro equipo. Generalmente solemos ir a Madrid, a alguno de los equipos de Madrid.
3: Ajá. Vacaciones cortas, ¿no? Porque se ascendió el 21 de junio, tengo por aquí, y final de julio, al final es lo que tiene estas temporadas tan largas, estos playoffs tan largos, y el hecho, sobre todo, ¿no? De bendito problema, ¿no? De haber subido una categoría tan, tan exigente, quizás que tengáis que empezar más pronto.
4: Claro, porque la liga regular termina en mayo, pero luego 2 semanas para la primera fase del ascenso y otras 2 semanas para la fase final, pues nos ha llevado a mediados de junio, prácticamente, como bien dice, antes de ayer.
3: Así es. Jesús, te pregunto por el ascenso. ¿Era un objetivo como tal el lograrlo, o ha sido más un reto que os habéis ido poniendo durante la temporada? Porque eran varios años, ¿no?, los que llevabais intentando subir. No sé cómo ha sido un poco todo, si os lo planteabais antes de empezar o no.
4: No, el objetivo era ascender. El objetivo era ascender y para eso el equipo estaba preparándose. Ya este equipo ya llevaba un par de temporadas o tres preparándose. Ya el año pasado lo intentamos y no resultó, pero el objetivo este año era ascender. Las cosas se nos torcieron un poco, porque el partido contra Chalot debimos ganarlo y ahí pues fue el partido tonto del campeonato y lo perdimos. Pero luego en la tercera jornada, el domingo, pues todo resultó al revés de como la lógica hubiese previsto, ¿no? Chalot no fue capaz de ganarle al equipo al que todos les habíamos ganado, y nosotros fuimos capaces de ganarles al equipo que lo había ganado todo. Entonces las circunstancias se dieron de una manera extraordinaria, ¿no?
3: Así es, terminaron celebrando, ¿no?, ambos equipos en ese partido, ¿no?, Pozuelo y Club Hockey San Fernando. Habéis pensado lo que sucediera después, pero finalmente lo que dicen, ¿no?, aguantó el equipo vasco, ¿no?, que se enfrentaba ahí al Chalot y terminaste ascendiendo. Te quería preguntar también, Jesús, por el tema de que la temporada, a nivel de resultados, desde que se empezó hasta que se acabó quitando ese día el Chalot, es que ha sido prácticamente perfecto todo, ¿no?
4: Sí. Sí, el equipo había tenido una trayectoria extraordinaria en toda la competición autonómica, no había perdido ni un solo partido y además con resultados abultados algunos de ellos. Eso es bueno y es malo. Es bueno porque te denota lo fino que estaban los jugadores, pero es malo porque realmente si ganas fácil no sirve para mucho, no sirve para mucho. Porque los equipos que nos íbamos a enfrentar en la fase de ascenso no nos iban a dar facilidades de ningún tipo.
3: Eso es, el nivel de dificultad de la temporada iba subiendo según superabais fases, y además habéis tenido en la temporada, podemos decir, el hándicap del campo, tanto en contra al principio por la situación, ¿no?, de ese cambio de césped, de esa remodelación, y después a favor porque habéis sido capaces de poder albergar, ¿no?, toda esa fase de ascenso con todo lo que le ha supuesto al equipo.
4: Sí, eso ha sido un hándicap a lo largo de la temporada, porque el equipo tenía que... En la competición autonómica ha sido un poco más fácil, porque la Federación Andaluza nos permitía jugar la competición en el césped viejo, pero en la competición nacional ya era otra historia, ¿no? Entonces hemos empezado la competición nacional, la fase de ascenso, con un césped nuevo que prácticamente no conocíamos todavía, ¿no?
3: Y sobre todo eso, el hecho de haber sido capaces, ¿no?, de albergar también las dos fases finales, porque el hecho de que hayan venido equipos de fuera, evidentemente, y ustedes poder contar aquí con el apoyo de la afición, no es lo mismo, ¿no?, disputar la de visitante que local, una fase de ascenso de este tipo de categorías.
4: Por supuesto, eso es fundamental. Haber podido jugar aquí con el apoyo de toda la afición, como tú has podido comprobar, el graderío estaba abarrotado y el empuje de la marea naranja, de todos los aficionados, y evidentemente es un plus importante.
3: Así es. Hablando de cara a la temporada que viene, Jesús, hemos visto los rivales ahí fuera de micro. Son dos grupos, ¿no?, esta división de Norbe y bueno, y dos fases de la liga, como me has comentado, y todavía falta esa oficialidad para conocer la composición definitiva, ¿no?
4: Sí, efectivamente no está todavía el calendario confeccionado, pero más o menos tendremos 4 o 5 desplazamientos a Cataluña, un par de ellos a Levante, a Madrid otro par de ellos, y no sé si al País Vasco tendremos que ir. No tengo todavía la composición de los grupos. Dos grupos de 8, los 4 primeros de cada grupo juegan una segunda fase para ascender, y los 4 segundos de cada grupo para descender.
3: Y podemos decir que casi todo queda en el norte, ¿no? Como me has dicho, es brutal que prácticamente de Madrid para abajo solo estéis ustedes, lo que le da todavía más mérito a lo que habéis conseguido.
4: de Madrid para abajo no hay nada prácticamente, excepto en la zona de Levante, ¿no? Sí. Pero nada más. Benalmádena, desgraciadamente, este año descendió, con lo cual el viaje más corto que teníamos, pues tampoco lo tendremos este año.
3: Que así es, vais a tener una temporada de viajes muy largos. Me has dicho antes que una vez que se acaba ya ese ascenso se empieza a planificar lo siguiente, planificación deportiva, también económica, ¿no?, logística, en tema de viajes, ¿no?, desplazamiento.
4: Claro. Claro, eso es fundamental. Preparar los viajes con tiempo es fundamental porque te permite abaratar mucho. Si lo haces con tiempo, abaratas mucho y eso es fundamental. Por eso ya mismo el calendario no creo que tarde más de una semana en salir. Inmediatamente nos pondremos a planificar los viajes. Hay viajes que se harán en el día, los viajes a Madrid generalmente lo hacemos en el día, pero los viajes a Cataluña pues hay que hacer noche, sin más remedio.
3: Claro. A nivel deportivo, Jesús, se están haciendo también cosas ya. Por ejemplo, se sabe si va a continuar la mayor parte de la plantilla, el entrenador, Jaime, ¿habéis hablado ya o todavía es una situación que también estáis esperando un poquito en estas últimas semanas antes de empezar?
4: Bueno, eso es un aspecto de la dirección técnica que, por supuesto, ya está trabajando en ello, pero en principio no hay novedad en el sentido de la continuidad de entrenadores y de los jugadores prácticamente el 100%. Algunos, a lo mejor, por razones de estudio o de trabajo, tienen que cambiar de residencia, pero no lo creo, y si acaso sería uno o mucho.
3: ¿Crees que, o sea, se nota un gran salto de nivel entre esta categoría que habéis estado esta temporada y la división de honor B, o es un salto también, porque muchas veces no depende del deporte, el paso de una categoría a otra te influye más, te influye menos? No sé si desde fuera ves un salto muy grande al pasar a esta categoría, ya que es la segunda máxima categoría nacional.
4: Una diferencia abismal porque primero por el número de partidos que son. Es decir, esta es una competición que semana a semana hay partido, uno dentro, uno fuera. Bueno, a veces hay dobles jornadas o a veces te tocan dos veces fuera o dos veces dentro, pero es una competición en todo el sentido de la palabra, que empieza en septiembre y acaba en diciembre la primera fase, una semana detrás de otra. Entonces la diferencia es enorme, y ya no solo por el número de partidos, sino por la calidad, por la exigencia, por la velocidad del juego, por la técnica, por todo. No hay color.
3: Uh-huh. Además, eso que hemos comentado antes, ¿no?, que el hecho de que el ser el único equipo de esta mitad baja, prácticamente salvo la zona del Levante, te va a exigir esos partidos fuera de casa un hándicap a nivel deportivo, a nivel de viaje. Es evidente que algo ahí afecta, ¿no?, el hecho de tener que ser el equipo que más desplazamiento va a hacer, prácticamente como si estuviéramos en una isla de verdad, ¿no?, como si esto fuera la isla, porque es tremendo.
4: Claro, a veces los catalanes cuando vienen a San Fernando me dicen que estáis muy lejos, y claro, nosotros decimos, a nosotros no lo va,
3: bueno,
4: a decir
3: sentido,
4: que vamos allí seis veces, y si ustedes venían aquí una, nosotros vamos seis veces. Sí, efectivamente, la exigencia es máxima en todos los sentidos, en lo deportivo y en lo organizativo.
3: Eso es también eso es lo que dicen, ¿no?, cuando ellos vengan aquí, también más importante todavía va a ser ese apoyo de la Marea Naranja, de la afición, del Pablo Negre, porque van a hacer también ellos el desplazamiento más largo de su temporada cuando vengan aquí a San Fernando.
4: Efectivamente, hacen el desplazamiento más largo y generalmente se quedan sorprendidos de cómo es la afición de San Fernando. Bueno, ya tuviste ocasión de ver que Pozuelo incluso se unió a la fiesta y participó de toda la movida que organizó la Marea, ¿no?
3: Es brutal, es una afición que empuja muchísimo, la del Pablo Negre, y un Pablo Negre que, a pesar de terminar la temporada, lo que es la liga, el ascenso, se sigue trabajando en el club, más allá de planificación para el año que viene, de retos, de actividades, ¿no?, que forman también parte de lo que es el calendario del club, como ya se vio con ese campus, ¿no?, y con esa liga de verano que retoma su actividad, ¿no?, en este 2026.
4: Sí, efectivamente, hemos tenido el campus una semana de lunes a viernes con chicos jóvenes trabajando el aspecto del hockey y otros aspectos más lúdicos. Luego ahora vamos a tener un staff específico para porteros. Se va a celebrar en cuatro días. aprovechando de la estancia entre nosotros de un portero de nivel, va a estar trabajando con nuestros porteros. Y ya después de feria, todos los jueves, tendremos a partir de las 7 de la tarde la tradicional Liga de Verano, que es un poco el cierre de una campaña y la puerta de la siguiente, ¿no? Ya se empieza a calentar motores, aunque es una competición lógicamente informal y que los equipos lo forman diferentes categorías, porque el objetivo es fundamentalmente divertirse, pero no cabe duda que es la antesala de todo lo que viene después.
3: La verdad que muy, muy interesante, ¿no? Es verdad que había dos categorías, vi una un poquito para gente que había practicado más el deporte, ¿no?, el hockey, y otra para gente que estuviera empezando.

0: y van a reincorporarse para la temporada que viene, el entrenador seguirá siendo el mismo y el objetivo, por supuesto, conseguir el ascenso. Por la misma razón que te decía de los chicos, porque te garantiza una competición muy regular, larga en el tiempo y de exigencia máxima, que es en definitiva de lo que se trata.
1: Uh-huh. Aprovecho ya para preguntarte, Jesús, con ese tema de la competición de la División de Honor B, los desplazamientos, ¿hay apoyo ahí por parte de la Federación Española a estos equipos, por ejemplo, que acabáis de subir, a todos por igual, en ese tema, por ejemplo, de planificación económica que tenéis que hacer? ¿Ahí notáis ese apoyo? ¿Cómo es un poco en esta categoría?
0: No, si te refieres a lo económico, la Federación Española no apoya nada. No dispone de una partida para estas cosas. Si te facilita el hecho de poder hacer dobles jornadas, pues si hay que desplazarse a Barcelona, pues se juegan dos partidos en vez de uno, se va a hacer uno el sábado y otro el domingo, con lo cual te ahorra un desplazamiento. En ese aspecto sí ayuda, pero económicamente no.
1: O sea, que ellos tenéis que buscar ustedes los patrocinadores y tenéis que buscar ustedes esos recursos para afrontar la categoría.
0: Efectivamente. Gracias a las administraciones, tengo que decirlo, gracias a las administraciones, pues todo esto se hace muy, muy soportable. El ayuntamiento tiene unas subvenciones importantes para los clubes deportivos. La Junta de Andalucía tiene un plan de ligas nacionales muy interesante también. Y la Diputación, pues también para los equipos que están en categorías máximas y submáximas, pues también le aporta una subvención económica importante. Entonces, todo esto, y por supuesto la aportación de los socios, pues hace que sea posible participar.
1: Así es. Para ir terminando, Jesús, hemos visto, ¿no?, en el club que en este momento también es momento de campeonatos de selecciones, de concentraciones, y hemos visto que, por ejemplo, hay un torneo de 8 naciones, ¿no?, muy, muy tradicional, muy clásico, en el que participa la selección española sub-18 y tenéis representación tanto de Israel García como parte de ese staff técnico, ¿no?, de la masculina, y de dos chicas que van a participar en la convocatoria, ¿no?, de la selección española femenina.
0: Efectivamente, eso es un aspecto también muy importante que al final redunda en beneficio del club, porque no cabe duda que unas chicas que llevan años trabajando y unos entrenadores, tanto Israel como Llurena, que también llevan años trabajando, pues se vean recompensados en el sentido de que la Federación Española se acuerda de ellos, ¿no? Es muy importante porque eso viene a decirle a todos los chicos y chicas que con trabajo, con constancia y con esfuerzo, pues se consiguen objetivos.
1: Ajá. Las nombramos ya que estamos, que las tenía por aquí. Tenemos a Marina Sánchez y a Valeria Bey como parte de la selección sub-18 femenina, como decíamos, Israel García como parte de esa selección española sub-18 masculina en el cuerpo técnico, siendo entrenador, y Llurena Panadero, que también va a ser la entrenadora de la selección nacional femenina sub-16, ¿no? Tenemos por aquí.
0: Efectivamente. Ahora ellos están en Alcalá. Yo mañana, el sábado, voy a Alcalá, porque la asamblea de la Federación Andaluza es coincidiendo con todo este campeonato, y bueno, pues tendré el gusto de verlos allí.
1: Muy bien. Ya te hago la última, presidente. El año que viene, te lo decía antes de entrar, ya lo veréis este año con la selección femenina, pero la temporada que viene lo vais a volver a hacer con ese ascenso del masculino, el equipo de la isla en categoría más alta a nivel colectivo del Club Hockey San Fernando, División de Honor B, segunda máxima categoría nacional. Todo un reto, ¿no?, para vosotros. ¿Qué significa eso?
0: Bueno, es un detalle más, ¿no? Efectivamente, somos el club en categoría más alta, ya lo veníamos siendo desde temporadas atrás, que también habíamos estado en esa categoría. Pues sí, es lo más importante. Pero bueno, eso traducido en algo más tangible, la satisfacción simplemente de estar a esa altura, ¿no?
1: Muy bien, pues nada, Jesús, muchísimas gracias por haberte pasado una vez más por aquí por los micrófonos de La Remontada. Y bueno, esperemos que sean muchas más veces, ¿no?, en esta temporada tan ilusionante, que ya falta poquito para que arranque, y a nivel de pretemporada, por supuesto, todavía nos queda el verano, pero seguiremos en contacto para esta temporada tan ilusionante que se os viene.
0: Pues nada, muchas gracias a vosotros, y si me permite hacer una llamada.

0: Hacer una llamada a patrocinadores, que estamos abiertos a recibirlos y sentarnos con ellos, y no hay patrocinador pequeño. Tenemos para todo y podemos llegar a una colaboración que beneficie a todos. Muchas gracias.
1: Pues nada, gracias, Jesús, hasta la próxima.
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1: Hablamos un poquito después de esta entrevista con Jesús Hidalgo, bastante interesante como siempre, cada vez que tenemos algo del hockey por aquí, muy importante ese dato, el equipo en mayor categoría nacional, el Club Hockey San Fernando de aquí de la isla, y la temporada que viene que podremos disfrutar de grandísimos partidos en Pablo Negre en esta división de honor B. Hay que hablar del Club Deportivo San Fernando, que sigue preparando su confección de plantilla, que sigue preparando su confección de pretemporada de cara a la competición, de cara a la segunda andaluza, a expensas también de conocer cuántos equipos compondrán definitivamente el grupo, si 16 o 18 equipos, cuando comenzará oficialmente. Todavía nos falta un poco, la verdad que esto es un tema largo, ya lo comentamos, ¿no? El hecho de que sea la segunda andaluza pues todavía nos va a tener en espera, ¿no?, un poquito más de tiempo, pero bueno, la semana que viene, que por ejemplo pues tendremos esa caseta también del Club Deportivo San Fernando en colaboración con Valle Sur en la Feria del Carmen y la Sal, que también nos pasaremos por allí a ver si conocemos alguna novedad, y lo que hoy toca es cambios de asientos en tribuna. Es el último día para aquel que quiera cambiarse de asiento en tribuna en horario de tarde ya, evidentemente, por la hora que es, de 6 a 9 de la noche estará abierta la oficina de atención al aficionado para todo aquel que quiera cambiar su asiento de tribuna. Y mañana, jornada importante, mañana día 10 de julio, se abren las renovaciones de preferencia. Recordamos que la cifra de socios del San Fernando era de 1.007 hace un par de días, y cuando se cerraban, ¿no?, esas renovaciones de tribuna, y ahora pues toca empezar a renovar en general, y la verdad que esto pegará otro salto a buen seguro, así que estaremos pendientes, ¿no?, de lo que vaya informando el club de esta campaña de socios, por supuesto, y cualquier novedad respecto a lo deportivo, respecto a los amistosos. De momento tenemos dos amistosos confirmados, Trebujena y Barbate, a partir del día 14 de agosto, ese inicio de pretemporada el día 27 de este mes, de julio, y esa plantilla a la que le faltan 4 o 5 retoques para terminar de confirmar. Pero en principio, ayer por ejemplo, informaba al compañero Gaby Cumbreras, informaba de que tanto Montero como Kiko Ramos van a seguir, Legupín también, y bueno, aquí también conocemos que Nacho López va a continuar a buen seguro, así que a expensas de que se anuncie eso, y Alberto Chus también, por supuesto, la plantilla que estaría cerrada. Nos faltaría quizás el tema de un portero que acompaña a Rafa y a Pablo Herrera, puesto que Guato anunciaba a Gaby que no va a continuar. Igualmente el club todavía no se ha pronunciado oficialmente, así que estaremos pendientes, como decimos, a cualquier novedad, pero esa es la información que manejamos y lo que comentaba ayer el compañero Gaby Cumbreras. Aquí que nos vamos a despedir, en la remontada les vamos a, como siempre, emplazar al programa de mañana viernes a partir de las 2:30 para seguir contándoles toda la actualidad deportiva de la isla de León. Mientras tanto, sigan escuchando esta casa, Radio La Isla, la radio con sala. Hasta mañana, adiós.
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0: Entonces, bueno, se trata de un proyecto que va a mejorar mucho las condiciones educativas, de juego, de estimulación de los chavales, de niños y niñas que reciben atenciones allí en UPACE.
1: Pues objetivos que una vez más se marca el grupo POR dentro de su labor social. Esta entidad se viene trabajando desde hace varios años en ayudar a entidades, asociaciones, colectivos y personas que más lo necesitan a través de sus distintas iniciativas anuales, y una de ellas pues también está afrontando la celebración de la Feria del Carmen y de la Sal, que comienza el próximo martes. Y qué mejor manera que hacerlo pues a través de la caseta que van a tener en las instalaciones del recinto del Parque Almirante Laule, que recaudar también fondos con esta finalidad tan importante y necesaria, impulsar un nuevo espacio infantil en las instalaciones de UPACE. Bienvenidos, señoras y señores. Daniel González Novella era quien escuchábamos en estas manifestaciones que recoge los micrófonos de Radio La Isla. Es portavoz ante el Grupo POR y así lo explicaba. De ellos vamos a hablar durante los próximos minutos, en un día donde se ha hecho oficial por parte de la propia alcaldesa Patricia Cavada, y utilizando sus redes sociales, que volverá a optar a la alcaldía de San Fernando de cara a las elecciones municipales del próximo 2027. Será así la cuarta ocasión consecutiva en la que concurrirá como candidata a la alcaldía de San Fernando. Hablaremos de ello y también de algunas de las referencias o proyectos que precisamente AUPA durante este mandato corporativo, estas últimas medidas que se ponen en marcha, y en este sentido, aprobado el pasado año con unos 72 millones de euros dentro de los planes inversores, y hay proyectos pues muy llamativos y conocidos por todos, como es el caso de la recuperación, en este caso de la Magdalena, y con el proyecto de creación del gran parque previsto en esta zona, o también donde se habla del mismo estadio de fútbol, la transformación del actual estadio iberoamericano, y cuyos trabajos deben estar al caer prácticamente en solo días. De esto, de mucho más, tratamos también de los vecinos de la asociación Bazán, porque ponen en marcha un importante programa tras la renovación y aprobación por parte de la propia asociación y su junta directiva de los nuevos estatutos que pretenden impulsar la inclusión, la igualdad y el empleo en el barrio. Vamos a conocer también detalles al respecto, nos lo contará el presidente de esta asociación de vecinos, una de las que desde luego viene haciendo una importante labor también social aquí en nuestra ciudad. Bueno, de esto, de obras y del mundo cofrade, mirando muy de cerca sobre todo la celebración de la novena a la Virgen del Carmen, centraremos parte de los temas de actualidad de esta edición. Un saludo desde la redacción de informativos. En nombre de todo el equipo les saluda Francisco José López, bien hallados. Y también nuestra cita habitual nos lleva cada día a la información deportiva, cita que llega con nuestro compañero Javi Ramírez, que como siempre está con nosotros dispuestos a acercarnos todos los detalles de la actualidad. Javi, ¿qué tal? ¿Cómo andamos?
2: ¿Qué tal, Paco? Muy buenas.
1: Bueno, pues ¿qué tenemos hoy en nuestro tiempo de la remontada?
2: Pues Paco, tenemos una nueva entrevista por aquí en los estudios de Radio La Isla. Vamos a tener en un ratito al presidente del Club Hockey San Fernando, a Jesús Hidalgo, que volvemos a tenerlo por aquí por vez primera después del ascenso del conjunto isleño. No habíamos tenido a ningún protagonista del Club Hockey San Fernando y tenemos por aquí a su presidente, quien mejor para contarnos cómo se han vivido esos días posteriores. Hace ya 3 semanas que el conjunto isleño logró ese ascenso a División de Honor B. Estamos hablando ahora mismo del equipo a nivel colectivo en mayor categoría de aquí de la isla. Va a competir en la segunda categoría nacional del hockey español el año que viene. Y hablaremos con Jesús Hidalgo sobre ese ascenso y de cara a lo que viene, ¿no? Esa preparación de cara a esa temporada tan ilusionante que tienen por delante.
1: Y desde luego que sí. Bueno, pues conoceremos todo lo que nos cuente, que seguro es bien interesante. Seguramente tienes por ahí algo más en el bolsillo, lo sabemos, casi
2: sí.
1: Siempre.
2: alguna cosita de polideportivo, como siempre, un campeonato de organizado por la Diputación de Cádiz de fútbol base que se cerraba también ayer por la tarde y recogeremos también lo más destacado y un poquito del Club Deportivo de San Fernando, que mañana viernes día 10 se abren las renovaciones para todo aquel aficionado de general, de la grada de preferencia de general, y la campaña de socios, que seguirá pegando también pasos para adelante con esa nueva fase a partir de mañana.
1: Pues desde luego que se nos presenta bien interesante, te espero y nos cuenta todos los detalles en un rato, ¿te parece?
2: Así es, Paco, ahora nos escuchamos en un ratito, gracias.
1: Hasta luego, Javi. Hasta luego. La remontada siempre aquí en la sintonía de Radio La Isla con Javi Ramírez y desde luego con mucha actualidad, como vemos, para el programa de esta jornada. Ya nosotros nos metemos de lleno en este tiempo de información y ahora hablamos de...
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1: Situación meteorológica para estas próximas horas en la ciudad y en la Bahía de Cádiz con los datos que en este caso nos deja la EMED, la Agencia Estatal de Meteorología. Bueno, pues de momento la tarde con nubes y así vamos a seguir durante la jornada de viernes, en sábado y al menos una parte del domingo. Pero en cualquier caso ello supone también un ligero descenso de las temperaturas que se está haciendo notar ya desde la pasada noche y a lo largo de todo este día. Hay que destacar que ahora mismo se apunta a la continuidad de vientos de poniente, están soplando con rachas a 20 kilómetros a 30 por hora, se espera para la tarde, según la EMED, tendencia a viento de suroeste que va a seguir soplando flojo aquí en la costa gaditana y así lo va a hacer durante los próximos días. Tendencia poniente que puede soplar ligeramente más fuerte durante la tarde del domingo y bueno, pues seguir acompañándonos una buena parte ya de la semana próxima, incluido así el inicio de la Feria del Carmen. Las temperaturas pues se van a ir suavizando. Tendremos máximas que estarán en torno a los 27, 28 grados durante estos días. Incluso puede bajar hasta los 27 a 26 grados de media a lo largo de las próximas jornadas, según la EMED. Las mínimas también se van a suavizar y estarán en torno a los 21 grados a lo largo de los próximos días. Esto en cuanto a previsiones aquí en la Bahía de Cádiz y en la ciudad de San Fernando con los datos que nos deja, ya decimos, la Agencia Estatal de Meteorología. La situación que tenemos ahora mismo, la situación que facilita el Instituto y Real Observatorio de la Armada de San Fernando, justamente en este momento aquí en la ciudad, tenemos una temperatura de 25,8 grados, casi 26, un índice de humedad de un 67% y están soplando rachas de viento de suroeste casi a 34 kilómetros por hora. La temperatura mínima que hemos tenido ha sido a las 7 y media de la mañana y ha sido de 21,9 grados, casi 22 grados en la ciudad. Así que temperaturas sin duda mucho más suaves que días atrás y así nos van a seguir acompañando.
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1: Bueno, pues vamos a uno de los primeros asuntos que hemos puesto sobre la mesa en este tiempo de actualidad. Patricia Cavada, la actual alcaldesa de San Fernando, volverá a optar a la alcaldía isleña. La actual regidora ha anunciado a través de sus redes sociales que encabezará nuevamente la candidatura del PSOE en las elecciones municipales previstas para mayo de 2027. Será la cuarta ocasión consecutiva en la que concurrirá como candidata a la alcaldía de la ciudad. Cavada hizo historia en 2015 al convertirse en la primera mujer en alcanzar la alcaldía de San Fernando tras ganar las elecciones municipales de aquel año y tomar posesión del cargo el 17 de junio. Desde entonces ha revalidado la confianza de los ciudadanos en tres convocatorias consecutivas, gobernando primero en coalición con el Partido Andalucista, posteriormente con Ciudadanos y desde 2023 lo hace en solitario con mayoría absoluta. La alcaldesa Patricia Cavada afronta así el reto de lograr un cuarto mandato consecutivo al frente del Ayuntamiento isleño. Durante el actual periodo de gobierno, el Ejecutivo Municipal ha situado como eje de su acción el denominado Plan Salto, una estrategia que contempla más de 72 millones de euros en inversiones destinadas a la transformación urbana y al desarrollo sostenible de la ciudad. Un plan salto que se presentó en su momento y del que el cual decía algunas de estas cuestiones la propia Patricia Cavada.
4: El plan es consciente y nosotros somos conscientes de que tenemos que no solo planificar todo lo que se refiere a la inversión que va a venir de la mano de los recursos propios, sino que también seguiremos trabajando en la captación de recursos. Y me gustaría, bueno, pues hacer dos diferenciaciones. Por un lado, la captación de inversión de empresas que sigan llegando a nuestra ciudad a raíz de todas estas acciones que venimos desarrollando de transformación y de captación de inversión, que han hecho que San Fernando hoy esté por encima en la generación de empresas, tanto provincial como de Andalucía, y por otro la captación de fondos, que puedan definirse como fondos europeos o fondos de otras administraciones. Estamos compitiendo ahora en un nuevo marco europeo que nos abre muchísimas posibilidades. Estamos trabajando para conseguir el máximo de fondos e intentar resolver esa financiación del futuro de todos estos proyectos que les hablo. Como decía, por ejemplo, el proyecto de Polvorines, tenemos resuelta la financiación, estamos ya trabajando y buscando opciones para precisamente conseguir fondos para lo que es el desarrollo y ejecución de ese proyecto.
1: Y esas algunas de las referencias por las que se presentaba este plan Salto de 72 millones de euros y los objetivos son sobre todo a la hora de hacer número. Pero volviendo a esta referencia de que vuelve a optar a la alcaldía de San Fernando para las próximas municipales, Patricia Cavada, tal y como ha anunciado, y entre las principales actuaciones incluidas dentro de este plan Salto, que es una de las referencias, figuran temas tan importantes como la creación del Gran Parque Urbano de la Magdalena, la remodelación de espacios públicos con prioridad para el peatón y el impulso de nuevas promociones de vivienda pública, además de proyectos para la modernización del alumbrado y la culminación del proceso de municipalización del servicio de agua. Con este anuncio, Patricia Cavada inicia el camino hacia las elecciones municipales de mayo de 2027 con el objetivo de revalidar la confianza de los ancianos y convertirse en la alcaldesa que encadene 4 mandatos consecutivos al frente del Ayuntamiento de San Fernando, puesto solo superado en tiempo por Antonio Moreno, que permaneció al frente de la ciudad entre 1989 y el año 2005.
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1: Pues vamos a acercarnos a otro asunto y en este caso lo hacemos a la Asociación de Vecinos Bazán. Renueva sus estatutos para impulsar la inclusión, la igualdad y el empleo en el barrio. La entidad ha aprobado por amplia mayoría una profunda actualización de sus normas de funcionamiento, las primeras desde el año 2002. Su presidente, José María Santos Boneta, ha explicado a Radio La Isla que el objetivo es adaptar la asociación a la realidad actual y preparar el futuro del barrio con unos estatutos más inclusivos y abiertos a toda la ciudadanía. Santos ha destacado que el nuevo texto refuerza especialmente el papel de la mujer, incorporando medidas que facilitarán también el acceso a subvenciones destinadas a fomentar la igualdad y la participación femenina. Además, se presta una atención especial a la juventud con la intención de favorecer su implicación en la vida vecinal y en los proyectos que se desarrollan en esta barriada. Detalla en estas explicaciones a los micrófonos de Radio La Isla, José María Santos.
5: Y que hemos considerado conveniente ya con los tiempos actuales ponerle un estatuto más inclusivo y más preparado para el futuro de nuestro barrio, ¿no? Entonces hemos reforzado todo el tema que de la mujer, incluyendo puntos donde la mujer se le da mayor valor y para también poder solicitar subvenciones a la Junta de Andalucía para fomentar y activar todo lo que concerniente a la mujer. Y también, sobre todo, a los jóvenes del barrio, ¿no? Entonces, hemos hecho los estatutos más inclusivos de la historia de nuestro barrio, ¿no? Y creo, me puedo adelantar que creo que hasta de los más inclusivos de toda la ciudad, ¿no? Por tanto, creo que hemos acertado en todo esto, fue aprobado por una mayoría, y entonces vamos a empezar a trabajar ya directamente con ellos y esperemos que den los resultados apetecidos y que todos estemos incluidos para poder presentar un futuro mejor para todos.
1: Pues esta es la referencia. Por cierto, también hay que destacar que el presidente de la Asociación de Vecinos, José María Santos, ha asegurado que estos nuevos estatutos de Bazán son los más inclusivos en la historia de la entidad y ha señalado que probablemente también lo sea entre las asociaciones vecinales de San Fernando. Tras su aprobación, la Junta Directiva comenzará a trabajar de inmediato con este nuevo marco y para desarrollar, por tanto, iniciativas que van a beneficiar a todos los vecinos. Asegura, junto a la renovación de los estatutos, la asociación Bazán mantiene como una de sus principales prioridades la creación de oportunidades laborales. Santos Bonet ha avanzado el inicio de un nuevo curso de ayuda a domicilio, una formación que responde a las demandas existentes en el barrio y que se suma a otras acciones ya realizadas para mejorar la empleabilidad de los vecinos. Así también lo explica Radio La Isla.
5: Todo va encaminado a lo mismo. Actualmente, como sabéis, tenemos un empleo allí en la barriada de Azán y la verdad que los pensamientos de esta asociación es seguir fomentando el empleo dentro del barrio, ¿no? Es verdad que se necesita mucha ayuda, se necesita mucho número, pero estamos en ello y creemos que fomentar el empleo con ayuda, ahora vamos a empezar un curso de ayuda a domicilio tan demandado actualmente aquí en el barrio, no es el primero que hacemos aquí en la barriada Bazán, y la verdad que queremos también fomentar el tema del empleo juvenil, que la verdad que es un problema bastante importante, no solamente en la barriada Bazán, sino creo que en la ciudad y en España, ¿no?, el empleo juvenil. Pero, en fin, todo esto va encaminado a lo mismo, a la formación, a las ayudas, a los cursos y al empleo.
1: El responsable vecinal ha subrayado además la necesidad de seguir impulsando precisamente esto al empleo juvenil, un problema que considera generalizado tanto en San Fernando como en el conjunto del país. En este sentido, insiste, como hemos escuchado, en que la formación, las ayudas y los cursos seguirán siendo principales herramientas en los que va a trabajar esta asociación de vecinos.
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1: Bueno, y hablamos ahora del almirante jefe del Estado Mayor de la Armada, almirante general Antonio Piñeiro. Ha realizado esta jornada una visita por las instalaciones de Navantia San Fernando, donde se le ha mostrado las capacidades de las distintas unidades de producción del astillero, finalizando en Navantia Sistemas para conocer precisamente el área de Navantia Coex, Navantia Sistemas, centro de excelencia que reúne todas las innovaciones en sistemas navales de la compañía. El almirante jefe del Estado Mayor de la Armada ha estado acompañado por el almirante jefe del Arsenal de Cádiz, el vicealmirante Juan María Ibáñez, y ha sido recibido por el director de negocios de corbetas y buques de Acción Marítima, Alberto Cervantes, y así también como por el asesor de presidencia de Navantia, el almirante Javier Romero. Tras firmar en el libro de honor del astillero, el almirante general Antonio Piñeiro se ha dirigido a los talleres con especial hincapié en el de unidades abiertas a planas y las gradas donde se encuentran actualmente las construcciones en curso. La visita ha finalizado en Navantia Sistemas, por tanto, donde aquí ha sido recibido por la directora Sofía Honrubia, quien los ha acompañado por las distintas dependencias de sistemas y por los talleres de esta unidad de negocio. También se ha detenido precisamente en la zona de trabajo de los nuevos test de sistemas de la Armada, instalaciones únicas donde simulan y testean en tierra los sistemas que llevan a bordo los barcos de la Armada. Una importante visita, por tanto, a una de las instalaciones tecnológicas más modernas que corresponde a los astilleros de Navantia.
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1: Y de Navantia a otro asunto bien distinto, nos acercamos hasta el Centro de Interpretación Camarón de la Isla, porque el Ayuntamiento isleño ha adjudicado el contrato para la apertura y dinamización de este Centro de Interpretación a la empresa Artecno Eventos, que será la encargada de gestionar el funcionamiento diario del equipamiento cultural durante el próximo año y con posibilidad de una prórroga de otro ejercicio. Hay que destacar que esta fecha coincide con la conmemoración del 34º aniversario del fallecimiento del genio del cante Camarón de la Isla. El contrato tiene como objetivo consolidar el Centro de Interpretación como un espacio vivo, no solo mediante su apertura al público, sino también a través de una programación cultural continua. La empresa adjudicataria deberá encargarse de la recepción e información a los visitantes, las visitas guiadas a las exposiciones permanentes y temporales, la atención a grupos equipos y el uso de los recursos audiovisuales del edificio, además del mantenimiento de la información del centro, gestión de reservas, estadísticas de visitantes y la atención de sugerencias o reclamaciones. El servicio deberá prestarse además en varios idiomas, siendo el inglés obligatorio. Y entre los contenidos también figura la organización de un programa anual de actividades culturales destinadas a difundir la figura de Camarón de la Isla y el flamenco. El pliego, de hecho, exige un mínimo de 7 eventos al año, incluyendo actividades con motivo del Día de Andalucía, el Internacional de los Museos, aniversario del fallecimiento y del nacimiento del cantaor, o la Noche Blanca, el Día Internacional del Flamenco y una propuesta infantil para la ludoteca. Iniciativas que podrán materializarse en conciertos de pequeño formato, conferencias, exposiciones, talleres o también masterclass, entre otras propuestas. Un servicio que también contempla la colaboración con el Ayuntamiento en acciones de promoción turística vinculadas al flamenco, así como la apertura continuada del Centro de Interpretación con personal especializado y la atención a los actos extraordinarios que se celebren en sus instalaciones o estén, en este caso, relacionados con la figura del genio del cante Camarón de la Isla. La nueva gestión llega, además, en un momento especialmente simbólico para la ciudad, ya que el 2026 ha sido declarado Año Camarón con motivo del 75 aniversario del nacimiento del genio del cante isleño.
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1: Y vamos a hablarles a continuación del grupo POR. Afronta su tercer año en la Feria del Carmen y de la Sal con la presencia de su caseta Liquindoy para impulsar también nuevos objetivos sociales, tal y como viene desarrollando esta entidad, y en este caso para un nuevo apoyo directo a UPACE y la creación de un espacio infantil precisamente en la sede de la Unión de Parálisis Cerebral de San Fernando. La Asociación Solidaria volverá a estar presente en este caso un año más en la Feria del Carmen, desde el próximo día 14, cuando se inaugura la feria, y hasta el 19 estará dentro de las instalaciones de los jardines del Parque Almirante Laulé en el recinto ferial. Tras la excelente acogida obtenida en ediciones anteriores, la entidad afronta esta nueva cita con el objetivo de seguir aunando convivencia, compromiso social y solidaridad. Hay que destacar que estará ubicada nuevamente en un lugar destacado del recinto ferial, ya se ha consolidado como un espacio de encuentro para socios, colaboradores y patrocinadores y también visitantes que deseen disfrutar de la feria y contribuyendo al mismo tiempo a una causa solidaria. La Junta Directiva del Grupo POR ha destacado que estos fondos recaudados en esta edición tendrán un destino muy especial y en concreto permitir así el proyecto de ejecución de un nuevo espacio exterior destinado a la etapa de educación infantil de UPACE. Daniel González Novella, portavoz del Grupo POR.
0: Este año volvemos a participar en la Feria del Carmen y la Sal con nuestra caseta solidaria, Aliquindoy, que ya es la tercera edición que llevamos, ¿no? Para nosotros es mucho más que una caseta de feria, es un punto de encuentro donde convivencia, solidaridad y compromiso con San Fernando lo llevamos de la mano. Gracias al apoyo de colaboradores, socios, patrocinadores y en definitiva de muchos ciudadanos que anónimamente siempre nos han animado a seguir con nuestros proyectos solidarios en las distintas vertientes que hemos tenido. Además, el objetivo de este año es muy, muy especial porque todos los fondos que recaudemos los vamos a destinar a impulsar la creación de un nuevo espacio exterior para la etapa de educación infantil en UPACE San Fernando.
1: Pues ya lo ven ustedes, esta es la referencia porque desde la asociación se subraya la importancia de contar con la colaboración ciudadana para hacer realidad este proyecto que va a suponer, por tanto, esta mejora significativa para los recursos e instalaciones destinadas a los pequeños de UPACE. El esfuerzo se pone sobre la mesa ya por parte de esta asociación con carácter anual y en este caso también a través de su caseta de feria. Daniel González Novella.
0: Entonces, bueno, se trata de un proyecto que va a mejorar mucho las condiciones educativas, de juego, de estimulación de los chavales, de niños y niñas que reciben atenciones allí en UPACE. Por tanto, bueno, desde el Grupo POR creemos firmemente que la solidaridad tiene que traducirse en mejorar todas estas condiciones reales de las personas, por lo cual nuestros esfuerzos van ahí. Cada consumición, cada visita y cada colaboración cuenta. Así que animamos a todos a que pasen por la caseta y estarán ayudando a un gran proyecto.
1: Importante finalidad solidaria, la caseta Liquindoy, por tanto, del Grupo POR, que vuelve a abrir sus puertas en la feria con programación de actividades, convivencia, gastronomía y encuentros sociales durante toda la semana de feria, convirtiéndose así en un punto de referencia para quienes desean disfrutar de este ambiente festivo, colaborando al máximo con esta importante causa que pone sobre la mesa la organización.
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1: Y vamos a hablarles del Ayuntamiento de la ciudad. Ha iniciado las obras de reposición de pavimentos en las aulas y patios de educación infantil del Colegio Juan Sebastián Elcano, una intervención demandada por la comunidad educativa del centro y la FLAMPA, que supone una inversión de más de 63.000 euros. Los trabajos están siendo ejecutados por la empresa BUNAEC. Hay que destacar que la actuación contempla la renovación integral de los pavimentos de las seis aulas de infantil, donde se retirará el suelo existente, ya muy deteriorado tras años de uso, y sucesivas reparaciones puntuales para instalar un nuevo pavimento vinilado continuo, más resistente, seguro y confortable para el alumnado de menor edad. Además, se incluye en estos trabajos la sustitución de la base y el rodapié existente, mejorando así las condiciones de estas dependencias. En el exterior también se va a actuar sobre los patios de infantil. Las obras permitirán corregir problemas dependientes que actualmente provocan acumulación de agua y encharcamiento durante las épocas de lluvia. Por ello, se realizarán trabajos de nivelación y reparación del firme, sobre el que posteriormente se colocará un pavimento de losetas de caucho reciclado y una solución que incrementará, por tanto, la seguridad de los pequeños. El consistorio mantiene en marcha también contratos de conservación ordinaria en edificios escolares. Entre ellos destaca el plan de pintura en los colegios públicos con una inversión de más de 179.000 euros. También se ha previsto actuaciones para la adecuación del patio de educación infantil en el colegio Eritella con una inversión de algo más de 35.700 euros y la posterior renovación del pavimento del patio del colegio Puente Zuazo con un presupuesto cercano a los 88.000 euros.
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1: Y a esta hora, si nos lo permiten, nos acercamos ya al mundo cofrade, mirando muy de cerca la novena a la patrona de la ciudad, la Virgen del Carmen. La información de cada día nos llega con nuestra compañera Aurora Marín.
6: Un día más le acercamos la actualidad de nuestras hermandades y cofradías, que en este mes de julio se centra principalmente en la celebración de la novena en honor de nuestra patrona, la Santísima Virgen del Carmen Coronada. Pero tampoco nos podemos olvidar de unos trabajos que están llevando a cabo en estos días nuestras hermandades, y no son otro que los preparativos de la próxima Feria del Carmen y de la Sal. Son muchas corporaciones que en estos días ultiman el montaje de sus casetas. Hermandades como Rocío, Tres Caídas, Prendimiento, Santo Entierro, Gran Poder, Afligido, Huerto, Perdón, Caridad, Exceomo, Medinaceli, Columna, Misericordia, Humildad, Paciencia, Resurrección, Soledad, además de la Orden de Seglar de los Siervos de María o la Asociación de Fieles Coronación de Espinas, que trabajan para tenerlo todo preparado de cara al próximo inicio de feria, que recuerden será el próximo martes 14. Pero como decimos, también la actualidad cofrade pasa estos días por la solemne novena en honor de la patrona, que se está celebrando, y hoy será la tercera jornada de estos cultos en la Iglesia del Carmen. Como cada día, da comienzo a las 19:45 horas con la exposición del Santísimo Sacramento, rezo del Santo Rosario, letanías lauretanas, ejercicio de novena, bendición sacramental y reserva. A las 8:30 se celebra ya la solemne Eucaristía. La predicación sigue a cargo del reverendo padre Fray José Carlos Sillero Fresno. Y en la jornada de hoy están invitados a realizar su ofrenda ante la Santísima Virgen la Asociación Cultural Cofrade de la Venera, la Asociación de Belinistas, la Asociación Teatral Don Bosco, Jóvenes Cargadores Cofrade, la Cuadrilla de Cargadores José González García, el Club Náutico de Gallinera, el Club de Pescadores de la Cacería, el Club Náutico Puente Hierro, la Esclavitud de San José y la Hermandad del Santo Entierro. Hoy el acompañamiento musical correrá a cargo de la Coral Hogar de la Puente. Recordamos otros actos como es la imposición del Santo Escapulario y Jura de Nuevos Hermanos el sábado 11 o el miércoles 15, que es cuando se lleva la tradicional presentación de niños y niñas ante Nuestra Señora del Carmen. Ya la festividad del día 16 se comienzan los cultos a medianoche con el tradicional Ángelus y a las 10 de la mañana función, y al término sube esa mano hasta las 1:30 de la tarde. Los cultos culminan, como cada año, con la procesión, que partirá a las 19:45 horas desde la Iglesia del Carmen.
1: Pues y cerramos. Gracias, Aurora, como siempre, por esta información, y la actualidad sigue aquí en Radio La Isla. A todos también gracias por habernos acompañado. La actualidad desde el 107.4 en FM en la Bahía de Cádiz, en Internet para el Mundo, y recuerden también a través de 7 Televisión San Fernando y el digital andaluciainformacion.es, la edición de esta ciudad. Disfruten de la jornada. Sigan en Radio La Isla.
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2: ¿Qué tal? Saludos, muy buenas tardes, bienvenidos un día más a La Remontada de Radio La Isla. Es viernes 10 de julio, les habla Javi Ramírez y aquí estamos un día más para contarles toda la actualidad del deporte de la ciudad de San Fernando. Una jornada en la que vamos a tener muchos temas de los que hablar, por ejemplo en clave Club Deportivo San Fernando tenemos esa apertura de la campaña de socios de renovaciones para aquellos que estuvieron la temporada pasada en general o en preferencia, ya están los primeros socios renovando. Hemos visto esa foto, ¿no?, del primer socio de preferencia con la bandera, al igual que se hizo en tribuna. En clave deportiva, la renovación oficial de Alberto Chus, que se oficializaba, mejor dicho, ayer por la tarde, a eso de las 7:40, la hora oficial, ¿no?, del club. Esa renovación de Alberto Chus, el máximo asistente la temporada pasada del equipo, jugador chiclanero, pieza clave, y que era un secreto a voces que iba a seguir, pero ayer se producía de forma oficial esa firma, ¿no?, del contrato de Alberto Chus. Tenemos que hablar también de esa inauguración del Maratón de Futbito de Benalup, con varios reconocimientos a clubes isleños y personalidades isleñas, tanto de fútbol como de fútbol sala, con ese partido inaugural que disputaba también el isleño San Fernando en ese

0: debut de Miguel Gago como entrenador. Tenemos que hablar también de esa clausura que se produjo el otro día también de la 33ª edición de la Copa de Fútbol Educativa de la Diputación de Cádiz. Y por último, hablar de ese anuncio que hacía ayer el presidente del Club Hockey San Fernando aquí, Jesús Hidalgo, búsqueda de patrocinadores de cara a la temporada que se les viene en División de Honor B, muchos viajes, muchos costes que asumir y búsqueda de patrocinadores que el club acompañaba por la tarde de ayer en un comunicado en sus redes. Así que de todo eso y de mucho más vamos a hablar hoy aquí en la remontada también del Grupo Empresa Bazán. Sabía que se me iba algo y lo tenía aquí en el guión. El Grupo Empresa Bazán, que también confecciona su plantilla, que va a arrancar el 21 de julio. Con José Carlos Rodríguez al frente, va a continuar el técnico isleño, la leyenda del Bazán, en su día como jugador, ahora como entrenador. Y ese es el menú que tenemos para hoy. Breve pausa y enseguida comenzamos aquí en La Remontada.
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0: volvemos a tener musiquita por parte del Club Deportivo San Fernando y volvemos a tener, por tanto, renovación. Ayer jueves, a eso de las 7:40, el Club Deportivo anunciaba en sus perfiles oficiales una renovación que ya, pues, más o menos era conocida de forma oficiosa, pero que tenía que completarse de forma oficial. Hablamos de Alberto Chus, un futbolista tremendamente útil la temporada pasada, un jugador tremendamente valioso en ese ascenso del Club Deportivo de Tercera Andaluza a Segunda, con unos números espectaculares, sobre todo a nivel de asistencias, también de goles. Fueron 17 asistencias, nada más y nada menos, y 8 goles los que generó Alberto Chus en la 25-26. Estamos hablando de que contribuyó en 25 goles de los anotados por el Club Deportivo San Fernando, una auténtica barbaridad. Un futbolista clave en el esquema de Jaime Bugatto, ya sea de extremo izquierdo o entrando muchas veces por dentro también como mediapunta, incluso como falso 9 en alguna ocasión. Un jugador que se entiende, lo poníamos por las redes, pues perfectamente, ¿no?, con todos sus compañeros de ataque, ya sean los delanteros, ya sea la gente que entra desde atrás, ya sea el resto de extremos. Un futbolista tremendamente importante, el chiclanero de 30 años, Alberto Chus, y que va a continuar ligado al Club Deportivo pues una temporada más en esta 26-27. Un Alberto Chus que se le ha visto ya entrenar junto a otros compañeros pues en el campo de arriba de Bahía Sur, en alguna cosa otra mañana con el preparador físico del club, con Juan Reula, en esa apuesta, ¿no?, a punto de cara a la pretemporada que arrancará, como decimos, el día 27 de julio. Lo que arranca en la jornada de hoy, en el día 10 de julio, es una fecha muy esperada también para el aficionado azulino, sobre todo para todo aquel aficionado de la grada de preferencia, de la grada de general, porque a partir de hoy, si eres socio, o si eras socio, mejor dicho, la temporada pasada, de preferencia, podrás renovar tu abono de la grada de general, ¿no?, de dicha grada. De hecho, el club ponía una iniciativa similar a lo que hizo con Tribuna, que el primer socio que acudiese, ¿no?, a partir de las 10 de la mañana a renovar su carné de preferencia, iba a tener el gusto, ¿no?, de fotografiarse con esta bandera que está utilizando el club en todos los vídeos de renovaciones, ¿no? Y el socio en concreto en esta ocasión ha sido Manuel Alberto Rábano Muñoz, que pues ha sido el primero en llegar y ha sido el primero en hacerse esa foto, que tendrá, por supuesto, en el recuerdo. Eso sí, si nos escucha, podía haberse puesto otra camiseta, la amarilla, pero bueno, es a tono de broma, por supuesto. La verdad que desde aquí, pues de admirar también, ¿no?, al igual que hizo su compatriota en la grada de Tribuna, el hecho de aparecer por ahí el primero para fotografiarse, la verdad que tremendo, a las 10 de la mañana, y a partir de hoy, como decimos, que empezarán a llegar, ¿no?, en masa esas renovaciones, ese resto de renovaciones de preferencia que van a hacer que el club pues pegue un subidón en esta campaña de socios, que ya son más de 1000, y que a buen seguro, con esta apertura, ¿no?, de las renovaciones de general, poquito a poco van a ir aumentando hasta acercarse, ojalá que sí, acercarse a esa cifra mágica. Va a ser muy complicado, pero esa cifra de 5.000 socios que se pudo llegar la temporada pasada en el primer año del nuevo club de la historia. Horario de oficinas, pues el mismo que hasta ahora. En los días laborables tenemos un horario de mañana de 10 a 1 de la tarde y un horario de tarde-noche de 6 a 9 de la noche. Veremos también la semana que viene con el tema de la feria si hay alguna modificación por ahí, pero en principio días normales, días laborables, pues tenemos ese horario de oficina de atención al aficionado, y más allá de ello, pues esa página web, ¿no?, de Club Deportivo San Fernando 1940.comprarentrada.com, en el que te puedes hacer socio y ya pues posteriormente, en el plazo de unos días, pues ir a recoger tu carné allí a las oficinas. Dicho todo esto, ¿no?, San Fernando, que como decimos, que a día 10 de julio le quedan en concreto 17 días para arrancar la pretemporada, una pretemporada que ya tiene un par de partidos confirmados y una plantilla que pues con bastantes jugadores ya confirmados también de forma oficial. Los repasamos a continuación, los renovados oficialmente, más allá de Jaime Bugatto y todo su cuerpo técnico, a excepción de Isma Falcón, que se marcha, por cierto, a la Unión Deportiva Almería con García Pimienta, que en principio Isma Falcón se iba a marchar al Jerez Club Deportivo, pero le llegó esa llamada, ¿no?, de García Pimienta, del cuerpo técnico de García Pimienta, y evidentemente una opción irrechazable, ¿no?, poder ser entrenador de porteros de un equipo como la Almería, que volverá a competir el año que viene en segunda división, pero con claras aspiraciones, ¿no?, de subir a primera. Recordamos que uno de las personas que tiene un paquete de acciones del club es Cristiano Ronaldo. O sea, es un club el Almería, que lleva muchos años intentando pues estar ahí y consolidarse en primera, un equipo que ha subido alguna que otra vez pero que ha terminado bajando, y en segunda pues volverá a ser uno de los cocos, ¿no?, la temporada que viene. La plantilla, como decimos, que contará con Jaime Bugatto como entrenador, todo el cuerpo técnico a excepción de Falcón, y una plantilla que a nivel de jugadores va a contar pues con, de momento, con Rafa, contamos lo que tenemos de forma oficial, Rafa en portería, defensas Nano Cavilla, Mario López, David León, que es uno de los fichajes, uno de los dos únicos fichajes por el momento, y Dani Freire. Medio del campo para Trabazo, Dieguito, Pablo Jiménez, Pablo del Castillo y Carlos Muñoz. Y línea de atacantes para Pedro Carrión, Miguelito, Antonio Lacida, que es el segundo fichaje, Dani Herrera, Jesús Alfred y Alberto Chust. ¿Qué nos queda pues por confirmar? Nos queda por confirmar que evidentemente tanto Pablo Herrera como Unai Vega, a nivel juvenil, eso sí, porque les quedan años, y Lucas Fernández también, van a seguir contando, van a estar en dinámica de primera plantilla. Veremos si son esos tres jugadores, ¿no?, que fueron el año pasado Carlos Muñoz, Jesús Alfred y el propio Unai, que a pesar de ser juveniles eran jugadores de primer equipo desde el primer momento, y que Bugatto va a preferir tener una plantilla en torno a 20, ¿no?, 20 del primer equipo más dos o tres de juvenil en dinámica clara de esa primera plantilla. Nos queda por conocer de forma oficial las salidas también de Otero, de Juanma Guerrero, de Juanca Olmedo y probablemente de Guato. Y en el tema de renovaciones, lo que nos queda por conocer son los dos centrales, Montero y Kiko Ramos, Nacho López y Alberto Legupín. En principio, si se cumple todo eso que os he comentado, si renuevan los que tienen que renovar, se marchan los que se van a marchar, creo que a priori solo faltaría fichaje de un portero suplente que compita senior, ¿no?, un portero senior, porque a lo mejor desconozco, a lo mejor Pablo Herrera se queda como segundo portero, pero siendo todavía juvenil entiendo que preferirán tenerlo también como portero principal del juvenil y tercer portero en dinámica de primer equipo para cualquier revés que pueda sufrir, ¿no?, uno de los dos guardametas principales en forma de lesión. Así que así las cosas, ¿no? Esa es la plantilla del San Fernando, eso es lo que tenemos en actualidad del conjunto azulino. Seguiremos informando aquí en la remontada de cualquier tipo de novedad. Ahora lo que nos incumbe es hablar de uno de sus rivales de la temporada que viene, y no es otro que, bueno, que otro equipo de aquí de la isla, del que también informaremos, por supuesto, que es el grupo Empresa Bazán, que pues va a comenzar incluso antes que el conjunto azulino la pretemporada. Va a comenzarla unos 6 días antes, en concreto el martes 21 de julio, la semana posterior, ¿no?, a la Feria del Carmen, es decir, que solo le quedan pues unos 10 días al grupo Empresa Bazán, unos 11 en concreto, para empezar a rodar un equipo que va a mantener el bloque que la temporada pasada se salvó in extremis en esta segunda andaluza, que va a continuar con José Carlos de entrenador y que va a contar además también, como decimos, con el mismo cuerpo técnico que le acompañó la temporada pasada, con Adri Blanco de segundo entrenador, Ángel Carrera de entrenador de porteros, Carlos de la Flor de delegado y Cristian Alconchel. Eso sí, no va a contar con Juanfli, que se marcha por cuestiones laborales. Todo esto es información que publicaba ayer Gaby Cumbreras, que de hecho hacía pues una especie de boceto de lo que es la plantilla del Bazán a día de hoy. Vamos a destacar algunas de las cosas, como por ejemplo que en la portería va a continuar Dani García junto a Sier Carrera. También tenemos que en la línea defensiva pues se han renovado Dani León, Rule, Camilo, Jesús Ochoa, Raúl Chapela y Víctor León, además de incorporarse Selu de Alba procedente del Chiclana B. Incluso van a tener algunos a prueba como José Luis Portillo, Fran Fernández e incluso Javi Ramírez, mi tocayo auténtico, ¿no? Nombre y apellidos idénticos, Javi Ramírez, que estaba la temporada pasada en el San Fernando Atlético y estará a prueba en el Bazán en esta pretemporada. Veremos, ¿no?, si me toca narrarle en esta competición. Estaría chulo, desde luego. Tenemos en el medio campo a Mauro Pastor, a Ale Guerrero, a Hugo Ávila y a Roberto Viciana, que van a seguir junto con el refuerzo de Ismael Valencia, que es un refuerzo bastante top también para esta categoría, procede de la Escuela Bahía Juvenil. Veremos si llega Álvaro Otero, que podría volver al grupo Empresa Bazán, procedente del San Fernando. Al final se ha marchado, ¿no?, aunque todavía no se ha anunciado oficialmente, se marcha del San Fernando Álvaro Otero, y por supuestísimo podría volver a un grupo Empresa Bazán, siendo un refuerzo top también, por supuesto, para ese centro del campo. Y en el ataque del conjunto bazanero que se mantienen Javi Romero, Manu da Silva, Hugo de la Flor, y han llegado pues jugadores como Bustillo para el extremo, también Felipe Rodríguez, ex del San Fernando Atlético y del Chiclana B durante la temporada pasada, refuerzo más que interesante también para la segunda andaluza. Destacar que también van a tener a prueba a Raúl Iriarte, jugador también bastante interesante, también lo conozco personalmente también, y jugador bastante interesante en el medio campo, mitad del ataque, ¿no?, de este grupo Empresa Bazán. Va a hacer la pretemporada con ellos. Más allá del grupo Empresa Bazán, pues el San Fernando va a tener también de rival a otros muchos equipos, y uno de ellos es el Bejer Balompié, que va a contar en sus filas como primer entrenador con David Muñoz, que acaba de ascender al cadete A de la Escuela Bahía Primera Andaluza y que afronta el reto, ¿no?, de dirigir a este primer equipo del Bejer Balompié en segunda andaluza, un técnico natural de Salamanca, que se crió en Palma de Mallorca y que reside en San Fernando desde el año 2017 y que este año pues ha hecho un auténtico temporadón, ha ascendido al cadete A de la Escuela Bahía a la primera andaluza y se marcha, ¿no?, al Bejer Balompié a ver el proyecto también que plantean en Bejer, un equipo siempre clásico también de estas categorías, y que pues será bonito también, ¿no?, ver a un técnico isleño visitar aquí el Iberoamericano. De hecho, estuvimos con él en la clausura de la Escuela Bahía y bueno, la verdad que noticia que siempre gusta, ¿no?, que un técnico de aquí de la isla también pegue el salto a un banquillo también clásico, ¿no?, del fútbol provincial, como es el del Bejer Balompié. Y ahora vamos a hacer una breve pausa, pero a la vuelta vamos a hablar de ese homenaje que recibían ayer pues varios clubes de la isla, tanto de fútbol como de fútbol sala, varias personalidades, entre ellas Monchi, presidente del San Fernando, Isco Torres, entrenador isleño de aquí que ha ascendido al Jerez Deportivo Fútbol Club Futsal, pues a la segunda categoría nacional de fútbol sala, Miguel Ángel Reyes como presidente del isleño. Bueno, en ese maratón de futbito de Benalup que ya presentábamos aquí hace un par de semanas y que ayer arrancaba, ¿no?, con ese partido inaugural del isleño San Fernando, así que vamos a hacer una breve pausa y enseguida hablamos aquí un poquito de fútbol sala y también del isleño San Fernando.
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0: Ayer jueves, día 9 de julio, se presentaba y se iniciaba la edición número 46 del Maratón de Futbito de Benalup, que es el más antiguo de España y que convierte pues al pueblo de la provincia de Cádiz en el epicentro, ¿no?, del fútbol sala, con más de 80 horas de juego ininterrumpido en la Alameda del centro de la ciudad. ¿Por qué informamos de esto? Pues porque, como hicimos hace un par de semanas, como comentábamos, esta edición está dedicada a la ciudad de San Fernando y, de hecho, pues antes de iniciarse hubo varios reconocimientos, ¿no?, tanto para el Ayuntamiento de San Fernando, el Club Deportivo San Fernando, el isleño San Fernando y el entrenador isleño Isco Torres, que además tiene familia, sus padres son naturales de Benalup y que fueron homenajeados antes de iniciar este torneo por el Ayuntamiento de Benalup. El alcalde, ¿no?, de la localidad gaditana, que entregó un espectacular trofeo a Monchi y unas placas de reconocimiento tanto a Antonio Rojas como a Isco Torres como a Miguel Ángel Reyes, presidente del isleño San Fernando. Este maratón, que además se iniciaba con ese partidillo, ¿no?, de exhibición entre el isleño San Fernando y una selección de jugadores locales de Benalup, que arrancaba a las 10:25 horas de este pasado jueves y que terminaba con el resultado de 6-1 a favor de los locales de la selección de jugadores de Benalup, que demostraron estar muy adaptados, ¿no?, a la superficie de hormigón donde se juega este torneo, venciendo por 6-1, además colocándose 3-0 muy pronto frente a un isleño, eso sí, muy mermado, con el debut de Miguel Gago como entrenador, pero muy mermado, solo 6 jugadores del primer equipo, como Cristian Becerra, Pablo Sucino, Nael López, Ignacio Martínez, Abraham Sánchez y José García. Además, jugaron también los juveniles Dani, Juan de e Isra. Como decimos, un isleño San Fernando que todavía no ha arrancado siquiera la pretemporada y que se desplazaba, ¿no?, para jugar este partido de exhibición, para recibir ese homenaje. De hecho, regalaban, ¿no?, una camiseta a la selección de jugadores de Benalup, la camiseta del ascenso de la temporada pasada a tercera división. Una tercera división que ayer, por cierto, hace un par de días, mejor dicho, se conocía ya de forma oficial que va a arrancar el fin de semana del 12 y 13 de septiembre. Así que quedan ya poco más de 60 días para que arranque esta competición, el Isleño San Fernando, que va a volver a competir en categoría nacional y que dentro de muy poco arrancará también a trabajar. No conocemos fecha exacta, pero cada vez queda menos. Entendemos que también después de la feria, en esos últimos días de julio, primeros de agosto, arrancará este Isleño San Fernando de Miguel Gago, que volverá a competir en tercera división la próxima campaña. Y del Isleño San Fernando pasamos a la Copa de Fútbol Educativo de la Diputación de Cádiz, que el pasado miércoles era clausurada en esta 33ª edición de esta copa, en la que participaron más de un millar de escolares. El vicepresidente segundo de la Diputación de Cádiz y responsable de deportes, Javier Vial, era el que se encargaba, ¿no?, de presentar esta clausura de esta 33ª edición, como comentamos, en el Palacio Provincial, la institución provincial, la Diputación de Cádiz, que en una nota de prensa detallaba que se trataba de un programa dentro de la Diputación que gira en torno a los valores del deporte, del que se han beneficiado, como comentamos, unos 1.000 niños y niñas con edades comprendidas entre los 6 y los 12 años. Vidal, que estuvo acompañado, por cierto, en la mesa presidencial por el delegado provincial de la Real Federación Andaluza de Fútbol, José Antonio Neva, así como por personal técnico de la propia Diputación. Los participantes de este torneo de la temporada 25-26 pues han sido hasta 15 escuelas deportivas de distintos puntos de la provincia, de Algeciras, Arcos de la Frontera, Barbate, Bahía de San Fernando, que es lo que nos incumbe, Chiclana, Novo Chiclana, Conil de la Frontera, Medina Sidonia, Vejer de la Frontera, Paterna de Rivera, Prado del Rey, Rota, Villamartín y Ubrique. Este miércoles pasado, como decimos, representantes de dichas escuelas participaron en este acto de la Diputación, en el cual Javier Vidal hizo entrega a las escuelas de un trofeo conmemorativo a todas y cada una de ellas, así como un kit de material deportivo que se podrá utilizar en sesiones de entrenamiento con elementos pues como balones, petos, conos, setas, etcétera. Esta celebración, que sirvió de broche para el cierre de un programa que, como comentamos, se desarrolló en esta temporada 25-26, en concreto desde el mes de octubre del año 2025 hasta mayo de

0: Asunción y la Escuela Bahía de San Fernando, que estuvo presente allí en esta clausura, en una nueva temporada que finaliza con este acto que, como decimos, estuvo presentado por el vicepresidente segundo, de la Diputación de Cádiz y responsable de deportes, Javier Vidal.
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2: Pues nada, muchas gracias a vosotros, y si me permite hacer una llamada a patrocinadores, que estamos abiertos a recibirlos y sentarnos con ellos, y no hay patrocinador pequeño. Tenemos para todo y podemos llegar a una colaboración que beneficie a todos. Muchas gracias.
0: Así cerraba ayer su entrevista, ¿no? La entrevista que le hicimos aquí a Jesús Hidalgo, el presidente del Club Hockey San Fernando, instando a esos patrocinadores, ¿no?, que se quieran unir al Club Hockey San Fernando en esta temporada pues tan especial, en su regreso a la División de Honor B, ya sean grandes patrocinadores, ya sean pequeños, tienen espacio y hueco para todos. Y pues horas más tarde de esta entrevista, el club isleño sacaba un comunicado en sus redes, pues acompañando, ¿no?, esa declaración del presidente, de Jesús Hidalgo, comentando que se inicia la búsqueda, ¿no?, de patrocinadores para afrontar el reto de la División de Honor B, con un campograma, bueno, un campo, ¿no?, de hockey, en el que se destacaban, ¿no?, los actuales, como pues son las instituciones públicas, ¿no?, también la Junta de Andalucía, la Diputación de Cádiz, el Ayuntamiento, las federaciones andaluza y española, y los ya conocidos como Áticos Inmobiliaria, Bahía Sur, ACD San Fernando, Prián y Abogados o Galaxy Park. Pero es evidente que el club necesita más. Estamos hablando de un salto a la División de Honor B, y el propio club en este comunicado indicaba que se inicia una campaña de búsqueda de patrocinadores y colaboradores que permitan consolidar el proyecto deportivo y garantizar la viabilidad de una temporada histórica para la entidad, en la que recordamos que tendrá que hacer desplazamientos por gran parte, ¿no?, de la geografía nacional, viajes a comunidades como Madrid, Cataluña, la Comunidad Valenciana y muchos otros sitios más, ¿no?, probablemente País Vasco, aunque se espera todavía la composición definitiva de los grupos. La Junta Directiva del club, que considera fundamental fortalecer los vínculos con las empresas e instituciones que ya forman parte de la familia naranja, agradeciendo su confianza y apoyo durante estos años, al tiempo que trabaja para atraer nuevos patrocinadores que quieran asociar su imagen a un club en constante crecimiento. De hecho, pues argumentan, ¿no?, esos números, ¿no?, y visualizaciones que tienen, por ejemplo, en redes sociales, y son conscientes también por parte del Club Hockey San Fernando que esto requiere de la implicación de todos, directivos, técnicos, deportistas, familias y socios. Tendrán que ponerse metafóricamente, como comentan, el traje de pedir y llamar a puertas de empresas y entidades conocidas que quieran o puedan sumarse a este ilusionante proyecto. Cerraban comentando que afrontan una temporada histórica y quieren hacerlo acompañado por quienes crean en el deporte, en los valores que transmite y en la capacidad del hockey para proyectar la imagen de San Fernando por toda España. Como decimos, temporada especial, temporada también en ese sentido que va a requerir, ¿no?, de ese esfuerzo, y así lo transmitía el Club Hockey San Fernando, primero en voz de su presidente aquí en la remontada de Radio La Isla, y después con este comunicado en redes sociales. Con esto es que nos vamos a marchar nosotros aquí en la remontada. Le vamos a desear, por supuesto, que pasen un feliz fin de semana, que este sí que os puedo decir que vayáis a la playa, porque parece que va a acompañar el tiempo. De hecho, hoy hace un día, una tarde bastante fresca, y sobre todo, pues, por ejemplo, que apoyen hoy a España, que hoy nos la jugamos una vez más, de hoy viernes a partir de las 9 de la noche, partido de cuartos de final frente a Bélgica. Espera Francia en semifinales, ojalá que sí, y podamos vivir un partidazo el próximo martes, en lo que será también la inauguración de la Feria del Carmen. Ojalá que sí, que España pase hoy a semifinales. Primero debe superar a Bélgica, a partir de las 9, Bélgica-España, por supuesto. Y ustedes, que disfruten de este fin de semana, que descansen y que escuchen Radio La Isla, la radio con sal. Nos seguimos escuchando, nos citamos el lunes, como siempre, a partir de las 2:30. Hasta el lunes. Adiós.
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¿Qué tal? Bienvenidos un día más a este tiempo de radio, a este ratito, estos 60 minutos que estamos deseando de entrar en sus casas y en sus corazones con la música y la palabra. Esto es Radio Manía. Pues ya está dicho todo, una reunión de amigos que a esta hora, o en la madrugada, pues echamos un rato de paz, de tranquilidad, de sosiego, de remanso del día, de bueno, y de encontrarnos con nosotros mismos y hacer la radio como realmente nos gusta. Estamos Jesús Muñoz y Dante en la realización y registros de sonidos, y aquí en el control está Vicente Rufino, y hablándote Jesús María Hueto.

Un ratón, mirando por un agujero de la pared, vio al granjero y su esposa abrir un paquete. Quedó aterrorizado al ver que era una trampa para ratones. Fue corriendo al patio a advertirle a todos: «¡Hay una ratonera en casa! ¡Hay una ratonera!». La gallina, que estaba cacareando y escarbando, le dijo: «Disculpe, señor ratón. Yo entiendo que es un gran problema para usted, pero no me perjudica en nada». Entonces fue el ratón hasta el cordero y le dijo lo mismo. «Disculpe, señor ratón», dijo el cordero, «pero no creo poder hacer algo más que pedir por usted en mis oraciones». El ratón se dirigió entonces a la vaca y ella le dijo: «¿Pero acaso estoy en peligro?». «Pienso que no». Y el ratón volvió a la casa, preocupado y abatido, para encarar a la ratonera del agujero. Total, que aquella noche se oyó un gran barullo como el de la ratonera atrapando a su víctima. La mujer corrió a ver qué había atrapado, y en la oscuridad ella no vio que la ratonera atrapó la cola de una serpiente venenosa. La serpiente veloz mordió a la mujer. El granjero la llevó inmediatamente al hospital. Ella volvió con fiebre alta. Total, que el granjero, para reconfortarla, pues le preparó una nutritiva sopa. Agarró el cuchillo y fue a buscar el ingrediente principal para la sopa, que es la gallina. Como la mujer no mejoró, los amigos y vecinos fueron a visitarlo, y el granjero mató al cordero para alimentarlos. La mujer no mejoró y murió, y el esposo vendió la vaca al matadero para cubrir los gastos del funeral. La próxima vez que alguien te cuente su problema y creas que no te afecta porque no es tuyo y no le prestas atención, piénsalo dos veces. El que no vive para servir no sirve para vivir. ¿El mundo no anda mal por la maldad de los malos, sino por la apatía de los buenos? Así que cuando alguien necesite de ti por sus problemas, tiéndele la mano o dale una palabra de aliento.

Imagino cómo se tiene que defender el sistema inmunológico ante el ataque constante al que se ve sometido. Si le parece que la bacteria asesina, la enfermedad del legionario y las gripes malignas son perniciosas, le sorprenderá enterarse de que las investigaciones médicas y científicas han concluido que el enemigo más temido para el organismo no son los microbios, sino los pensamientos y las palabras de cada día. Es más, hay un nutriente de efectos terapéuticos más eficaz que las vitaminas, los minerales, las enzimas, los jugos naturales y las hierbas medicinales. ¿Sabes qué es? La mejor medicina, el amor. El cerebro trabaja constantemente todos los días del año y a toda hora, y no cierra por fiesta ni se toma vacaciones. De entrada es la computadora que dirige nuestro organismo y regula prácticamente cada una de las funciones del metabolismo y su equilibrio químico. Desde el sistema nervioso hasta la actividad sexual, pasando por miles de actividades más de las que usted pueda tener ni idea, el cerebro es el que manda. Y está constantemente creando, guiando, regulando y equilibrando y manteniendo todo el organismo a cada momento del día. La ciencia ha descubierto que cuando se tiene un pensamiento, el cerebro produce sustancias que abren lo que se podría llamar una ventana. Cuando el pensamiento concluye, la ventana se cierra. Por ejemplo, cuando ve a la persona de sus sueños y siente amor, esa sensación increíble que le recorre el cuerpo no es otra cosa que una sustancia química. Cuando se excita sexualmente se debe a que el cuerpo ha liberado otra sustancia química. Y cuando ese desgraciado se le cruza de pronto con el auto sin esperar, y en ese momento le gustaría tener a usted quizás una pistola de rayos láser en el volante para desintegrar al elemento ese, ¿no? Esa ira que siente, ese ácido corrosivo que aparece en el sistema circulatorio o en el estómago, esa sensación es otra sustancia segregada por el cerebro. Esas sustancias segregadas, como decimos, por el cerebro, se llaman neuropéptidos. La biología lleva años realizando investigaciones en este campo. Lo que sabemos hasta ahora es que cuando se tiene un pensamiento, el cerebro produce sustancias que afectan a la persona. Total, que todo lo que hacemos tiene consecuencias físicas. Y por lo que se ve, también lo que pensamos. Así que procure ser positivo con los pensamientos, que seguramente nos vendrá mejor para la salud.

cuando consigues superar grandes problemas de relación, no te detengas en el recuerdo de los momentos difíciles, sino en la alegría de haber atravesado otra prueba en tu vida. Cuando escapes de un accidente grave, no te quedes pensando en el trauma que causó, sino en el milagro que te ayudó a salir ileso. Cuando salgas de una larga enfermedad, no pienses en el sufrimiento al que has tenido que enfrentarte, sino a la bendición de Dios que permitió la cura. Lleva en tu memoria las cosas buenas que surgieron en medio de las dificultades. Son ellas las que demuestran tu capacidad para superar las pruebas más duras y te darán confianza en la presencia divina que nos auxilia en cualquier situación, en cualquier momento, frente a cualquier obstáculo. ¿Cuántas veces con una enfermedad, con un accidente, nos paramos y nos regocijamos sin darnos cuenta en lo que nos podía haber pasado, en lugar de dar gracias porque no nos pasó y porque podemos contarlo? Sé positivo, porque el mismo trabajo te cuesta ser positivo que negativo. Pues piensa en positivo, piensa en el bien, piensa en ayudar a los demás, precisamente con ese estado tuyo de ánimo o con esa sonrisa.

Nada causa tanto sufrimiento como el miedo a sufrir. Así que evita, entonces, el miedo innecesario. Por miedo a la soledad sufres la tortura de una mala compañía. Por miedo a sufrir el final de una relación, sufres durante años el infierno de una mala pareja, incluso de los malos tratos. Por miedo a sufrir la responsabilidad del adulto, sufres de por vida el actuar como un niño. Por miedo a sufrir a causa de tus errores, sufres las consecuencias de no comprometerte ni juzgarte nunca. Por miedo a sufrir el rechazo de los otros, sufres en tu soledad y tu aislamiento sin salir nunca hacia el encuentro. Por miedo a que alguien no te quiera, te conviertes en posesivo y lo único que consigues es que todos te rehuyan y quedarte solo. Por miedo a fracasar en tus proyectos, sufres el terrible fracaso de no emprender nunca ninguno. Por miedo a que tu hijo dé un mal paso, lo conviertes en un inmaduro y en un sobreprotegido incapaz de dar un paso por su cuenta. Hay un temor al sufrimiento que es sano, porque funciona como una señal de alarma que suena a tiempo para evitar el dolor innecesario, pero hay un temor al sufrimiento que es enfermo, porque es como una alarma que suena todo el tiempo, que te impide vivir y te causa sufrimientos que podrías evitar. Evita entonces el miedo innecesario.

Hay un escrito que me llama la atención, que habla de la vida de los compositores que nunca mueren, porque cada vez que alguien se emociona con una de sus obras, el alma del compositor crece y entra en nuestros corazones para enseñarnos las cosas buenas de la vida, las cosas del alma. Por ello, la música nunca debe cesar, siempre ha de seguir sonando, creciendo y emocionando a las personas. La música es ese hilo que nos une a la verdad de la vida, nos hace sentir vivos y humanos.

Guardar silencio puede ser una muestra de sabiduría y prudencia, pero también un signo de temor y complicidad. Cuando callas, también hablas de ti mismo. Cuando callas un secreto, conozco tu fidelidad de amigo. Cuando callas tu propio dolor, conozco tu fortaleza. Cuando callas ante el dolor ajeno, conozco tu impotencia y tu respeto. Cuando callas ante la injusticia, conozco tu miedo y tu complicidad. Cuando callas ante lo imposible, conozco tu madurez y dominio. Cuando callas ante la estupidez ajena, conozco tu sabiduría. Y cuando callas ante los fuertes y poderosos, conozco tu temor y cobardía. Cuando callas ante lo que ignoras, conozco tu prudencia. Cuando callas tus propios méritos, conozco tu humildad y grandeza. El silencio es el tiempo donde el sabio medita, la cárcel de la que huye el necio y el refugio donde se esconden los cobardes.

más de media hora, ¿no? No me pasas novedades y yo me pongo aquí a escuchar buena música y a comentar algunos de los temas que traemos y se pasa el tiempo volando. Por cierto que gracias a los amigos que nos escriben, bueno, pues vemos cómo está. Ah, muchas gracias, lo dije al principio, creo, del programa. Piedad es la que nos mandaba ese comentario al principio que habíamos leído y que nos lo manda al correo del programa, que sabes, es radio.manía@hotmail.com. Hay algunos que nos escriben, otros que nos hablan, otros que tienen una... con mi amigo Jesús, sí, el técnico, uno de los técnicos de la casa y de este programa, pues tenéis un grupo de WhatsApp para estar en contacto y deciros cosas y saber cómo está uno y para daros los buenos días. Que parece, puede parecer una tontería, pero qué va, todo lo contrario, es sencilla y sanamente saber que estás ahí y que te has levantado con los dolores que tienes o con las poquitas ganas que te quedan, se te van acabando las pilas, pues hay que recargarlo. ¿Qué haces con el móvil? ¿Lo enchufas por la noche, no? Bueno, pues también tú necesitas enchufarte y cargar un poco esas pilas. Sobre todo y por encima de todo, esas personas que más lo necesitan porque tienen un consumo de batería muy alto. Aunque te parezca que no, tú consumes muchas baterías en superar cada momento tu soledad. Y sobre todo consumes muchas baterías en ser cuidador de esas personas a tu alrededor que están necesitadas de ti. Y no puedes caer ni un momento, porque ellos dependen de ti y sabes que sin ti ellos no son nada. Han depositado en ti todas sus fuerzas, toda su vida están en tus manos y a ti te fallan las fuerzas. Pero no te pueden fallar, carga las pilas. Este ratito de radio que hacemos, lo hacemos también particularmente para ti, para que te sirva de eso, de recarga, de poder tener un ratito de paz y de soledad contigo mismo y con las cosas que intentamos llevarte, decirte, que no es ni más ni menos que el amor y la compañía. Y sobre todo, pues eso, el que sepas que no, nunca, en ningún momento, te sientas solo.

Vamos a hablar ahora de las culpas, porque antes decía yo, comentaba algo que tiene que ver con la culpa, y es que algunas veces buscamos las culpas o los culpables fuera de nosotros mismos. Si no analizas qué es lo que hiciste para que el otro actúe de tal o cual manera, encontrarás que te quedan millones de personas que culpar y que tu problema siempre va a seguir igual. Sentirás que cada amigo pasa a ser tu enemigo, y eso se debe a que tú te has vuelto tu propio enemigo. Porque cada persona que se te acerca se transforma en el espejo donde ves aquello tuyo que no quieres ver. Si admites y corriges tus errores, seguramente prosperarás, cambiarás tú, cambiará tu mundo y cambiará el mundo.

A ti a lo mejor te ha pasado esto, no lo sé, pero has esperado tanto tiempo que un día, ¡zas!, te levantas y decides triunfar. Porque hay que proponérselo algunas veces cuando la cama te come. La cama te come porque en ella no solo que te encuentres a gusto, sino es tu paño de lágrimas y es donde te puedes tapar la cabeza. Y parece que y puedes llorar y amargarte y decir lo desgraciado que o desgraciada que has sido y qué difícil es la vida y el mundo. Pero un día a mí me pasó y lo cuento porque, bueno, al fin y al cabo estamos tú y yo solos y esa amistad tan grande que tenemos pues hace que la palabra fluya fácilmente y el corazón se abra, que algunas veces es necesario. Yo un día decidí triunfar. Decidí no esperar a las oportunidades, sino ir a buscarlas. ¿Cuántas veces te dicen, oh, he ido y he echado unos currículum aquí, otro allí, otro en Valladolid, otro en... ¿Quién va a venir a buscarte para que trabajes? Hay que decidir levantarse y triunfar. Ver cada problema como la oportunidad de encontrar una solución. Decidir ver cada desierto como la oportunidad de encontrar en él un oasis. Y un día decidí ver cada noche como un misterio a resolver. Y decidí ver cada día como una nueva oportunidad de ser feliz. Aquel día que decidí triunfar, descubrí que mi único rival no eran más que mis propias debilidades y que en ellas está la única y mejor forma de superarnos. Aquel día dejé de temer a perder y empecé a temer a no ganar. Descubrí que no era yo el mejor y que quizá nunca lo fui. Me dejó de importar quién ganara o perdiera. Ahora me importa simplemente me importa saber que soy mejor que ayer. Aprendí que lo difícil no es llegar a la cima, sino jamás dejar de subir. Aprendí que el mejor triunfo que puedo tener es tener el derecho a llamarle a alguien amigo. Descubrí que el amor es más que un simple estado de enamoramiento. El amor es una filosofía de vida. Aquel día dejé de ser un reflejo de mis escasos triunfos pasados y empecé a ser mi propia tenue luz de este presente. Aprendí que de nada sirve ser luz si no vas a iluminar el camino de los demás. Aquel día decidí cambiar tantas cosas. Aquel día aprendí que los sueños son realmente para hacerse realidad. Inténtalo. Desde aquel día ya no duermo para descansar. Ahora simplemente duermo para soñar.

aférrate a la fe, porque es la fuente de la creencia de que todo es posible. Es la fibra y la fortaleza de un alma confiada. Aférrate a la esperanza porque destierra la duda y da lugar a actitudes positivas y alegres. Aférrate a la confianza porque se encuentra en el corazón de las relaciones fructíferas que son seguras y satisfechas. Aférrate al amor porque es el don más preciado de la vida, porque es generoso, se preocupa y da significado a la vida. Aférrate a la familia y a los amigos porque son las personas

personas más importantes en tu vida y porque hacen del mundo un lugar mejor. Ellos son la vida que ha crecido con el tiempo para alimentarte, ayudarte a seguir tu camino y permanecer siempre cerca de ti. Aférrate a todo lo que eres y a todo lo que has aprendido porque esto es lo que te convierte en un ser singular. No menosprecies lo que sientes y lo que crees que es bueno e importante. Tu corazón te habla con más fuerza que tu mente. Aférrate a tus sueños alcanzados de manera diligente y honrada. No tomes nunca el camino más fácil ni te rindas ante el engaño. Recuerda a otros en tu camino y dedica tiempo para atender sus necesidades. Disfruta de la belleza que te rodea. Ten valor para ver las cosas de manera diferente y más clara. Haz el mundo un lugar mejor día a día y no te olvides de las cosas importantes que dan significado a tu vida. Y aférrate a este ratito de radio también. Si realmente te sirve, estamos aquí porque nos gusta estar contigo y acompañarte. Gracias por estar, por ser y por compartir. Nos vamos un momentito. Dentro de un ratillo vuelve Radio Manía aquí a esta, tu casa, tu emisora. Un saludo muy cariñoso y especial de Vicente Rufino y Jesús María Hueto.

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0: Hola, buenos días, buenas tardes y buenas noches. Bienvenidos y bienvenidas a esta cuarta edición de la temporada 16 de News Click Cyber, el programa semanal dedicado a la tecnología, a la ciberseguridad, a la inteligencia artificial, a la movilidad y a otras hierbas que se nos puedan ir ocurriendo durante el tiempo. Como siempre, damos un saludo a toda la audiencia que nos ve y que nos escucha a través de cualquier medio de comunicación, radio, televisión o podcast. En el equipo de hoy estamos, hemos conseguido un equilibrio entre hombres y mujeres, lo cual es raro, realmente raro en el programa. Bueno, vamos a ver, primero tenemos a doña Alba.
1: Muy buenas, muchas gracias.
0: Muchas gracias, ¿por qué?
1: Pues por traerme de nuevo.
0: Bueno, tú por venir, muchas gracias.
1: Hago doblete.
0: Don Pedro.
2: Pues nada, hola, buenas, ¿cómo estamos?
0: Pues nada, muy bien, acércate al micrófono, ya sabes que esto es el tema de la radio.
2: He perdido la costumbre.
0: Has perdido la costumbre. Y tenemos a doña Mar.
3: Hola, muy buenas, ¿qué tal?
0: Pues ya está, un equipo fantástico. Finalmente estoy yo, Carlos Lillo, damos las gracias a nuestro compañero al otro lado de la pecera, a don Aitor, y también tenemos que dar las gracias a Semperis, a Netaro y a Kaspersky, que hacen posible cada semana este programa. Y doña Mar, ¿qué tenemos en el programa de hoy?
3: Bueno, pues tenemos un programa muy completo. En primer lugar, vamos a hablar de las noticias de tecnología. Después abordaremos una ciberpíldora. Vamos a hablar del WhatsApp, lo que siempre has querido saber o ni siquiera sabías que existía.
0: Anda.
3: Después vamos a abordar una tecnoefeméride. Después vamos a hacer un monográfico. ¿Qué ocurriría si se cae Internet 24 horas?
0: Uy,
3: ¿sobreviviríamos?
0: Mm.
3: Y ya por último, pues iremos con una tecnología curiosa. Vamos a hablar de los honeypots.
1: Pero antes de empezar, Carlos, me gustaría recordar que el 11 de febrero se celebra el Día Internacional de la Mujer y de la Niña en la Ciencia, ¿no? Que es al final una fecha para recordar y reconocer el talento, la creatividad, el aporte de tantas mujeres que no solo hacen avanzar esta sociedad, sino que además inspira a toda una generación.
3: Sí, porque el talento no tiene género, pero las oportunidades a veces sí. Entonces, bueno, pues hay que apoyar a esas niñas que quieren estudiar ciencias, hay que fomentar su interés, y bueno, pues yo creo que con eso vamos a conseguir ese equilibrio del que hablabas al principio, Carlos.
0: Además, aquí tienen las chicas jóvenes dos ejemplos extraordinarios, dos profesionales.
3: Oye, gracias por lo de joven, ¿eh?
0: Bueno, me refería a las de 13 años y 14, que tú ya has cumplido los 20.
3: ¿Cómo me mirabas a mí?
0: Yo los 20 ya hemos pasado. Bueno, pues sí, yo creo que hay que impulsar, ayudar a esas niñas que no tienen todavía, bueno, una definido por dónde quieren tirar, si por letras o por ciencias. Históricamente ha sido mayoritariamente la elección de letras de las chicas. Pero bueno, yo creo que hay que impulsar para que eso cambie.
1: Bueno, también las mujeres que han decidido coger una carrera de ciencias igual se han ligado más al terreno de la medicina, enfermería, y no tanto a las
3: cuidados,
1: a la ingeniería. ¿Qué pasa con ese otro lado?
3: Los cuidados, porque las mujeres siempre se han ocupado de los cuidados y cuando han accedido al mundo profesional, pues también.
0: Bueno, pues chicas, animaros, que aquí siempre decimos es un trabajo bonito, es un trabajo de calidad, así que veniros a las ingenierías, a las ciencias en general, y así pronto venís aquí al programa. Bueno, pues vamos a arrancar con nuestras noticias de tecnología, pero recordamos que hay que estar atentos porque haremos al final el concurso de Kaspersky y va a ser una pregunta muy fácil, que no sé quién le toca escogerla.
1: A mí.
0: Alba.
1: Me toca a mí.
0: Tienes ahí el cerebro dándole vueltas, ¿no? Venga. Pues vamos con esas noticias. 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Y vamos a empezar rompiendo esa dependencia tecnológica con los Estados Unidos.
1: Pues sí, la relación tecnológica entre Europa y los Estados Unidos está empezando a mostrar ciertas grietas, especialmente en el ámbito de los servicios digitales, ¿no? Pues las herramientas estilo Zoom, Microsoft Teams, que de hecho son también las que podemos tener en nuestras empresas, no solo en la parte de las administraciones públicas, pues comienza a verse un poco ese como un problema estratégico, ¿no? Y Francia en este sentido ha decidido dar ese primer paso al anunciar que va a dejar de utilizar estas plataformas estadounidenses dentro de la administración.
3: El motivo principal en realidad no es técnico, sino político y legal, pues la Cloud Act permite al gobierno de los Estados Unidos acceder a datos gestionados por empresas de Estados Unidos, incluso si estos están almacenados en Europa, lo que genera desconfianza en instituciones públicas europeas. Como alternativa, Francia está impulsando Visio, una plataforma de videoconferencia desarrollada y gestionada dentro del país, con lo que además se fomenta el desarrollo tecnológico local.
0: Yo creo que es algo que es interesante que se haga en Europa y, por supuesto, en Latinoamérica también. O sea, la dependencia tecnológica de un país pues tiene al final consecuencias.
1: Es que además en nuestro caso nos achuchan, ¿no? Si no escoges al gigante chino, te tienes que ir al gigante estadounidense. ¿Y qué pasa con nosotros?
3: Espero que Visio no lo compre ninguna empresa americana ni china.
0: Esas son cosas que pueden ocurrir. Ah, ¿y si Visio comprara Microsoft? No creo que esté al alcance todavía.
3: No sé.
0: Yo creo que todavía no ha llegado. Bueno, vamos a hablar de Estados Unidos. El condado de Iowa ha pagado $600,000, que no es una cantidad muy elevada, a evaluadores de seguridad que había arrestado para probar la seguridad de un juzgado.
1: A mí esto me parece un poco rocambolesco, ¿eh?
0: Venga.
1: Pero un condado de Iowa ha acordado pagar efectivamente $600,000 para resolver una demanda presentada por dos pentester que fueron detenidos en 2019 mientras realizaban un test de seguridad físico autorizado por el condado de Dallas.
0: Pero ¿esto qué es?
1: Te saltas el control y, claro, de pronto te placan. Gary DeMercurio y Justin Wynn, contratados por la firma de seguridad Coilfire Labs, tenían autorización para llevar a cabo un ejercicio de red team diseñado para evaluar la seguridad del propio edificio.
3: Y en la madrugada del 11 de septiembre de 2019, tras encontrar una puerta lateral desbloqueada, aseguraron la puerta, manipularon la cerradura y entraron, activando voluntariamente una alarma para alertar a las autoridades como parte del procedimiento estándar de ese tipo de pruebas.
1: A pesar de portar la autorización oficial, un sheriff local afirmó que no había aprobado el acceso y ordenó su arresto por cargos de robo grave, lo que le supuso aproximadamente 20 horas de cárcel antes de pagar la fianza.
3: De Mercurio y Wynn demandaron entonces al condado y al sheriff por arresto injustificado y difamación, resolviéndose el caso justo antes de que comenzara el juicio.
0: Bueno, lo que bien acaba está bien.
2: Sí, lo único que choca también es la fecha que eligieron los pentesters.
0: Sí.
2: Un 11 de septiembre no es una fecha muy aconsejable para saltarte medidas de seguridad en Estados Unidos.
0: Yo creo que no. Yo creo que a lo mejor fue por eso, por lo que cayeron bajo las garras de ese sheriff. Vamos a hablar ahora del data pooling, que es el motor colectivo de la nueva estrategia europea de unión de datos.
1: Sí, este sistema consiste en agrupar datos de distintas fuentes para analizarlos y reutilizarlos conjuntamente, generando así más valor que cuando se usan de forma aislada, como uno de los pilares operativos para poder avanzar hacia un modelo único de datos. Al final, este enfoque se considera clave para que la autonomía del dato y la inteligencia artificial prosperen en Europa, ya que permite el acceso a datos variados, accesibles y, sobre todo, con mucha calidad.
3: La Comisión Europea pretende impulsar que los datos fluyan de forma segura entre administraciones, empresas y sectores, conectando información dispersa y permitiendo análisis más complejos y útiles en el contexto digital ómnibus. Una propuesta para simplificar y armonizar el marco jurídico europeo de intercambio de datos, reduciendo barreras legales y de gobernanza.
1: Además, el data pooling no solo complementa a los datos abiertos, sino que también los enriquece al habilitar contextos donde los datos se preparan y combinan para usos avanzados, presentándose al final pues como un motor colectivo para hacer realidad la visión de la unión en el entorno de los datos, más colaborativa, más eficiente y más competitiva, no solo de cara a Europa, sino también de cara al resto de mercados.
0: Muy interesante. Vamos a hablar ahora de un fallo de seguridad que ha dejado expuestos datos de hasta 50.000 chats de niños. Y lo importante es que es con un juguete de inteligencia artificial, Alba. Esto sé que te llega al alma.
1: Es que ahora todo lleva IA. O sea, en la plataforma web de Bondu, que es un juguete con IA diseñado para que los niños pues, bueno, conversen con él, pues permitió que cualquiera con una cuenta de Gmail pudiera ver las conversaciones privadas de niños sin ningún tipo de autenticación en especial.
3: Investigadores de seguridad descubrieron que el portal web de Bondu, destinado a que padres y personal de la compañía supervisen los chats, estaba configurado de forma tan insegura que bastaba iniciar sesión con cualquier cuenta de Gmail para acceder a los datos. A través de ese acceso se pudieron ver más de 50.000 registros de conversaciones entre niños y sus juguetes, incluyendo nombres, fechas de nacimiento, nombres de familiares, preferencias personales y los textos completos de las charlas mantenidas con el juguete.
1: Es que al final el problema está en que toda esta exposición pues no solo es por la brecha grave que puede existir, ¿no? Sino también porque, oye, un uso malicioso de toda esa información pues por parte de terceros que quieran atraer a esos niños o manipularlos, pues al final genera preocupación. Y aunque la empresa desactivó el portal en minutos y relanzó la plataforma con medidas de autenticación adecuadas, tras una auditoría inicial que afirma que de alguna forma no encontró evidencia de accesos no autorizados más allá de la que habían realizado los investigadores, pues sí que es verdad que ha generado alarma, ¿no?, sobre cómo las compañías de juguetes, que seguramente habitualmente no estaban tan acostumbradas a meter la seguridad dentro de sus arquitecturas, ¿no?, pues pueden llegar a generar cierto caos.
0: Pero es que cada vez los juguetes son más tecnológicos, con lo cual la ciberseguridad es que tiene que estar definida prácticamente desde el diseño del juguete.
1: Debería.
0: Debería. Bueno, vamos a dejarlo ahí.
1: Sí, sí, pero no mucho.
0: No mucho todavía, ¿no? Seguimos con una noticia que tiene que ver con la Unión Europea, ya que se ha iniciado la Ley de Redes Digitales para modernizar y unificar la conectividad europea.
1: Pues sí, la Comunidad Europea, nuestra comisión, ha iniciado formalmente el trámite para crear esta ley, la DNA, con el objetivo de modernizar el marco jurídico que regula las redes de telecomunicaciones dentro de la Unión Europea, el cual se estaba considerando insuficiente frente a las demandas tecnológicas actuales.
3: Uh-huh. El nuevo texto busca simplificar y armonizar las normas en toda la Unión Europea para facilitar la inversión en redes avanzadas como fibra y 5G, y así acelerar la transición digital. Entre las medidas clave está la creación de un mercado único de conectividad que permitiría operar redes y servicios con reglas más homogéneas entre países, así como un pasaporte único para operadores que quieran ofrecer servicios en distintos Estados miembros sin duplicar trámites.
1: Además, la normativa incluye planes nacionales obligatorios para eliminar progresivamente las redes de cobre, que a mí esto me parece muy interesante, y sustituirlas por fibra de alta capacidad.
3: Y en lo relativo a la seguridad y resiliencia, la Ley de Redes Digitales establece la necesidad de fortalecer la robustez de las redes de conectividad europeas frente a interrupciones graves o eventos sistémicos, como por ejemplo desastres naturales o interferencias externas, que después hablaremos de eso, ¿no, Carlos?
0: Sí, vamos a hablar un poquito.
3: Previendo la creación de planes de preparación a nivel nacional y europeo, orientados a garantizar que las redes puedan mantenerse operativas ante situaciones críticas y minimizar el impacto sobre los servicios esenciales.
0: Pedro, tú que has tenido un pasado en operador y yo también, ¿cómo ves el tema este de la armonización que está subyaciendo debajo de esta legislación europea? ¿Ves algo que es viable, que es difícil? Porque al final estamos, se está legislando para operadores que muchas veces son competencia unos de otros. Es un conflicto.
2: Los operadores tienen que tener planes de contingencia y que sean adecuados al nivel de criticidad para los servicios que ofrecen a servicios de terceros críticos. Uh-huh. Entonces, si un hospital necesita comunicaciones para poder acceder a los expedientes de servidores que están alojados en otro centro de datos, tiene que proporcionarle la conectividad en casos de desastre, con lo cual tiene que haber unos planes serios de contingencia en caso de desastres, tanto naturales como accidentales o como sabotaje.
0: Y eso nos va a dar pie, además, a lo que ya comentaba Mar. Siguiente noticia. España abre a consultas la cartera europea para empresas. ¿Esto qué es, Alba?
1: Pues básicamente ha iniciado el proceso de participación ciudadana para poder recabar opiniones sobre la propuesta legislativa que establece esta clase de carteras, que son instrumentos digitales que están diseñados para facilitar lo que viene siendo la identificación, autenticación e intercambio seguro de datos entre empresas y organismos públicos de la Unión, con el objetivo de reducir cargas administrativas y simplificar los trámites transfronterizos dentro del mercado único.
3: El reglamento define los componentes esenciales de estas carteras, incluyendo la equivalencia jurídica de acciones digitales, interoperabilidad y requisitos para proveedores confiables, así como la gobernanza y supervisión en cada Estado miembro, garantizando seguridad y cumplimiento legal.
0: Y ya la última noticia nos habla de los cables submarinos. Esto que es tan interesante. Y el Orca XLLUV, fíjate qué nombre tan bonito, es el megadrón submarino autónomo de Estados Unidos.
1: Sí, el Extra Large Uncrewed Undersea Vehicle.
0: Bueno, tú lo has dicho más bonito.
1: Ahí estamos. Es un vehículo submarino no tripulado de gran tamaño, desarrollado entre Boeing y Huntington Ingalls para la Marina de los Estados Unidos. Tiene una longitud de unos 26 metros y está diseñado para operar de forma completamente autónoma durante meses, con lo cual, bueno, vamos dando pasitos, recorriendo incluso más allá de 12.000 kilómetros sin tripulación humana a bordo.
3: Wow. Entre sus bondades encontramos autonomía prolongada, pues puede navegar océanos enteros por sí mismo gracias a sistemas avanzados de control autónomo que le permiten cumplir misiones de larga duración sin intervención humana directa.
1: También cuenta con propulsión híbrida, pues usa baterías de litio para una propulsión un poco más silenciosa bajo el agua, valga la redundancia, la cual se recarga mediante generadores diésel cuando emerge a la superficie. Entonces, de alguna forma, bueno, va combinando eficacia y la parte de alcance.
3: Y no molesta a los pobres delfines.
0: Y a los tiburones.
3: Y por último, también emplea una navegación inercial con sensores de velocidad tipo Doppler para mantener el rumbo incluso en condiciones complejas bajo el mar.
1: En conjunto, el Orca pues representa un avance significativo en la guerra submarina y en la exploración oceánica, que al final refleja un poco ese desarrollo de cómo la automatización y la parte de inteligencia pues está redefiniendo la estrategia naval, trasladando gran parte de la operación y el riesgo de plataformas no tripuladas capaces de operar en entornos extremos durante meses.
0: Bueno, pues hasta aquí las noticias en las que hemos tenido un poquito de todo, mucho de legislación y al final hasta la Orca ha salido. Pues vamos a hablar un poco del WhatsApp, como nos comentaba al principio Omar. Vamos a hablar de las funciones que se usan en WhatsApp y las que no sabemos que se usan. Porque, sin duda alguna, la red social por antonomasia, la que utilizamos todos los días, es WhatsApp.
1: Bueno, yo debo confesar que no tengo.
0: Sí que tienes.
1: No, o sea, sí. En mi teléfono oficial no tengo.
0: Pero tienes uno para hablar con los del programa.
1: En el no oficial, correcto, tengo.
0: Bueno, ¿qué pasa, Bar? Que estamos hablando siempre de WhatsApp y lo utilizas tú, ¿no?
3: Yo sí, yo lo utilizo bastante.
0: ¿Pero lo usas bien o mal?
3: Pues yo ya no estoy segura si lo utilizo bien o mal. Aclaros cómo.
0: Bueno, vamos a ver, no es que lo estemos utilizando mal. WhatsApp tiene funciones de seguridad, privacidad, productividad e incluso análisis forenses que el 90% de la gente jamás ha tocado.
2: Pues yo pensaba que solo era para mandar audios largos y eternos no. Y para silenciar el grupo del cole.
0: De los padres, sí, eso es una herramienta muy interesante.
1: Ni para sobrevivir al grupo de la familia.
0: La verdad es que WhatsApp es un elemento bastante seguro. El problema es que nadie lo configura bien.
3: Claro, para configurarle hay que entrar en ajustes, privacidad. Solo con entrar ahí ya vas a descubrir un mundo de posibilidades.
0: Por ejemplo, está el bloqueo de los chats con huella o con la identificación mediante la cara, tener conversaciones que solo se van a abrir biométricamente, o sea que sí que hay elementos.
2: Y también podemos activar los mensajes temporales por defecto para todos los nuevos chats. Esto es oro para la privacidad.
1: Y mi favorita, ocultar tu IP en llamadas. Así la otra persona no puede saber tu ubicación aproximada.
0: Y algo fundamental contra las estafas es silenciar llamadas de números desconocidos. Bueno, algo que debería hacer todo el mundo. Y vamos a hablar un poco de esta parte de WhatsApp que guarda la trazabilidad más de lo que pensamos. O sea, que sí que podemos hacer un análisis forense.
2: Sí, podemos mantener pulsado un mensaje y pinchar en información. Ahí puedes ver a qué hora se leyó exactamente, si se reenvió, si un audio fue escuchado.
3: Y esto en ciberseguridad e investigaciones es clave.
0: Y la gente, hay mucha gente que no sabe ni que existe. Simplemente con esa información que nos dice Pedro vamos a conseguir muchas cosas. Y además vamos a conseguir que WhatsApp, bueno, sea una herramienta de productividad. Porque tenemos elementos que sí que podemos utilizar, ¿no, Alba?
1: Sí, podemos enviarnos mensajes a nosotros mismos, podemos buscar por tipo de archivos, si son fotos, enlaces, fijar mensajes importantes en el chat para que no se nos vaya de la cabeza o crear encuestas en grupos.
3: Eso es importantísimo para organizar las cenas de Navidad, ¿eh?
2: Y además es posible transcribir audios automáticamente y esto cambia la vida, porque aunque WhatsApp había incluido el reproductor a 2X, 3X y 4X para
0: escuchar el
2: mensaje,
0: a doble velocidad y triple velocidad,
2: ¿no? Audios eternos que te mandan, esto cambia porque te puede transcribir a texto cuando no puedes escuchar un audio porque estás en una reunión.
3: Bueno, mira, eso no lo sabía, lo voy a utilizar a partir de ahora.
0: Y además se puede usar WhatsApp en distintos dispositivos sin que el móvil esté conectado. Por ejemplo, en un iPad se puede utilizar. Eso es algo interesante. Hasta hace poquito no se podía hacer, pero ya sí. Bueno, y también tiene funciones antiestafas, ¿no? Porque estamos en un programa en el que la ciberseguridad es algo importante.
3: Sí, para eso la clave es utilizar la verificación en dos pasos con PIN. Esto va a evitar el robo de cuenta.
2: Además, comprobar el código de seguridad cifrado entre contactos.
1: Y también se pueden reportar números fraudulentos, con lo cual podemos atajar campañas enteras.
0: Bueno, y una cosa que no se debe hacer nunca con WhatsApp es reenviar códigos de que recibes por SMS. Parece de perogrullo, pero hay que hacerlo. Y es que además WhatsApp ya tiene una inteligencia artificial integrada.
1: Meta AI dentro de la app, a la cual le puedes estar preguntando cosas como si fuera un asistente.
3: Generar imágenes.
2: y viene con funciones con resúmenes de chat, pero ojo, también se debe desactivar porque hay muchas veces que no quieres que los mensajes que tú estás intercambiando con otra persona sean leídos por una inteligencia artificial de terceros.
0: Uh-huh. Pero, sin embargo, muchas veces la gente sigue utilizándolo solo para stickers, para estas caritas bonitas, ¿no?
2: Qué divertido.
0: Qué divertido.
3: Bueno, es que lo más chulo del WhatsApp.
2: Es que realmente para lo
0: no
2: que vale.
0: Caigas, Mar, no caigas. Es que estamos diciendo que no es para eso.
3: Bueno, se pueden enviar fotos en calidad HD real y se pueden mandar archivos de hasta 2 GB.
2: Compartir pantalla en videollamadas y crear comunidades tipo mini Slack.
1: O crear listas de difusión, que no son lo mismo que los grupos, y programarte recordatorios para enviarte mensajes a ti mismo.
0: Bueno, también habría que hacer un repaso de lo que no se debe hacer con WhatsApp.
3: Pues lo primero, no hay que hacer copias en la nube sin utilizar cifrado.
2: No compartir ubicación en tiempo real con desconocidos.
1: Y, por supuesto, no reenviar cadenas ni enlaces sospechosos.
0: Bueno, esperemos que después de todo esto nos quede un poco más claro de que WhatsApp tiene más funcionalidades de las que conocíamos hasta ahora.
2: Es que es un sistema operativo social.
1: Y que igual nadie se ha molestado en explorar lo suficiente.
3: Y que ya teníamos instalado...
0: Porque sí, más reconocido aquí que había una funcionalidad que no conocías. A mí me parece una muy interesante, una que habéis comentado, que es que se pueden enviar fotos en máxima calidad. Porque si no se habilita el botoncito para enviar las fotos en máxima calidad, WhatsApp lo que hace es una compresión para que ocupe poco volumen de datos. Así que ya sabéis, lo mejor de WhatsApp es que todas estas funcionalidades están sin instalar nada, solo con la aplicación. Aunque Alba me está mirando con una cara de odio...
1: Viva Signal, o sea...
0: Bueno, pues hasta aquí este repaso a lo que se puede hacer con WhatsApp. Vamos a hablar de nuestras tecnoefemérides que cada semana nos trae Semperis, que es el especialista en la protección y recuperación avanzada y automatizada del directorio activo y en TradeID en entornos híbridos. Y vamos a hablar de una semana como esta. Estamos la semana anterior ya de San Valentín, ¿eh? Así que todavía no vamos a dar mensajes de San Valentín. Vamos a hablar de la semana que va entre el 5 y el 11 de febrero. Comenzamos.
1: El 5 de febrero nació en 1943 Nolan Bushnell, fundador de Atari y pionero de los videojuegos.
3: Su trabajo ayudó a que los videojuegos pasaran de ser una curiosidad técnica a un fenómeno cultural global.
2: Gracias a Atari, mucha gente jugamos por primera vez.
0: ¿Sí? ¿Fue tu caso?
2: También.
0: Bueno, otra fecha muy bonita es el 6 de febrero.
3: Sí, el 6 de febrero de 1959... Jack Kilby patentó el circuito integrado, el microchip.
1: Este invento permitió miniaturizar la electrónica y aumentar su potencia.
2: Y a día de hoy, básicamente casi todo lo que tiene tecnología o un componente tecnológico tiene un microchip.
0: Pedro, ¿qué me cuentas de Internet y el correo?
2: El 7 de febrero, Gmail se abrió al público general.
0: 7 de febrero de 2007.
2: 2007.
3: Mm. Introdujo más espacio, mejor búsqueda y almacenamiento en la nube. Así estamos todos pagando religiosamente todos los meses.
2: Cambió cómo usamos el correo.
0: Efectivamente. ¿Y qué me cuentas, Alba, de los mapas digitales?
1: Pues de Google a Google. El 8 de febrero de 2005, Google lanzó Google Maps.
0: Una herramienta clave en la movilidad, el turismo y en la logística. ¿Quién no lo usa a día de hoy?
2: Ya no usamos papel, pero yo recuerdo cuando era pequeño, mi padre me daba la guía de Madrid para cuando teníamos que ir a una calle buscarla y era un entretenimiento.
0: Hombre, vamos a ver, ¿quién no ha ido en el coche con la guía Camsa, la guía Repsol, etcétera? A mí me gustaba.
3: Sí, sí, y bueno, y cosas más sencillas. El otro día en el metro no sabía por qué salida tenía que tomar. En lugar de utilizar el móvil, intenté buscarlo en el plano y estaba totalmente a oscuras. O sea, que ya cuentan con que no vamos a utilizarlo.
0: ¿Y qué me cuentas de las redes sociales, Mar?
3: Bueno, pues el 9 de febrero de 2009, Facebook introdujo el botón Me Gusta.
0: ¡Ay, cuánto mal ha hecho esto, eh!
1: Un pequeño cambio con un gran impacto social y tecnológico.
2: Y ahora todas las aplicaciones tienen ese mítico botón.
0: Bueno, vamos a recordar alguna efeméride que tenga que ver con inteligencia artificial.
1: Pues en febrero de 1996, el ordenador Deep Blue de IBM se enfrentó por primera vez al campeón mundial de ajedrez, a Garry Kasparov.
3: Fue la primera vez que una máquina demostraba poder competir al máximo nivel en una tarea intelectual compleja.
2: Una máquina jugando al ajedrez mejor que los humanos.
0: Pues este evento marcó un antes y un después en el desarrollo de la inteligencia artificial moderna. No es de hace 2 años la inteligencia artificial, lleva muchísimo tiempo ya entre nosotros. Y para acabar, vamos a hablar de alguna efeméride que tenga que ver con ciberseguridad.
1: En febrero de 2000 se detectó el virus informático I Love You. ¿No me habías dicho que San Valentín no tocaba?
3: Fue uno de los primeros ciberataques globales propagándose por correo electrónico.
2: No es un mensaje de amor y llegó a millones de ordenadores.
0: Pues sí. Y este ataque hizo que empresas y usuarios tomaran una conciencia real de lo que era la seguridad digital. Y ya acabamos con un efeméride que tiene que ver con ciencia y además con sociedad.
1: Sí, un poco lo que hemos estado comentando antes, ¿no? Que al final el 11 de febrero es el Día Internacional de la Mujer y la Niña de Ciencia.
0: Volvemos a hacer hincapié.
1: Ahí estamos.
3: Pues sí, es una fecha para visibilizar el trabajo de las mujeres en ciencia y tecnología.
2: La ciencia es para chicas, para todos, pero sobre todo para vosotras.
1: Y para fomentar esas vocaciones científicas desde edades tempranas.
0: Bueno, pues hasta aquí estas tecnoefemérides en las que hemos hecho un repaso de las que ocurren entre el 5 y el 11 de febrero. Luego ya nos vamos al amor, no te preocupes, a la semana que viene. Bueno, como apuntábamos al principio, vamos a ver qué tendría que fallar en un país, estamos hablando de España, pero puede valer para Argentina, para Chile, para Bolivia, para cualquier país donde se nos escucha, qué tendría que fallar para que nos quedáramos en un país sin internet durante 24 horas. Bueno, esto es un ejercicio teórico, lógicamente esto no tiene por qué ocurrir, pero vamos a imaginarnos que mañana nos levantamos, miramos el móvil y no hay internet, no hay datos, no hay wifi, no hay nada.
3: Pues, y eso, vamos, o sea, sin Netflix vamos a estar un día entero. Vamos, eso dura 5 minutos y seguro que vuelve.
0: ¿Qué va? En el ejercicio vamos a plantear que son 24 horas y no estamos hablando de ciencia ficción. Técnicamente esto podría ocurrir.
2: Puede ocurrir y tienen que fallar piezas específicamente y la conectividad puede ir perdiéndose en diferentes ámbitos. Porque recordemos, Internet es una red global que afecta a nivel internacional.
1: Sí, pero que al final esas piezas, pues de alguna forma, penden igual todo un país, ¿no?
0: Efectivamente. Hay que recordar que Internet no solo es una nube, está formada de muchos elementos. Hoy vamos a hablar de 5 de esos elementos. Y para entender el impacto, primero hay que entender qué es Internet de verdad, como nos comentaba Pedro.
2: Básicamente los vamos a resumir porque los tenemos que resumir en 5 puntos importantes, aunque hay más. Operadores, Tier 1 o ISPs. Cables submarinos, fibra troncal, enrutadores, en conclusión la red IP. BGP, que son las rutas o los caminos que se intercambian entre los operadores, los centros de datos y los CDNs. Y por último está el DNS, traduce las direcciones o los nombres a direcciones IP digitales.
0: O sea, son 5 lobitos los que tenemos en una mano, ¿no?
3: Bueno, pues si de estas 5 fallan 3 a la vez, el país se queda aislado.
1: Y ojo, porque ya ha habido casos en otros países en los que se ha podido caer literalmente tan solo por errores de BGP.
0: Bueno, si queréis empezamos con un primer escenario técnico bastante realista, que es una caída masiva, ojo, del DNS.
2: Sin DNS, Internet funciona, pero nadie sabe llegar a ningún sitio. No hay un traductor de nombres que ponemos en el navegador, por ejemplo, a el direccionamiento IP, que es el número, el dígito que identifica un sistema en la red.
3: Claro, DNS es como la guía de teléfonos que traduce pues, el nombre con el número. Entonces, existiría Internet, funcionaría, pero sería como tener carreteras sin señales.
1: Ni WhatsApp, ni Google, ni bancos, aunque los servidores estén encendidos.
0: Entonces, habría un impacto sobre el sistema financiero. Ya que, por ejemplo, los TPVs, cuando vamos a comprar, se nos valida la tarjeta, pues hace falta esa conexión contra los entornos bancarios.
2: Los TPV necesitan red para autenticar operaciones.
3: No podríamos utilizar ni el Bizum, ni banca online, ni las pasarelas de pago. Todo depende de APIs que están en la nube.
1: Descubrimos que el dinero ya no está en el banco, sino en Internet.
0: Ah, o sea que los bancos no tienen mi dinerito allí en la sucursal.
1: Es fake.
0: Bueno, también habría un impacto importante sobre la logística y el transporte, porque los centros logísticos funcionan con sistemas que están interconectados o bien en cloud.
2: Sin conexión no se saben qué pedidos preparar.
3: Los conductores no tendrían rutas y los GPS dependen de servicios online.
1: Peajes, paneles de tráfico, gestión semáfora. todo IP.
0: Bueno, vamos a algo que nos da mucho miedo, la sanidad y el resto de servicios críticos. Y aquí ya estamos hablando de un riesgo que es muy, muy real.
3: Sí, la historia clínica electrónica inaccesible. De hecho, ha pasado, pasó un caso muy reciente de mujeres embarazadas yendo directamente a la aseguradora para preguntar dónde tenían que ir a dar a luz.
2: Uh-huh. Acceso a los expedientes clínicos, sistemas de imagen médica que se sincronizan con servidores centrales, caído.
1: Receta electrónica caída, sistemas de cita fuera de servicio.
0: En fin, muchos hospitales hoy trabajan sobre infraestructura cloud híbrida. Y además voy a apuntar una cosa. Cuando vamos a un hospital, lo primero que hacen los médicos es hacer consultas por internet. ¿Eh? Ellos consultan por internet ciertas... Bueno, ha llegado este paciente con estos síntomas. Pues si no tienen un colega al lado, pues... se consulta por internet, o sea que esto no es...
2: Y tienen canales específicos de WhatsApp en el que intercambian ese tipo de información en tiempo real.
3: Uh-huh. Espero que no le pregunten a ChatGPT cómo tratarnos.
0: Bueno, no esperas mucho. Bueno, pero sí que hay otras inteligencias artificiales más profesionales, por supuesto. Y además el teletrabajo, la administración pública, las empresas tendrían un impacto realmente importante porque las empresas modernas sin internet no existen.
3: Claro, se quedarían sin correo, sin ERP, sin Microsoft 365, ni Google Workspace.
2: La administración estatal electrónica desaparece.
1: Y el teletrabajo, pues cae en el minuto uno.
0: Desde el minuto uno. ¿Y esto qué podría ocurrir? ¿Esto podría ocurrir realmente, Pedro?
2: Puede ocurrir, evidentemente. Y hay que estar preparados y desde aquí instamos a que estén preparadas las administraciones correspondientes. Un error masivo de un BGP mal propagado, ya ha ocurrido. Ataques a proveedores de DNS globales. Corte físico simultáneo de varios cables submarinos. Fallo en grandes CDNs. O una guerra.
0: Tremendo.
3: Claro, nada de esto es imposible. Ha ocurrido por separado.
1: Y la clave está en que ocurra a la vez.
0: Esperemos que no ocurra.
3: Entonces, en realidad siempre pensamos que dependemos del móvil, pero...
1: realmente dependemos de protocolos que poca gente conoce.
2: En la era digital, las redes de telecomunicaciones sostienen la economía, los servicios y, por ende, la sociedad actual.
0: Internet ya no es solo tecnología, es infraestructura crítica nacional. Y el día en que esto falle, vamos a perder no solo las redes sociales, no solo el WhatsApp. Alba, vas a perder no solo WhatsApp, sino vas a perder el país, vas a perder muchas cosas.
1: ¿Y los radares?
0: También. A no ser que tengan almacenamiento local. Que eso pudiera ocurrir, o sea que ten cuidado, ten cuidado.
1: Estaría bien.
0: Bueno, sí que como decía Pedro... cuando falla Internet, no solo se cae WhatsApp, Internet falla cuando sus componentes tecnológicos fallan. Necesitamos planes de contingencia nacionales para no depender de servicios tecnológicos internacionales. Volvemos a lo que estábamos contando en las noticias antes. Así que, bueno, esto es un escenario que esperamos que no ocurra, bueno, pero podría ocurrir. Pues sí que nos vamos ahora con esa noticia curiosa. Y ahí nos ha planteado Omar algo interesante, que son los honeypots, que son esas trampas digitales para engañar a los atacantes. Y además esto se hace sin jugar a ser héroes. Hoy en día vamos a hablar de estos honeypots o tarros de miel. Y sí, la idea es exactamente esa, poner un cebo que sea muy apetecible para atraer a los atacantes, observar qué hacen y luego aprender de cuál es su modus operandi. Empezamos por el principio. Omar, ¿qué es un honeypot?
3: Sí, un honeypot es un sistema, servicio o recurso que una empresa despliega a propósito para que parezca real y vulnerable. Puede ser un servidor mal configurado, una base de datos tentadora, una web que parece tener información valiosa o incluso un usuario falso con credenciales jugosas o facilonas de adivinar. Pero el objetivo no es que funcione como un sistema normal. El objetivo es que sea un señuelo controlado.
0: Bueno, ¿y por qué alguien montaría algo para que sea atacable?
2: En principio, la seguridad no solo se trata de defenderse, sino que hay que entender de qué hay que defenderse. Y para eso hay que saber cómo atacan los ciberdelincuentes.
3: Claro. En ese sentido, un honeypot permite responder preguntas clave como, por ejemplo, ¿qué están intentando atacar ahora mismo? ¿Qué herramientas están utilizando? ¿Van a buscar credenciales, datos? ¿Quieren hacer un ataque de ransomware? ¿Y cómo se mueven dentro de un sistema cuando han conseguido entrar?
2: Además, si está bien diseñado, un honeypot no pone en riesgo tu infraestructura real, porque está aislado y monitorizado.
0: Veamos un caso real, por ejemplo, GoSecure y su honeypot RDP.
3: Pues sí, un ejemplo documentado que se suele citar en la comunidad es el de GoSecure, una firma de ciberseguridad que desplegó un honeypot simulando un servidor RDP con credenciales deliberadamente débiles. En pocos meses, el honeypot recibió más de 21 millones de intentos de acceso desde Internet y más de 2.600 accesos exitosos, entre comillas, simplemente porque las contraseñas eran fáciles. Para analizar lo que ocurría una vez dentro, los investigadores integraron herramientas que les permitieron ver interacciones reales de atacantes, incluidos los comandos ejecutados y el comportamiento exploratorio interno.
1: Lo relevante no solo fue que fueran atacados, que al final pues eso ocurre cada segundo en Internet, sino lo que se aprendió de ello. Patrones de prueba, de credenciales automatizadas, los vectores de escala, rutas de movimiento lateral que los atacantes trataron de explotar. Y al final pues toda esa información alimenta una especie de rule sets que de detección y mejora las defensas de los entornos productivos.
0: Bueno, visto ya lo que es, Marc, ¿cómo se despliegan estos honeypots?
3: Bueno, pues en entornos profesionales los honeypots no se montan uno por uno manualmente, sino que existen herramientas y frameworks que facilitan su despliegue y mantenimiento.
1: Algunos emulan servicios SSH y Telnet para capturar intentos de acceso y comandos usados por los atacantes. Otros permiten simular cientos de hosts con distintos sistemas operativos.
2: Estas soluciones suelen ejecutarse en entornos virtualizados o contenedores, integrándose con sistemas de monitorización y SIEM para un análisis de tiempo real y sin conexión a la red del propietario.
3: Claro. Además, las plataformas de deception o engaño avanzado permiten automatizar la creación de múltiples señuelos, ajustar su visibilidad y conectar con herramientas de respuesta automática tales como XDR, firewalls y EDRs.
0: Uh-huh. Una curiosidad, hemos hablado de deception y engaño. La traducción del inglés a español de deception es engaño, no es decepción, es engaño.
3: No.
0: Es muy curioso porque hay una isla...
3: Deception es disappointment.
0: Es muy curioso porque hay una isla en la Antártida que se llama la isla de decepción. Y en español la han llamado igual, la isla de excepción, es la isla del engaño. Y eso es por un motivo histórico, y cuando se descubrió parecía que los navegantes habían encontrado una cosa y estaban engañados, era otra. Así que, bueno, dicho esta digresión, volvamos. ¿Y qué aporta un honeypot en una estrategia de defensa, Pedro?
2: Un honeypot te dice no solo que hay un atacante afuera y que está interesado en tus activos, sino cómo se comporta ese atacante.
0: ¿Y qué se puede conseguir con esta información?
3: Bueno, pues muchas cosas. En primer lugar, ajustar reglas de detección en tus IDS y SIEM reales con indicadores de compromiso pues adecuados a ese tipo de técnicas. Además, puedes priorizar mitigaciones basadas en comportamientos observados, reducir los falsos positivos al conocer patrones automáticos de escaneo y, por último, generar inteligencia accionable para tus equipos en el SOC.
1: En resumen, un honeypot no es una capa de defensa más, es una herramienta de inteligencia que convierte ataques en conocimiento. Y en un mundo donde los atacantes evolucionan constantemente, saber cómo piensan y cómo actúan, pues al final marca una diferencia.
3: Uh-huh. En conclusión, los honeypots funcionan porque aprovechan una verdad incómoda. Los atacantes no descansan y muchas veces atacan a ciegas. Así que si van a llamar a puertas al azar, más vale que una de esas puertas sea falsa, esté vigilada y nos cuente quién anda por ahí.
0: Bueno, antes de dar paso a nuestro concurso, me gustaría que hiciéramos un repaso de algunos de los conceptos que hemos hablado, sobre todo en esos cinco lobitos, para afianzar conocimientos, por así decirlo. Si quieres, Pedro, empezamos porque nos hagas un repaso de lo que es el DNS.
2: El DNS es un sistema que permite traducir un nombre de dominio con un sufijo de host a una dirección IP.
0: Por ejemplo,
2: en Internet todos estamos hablando de que toda la información es digital. Al final o es binaria, es hexadecimal o tiene un contenido digital. Para poder establecer una comunicación o ir a un destino y descargar la información que está en ese destino, el ser humano no está acostumbrado a la dotación hexadecimal o digital. Utiliza nombres para facilitarlo. Pues lo que hace es traducir ese nombre a un número digital.
0: Uh-huh. Alba, por ejemplo, BGP.
1: El BGP es un protocolo con el que las operadoras de alguna forma marcan la ruta de, oye, por dónde se tiene que llegar cada red dentro del mundo, ¿no? Entonces, al final, si el BGP se equivoca, pues todo el tráfico se pierde aunque todo esté encendido.
0: Ya es que ha habido caídas mundiales por errores del anuncio de rutas. Y además no tiene una seguridad fuerte por diseño BGP, porque se diseñó cuando no había ciberdelincuentes todavía. Esa es la tragedia de muchos de estos protocolos. Hemos hablado también de los cables submarinos, incluso de la Orca.
3: Sí, sí, sí. Pues los cables submarinos son las grandes autopistas reales de Internet que conectan continentes. Entonces, claro, el 95% de Internet internacional viaja por este tipo de cables.
0: O sea, no va por el aire, no va por el aire, va por debajo del mar.
3: No es Wi-Fi, no.
0: No.
3: va por debajo del agua, sí. Van por el fondo del mar y no van por satélite. Entonces, bueno, son cables enormes, de un diámetro brutal. Entonces, bueno, pues sería pues complicado, ¿no?, cortar esto, pero si se deterioran o se cortan varios cables a la vez, pues puedes llegar a aislar países enteros. Y España, por ejemplo, pues claro, depende mucho, porque por nuestra geografía pues estamos pues en una península en el extremo occidental de Europa y, bueno, pues tenemos cables con Estados Unidos, con Reino Unido y también con África.
0: Uh-huh. Y además es que el problema es que los puntos de amarre de esos cables son puntos físicos que son localizables, así que tienen que tener su seguridad. Pedro, también has hablado tú también de los CDNs. ¿Qué son estos elementos?
2: Los CDNs son servidores repartidos que acercan contenido, es decir, para poder facilitar y que Internet sea rápido, hay muchas imágenes que son estáticas y que no están cambiando continuamente. Entonces, es una especie de caché que lo que proporciona es la información al usuario para que no tenga que ir directamente al servidor de destino y descargarla de él. Con lo que agilizan ese tráfico, no es necesario que el servidor atienda esa petición y además lo hace desde la localización geográfica más cercana a la que el usuario la ha solicitado.
0: Uh-huh. También hemos hablado, Mar, de los dueños de las grandes autopistas, que está un poco ligado a lo que has hablado hace un momento, de esos cables submarinos, que son los Tier 1.
3: Sí, los Tier 1. Los Tier 1 son las grandes operadoras que no pagan a nadie por conectarse a Internet. Intercambian tráfico entre ellas. Si varios Tier 1 tienen problemas, pues varios países enteros se pueden llegar a quedar aislados.
0: Uh-huh. O sea que sí que son algo, un elemento, sí que es absolutamente es la columna vertebral. Y, Alba, ¿qué me cuentas de dónde viven las empresas hoy? Porque no viven en edificios. Bueno, la gente vive en edificios, pero no solo.
1: Vivir sí, pero también igual en las alturas o lo que la gente piensa que son alturas, ¿no? Al final, la mayoría de los servicios empresariales pues ya no están on-premise. Están uh-huh. en las nubes como Amazon, Azure o Google, ¿no? Al final, si sin Internet, pues las empresas pues no pierden acceso al correo, pero pueden perder acceso a sus propios servidores, llegado el caso.
0: Y aunque también hemos hecho lo que son los terminales públicos de venta, ¿qué es esto un poco, Pedro?
2: Cada pago con tarjeta necesita validar en tiempo real con el banco a través de una red que interconecte el TPV con el banco. Sin esa red, el dinero digital deja de existir porque el TPV no puede confirmar, primero, que tienes autorización, que es el propietario de la tarjeta, y que tienes fondos para hacer frente a ese pago.
0: Uh-huh. Y hablando de pagos, recientemente ha habido una noticia que ha salido en los últimos días, y es que un método de pago muy habitual en España es Bizum. Hay equivalentes en todos los países, en Latinoamérica también, y ahora se está gestionando un Bizum europeo. Bizum España está hablando con su equivalente de Francia, de Portugal, de Italia y de Grecia, avanzando en un modelo que ya también se empezó a realizar en Alemania, Francia y Bélgica. Esos tres ya están bastante unidos y los países del sur, junto con Noruega, casualmente, no sé por qué, pero bueno, están trabajando en un proceso de convergencia. Así que va a ser interesante porque se va a poder pagar por Bizum entre todos los ciudadanos de Europa.
2: Y esquivar el transaccional internacional que paga comisión.
0: Sí, pero es que además esta tiene una segunda derivada, que es que habla de la independencia tecnológica de los dos gigantes norteamericanos, que son Visa y Mastercard. Así que todo va orientado a lo mismo. Y ya para acabar, tenemos que hablar de una decisión que ha tomado el gobierno de España recientemente también, que es limitar o prohibir, mejor dicho, el acceso a redes sociales a menores de 16 años, siguiendo la estela que se arrancó en Australia, luego ha seguido en países como Portugal y en Francia. ¿Qué os parece a vosotros esta medida del gobierno español, insisto, siguiendo estela de otros países?
3: Bueno, habrá que ver cuál es el... Yo creo que es pronto todavía para ver cuál es el impacto. Podemos teorizar sobre si nos parece mejor o peor, pero bueno, habrá que ver cuál es el impacto, si eso realmente lleva un beneficio o se queda ahí en una mera prohibición, que también va a ser complicado. O sea, ¿quién va a ser, digamos, la policía que vigile que los niños no acceden a Internet? Siempre puedes mentir a la hora de darte de alta en una red social.
0: Sí, hombre, hay distintos mecanismos, ¿no? O sea, uno es el mecanismo de yo tengo más de 16 años y ya está, ¿no? Y hay otros mecanismos que se han establecido en otros países, que es con un carnet de identidad y con una, bueno, pues igual que se hace con un banco, ¿no? Que te enseñas el carnet de identidad y hay una autenticación. ¿Tú qué opinas, Alba? Que yo creo que tienes ahí una sensibilidad especial.
1: Desde el punto de vista de privacidad, a ver, el hecho de que se acompase un poco la edad, digamos, legal para nuestro consentimiento en España para la parte de niños, que son esos 14 años, no la parte de los 16, estoy hablando en protección de datos, pero aún así, más allá de eso, son herramientas que vienen sin manual de instrucciones. Y el problema está en que sin una buena educación, cuando se nos ha dado el primer teléfono y se nos ha lanzado un poco a la jungla, pues sale de todo. Entonces, quiero decir, no es tanto o no solo la parte de prohibición, que es un poco lo que estaba comentando Mar, sino, oye, ¿qué más hay que hacer para definir una estrategia de verdad, no?
0: Es que enseñarle a un niño de 14 años a lo que no debe hacer cuando lo tiene al alcance de la mano es complicado, ¿eh?
3: Y que te haga caso un niño de 14 años. Que los niños de 14 años tú le dices, haz esto, y hace justamente lo contrario.
0: Todos lo hemos hecho.
3: Es la primera.
1: Es complicado hasta para los padres. O sea que...
2: Yo... Si me permitís, me inclino por la postura de Alba. La postura de la educación creo que es la fundamental. Prohibir al final es un ejercicio muy complicado, porque aparte poner puertas al campo es muy difícil. Internet no tiene puertas. Hay muchos métodos en los que se pueden saltar esas barreras. Si al final el menor quiere acceder y busca las alternativas, y además esa información es pública. En Australia, por ejemplo, ya que has citado, Carlos, un país, lo que han impuesto es una medida de protección, y les han impuesto a las gestoras de las redes sociales, los propietarios de las redes sociales, que tienen que identificar que el menor no puede darse de alta o que sí. Y lo que han hecho ha sido implementar Face ID, es decir, exigen que la persona que quiere darse de alta en la red social envíe un selfie o haga una captura de la imagen de su cara y se la envíe a la red social. Y aquí entramos en un segundo punto, que es la derivada de la privacidad y de la imagen de las personas. Y si profundizamos un poco más, hace no mucho también tuvimos un anuncio sobre la restricción al acceso a material pornográfico en la red de Internet por parte estatal. Eso es algo que todavía no están terminando de desarrollar y ni siquiera están de acuerdo en la privacidad de la información que va a almacenar como un fichero que estás autorizado porque eres mayor de edad a visitar esas páginas. Yo creo que Alba ha dado en el quid de la cuestión. Los hijos son de los padres son los que tienen que enseñar y proteger a sus hijos, son los que tienen que velar por su seguridad, y evidentemente la sociedad lo que tenemos que hacer es acompañar a los padres con las normas necesarias para que eso sea una realidad. Prohibir es complejo.
0: Hombre, cualquier prohibición siempre es compleja, pero yo el tema de la prohibición no la descarto como algo que haya que hacer. Hay que proteger, hay que hacer una protección. Un menor no puede entrar a ver una película porno.
2: Estoy de acuerdo, totalmente de acuerdo.
1: Sí,
2: Carlos.
1: Pero también tenemos
0: distintos puntos de vista,
1: temas de alcohol, ¿no? Que es algo que ya está como super mainstream de la sociedad. Tenemos a niños de 15 años, 14, cogiéndose el pedal todos los fines de semana, pero sabemos que la restricción está en los 18.
0: Está.
1: Hay veces que poner prohibir en algo lo que hace es que refuta y

0: Ordenadores. Y lo primero es conocer los ganadores de la semana pasada, Pedro.
1: Y esta vez el antivirus se fue para Lorenzo Álvarez de Jaén, España, y para Tania Rego de Logroño, España. Cada uno de ellos recibirá su regalo a través del correo electrónico.
0: Bueno, movamos tambores, Alba. ¿Cuál es la pregunta de la semana?
2: Ojo, ¿eh? ¿Cuánto mide la Orca, nuestro vehículo submarino?
0: ¡Oh, qué importante!
3: Yo me acuerdo.
0: ¿Tú te acuerdas,
3: Voy
0: eh?
3: a concursar, voy a concursar.
0: Venga,
3: O no,
0: ¿cómo, cómo?
3: podemos, no, o no podemos nosotros.
0: Bueno, di cómo se debe concursar.
3: Sí, para concursar lo que hay que hacer es enviar un correo electrónico a la dirección info@clickciber.com, las dos con i latina, clickciber.com, indicando la respuesta a la pregunta formulada por Alba. Y os recordamos que debéis informarnos de vuestra localidad y país de origen. Mucha suerte a todos.
0: Bueno, ya sí que sí, estamos llegando al final del programa, Mar.
3: Sí, pero antes de marcharnos, hay que recordar que los programas anteriores están disponibles en todas las plataformas de podcast. Solo tenéis que buscar la palabra clave ClickCiber y también podéis visitar nuestra web clickciber.com.
0: Pueden y deben hacerlo. Ya acabamos y damos las gracias de nuevo a nuestros colaboradores, a Kaspersky, a Netaro y a Semperis, que hace posible esta semana, cada semana, este programa. Hasta la próxima, Alba.
2: Hasta la semana que viene, si
0: Bueno,
2: me
0: pues
2: curas.
0: hasta la próxima que viene. Esto aquí tenemos hueco para todo el mundo, Pedro.
1: Hasta la próxima.
0: Mar.
3: Chao, chao.
0: Venga, muchas gracias y nos vemos y nos escuchamos aquí en 7 días. Hasta la semana próxima. Sí, son 50 lo que tenemos que
3: Vale.
0: hacer. Antes era 55, pero lo cortaron a 50
3: Sí.
0: por tiempos. Y luego hemos clavado.

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0: reverendo me dijo una vez, cuando sea demasiado peligroso decir algo, cántalo.
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4: Pues hola, ¿qué tal, amigos? Aquí estamos nuevamente a la cita con el pop y con el rock. Bienvenidos a La Nacional, 60 minutos compartiendo el buen rock y el buen pop a través de nuestro viaje, a través de las más de 175 emisoras por toda España. Estamos también implantados en emisoras amigas en México, en Argentina y en Venezuela. Con nosotros en los mandos técnicos está el señor Palancas. Ahí está, delante de las mezclas. Hablante delante del micro, Pepe Carmona, que te acompañará. Iremos escuchando a lo largo de nuestro viaje, en el día de hoy, la formación La Guardia. También tendremos a Coque Maya, la voz de Rosalén. También tendremos la formación Fin del Mundo. El señor José Antonio García nos acompañará también con una de sus canciones. Tendremos también a Maleso, a Miguel Ríos, tendremos a Manolo García, entre otros.
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4: Pues hechas las presentaciones previas, comenzamos con La Guardia. En este caso con un tema acompañado de Álvaro de Benito, de Big Noise.

0: Ahí está sonando Álvaro de Benito con la compañía de Manuel España de la Guardia. Con este tema te seguiré.
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En el año 2017, Coque Maya comenzaba su gira en Albacete. Y de aquellos lodos estos discos.

0: fin del mundo. El fin del mundo. Las chicas de esta formación que se consagran así con una de sus canciones importantes en el panorama nacional de la música. Esto se llama El próximo verano.
1: Lo siento, pero has usado tus 30 minutos de visionado de televisión por hoy. Demasiada televisión es mala para tu salud.
0: Y utilizando los términos taurinos, cambiamos de tercio ahora con José Antonio García. Una sombra en la pared. Así se llama el tema de este álbum. Fuera de

0: Aquí estamos viajando a través del autobús de la Nacional. Es ya muy lejana la época de Rulo con La Fuga, pero parece inevitable volver a la vista atrás, junto con La Contrabanda, que ya va por su quinto disco.
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0: Una de las razones para llamarlo quinto, aunque tiene más motivos para celebrarlo, dándole ese nombre a un disco en el que vemos como poco a poco ha sabido encontrar el equilibrio perfecto entre melancolía y la dureza que siempre le ha caracterizado. Rulo y La Contrabanda y el tema que está sonando lleva por nombre Confetti, sonando aquí en La Nacional.

Eduard Delacroix, la electricidad atravesará ahora tu cuerpo hasta causarte la muerte, de acuerdo con las leyes del Estado. Que Dios se apiade de tu alma.

0: Maleso.
1: Ahí está Maleso, Martín León, dedicándole este tema a las mujeres que tienen muchos tatuajes por todo su cuerpo. Él le llama Mujer Ilustrada. Esto pertenece a su trabajo del año 2021, que lleva por nombre Fracasos, que no me explico.

0: 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Uy, rima.
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0: ¿Para qué está aquí? ¿Por qué existe? ¿Por qué se levanta en la mañana? ¿Por qué hace una vida? ¿Por qué está en la tierra? ¿Es simplemente nacer, crecer, trabajar, reproducirse y morir? ¿O hay otra cosa? Bueno, en mi opinión, sí hay otra cosa. Algo mucho más importante.
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toda una leyenda de un forajido de los años 1800 en Norteamérica. Jesse James, uno de los forajidos más buscados de Estados Unidos, fue asesinado por la espalda por un miembro de su banda para cobrar una recompensa. Miguel Ríos nos lo recuerda y nos cuenta la historia con este A Contra Ley, acompañado de la The Black Betty Trio.

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0: Los efectos del
2: locutor. La ley es la ley, ya sea buena o mala. Si es mala, lo lógico es cambiarla, no desobedecerla y burlarse de ella. Empiezas burlándote de la ley y acabas por no respetar a nada ni a nadie. Si es mala, lo lógico es cambiarla.

0: todavía nos queda mucho viaje. No te marches, continuamos.
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0: Atención, señores, miren hacia el lado izquierdo del autobús y verán. Buen viaje.

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1: Que Jesús fue el primer surfista porque fue el primero que andó sobre las aguas. 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

0: Permítanme agregar que sin el apoyo de buenas y decentes mujeres como ustedes, los hombres como yo, no seríamos nada. Gracias y que Dios les bendiga.
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0: Ahí está la crítica que realizaba Danza Invisible hace ya algunos añitos, de cuando se viaja a Europa y echamos de menos tomar cervezas cañas y disfrutar de la calle, con la colaboración de Los Chunguitos, este Dame de Beber.
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0: La que llega ahora es Luz Cazal, con este tema, A Ciegas. Aunque sea...

Aquí está Luz Casal con ese trabajo, Las ventanas de mi alma. Este tema que lleva por nombre A ciegas, con la producción de Paco Luz. Con la producción de Paco Salazar y también de Luz Casal. Ella se deja acompañar por el señor Salazar, que añade guitarras eléctricas, acústicas y españolas, como no, y también los sintetizadores que suenan en este tema. Con ella llegamos al final de nuestro recorrido, nuestro viaje en el día de hoy. No hay tiempo para más. Hemos compartido mucho y bueno durante los últimos minutos.

0: En los mandos técnicos, el señor Palancas. Ahí estuvo. Te habló Pepe Carmona. Te emplazo para la próxima cita con el pop y con el rock en todas sus tendencias en este viaje. Te espero. Hasta la próxima, amigos.
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1: 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Muy buenas, ¿qué tal? ¿Cómo estás? Bienvenido. Ya estamos una semana más en Top Música Nueva. ¿Preparado, preparada? Vas a ponerte al día de lo último, de lo más reciente a nivel musical que se ha lanzado estas últimas semanas. También vamos a disfrutar de los temazos que nos lleva dejando este inicio de 2026, así que abre bien los oídos porque va a ser un programa en el que tenemos por delante. Y hoy vamos a abrir con una colaboración estelar, una canción que se publicó hace solo una semana y ya está entre las más escuchadas de todo el país. Luis Fonsi y Fate nos presentan esto que se llama Cambiaré.
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Sigues escuchando Top Música Nueva, descubriendo las canciones más nuevas de este 2026 y los mejores temazos de estos últimos meses también para que los disfrutes y los vuelvas a disfrutar. Por cierto, en topmusicanueva.com tienes todos los videoclips de las canciones que te estamos pinchando a través de nuestro blog oficial. Recuerda, topmusicanueva.com. Encontrarás el videoclip de la canción que tenemos ya a puntísimo de sonar. Te hablo de lo último, de Romeo Santos y Prince Royce, Dardos.

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1: sale. ¡Qué canción tan positiva! Apúntatela. Se llama Contigo y es de Be Positive. Por cierto, ¿desde dónde nos escuchas? Mándanos un mensaje a través de Instagram, @topmusicanueva, y dinos, salúdanos, ¿desde qué sitio nos estás escuchando? Nos quedamos ahora con Bruno Mars. Su última canción, I Just Might. Una canción con un buen rollo increíble, perfecta para motivarnos en este día tan, tan especial. ¡Sube el volumen!

están pareciendo las canciones que te estamos presentando hoy? Super novedades, como siempre, estás escuchando Top Música Nueva, el programa para ponerte al día de lo último. Que, por cierto, también tenemos una playlist oficial para que no te pierdas ninguna de las canciones que te estamos pinchando. Puedes entrar a nuestra lista oficial, que, por cierto, ya tiene más de 10.000 seguidores. Lo puedes hacer a través de www.topmusicanueva.com. Allí entrarás, allí encontrarás el enlace directo. Ahora nos quedamos con Latin DJs. Nos presentan esto que se llama Trompeta.

Venga, y te lanzo una pregunta. ¿Cuál está siendo tu canción favorita de este 2026? ¿Tu novedad favorita? ¿Es este Piquito de Ozuna y BL? Cuéntanoslo a través de Instagram, @topmusicanueva. Mándanos un mensaje. O quizás esta, Daddy Yankee con Bizarrap.

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Después de este superestrella, llega el momento de abrir nuestro Top 5. Vamos a repasar las 5 mejores novedades musicales que nos ha dejado esta última semana. Así que prepara tu Instagram, busca @topmusicanueva y vota por tu estreno favorito. Nos vamos hasta la quinta posición. Este grupazo que se llama Timo nos presenta No hay que llorar.

Madre mía, cómo está el ranking de esta semana de Top Música Nueva. Esta última semana han habido auténticos lanzamientos espectaculares. Aquí tenías en el quinto puesto al grupo Timo con su canción No Hay Que Llorar. Y ahora subimos un puesto, nos vamos hasta el número 4, donde tenemos a Juanes, este mega artista por el que puedes votar a través de nuestro Instagram, @topmusicanueva. Nos mandas un mensaje y votas por Juanes. Esto se llama Hagamos Que...

Qué bien suena esto de Juanes, auténtico temazo. Puesto número 4. Subimos uno, nos vamos al 3 con el J. Nos presenta esto que se llama Madrid. 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

Ahí lo tienes, el Jota. Esta canción se llama Madrid y forma parte de su nuevo disco, que si aún no lo has escuchado, te invito a que lo hagas a través de tu plataforma favorita. Vamos ahora, subimos una posición y nos vamos con Harry Styles, que vuelve. Tiene un nuevo temazo y puedes votar por él a través de nuestro Instagram, @topmusicanueva. Si te gusta, nos mandas un mensaje directo votando por Harry Styles. Sí.

Puesto número 2 esta semana para Harry Styles en nuestro ranking de novedades. Vamos a subir ahora sí hasta la primera posición. Ojito, medalla de oro. Pero esto puede cambiar según tu voto. Si quieres votar por Lunay, que lo tenemos en primera posición, envíanos un mensaje directo a través de Top Música Nueva. Esto se llama Ojalá.

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0: La Morocha. Y ojito que nos acercamos peligrosamente al final del programa, pero aún nos quedan algunas canciones, así que sube el volumen y sigue disfrutando de los mejores temazos del 2026, de las últimas novedades. Nos quedamos ahora con A Mi Ritmo.
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Y ahora sí, llega el momento de despedirnos. Espero que hayas disfrutado muchísimo, que hayas descubierto muchas canciones, que ese es nuestro objetivo. Que te pongas al día de lo más nuevo, lo más reciente aquí en Top Música Nueva. Ya sabes que la semana que viene volveremos a la misma hora aquí en tu radio favorita. Y además puedes seguir conectado durante toda esta semana a través de topmusicanueva.com, donde podrás ver en nuestro blog actualizado las últimas canciones que salen cada semana, podrás ver los videoclips y además también vas a poder tener acceso a nuestra playlist oficial que actualizamos con las canciones que se lanzan cada semana para que no te pierdas nada. También te esperamos en Instagram, @topmusicanueva, donde ya somos más de 80.000 seguidores. Así que muchísimas gracias. La semana que viene nos escuchamos de nuevo. ¡Un abrazo!

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1: Hola, bienvenidos de nuevo al Trastero. Hoy ponemos el proyector en marcha para hablar de cine, pero en esta ocasión desde dos ángulos, dos visiones muy distintas e interesantes. Primero viajamos en el tiempo con Pepe Dana, que nos presenta su nuevo libro, Retorno al pasado, un libro que ha escrito junto a Javier Pérez Vico. Es una obra que rescata 20 películas esenciales, desde la claustrofobia de El submarino hasta la melancolía de Lost in Translation, para recordarnos por qué el cine es el mejor refugio cuando nos sentimos aislados. Después hablaremos con Fernando Fernández, autor del libro Las 100 mejores bandas sonoras, que ya estuvo presentando hace poco aquí en El Trastero, y analizaremos con él la edición número 40 de los Premios Goya que se celebraron el sábado pasado en Barcelona. Y hablaremos con él de música de películas, de las bandas sonoras y de las canciones de este año en los Goya. Dicen que el cine es un espejo donde nos miramos para no sentirnos tan solos, y nuestro primer invitado ha hecho de esa idea una misión literaria. Recibimos a Pepe Dana en El Trastero, que vuelve a las librerías con Retorno al pasado, un libro editado por Terra Ignota y que ha coescrito con Javier Pérez Vico. Es el segundo volumen de su saga Aislados en el cine, un viaje por 20 películas que nos hablan de la soledad, en el espacio exterior o en la guerra, pero sobre todo de nuestra propia memoria emocional. La memoria es caprichosa, aleatoria y en muchas ocasiones nostálgica. En un rincón de nuestra mente atesoramos gran cantidad de esos recuerdos. En este segundo volumen de la saga Aislados en el cine, los autores regresan con nuevas y apasionantes historias. Un total de 20 películas de todos los estilos en 4 bloques: espacio exterior, guerra, atrapados y soledad. Es un repaso ameno sobre ese aislamiento que el ser humano es capaz de generar. Nos acompaña hoy uno de sus autores, Pepe Dana, que nació en Barcelona. Cinéfilo desde bien joven, comienza a interesarse por el mundo cinematográfico y a escribir artículos en la revista Free Rock. Ha dirigido cortos y ha sido editor de bandas de música como Malos Tragos. Es propietario de la mítica tienda de música y cine Riff Raff de Hospitalet de Llobregat. Hola Pepe, bienvenido al Trastero.
2: Hola, ¿qué tal Luis? ¿Cómo estás? Un placer y encantado de saludarte.
1: Oye, el proyecto primero fue Aislados en el cine, que nació junto, lo hiciste junto con, como este libro también, junto a Javier Pérez Vico, nació durante el confinamiento, ese primer libro, pero este segundo volumen demuestra que ese aislamiento que tuvimos en aquella época también es un tema universal en el cine, ¿no? No solo algo pasajero.
2: Efectivamente, sí. De hecho, este segundo libro, nosotros teníamos, cuando hicimos Aislados en el cine, que fue la primera parte, podría llamarse así, de este proyecto, teníamos, en ese primer libro metimos 20 películas, pero teníamos pues decenas, claro, de ellas, ¿no? Hombre. Y entonces, bueno, como fue relativamente bien el primer libro, la editorial pues... apostó de nuevo por nosotros y nos dijo que, bueno, si queríamos hacer un segundo libro, un nuevo proyecto, y decidimos que fuese pues como una especie de, más que una segunda parte, es una continuación del primero de Aislados en el cine, este Retorno al pasado. Sí. Y volvimos a incluir 20 películas y lo que hicimos fue pues hacer una tría un poco de todo lo que habíamos desechado para el primero, pues las 20 que en aquel momento nos apeteció, bueno, continuar con ello. Claro. Y vimos que realmente, como dices, el tema del aislamiento es que, aunque en aquel momento fue, como todos sabemos, por desgracia, por el tema de la pandemia, ¿no?, del COVID, pues en este caso ya no había COVID, pero bueno, tal y como va el mundo y tal y como todas las movidas que están pasando en todos los sitios, vemos que, por desgracia, pues el aislamiento del ser humano en cualquiera de sus ámbitos, ¿no?, y de sus formas, sí, pues sigue existiendo y, bueno, pues a ello nos pusimos.
1: Sí, ese término aislamiento. Bueno, también Vosotros dos tenéis un pasado, digamos, muy relacionado con el cine y con la música, ¿no? Hacéis podcast, tú en concreto eres dueño de una mítica tienda en Hospitalet, ¿no? Que vende libros y discos y películas, ¿no? Es decir,
0: sí.
1: Riff Raff, ¿no? O sea, que tú estás, digamos, lo llevas de antiguo.
2: Sí, yo llevo ya en el mundillo de, digamos, de la cultura, por llamarlo así un poco más genérico. Pues ahora con Riff Raff, mira, este año hago 13 años precisamente.
1: Okay.
2: Y luego estuve en una cadena de una tienda que había aquí. Bueno, que estuve en todo, de hecho estaba en toda España, que se llamaba Gon Discos. Estuvo, por ejemplo, había en Madrid, en La Coruña, en Sevilla, en Valencia, en Bilbao, aquí en Barcelona. Nosotros somos de Barcelona. Pues había tiendas por todos los sitios. Allí estuve 6 o 7 años. O sea que llevo ya prácticamente 20 años vinculado a lo que es cara al público vender material audiovisual, ¿no? Y libros y así. Pero aparte hemos hecho podcast, bueno, radio, he hecho algo de televisión, bueno, siempre en plan aficionado, pero bueno, hemos estado ahí curtiéndonos un poquito, ¿no?
1: Claro que sí, que eso pues, se pasa muy bien haciendo estas cosas y oye, se contribuye, ¿no? Se contribuye.
2: Pues sí, sí.
1: ¿Qué te iba a decir? El libro se divide en 4 bloques, como has dicho, con un total de 20 títulos: Espacio Exterior, Guerra, Atrapados y Soledad.
2: Esto correcto.
1: Ha sido así. Si te parece, ahora le vamos dando una vuelta, no a todas las pelis, pero a algunas por lo menos de cada.
0: Sí, de cada.
1: ¿Cómo, en base a qué hacéis estas 4 definiciones?
2: Bueno, nosotros cuando hicimos el primer proyecto, el de Aislados en el Cine, como ya te he comentado, surgieron pues muchísimos títulos. Creo que recordar que eran en una primera. No sé si sean 170 y tantas películas, claro, dijimos, esto se nos va de las manos.
1: Hombre,
2: lo cortamos a la mitad, pero luego vimos que nuestra manera de expresarnos era, bueno, podríamos hacerlo más en plan ficha, de 1 o 2 páginas por película, haber hecho un libro y haber metido, pero sí, pues 100 o 120 películas, pero vimos que lo que teníamos ganas era precisamente de explayarnos y explicar un poquito más, pues incluso vivencias personales, como en casi todos los capítulos de los dos libros, en las 40 películas que hemos de momento editado, los dos libros, pues ocurre, ¿no? Aparte de datos técnicos, datos de, bueno, de todo tipo, de taquilla, no sé. En principio no teníamos ninguna base, digamos.
1: Sobre la que, digamos.
2: Exacto, sí.
1: Tener que fijaros o tener que.
2: Simplemente era el aislamiento. Entonces vimos que luego había una serie de películas, pues hay películas que tratan más el tema, están más ambientadas en el tema, por ejemplo, pues de las guerras, de la soledad individual, tanto física como psicológica. Y empezamos a hacer como bloques, capítulos, ¿no? Que en principio eran bloques y luego al final vimos que eso, pues que, bueno, pues esto, mira, esto pues pega mucho con la soledad, porque realmente el personaje principal o los personajes de la película pues están realmente solos, no tienen ayuda de nadie prácticamente, se lo tienen que trabajar ellos todo y tal. Otros, pues eso, la guerra, el espacio exterior, evidentemente, pues son películas todas de más o menos de ciencia ficción, pero también, bueno, pues hemos escogido películas además que la soledad, que el estar aislado, ¿no? De cualquiera de las maneras, sea pues bastante importante en el argumento.

0: el apartado de espacio exterior, este bloque de ciencia ficción, como decimos, yo me paro porque me gustó mucho en su día una película donde sale Sam Rockwell aislado en el espacio, ¿no? Que también se ha tratado más, pero yo creo que esta película fue de, en fin, yo la recuerdo de las primeras porque ya tiene un tiempo. Es una película curiosa y muy interesante que se llama Moon, ¿no?
1: Moon, sí, sí. Pues sí, sí. Moon era una de esas películas que si hacíamos un capítulo como así ha sido sobre ciencia ficción y, bueno, pues otros mundos, espacios y tal, que estuvo a punto de llamarse Otros Mundos, de hecho, el capítulo. Pero al final decidimos que no, porque era como más ambiguo y espacio exterior como que suena más, acota mejor lo que después desarrollamos con los títulos que hemos incluido en ese capítulo, ¿no? Sí. Y Moon era, yo tenía clarísimo que tenía que entrar. Así como Javi también, bueno, decidimos que esa tenía que entrar y así hicimos, porque nos pareció una película. Yo me acuerdo cuando no la pude ver en el cine, la vi ya, bueno, pues en formato doméstico.
0: Sí, yo también. Sí.
1: Y realmente me impactó, sí. Porque la vi es muy original, con muy pocos medios, una película realmente, como se suele decir, pues barata, ¿no? Porque ni siquiera el elenco de actores o actrices es extraordinario. Aparte, bueno, Sam Rockwell lo hace perfecto.
0: Sí.
1: Pero, bueno, al final prácticamente solo sale él y algunas voces de algunos actores o actrices que son relativamente populares, ¿no? Pero que, bueno, es de bajo presupuesto, por decirlo de alguna manera.
0: Sí.
1: Luego, encima, era el hijo de David Bowie, el director, que ya viene de...
0: Sí.
1: A mí el tema de la música también me toca muy de cerca. Y entonces, como que... No sé, para mí era como un caramelito, ¿no? Para incluir, y la verdad es que la disfrutamos mucho viéndola, tomando nuestros apuntes y luego escribiendo sobre ella. La verdad, una película muy chula, muy recomendable, la verdad.

0: El siguiente apartado, que es el de la guerra, El submarino, que esta sí es una película muy popular de 1961, de Wolfgang Petersen, ¿no?
1: Sí, señor. Que es
0: como, a pesar de que hay mucha gente, muchas personas en la profundidad del mar, pero la claustrofobia y la película te lleva también a un punto de soledad y sobre todo de aislamiento, ¿no?
1: Sí, sí. Yo creo que ahora lo vamos a hacer. Hace ya unos meses que salió el libro y así de memoria tendría que hacer una especie de ejercicio, ¿no? Pero creo que El submarino, en el caso mío además, como soy yo, sí, creo que es el sumum del aislamiento. O sea, yo sería incapaz de meterme en un submarino tan estrecho, a tantísimos metros de profundidad, encima en el agua, que no es, ni mucho menos en mi caso, ya digo, el medio que más, en el que me siento más mejor, ¿sabes? Entonces, para mí El submarino también era de esas películas que claramente tenía que entrar. Además, es una película alemana, es una película relativamente desconocida. Hay mucha gente que la conoce, sí que es verdad, pero no es muy popular. Y yo creo que es una de las pelis de submarino, es clave, ¿no? O sea, si alguien quiere sentir lo más aproximado sin meterse dentro de un submarino viendo una película, le aconsejo que vea esta, porque realmente es claustrofóbica la película. Los espacios, cómo sudan las personas, cómo se hablan, los problemas que tienen internos, ¿no?, entre ellos, y que acaban afectándole en el que cada vez que viven 24/7 dentro de un trozo de hierro debajo del mar, ¿no?, en plena guerra además, y además siendo nazis, no hay que olvidarlo, porque son alemanes. O sea que es una película muy también curiosa, sí, muy curiosa, así fantástica.

0: tendré que alimentarme siempre así, ¿verdad? Espera, Joe. Piensa un momento. Aquí hay algo raro. Algo frío. Algo húmedo. Primero tenía la cara vendada. Cuando me quitaron las vendas sentí... No, no, no, por favor. No te pongas nervioso, Joe. No pierdas la cabeza. Las mandíbulas. Intenta mover las mandíbulas. No tienes mandíbulas.
1: Bueno, para curiosa, la que añadís también en este apartado, que es Johnny cogió su fusil.
2: Sí,
1: yo la recuerdo haberla visto en su momento, me resultó también angustiosísima.
2: Es muy angustiosa.
1: Pero sí. Bueno, muy interesante de ver, porque además está hecha por Dalton Trumbo, ¿no? Ese mítico guionista que la hizo, si no me equivoco, fuera de Estados Unidos porque estaba perseguido, ¿no? Por el comité.
2: Sí, exacto. Por el tema del macarcismo, por el tema de... Sí, que firmó, o sea, perdón, firmó algunos guiones con seudónimo incluso, sí, porque, sí. Bueno, estaba muy perseguido por McCarthy y compañía, ¿no? Sí. Esa, yo, personalmente, por ejemplo, con Johnny cogió su fusil, me leí primero la novela.
1: El libro,
2: en su día, hace un montón de tiempo.
1: Sí.
2: Y aluciné, o sea, me pareció, de verdad, una cosa muy, muy, muy bestia. Y luego cuando vi la película, que además la filma él, porque el director sí es el autor de la novela también.
1: El propio Trumbo.
2: Trumbo, correcto.
1: Sí, sí.
2: Entonces, bueno, pues la película, el libro es más, al leerlo, y si depende cómo te pille, en qué momento te pille leerlo, pues realmente puede ser, te puede dejar bastante tocado, ¿no?
1: Sí, sí.
2: Porque, bueno, es una historia muy, muy bestia, pero que realmente... Creo que, por desgracia, en temas como tan peliagudos como son las guerras, por desgracia yo creo que habrá, no digo casos idénticos, pero sí que multitud de casos similares de gente que está muy sola, que realmente no se puede comunicar y que está sintiendo una angustia interior tremenda. Y creo que Trumbo lo describe de una manera realmente magistral, ¿no?
1: Sí, es muy arriesgada también la realización, ¿no? De un hombre que está postrado en la cama del hospital, ¿no? Luego,
2: correcto.
1: Para terminar de este tema bélico, pero claro, por las pelis me he querido parar también en Birdy, de este director que siempre ha sido bastante polémico, que ha hecho películas como muy modernas en su época, pero que han envejecido en general mal, ¿no? Pero yo creo que esta de Birdy sí ha envejecido mejor también precisamente por hablar del tema de los traumas que dejan los soldados después de la guerra, ¿no? Es también curiosa esta peli.
2: Sí, esta peli también es bastante curiosa y también... claro, estás escogiendo además unos títulos que son de los más, digamos, radicales dentro de los que hemos escogido. Son los más explícitos con la temática del capítulo como con el parecer general de todo el libro, que es el aislamiento, ¿no? Como hemos hablado al principio de la charla. Birdy es una película que... Hay un apunte que has hecho que me parece bastante importante, que es que el director, que es Alan Parker, sí que es cierto que tiene películas, algunas han pasado, a mí me gusta en líneas generales, pero sí que es cierto que hay películas, sobre todo de los años 70 y así, que bueno, están un poco trasnochadas, que ahora las ves y parecen un poquito, bueno, se han superado, ¿no?
1: Sí.
2: Pero Birdy sí que es cierto que toca el tema de una manera muy particular, y ahora, por ejemplo, como el tema de que hay en la actualidad, ¿no? Que incluso sale en los noticiarios, en los telediarios, ¿no? De cantidad de gente que vive pues, problemas mentales severos, que se empieza, de alguna manera, se empieza ya a ver que es un problema real que la gente tiene y que hay que ayudar y que, bueno, se tiene que cubrir, ¿no? Y en Birdy, que tiene ya sus años, pues eso... Sí que viene del ámbito de la guerra, pero se puede extrapolar perfectamente a la cotidianidad de incluso del día de hoy, ¿no?
1: Sí.
2: Y entonces es una peli que sí que es muy actual. Es también bastante impactante. Es más tranquila en el sentido que quizá no haya imágenes tan desgarradoras como pueda haber pues en Johnny cogió su fusil o en el mismo submarino, ¿no? Que es más claustrofóbica en sí, pero también está bastante bien desarrollada bajo mi punto de vista.
3: Un momento de relax es un momento Santori.
4: ¡Gato, gato, gato, gato!
5: Con más intensidad.
3: ¿Eso es todo? Pues parecía que dijera más cosas.
1: Sí, luego hay un aislamiento idiomático, ¿no? Y emocional, que es...
2: Correcto.
1: Que me ha gustado mucho... A mí me gustó esa peli también, con, uh-huh. con este hombre con la cara impertérrita que suele tener, ¿no? Lost in Translation, ¿no? Ahí hay sí, un aislamiento sí. de un hombre que se va a hacer un trabajo a Tokio, ¿no? Y a pesar uh-huh. de estar en un hotel de lujo e ir a rodar un spot publicitario por el que le van a pagar un pastizal, sin embargo, se siente aislado. O sea, Moon es como en el espacio exterior, la soledad, y este está aislado en un hotel de lujo, ¿no?
2: Efectivamente, sí, sí. Puede que sean las dos películas que, salvando las distancias, sean las dos más particulares en este sentido, que está muy bien visto esto, ¿no? Es realmente es pocos personajes también. Aquí hay unas chicas, que es Scarlett Johansson y Bill Murray, que son los protagonistas. Supongo que es una película que es de las más modernas que hay en el libro, además, que habrá visto multitud de gente que nos puede estar escuchando. Sí, él está aislado, llega allí, bueno, pues a hacer un trabajo de publicidad, sí. Se encuentra muy solo y de casualidad conoce a una chica, y la chica también está muy sola porque va con su pareja, su marido, a hacer también sus trabajos, pero él está en la suya y allá está pues todo el día en el hotel allí, que no sabe muy bien qué hacer, y entre los dos hay un encuentro cuanto menos curioso, ¿no? Y sí. bastante particular, que bueno, que es, en este caso Sofía Coppola, sí. que es la directora, pues creo que lo filma de una manera magistral. Es cierto que la ciudad ayuda mucho, la ciudad para mí, y creo que en el capítulo, creo que en el escrito lo llegamos a apuntar, sí. es un protagonista más. Tokio, en este caso, es una ciudad que, bueno, pues está muy bien, no sé, la muestran de una manera bastante explícita dentro del trocito en el que ellos se mueven, pero bueno, lo suficiente como para hacerte una idea de lo que puede ser pues estar en una ciudad tan bestia, con tantísima gente, con tantos neones y, bueno, y coches, ruido y todo el día despierta, y estar tan aislado, ¿no? Porque son dos personas que, además, personas que de buen vivir, digamos, que no tienen problemas económicos, que en principio, bueno, que tienen una vida que la tienen bastante bien encarada, al menos en ese sentido, ¿no? Y aún así lo pasan como lo pasan.
1: Sí, la verdad es que cuando hizo la película, que fue la primera película de Sofía Coppola, pues todo el mundo reaccionó como diciendo, a ver qué hace la niña, ¿no? La niña de Francis. Pero la verdad es que lo inició muy bien. Luego yo creo que ha tenido una carrera, bueno, más o menos irregular, pero con cierto,
2: sí,
1: bueno, con cierto nivel se ha mantenido,
2: sí,
1: ¿no?
2: Sí.

0: Hay otro director que a mí me gusta mucho. Creo que voy a terminar con una no tan dramática, pero esta lo es. Y es un hombre que me ha gustado a mí mucho siempre, que es Kieslowski, con su serie de Tres colores, ¿no?
1: Sí.
0: Y en concreto habláis de Tres colores azul, ¿no?
1: Azul,
0: y aquí se retrataba muy bien desde un punto de vista como más autoral, ¿no? Digamos, porque este director era un escritor de imágenes y retrataba bien este tema de la soledad y el aislamiento, ¿no?
1: Sí, Azul es de esas películas que tuvimos, aquí tuvimos un poco la duda de si hacer un capítulo de los tres colores, de azul, blanco y rojo, como sí. Así hizo Kieslowski en su día, y al final decidimos que, bueno, no tenía por qué ser así, porque Azul es una película lo suficientemente potente y con una entidad muy característica que se podía incluirse perfectamente en el libro y era suficiente, no había que echar mano, a pesar de que hagamos alguna pequeña anotación al margen de que, bueno, existen las otras dos, pero nos centramos en Azul porque creemos que es de las tres. No digo que sea la mejor, ni tampoco lo contradigo, simplemente esto va cada...
0: Claro, van gustos. A mí es de las que más me gusta, la verdad.
1: A mí la que menos me gustó, también es cierto que las otras dos no las he visto tan recientemente, pero la que menos me gustó fue Blanco, en su momento, que probablemente a lo mejor la vea, ya por las circunstancias de la vida, con el estado de ánimo que tenga ahora, pues a lo mejor digo, ostras, pues casi que es mejor que tal. O que Rojo me acuerdo que me gustó bastante cuando la vi, y Azul, que fue creo que la única que... No, vi Azul y Rojo en el cine, y Blanco la vi ya en doméstico, así. Y Azul fue, claro, la vi cuando la estrenaron y me quedé bastante sorprendido, ¿no? Porque además toca temas también... Bueno, no estamos hablando de lo que realmente las películas van hablando, porque si no nos extenderíamos aquí hasta el infinito allá, ¿no? Como dice el otro personaje.
0: Es un poco repasarlas para animar a los oyentes a que compren el libro, fundamentalmente.
1: Bueno, sí.
0: Y ver las pelis, porque es una buena excusa para repasarlas, pero claro, tampoco vamos... Sí, es verdad que es una película muy potente esta zona.
1: Sí, es muy potente, muy potente. Lo que ocurre es bastante... Bueno, en líneas generales, en bastantes de las películas que hay en el libro, lo que ocurre... En la película, en el argumento, ¿no? En el eje central de muchas de ellas es bastante potente, ¿no?
0: Sí.
1: Bastante potente, sí.

0: Sí. Bueno, para cerrar, te quería hablar para despedir y no tan para subir un poco el nivel, y también con la palabra azul en el título está el gran azul, ¿no?
1: El gran
0: Que
1: azul,
0: es
1: sí.
0: la soledad del buceador, esos buceadores de apnea, ¿no? Que bajan a grandes profundidades. También, claro, habla de esa soledad tan tremenda. Y bueno, Luc Besson también es un director que yo le tengo, bueno, un poco también ha tenido de todo, ¿no?
1: Sí, ha hecho un
0: Pero
1: poco
0: en
1: de
0: esta
1: todo.
0: peli yo creo que sí acertó, ¿no? Y es una película bonita de ver y bueno, muy recomendable, ¿no?
1: Sí, es una película también muy... Sobre todo es bonita. Yo, por ejemplo, que ya he dicho antes con el submarino que el agua no es ni de lejos el
0: Tu
1: medio por
0: medio,
1: el que siento
0: tu
1: más a
0: mejor medio,
1: gusto, ¿no?
0: sí.
1: Y mira que yo en Barcelona y tengo, quizá por eso, a lo mejor, tengo la playa al lado y aquí toda la gente, el sol, la playa, tal, pues yo no piso la playa prácticamente casi nunca, porque es que no me gusta el agua. Bueno, mira, tengo mis cosas y esta es una de ellas. Pero, sin embargo, cuando veo películas que la trama ocurre en el medio acuático, normalmente me fascinan. Me acuerdo, por ejemplo, cuando vi Avis, que es otro estilo, otra historia,
0: Sí.
1: no... También me sorprendió, ¿no? Porque todo lo que sea bajo el agua, como que, bueno, pues es un, como lo que desconozco tanto y sé que nunca voy a bucear ni
0: Yo
1: me voy a
0: tampoco.
1: meter probablemente en un submarino, pues entonces, claro, lo máximo que voy a hacer es disfrutar una película. Entonces,
0: Sí.
1: me recuerdo cuando vi El Gran Azul, que me gustó muchísimo. También lo vimos en un cineclub que había aquí bueno, en la ciudad donde vivo, en Hospitalet de Llobregat,
0: Sí.
1: pues había el cineclub que había entonces, se dieron la proyectaron y fui a verla al cine y salí alucinado, ¿no?
0: Sí,
1: Porque, ostras, claro, es una cosa que desconocía totalmente, pero sí que es una película que, como dices, ¿no? Es una película bonita, porque las imágenes son muy bonitas, la música de Eric Serra es fantástica, está
0: bonita,
1: muy bien
0: sí.
1: metida además, y luego,
0: Basada en
1: pues
0: un hecho real,
1: las...
0: ¿no? Sí.
1: Exacto, y luego la polémica que hay fuera del agua, bueno, la polémica, no la polémica, sino el modus vivendi de los personajes que hay fuera, que también tienen su intríngulis, ¿no? Para que la película no sea solo eso, una especie de, digamos, documental que nos enseña cómo es bucear y cómo vive esa gente, ¿no? Sino que luego hay una trama en tierra, digamos, que también hace que la película vaya caminando. Y creo que ahí Luc Besson, pues prácticamente hizo una de sus mejores películas, sin duda. Que también estoy de acuerdo contigo en que es un director bastante irregular. Ha hecho cosas muy chulas y otras que son
0: Bastante
1: bastante,
0: malas, sí.
1: sí, lamentables algunas, sí, la verdad es que
0: Pero
1: sí.
0: estoy repasándolo aquí con el libro que está muy bien porque dais una vuelta pues a los temas desde luego cinematográficos, al tema en este caso, por ejemplo, de el mundo marino, el mundo del buceo, la soledad, el aislamiento, como decimos. Y luego, o sea, es muy completo, porque tiene varias páginas, bastantes páginas, sobre la biodiversidad y tal. Y luego todas las pelis terminan con una cosa que dice, ¿por qué podría interesarte esta peli? Y esto está bien,
1: Sí,
0: ¿no? ¿Cómo
1: sí.
0: decidisteis hacer esto, que es decirle al lector por
1: Sí.
0: qué, como lector, por qué le puede interesar?
1: Esto, hay como dos maneras de enfocar este pequeño apartado que ponemos en cada una de las películas al final, ¿no? Una es que realmente pues intentamos sintetizar pues lo que a nosotros nos parece la película. Normalmente en casi cada una de las 20 películas lo que hacemos es poner una visión más personal y muy explícita, muy directa de por qué te recomendaría yo a ti, lector, que veas esta película, ¿no? Y luego hay otra que es que, y esto ocurre, por desgracia es así, que hay mucha gente que compra el libro y a lo mejor lo ve, empieza a leerlo y dice, hostia, vaya coñazo, ¿no? Esto es larguísimo. Pues va a ver directamente al final y si lees eso y realmente te interesa lo que te estoy diciendo ahí, léete el capítulo y ve la película. El orden da igual. Hay gente,
0: Sí.
1: luego yo lo he discutido esto también con algunos amigos o conocidos que han comprado el libro, se lo han leído, están en ello. Y me lo preguntan, ¿no? ¿Y tú, Pepe, qué harías primero, ver la película o leer el capítulo? Entonces yo les digo, haz lo que quieras, eso para
0: Sí.
1: empezar, pero yo, depende de cómo quieras enfocar la película, que tú, cuando tú veas la película y más o menos sepas, te informes de qué va, ¿no? Si lees una pequeña sinopsis, pues si quieres reflexionar, casi es mejor que veas primero la película y luego leas el libro y tal. Y si lo quieres disfrutarlo de otra manera, que sea como, bueno, pues a lo mejor más crítica, no decir, pues voy a leer el libro porque me dan apuntes que yo luego cuando lo vea la película diré, ostras, esto
0: Claro.
1: es lo que dijo aquí, esto es lo que dijo allá. Entonces, claro, depende cómo quieras enfocar tu manera de disfrutar viendo una película y leyendo un libro, pues el orden Y bueno, y ese último apunte, pues es un como una especie de, bueno, como el punto final de cada una de las películas, que ayuda un pelín a lo mejor a eso, a ver si me interesa ahora o, bueno, ahora mismo no estoy para ver una película de esta envergadura, ¿no? Me había otra. O
0: sea. La versión breve, digamos, del capítulo.
1: Sí,
0: ¿no?
1: un poquito una especie de resumen, que en algunos casos es bastante claro y en otros es un poco más ambiguo, un poquito más rocambolesco, pero bueno, no, nos apetecía hacerlo así y así lo hemos hecho
0: genial.
1: Al final.
0: Sí, es un libro estupendo. Yo, Pepe, te quería dar la enhorabuena por el libro Retorno al pasado, escrito por Pepe Dana y Javier Pérez Vico y publicado por Terra Ignota. Y bueno, agradecerte la charla, que te hayas pasado por aquí abajo, por el sótano donde está el trastero.
1: Muy bien, pues muchísimas gracias a ti, Luis, por contar con nosotros para charlar un poquito sobre nuestro libro. Yo lo he pasado genial. Además, bueno, siempre que, no solo porque sea el libro que hemos hecho, ¿no? Porque a mí hablar de cine, de música, de cultura en general, me fascina. Entonces ha sido una charla muy chula y bueno, pues ahí estamos para lo que haga falta. Si necesitas algún día cualquier cosita así puntual, cuenta con nosotros ahí, y ahí estaremos.
0: Por supuesto, Pepe. Un placer, un abrazo muy fuerte. Hasta pronto.
1: Igualmente, un abrazo a toda la gente que nos escucha también. Un saludo, chao.
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0: El pasado sábado se celebró en Barcelona la gala de los Goya 2026. Y hoy queremos analizar cómo sonó esa ceremonia. La gala desde el punto de vista de la música de cine, claro. Saludamos ya a Fernando Fernández, autor del libro Las 100 mejores bandas sonoras. Hola Fernando, bienvenido al Trastero.
1: ¿Qué tal? ¿Cómo estáis, caballero? ¿Cómo está todo?
0: Pues muy bien. ¿Qué tal la noche de los Goya de este año? ¿Fue una noche de sorpresas a nivel musical?
1: No, yo te diría que no. Yo te diría que en absoluto.
0: ¿Ah, no?
1: No.
0: O sea, lo tenías todo muy controlado y lo tenías intuido lo que iba a pasar, ¿o qué?
1: Sí, a ver, yo los Goya siempre he tenido la sensación de que con que conozcas un poco la academia y cómo se están moviendo los meses anteriores, enseguida sabes por dónde van a caer los tiros.
0: Ah, sí, bueno. ¿Qué te parece? Damos un pequeño, una vueltecilla sobre los nominados. Sonarán entre medias algún fragmento de ellas. Y luego nos paramos en la ganadora, ¿no? Empezando por la mejor música original, ¿no? Estaban nominadas 5 películas, ¿no? El talento, por ejemplo, el talento era música, digamos, porque la protagonista, yo no la he visto, pero era una violonchelista, ¿no? Y entiendo que había mucha música clásica o mucho violonchelo, ¿no?
1: Sí, mira, yo tengo la suerte, había dos de los nominados que son dos músicos a los que tengo la suerte de conocer en persona.
0: Anda.
1: Bueno, tengo varios, de otras cosas, sino porque acá Julio y Aranzazu también les conozco. Sí. Pero especialmente Carla, que es la compositora del talento, Carla F. Benedicto.
0: Sí.
1: La conozco desde hace mucho tiempo con los festivales y demás, porque tenemos unos premios que eran los Jerry Goldsmith a jóvenes talentos y ha participado varias ocasiones.
0: Okay.
1: Y ha estado nominada. Es una compositora que tiene, pues, es de esa gente joven que tiene ese elemento entre clásico y moderno, lo conjuga muy bien. Y el talento yo creo que es buena prueba de ello. Es una de esas partituras, te diría, pues como muy académica, muy elegante, es oscura, es muy dramática, con muchísimo peso en las cuerdas, prácticamente te diría que el 98% de la banda sonora recae sobre ellas. Y trabaja un poco desde ese punto de vista.

0: Leo y Lou, yo no lo he visto, la verdad, y, pero sí he visto Los Tigres, que es de Julio de la Rosa, que es un músico que hace muchas bandas sonoras, entre otras cosas, ¿no?
1: Sí, a ver, Julio de la Rosa es la típica, además es su clásica colaboración siempre con Alberto. En las películas que tiene ese tono, no sé cómo decirle, tiene ese aspecto de thriller, sí, de intriga, de tensión, que lo maneja muy bien. Yo desde que les conocí en Grupo 7, que creo que fue una de las primeras películas que hicieron y colaboraron los dos, tiene ese tono que yo creo que Julio lo maneja muy bien. Para que aquí en esta ocasión a mí en Los Tigres me da que es una película que es como excesivamente, es como muy denso, muy atmosférico.
0: Poco oscura, digamos, pero sí,
1: sí es como muy asfixiante, sí, que le pega maravillosamente a la película, ¿vale? Pero es como excesivamente trabajado en ese fondo.

0: Maspalomas tiene mucha música así antigua y tal, pero es verdad, has dicho tú Aranzazu, que la conoces, es una música que también proviene del clásico y que hace música, digamos, como se dice, contemporánea, ¿no? Es decir, clásico contemporánea, y yo no la conocía, he investigado un poco y parece que hace cosas muy interesantes.
1: Sí, ahora Aranzazu se despegó porque ganó por Aquelarre con Maite, que no me sale el apellido porque, perdonadme,
0: sí,
1: todos bueno. Del norte, pero es que es un apellido de estos larguísimo y no me, lo seguro que lo voy a liar. Ganaron, creo recordar que ganaron ya el Goya por esta banda sonora. Y yo creo que ahí es donde la descubrí, yo no la conocía hasta entonces. Y es una persona que, sobre todo, con ese estilo que tiene ella, hace algo parecido a lo que pasó en Aquelarre y lo que ha hecho en Gauda y en alguna otra película similar del mismo director, que tiene esa capacidad de hacer cosas como muy personales, muy modernas, pero sabiendo que estás desarrollando lo que llamo yo una banda sonora, música para una película, y se adapta, trabaja mucho con ritmos, le gusta hacer cosas que sean además muy locales, adaptadas a la historia, y en Maspalomas yo creo que lo hace, que es bastante minimalista, yo creo que le va bien, genera, pasa que es, digamos que no es una banda sonora fácil.

0: Bueno, y la ganadora fue finalmente Sirat, una película con muchísima música electrónica, muy envolvente, un poco difícil cuando se mantiene mucho en el tiempo y que, bueno, ha sido discutida, pero bueno, también como lo ha sido la película en general, ¿no?
1: A ver, esta es de las, a mí, personalmente, esto ya es absolutamente cuestión personal y de gustos. La otra película que la has mencionado tú antes, que no hemos hablado ya, la de Iván Palomares, sí, sobre para Leo y Lu, para mí es una de las más bonitas, de las más disfrutables, de las que mejor se disfruta, especialmente si lo quieres escuchar solo la música, ¿vale? Es muy clásica, utiliza unos silbidos, es muy bonita. Pues la de Candide Ray, o David Letelier, porque es un músico francés, que sí, ese es el nombre con el que trabaja, sí, no tiene nada que ver con esto.
0: Nada,
1: absolutamente nada, sí, nada que sí ver. O sea, es una película, y yo lo entiendo, que tiene ese elemento vanguardista. Sí. Yo entiendo que la idea era que, digamos, también encajara con ese elemento de rave y trance,
0: sí,
1: ¿no?
0: Claro,
1: que hay en la
0: sí,
1: película, sí, evidentemente. Pero claro, él utiliza esta especie de cuestiones donde realiza como una especie de textura, de mezcla de texturas orgánicas, porque grabó, creo recordar que grabó incluso lo que llamaba grabaciones de campo, es decir, en donde estuvieron rodando,
0: sí,
1: grababa sonidos del desierto y todo lo demás que están incorporados y los trabaja electrónicamente y los mete en la música. Pero mi problema es que al final, ¿qué haces? No, ese es un diseño de sonido,
0: sí,
1: prácticamente, es
0: sí,
1: muy cercano al diseño de sonido.
0: Sí.
1: Subidas de tono, bajadas, movimientos, más grave, más agudo, un poco más de ritmo. Crea esa sensación. Yo entiendo que lo que está buscando es precisamente crear esa sensación también, pues como los que van a esta rave y demás. Entonces, a mí no me termina de encajar.
0: Yeah.
1: No creo que aporte absolutamente nada más allá de tensión a la película en algún momento. O parezca eso, es decir, básicamente que podías haber cogido incluso canciones para estos momentos,
0: sí,
1: más de
0: sí,
1: la fiesta y de la rave,
0: sí,
1: y demás, y haberlo cogido. Y entonces a mí me resulta muy complicado, sinceramente,
0: sí,
1: hacerlo. Yo lo entiendo, me parece bien el que la defienda. Yo sé que es muy moderno, es una más, es un músico, es muy conocido en el panorama del centro europeo y todo lo demás, con lo cual yo creo que aquí hay también un elementito de prestigio y demás que también
0: sí,
1: se vende.
0: Sí.
1: Y apartarse un poquito de lo que pueda ser lo clásico por parte de la academia. Pero es que a mí me da, o sea, hay momentos en que no sabes si estás oyendo música o estás oyendo el viento del desierto. Es así,
0: sí,
1: o sea.
0: No, yo veo más bien que aparece casi como un fondo que ilustra las imágenes. Lógicamente, si son todo rave, pues hay mucha música, pero luego no lo deja. No hay una parte más académica, más formal,
1: justo,
0: para crear el clima que se crea con la banda sonora normal, ¿no? Sino que es como tú has dicho, podríamos haber elegido cuatro o cinco canciones de las que suenan en esta rave, que por cierto son musicalmente, en fin, es bastante discutible porque es prácticamente
1: sí,
0: ritmo, ¿no?
1: Justo.
0: No hay melodía, ¿no? Pero vaya, como la película va también por ahí de esa forma rompedora, ¿no? Que quiere causar una especie de extrañeza en el espectador, pues bueno,
1: justo,
0: pues eso es lo que ha conseguido, ¿no?
1: Sí, yo creo que es un poco lo que buscaban. Yo creo que, además, este año, yo creo, mira, una cosa que me parece muy bonita, es decir, los nombres habituales no estaban. Un Alberto Iglesias,
0: sí,
1: un Roque Baños, sí, que son los clásicos que siempre están nominados cuando tienen trabajos, este año no han estado ahí.
0: Sí.
1: Y tiene esa gente, digamos, más joven, más diferente.
0: No,
1: y
0: eso está
1: por
0: bien,
1: mi parte,
0: sí, eso está bien.
1: Por
0: muchas,
1: mi parte, maravilloso.
0: Muchas chicas,
1: ese es el reconocimiento,
0: sí, sí,
1: exacto.
0: Sí, muchas chicas,
1: sí, sí,
0: compositoras que yo no controlaba y que, oye, claro que sí, está muy bien.
1: Uh-huh. Sí, sí, sí. Yo creo que esa es la parte. Yo tiraría por ahí, es la parte. Yo creo que, o sea, el músico más reconocido, veterano, de estos que estamos hablando sería Julio.
0: Sí.
1: Yo creo que Julio de la Rosa es el que lleva, el más veterano ahora mismo de los nombres que estaban aquí. Iván ya tuvo nominación hace también unos años, pero son gente más joven, más clásica, y yo creo que ha ido pues también a intentar romper y equilibrar evidentemente las nominaciones y los premios. Yo creo que sí. Yo creo que ha habido un poco ese tema.
0: Sí, sí. Yo recomiendo a los oyentes que le echen un vistazo a las bandas sonoras porque, sobre todo después de ver la peli, ¿no? Porque te recuerda y te hace también valorar un poco esto, ¿no? De analizar cómo estamos haciendo las bandas sonoras a posteriori y para premiarlas, ¿no? Por ejemplo, ahora vamos a hablar también de la mejor canción original, Bueno, yo ahí también tengo mis gustos.
1: Aquí vamos a discutir, ¿verdad?
0: Sí, yo creo que, por ejemplo, a mí Leiva es un cantante que no me gusta, ¿no? Entonces, ahí hay poco que discutir. No me parece que sea una música que tampoco aporte nada a una película que no la he visto. Bueno, no sé si es sobre
1: un documental.
0: Sí, exacto. No, sí la he visto. Sí, su documental sí la he visto. Por un momento he pensado que también lo ponía. A mí el documental no me gustó mucho y por tanto tampoco quiero decir, no lo sé, esto es que utilizar a un cantante así más o menos de moda, claro, es lo que tiene, ¿no?
1: Es que es una canción de Leiva, claro. Quiero decir, o sea, claro. A mí me dices, ¿está en el último disco de Leiva? Me lo creo.
0: Claro.
1: Porque además es el estilo de Leiva, es como una canción muy de manual, ¿no? Sí. Con ese estribillo muy típico suyo. O sea, creo que lo más gracioso, lo más original que ha tenido es que hizo una grabación como muy analógica, muy años 70, para la canción, para darle un sonido así más antiguo, y ya está. Pero es una canción de Leiva. O sea, es verdad que tampoco tiene una cuestión. Dicho esto, es la más canción de todo. O sea, la más canción, como lo que la gente, digamos, si no estás acostumbrado a lo que puede haber en una película, puedes considerar una canción de Radio Fórmula.
0: Exactamente, sí.
1: ¿Sabes?
0: Sí, está sacada de, pues eso, de un disco, de los 40 principales, básicamente.
1: Sí, exacto, justo. Sí.
0: Bueno, yo también, en cuanto a la canción de Víctor Manuel, es que esa película a mí me chirrió un poco, la de la cena, y cuando canta esta chica en el escenario ese, con un cliente, pronto entra con una especie de playback, que desde mi punto de vista suena a falsete total. Pues ¿verdad? Claro, también pensaba, jope, cómo se la dan a este hombre. Yo, en fin, tengo mucho respeto por Víctor Manuel, sin duda, pero no me parecía que fuera una canción para un premio.
1: No, y creo que es diferente, evidentemente diferente formato. Es una canción que aparece en la película y que se utiliza en la película. La canta, que es Nora Hernández, creo que se llama, la chica. Pero estamos un poco en el mismo terreno que le iba. Es una canción típica. Sí. No sé cómo decirlo, quiero decir, más allá de otros temas, es una canción como muy típica, muy clásica. No hay un elemento aquí súper brillante ni súper destacado. Bien, es una canción que queda bien, que queda estupendo, y más allá de que es de Víctor Manuel, pues yo creo que tampoco aporta mucho más. Yo creo que cualquiera de las otras tres, discutámoslas lo que haga falta.
0: Bueno,
1: por lo menos intenta ser diferente.
0: Sí, yo Caminar el tiempo y La arepera no las tengo tan claras. Creo que las he escuchado porque las he pasado en el programa para ponerlas, o si viene al caso, pero no me han quedado. Cuéntame tú para recordarme, porque no caigo.
1: Pues a ver, la de, ¿qué diría? La de La arepera, yo la conozco más que nada sobre todo por Paloma Peñarrubia. Paloma Peñarrubia igual es otra compositora, es bastante joven, con un terreno muy experimental, ha trabajado mucho en el terreno experimental. Me suena que trabaja además en cuestiones también incluso de teatro y de otro tipo de espectáculos, con lo cual le gusta mucho la parte experimental, y es una canción para, no sé si siquiera es una película que se llama Caigan las rosas blancas, que yo no la conozco, no la he visto.
0: Sí.
1: He visto y he oído la canción.
0: Sí.
1: Entonces tiene como muchos elementos folclóricos. Lo mejor que tiene es que tiene un ritmo muy, muy, muy contagioso, es muy rítmica.
0: Sí.
1: Y sí que es verdad que está contando, porque creo, con lo que dice y cómo lo hace, quiere contar algo, pues una historia, un elemento, debe haber algún tipo de elemento social, de carga social dentro de la historia, que es un poco lo que está contando, pero lo hace como de manera como muy rítmica, es muy diferente.
0: Sí.
1: Vale, bien. Las que son más cercanas, a lo mejor, te diría que esas hasta experimentales, es la de Caminar en el tiempo, de Luis Ibars con Blanca Paloma.
0: Sí.
1: Creo que es una película que se llama Parecido a un asesinato.
0: Sí.
1: Es una especie de mezcla. Aquí mezcla mucho lo que es elementos de electrónica, de vanguardia electrónica, pero lo mezcla con el quejío flamenco.
0: Yeah.
1: Y entonces sí que es verdad que la voz de Blanca Paloma es diferente, le da un carácter diferente, lo eleva, tiene otro tipo de plano, ¿no? Es como, técnicamente probablemente sea la más compleja de todas, la más diferente y la más diversa, pero le pasa lo mismo que hablábamos antes con alguna de las bandas sonoras. Es compleja de que te pueda llamar la atención y te guste. Pero también me pasa con lo que ha ganado.
0: Ah, sí, bueno, ahora vamos a ella, con Flores para Antonio. A mí se me ha gustado, pero vaya, dime tú.
1: No, o sea, a mí me parece bien. A ver, yo creo que es una canción, sinceramente, yo creo que ha ganado por lo que es y por quién era. Yo creo que yo no quiero pensar, porque haya una deuda de honor con la familia Flores y demás. Yo a Antonio le tengo un cariño maravilloso, a Antonio Flores.
0: Sí.
1: Porque yo creo que además es un ídolo para todos estos grandes compositores del pop rock español de los 80 y de la movida.
0: Sí.
1: Es uno de sus grandes ídolos, o sea, hasta un nivel Enrique Urquijo, etcétera, en cuanto a la composición de letras, y me parecía un cantautor increíble.

0: Así a capela, que eso fue muy emotivo, ¿no?
1: Sí, sí. Que cuando estaba hablando ella y terminó cantando el No Dudaría y todo lo demás. Sí, eso es. Es evidentemente tiene ese elemento que encaja muy bien y que más que sea ella para hablar de Antonio y todo lo demás. Pero me resulta complicada porque es una canción, pues eso, compleja. Es de estas que es también parte de un documental. Y creo que tiene más de documental, hasta la canción tiene más de documental que de canción.
0: Bueno, es verdad que hay unos, sobre todo al final, hay unos sonidillos ahí de ambiente, de cómo se grabó, de mezcla con algunas voces de la familia y tal. Para mí me gustó también que tenía un aire justamente bluesero en el sentido de impro, ¿no? De que es una canción relajada, hecha aparentemente, ¿no? Porque luego detrás está la mano de Silvia Pérez Cruz, que es una mujer muy, digamos, muy curranta, ¿no? Te quiero decir que no, de improvisación, nada, pero sí tiene ese aire, ¿no?
1: Pero que tiene una producción muy, muy, muy delicada, quiero decir, está la guitarra, creo que es un chelo o alguna cosa así, lo que suena, y las voces, tiene más. Y a partir de ahí, lo que yo creo que le hace, a ver, lo que le da un cierto valor es ese juego de las dos voces, la armonía, que yo creo que es como tú dices, yo creo que Silvia, que es una maestra.
0: Claro.
1: Y pues le da, no sé, como que le da un cierto carácter a ese uso de las voces, ¿vale? Y luego tiene ese carácter de documento histórico, quieras o no, de incorporar la voz de Antonio en temas encima y que le oigas a él decir y contar también esas frases, pues como también tiene ese pequeño adelante. Pero yo creo que tiene, creo que tiene un poquito también de decir, pues de deuda de honor y de, bueno, joder, es que es Antonio, y ya está. Yo creo que ha habido un poco de eso detrás, también te digo.
0: Bueno, Fernando, a mí me ha resultado estupendo este análisis, porque es un análisis muy del trastero, porque hemos hablado de cine, pero también de música, ¿no? Y entonces, bueno, queda redondo, y porque está reciente, que fue este pasado sábado. Y bueno, nada, te quería dar las gracias, Fernando Fernández.
1: Un placer.
0: Que ya estuviste aquí para hablar de tu libro Las 100 mejores bandas sonoras. Pues lo que te digo, es un placer tenerte de nuevo en el trastero para poner un poco de orden en este post-Goya, ¿no? Musical. Y bueno, pues te emplazo a ver si en algún otro festival te bajas al trastero otro ratito, ¿vale?
1: Seguro que sí, sin ningún problema. Ya sabes que cuando me invitéis será un placer, eso lo sabéis.
0: Venga, un abrazo fuerte, hasta pronto.
1: Un abrazo. Una

0: Voy a ir cerrando el trastero por hoy. Gracias por acompañarme en esta edición. Volveré en una semana para seguir repasando historias, músicas y cine. Hasta entonces, disfrutad todo lo posible. Hasta pronto. La música es el vínculo invisible que puede unir la pantalla y la audiencia y dar una coherencia final a una película. Bernard Herrmann, autor de bandas sonoras.
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partir de ahora y a lo largo de los próximos 60 minutos estaremos veraneando aquí en el 107.4 de la frecuencia modulada de Radio La Isla, como hacemos todos los años durante la temporada estival. Por lo que iniciamos aquí este primer programa especial veraniego que nos llevará hasta primero de septiembre tras finalizar la temporada veraniega.

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Hoy, en este primer programa, conversaremos con el alcalde más votado de España, sí, sí, que es, como sabéis, Juan Franco, regidor de esa maravillosa ciudad campo-gibraltareña, como es la Línea de la Concepción, de la que hablaremos largo y tendido sobre las muchas peculiaridades que tiene esta bella ciudad gaditana.

Y ya que estamos en la línea, aprovecharemos para echar un ratito de charla con Busi, que es una de las personas que regenta ese emblemático restaurante familiar especializado en cocina marroquí como es El Arabia.

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0: Bueno, y veraneando en este primer programa de este tiempo radiofónico veraniego o estival, que diría el cursi, hemos hecho una parada en el campo de Gibraltar, una de las comarcas más bellas, a mi juicio, que tiene esta provincia, nuestro querido Cádiz. Y más concretamente nos hemos situado en la línea de la Concepción. Y para hablar de la línea de la Concepción, de sus recursos turísticos, de su magnífica gastronomía, de sus paisajes, de este magnífico ambiente que se vive aquí en esta bella localidad, que yo tanto quiero y que descubrí gracias a que fui designado presidente del jurado de la Ruta de la Tapa del año 2021, tenemos con nosotros a una persona que ha demostrado el pueblo el cariño, el afecto, el respeto y la gran admiración que le tiene. Me estoy refiriendo al alcalde de la línea, Juan Franco, un señor, de verdad, y permítanme la licencia, del que no puedo ni quiero ocultar la satisfacción que le tengo. Y ha tenido un hueco con nosotros para hablar de esto que estamos diciendo, pese a que es un señor que está reclamado por todos los medios de comunicación generalista, tanto de radio, de televisión, de prensa escrita, etcétera. Pero sin embargo, como digo, ha tenido la deferencia de estar un ratillo con nosotros. Juan, buenas tardes y muchísimas gracias por atendernos.
1: Nada, buenas tardes, y para mí es un auténtico placer poder conversar este ratito con ustedes, y sobre todo que también la gente del resto de la provincia pues sepa qué es lo que tenemos aquí, ¿no? Que es importante.
0: Bueno, Juan, de verdad, palabra de honor, no vamos a hablar de política, no, ni de pacto, ni de nada, de nada, de nada, entre otras cosas porque está hasta la coronilla del mismo, ¿no? Vamos a hablar de la línea, pero evidentemente no podemos dedicar algún que otro segundillo a hablar de esos resultados que tuviste. ¿Cómo se lleva eso de ser el alcalde más votado de toda España? Esto es un lujo, ¿no?
1: Bueno, es una circunstancia que se ha dado, la verdad que, hombre, es para estar contento, es una gran responsabilidad, pero la verdad que muy contento, muy orgulloso y...
0: Bueno, ese es el análisis que nos hace desde el punto de vista electoral, pero bueno, ese cariño que te ha demostrado el pueblo de la línea es también para tenerlo en cuenta, ¿no? Y eso lo han demostrado, sí, a través de las urnas, eso es importante, Juan.
1: Sí, hombre, la verdad me siento bastante querido. También he hecho muchísimas horas de trabajo, pues no solo en la oficina, sino también en la calle, escuchando a la gente, yendo a todos los actos habidos y por haber, desde graduaciones de instituto hasta actos de Semana Santa, cofrades deportivos, culturales, y bueno, eso también la gente lo agradece. Hay también una gestión muy importante detrás por parte de mi equipo de trabajo, que pues tengo el honor y el orgullo de liderar. Los resultados están ahí, lo que hay que seguir trabajando para no defraudar a todas las personas que confían en nosotros.
0: Bueno, nos escuchan en toda la bahía de Cádiz, en los municipios de limítrofe a esta, pero nos siguen, y me consta, en el resto del planeta a través de Internet, como sabe perfectamente. Aquellas personas que desconozcan qué es la línea, cosa que dudo, pero todavía hay alguna que otra persona que no sabe cuál es la auténtica ciudad, cuál es la línea. Descríbenos, ¿cómo es tu pueblo, Juan?
1: Bueno, por lo primero, creo que es una ciudad pequeña, un pueblo grande, llámalo como quieras, donde todo el que viene pues se siente como casa. Creo que una de las principales virtudes que tenemos es la hospitalidad que tiene aquí la gente. Después tenemos un clima muy benigno, en el sentido de que en verano pues no hace demasiado calor. El día que pasamos de los 30 grados es ya un día caluroso. Y después en invierno pues lo mismo, pero al revés. O sea, el día que bajamos de 15 grados hace mucho frío. Es decir, tenemos aquí, creo, un clima fantástico. Después tenemos unas playas espectaculares que también estamos trabajando para ponerlas en valor. Sin ir más lejos, este verano vamos a tener hasta 11 chiringuitos en todo lo que es el litoral, con una oferta gastronómica y de ocio bastante importante. Estamos trabajando con un paquete de obras públicas, creo que impresionante. Estamos ahora mismo a la vez terminando pues la construcción de un nuevo estadio de fútbol. Tenemos también una plaza de toros que está sirviendo de catalizador para distintos eventos, no solo taurinos. Vamos a tener una feria en el mes de julio importante, pero sin ir más lejos, pues el 30 de junio tenemos aquí a la Niña Pastor y el 1 de julio a la Bisbal. Y sin ir más lejos, el fin de semana que viene en la plaza de toros celebraremos el Bloomsday. No sé si sabes que la novela más importante del siglo XX en inglés es el Ulises, de James Joyce, y toda la novela transcurre un día en concreto, que es el 16 de junio de 1909 en Dublín. Dublín hacen recreaciones, llegan pues actores caracterizados de los protagonistas, del autor, con visitas guiadas a los distintos puntos que salen en la novela, y uno de los puntos que sale es la Plaza de Toros de la Línea de la Concepción. Curiosamente, sobre todo porque la mujer del protagonista es de Gibraltar y la madre era de la línea, entonces ella venía aquí a pasar su infancia y demás, ¿no? Entonces, bueno, vamos a tener un conjunto de actividades de fin de semana que viene importantes, ¿no? Con lectura en la biblioteca municipal, visita a la biblioteca universitaria, todo esto con los actores y demás, un desayuno irlandés, precisamente en la cafetería en la que estamos ahora, Café Modelo, que colabora con el ayuntamiento en este sentido, y todo ello va a culminar con tres días de fiesta en la Plaza de Toros, que es elemento emblemático, que va a estar engalanada con banderas irlandesas, barras con cerveza irlandesa, comida típica de allí, y los tres días en los que se celebra, viene sábado y domingo, con conciertos al aire libre gratuito con música irlandesa, o sea que creo que es una iniciativa bastante buena. Aparte, estamos también recuperando el antiguo mercado de la Concepción, con una inversión bastante fuerte también, y uno de los puntos más destacados, y también arrimando un poco el tema a la temática de vuestro programa, el tema gastronómico. Creo que ahora mismo somos un referente en la gastronomía del campo de Gibraltar, sobre todo lo que es el tapeo, y destacaría pues que tenemos distintos ambientes, por llamarlo de alguna forma, ¿no? En el centro de la ciudad, donde estamos ahora mismo, pues destaca todo lo que es el tapeo, pues tanto clásico o tradicional, como lo que sería una oferta muy importante de, pues, de alguna forma, cocina moderna, y también surtió bestial de canapés y montaditos que en fin, el abanico que hay es impresionante. Después lo que es el frontal marino de Poniente, donde está el puerto deportivo, que aquí tenemos dos playas, como sabes, lo que es la bahía de Algeciras, frontal de Poniente, y después el frontal de Levante, que ya da Mediterráneo abierto. Pues en Poniente tendríamos 3-4 restaurantes con una carta de cocina fusión bastante interesante, y después en la parte de Levante, sobre todo de la barriada de Atunara, pues tendríamos lo que es pescadito frito, que es la cocina más tradicional de aquella zona. Y después en barriadas pues sí que tenemos pues lo clásico que te puedes encontrar en cualquier sitio, lo explico, los caracoles, las patatas rellenas, en fin, y creo que tenemos pues una gastronomía importantísima, que aparte también cuenta con presencia en lo dulce. Tenemos creo que varias pastelerías con un surtido impresionante, con algún dulce típico de la ciudad como la japonesa, ¿no? Que de hecho en feria tenemos hasta un día que es el día de la japonesa, y te encuentras de estos años, ¿eh? Que ese día todo el mundo compra su docena. Ahora sí que le puedo explicar un poquito qué es eso, ¿no?
0: Sí, ven ustedes, por eso me gusta entrevistar a mi amigo Juan Franco, ¿no? En primer lugar, por la capacidad didáctica que tiene, por esa oratoria que está demostrando, no es porque la bien con él. Y en segundo lugar, porque con una pregunta que le hago ya tengo esa entrevista, ¿no?
1: Bueno, el rollo como la persiana.
0: Pero siempre hay preguntas que formularte. Juan, siempre hay preguntas que formularte. Por ejemplo, es verdad que ha hablado de las muchas peculiaridades que tiene la línea, de los distintos recursos turísticos, pero no nos olvidemos del flamenco. Y la línea tiene mucho en común con San Fernando, con la isla, ya que aquí Camarón, nuestro camarón de la isla, pasó la mayor parte de su vida con la chispa, y aquí se le tiene un gran cariño, una gran veneración a lo que fue la trayectoria de Camarón, ¿verdad?
1: Pues mira, por lo pronto la familia vive aquí, o sea, sus hijos y su viuda, además son personas muy queridas y con bastante presencia en lo que es la vida social de la ciudad. Camarón tiene incluso una estatua en lo que es el Paseo Cornisa, también muy emblemática en nuestro municipio, y también es una de las alma mater o de las figuras inspiradoras de la Peña Flamenca de la línea. La Peña Flamenca tiene una actividad intensísima durante todo el año. El próximo día 20 de julio, que es el día de la ciudad, justo en lo que es nuestra velada y fiesta, porque aquí feria no tenemos. Tenemos una feria que dura 10 días, pero es velada y fiesta. Tenemos este año la segunda edición del Festival de Flamenco Ciudad de la Línea. No te puedo decir de memoria los artistas, porque es que lo presentamos el próximo jueves, creo que es la presentación oficial, ¿no? Y después también tenemos consolidado un congreso en torno, siempre el segundo fin de semana del mes de noviembre, que es lo más cerca posible del Día Mundial del Flamenco, ya que, como sabes, es patrimonio inmaterial de la humanidad declarado por la UNESCO, y tenemos siempre un conjunto de actividades con una temática relacionada con el flamenco, como tenemos, por ejemplo, la relación del flamenco con las tres culturas, judía, islámica y cristiana, el flamenco y la medicina, o sea, cómo hay determinadas dolencias que afectan a cantadores o tocadores. También hemos tenido de flamenco y derecho. Este año todavía no se ha presentado el cartel, yo espero que en el mes de septiembre, octubre, las inscripciones son gratuitas, y aprovecho para que a todos los flamencos, a todos los que sean aficionados, pues que entren en el Facebook de la Peña y tal, y que vengan a acompañarnos, porque seguro que van a disfrutar muchísimo.
0: Dice que no hay feria en la línea, pero yo te contradigo, ¿eh? No hay feria en la línea, pero es que la línea está de feria todo el año, ¿eh? Y no lo digo gratuitamente ni porque da bien contigo, pero es que es increíble el ambiente que hay en el centro de la línea siempre, en cualquier época del año. Y si nos centramos en esta época veraniega, ya ni te cuento, de verdad.
1: Yo, si quieres, lo que tú dices, yo he dicho que no hay feria porque no hemos tenido feria de ganado nunca. Ya. Por lo tanto, técnicamente no tenemos feria, pero explico un poco. Para cualquier visitante que quiera venir, por el fin de semana que viene, 16, 17 y 18, tenemos todas las actividades del Bloomsday, gratuitas, en la Plaza de Toros, en el centro de la ciudad. Y bueno, que se quiera tomar cerveza, hay que pagarla, evidentemente. ¿No? Después, el fin de semana siguiente, tendremos la noche de San Juan, que además aquí se vive con especial intensidad, y tendremos además hasta que dos tipos de ambientes, ¿no? Y me explico. Tradicionalmente, lo que es la zona de San Bernardo de Atunara, se colocaban unas candelas enormes, como hechas de palés, y se sustituyeron por otras con figuras así con más amables, con el ratón Mickey, un dragón y tal y cual. Pero bueno, este año hemos decidido de hacer un mixto. Es decir, en una zona de la playa vamos a tener estas figuras artísticas tipo, tratando a distancia, ninot de lo que son las fallas, y aparte se van a recuperar las candelas tradicionales. Estoy seguro que va a ser un éxito total, y en ese fin de semana vamos a tener actividad constante. El fin de semana siguiente, 30 de junio, Niña Pastori, Plaza de Toro, en entradas.com, creo que se pueden adquirir las localidades, y al día siguiente, 1 de julio, sábado, David Bisbal. Estamos preparando algo para el fin de semana del 8, que ahí estamos trabajando lo que podemos hacer, y el 14 de julio tendremos la coronación de la Reina de la Fiesta con la actuación de Argentina, gratuita para todo el mundo. El 15 tenemos la cabalgata, que sin exagerar, se pueden echar entre 30 y 40 mil personas a la calle a disfrutar de la cabalgata, pues desde las 8 de la tarde hasta las 1 de la madrugada, y ahí es cuando arranca lo que es el alumbrado de la feria y demás. Después el domingo, eso sí que invito a todo el mundo, porque es algo bastante peculiar de aquí, además muy sui generis, el domingo rociero, y es que desde las 12:30, 1, todo el centro de la ciudad está lleno de las peñas, todo el mundo con sus mesas, con el jamón, el queso, la tortilla, el vino, la cerveza, y todo el que viene pues bien recibido, y de ahí el ambiente después por la tarde se traslada al recinto ferial, que andando está a escasos 5 o 10 minutos a lo sumo, y ahí es cuando empieza la feria, una semana entera, qué bueno, con actividades. Todos los días, y terminamos el domingo con un concierto también gratuito en Plaza de la Constitución con Lérica, la que además cantante de aquí de la línea, y el hombre estaba con muchísimas ganas todo en su pueblo. Y ahora estamos trabajando, cerrando actuaciones para el mes de agosto, ya que tendremos algunas cositas más. Tendremos el día 20 de julio este festival flamenco que he comentado, que es también gratuito, con invitación, el aforo es restringido. Habría que recoger la invitación en la Peña Flamenca. En agosto estamos trabajando en una noche carnavalesca con las agrupaciones locales, y también en una especie de festival con los grupos locales, ya que a partir de septiembre volvemos a retomar otra vez todo el programa de En la Línea Música, y estamos teniendo artistas de primer nivel. Fiti Fiti Pardi, Camela. Terminaremos el día 3 de diciembre con Manolo García. Y pues también hemos tenido, como digo, a Sara Vara, o sea, gente de primerísimo nivel. Y aparte, pues ya estamos planteando la próxima ruta de la etapa, que será el 31 de octubre, pues tendremos la noche de todos los santos. Ya tú sabes, Halloween, eso no me hace mucha gracia, pero si la gente sale, pues habrá que salir. Y el día 1, que creo que es miércoles, arrancaremos con ruta de la etapa, porque como sabes, tenemos un montón de premios con el tapaporte, si va sellando lo que es con las consumiciones. Y a veces que no han dado queja, de que claro, viene tantísima gente que no te da para poder pedir la tapa a los distintos establecimientos. Por eso se amplía un día más, así que tendremos ruta de la tapa desde miércoles hasta domingo, ¿no? Por no contar pues el paquete de actividades deportivas en las que estamos inmersos. El fin de semana que viene tenemos aquí, esto para que le guste el baloncesto, las cuatro cabezas de serie del europeo sub-20, que son España, Lituania, Francia y la selección de Israel, compiten aquí en la línea, un preparatorio para este circuitos europeos, vamos a tener campeonatos de vela, campeonatos de remo, todos los fines de semana hay competiciones deportivas en la playa, petanca playa, balonmano playa, boli playa. Vamos, creo que estamos convirtiéndonos en la ciudad de moda del campo de Gibraltar y hay que seguir trabajando.
0: Qué capacidad, de verdad, Juan, qué capacidad. Os puedo prometer, señores, de verdad, seriamente, que no tiene ni un solo dato por delante, no tiene ni un papel. Todo lo está haciendo de memoria, Juan, qué capacidad, cómo te la apañas, ¿eh? Hombre. Es que me está hablando en nombre de todas las delegaciones.
1: Yo es que fui opositor. Yo me harté de estudiar y creo que eso pues te da la capacidad, ¿no?, de retener muchos datos y después ponerlos, ¿no? Vamos, bien, eso también es fruto del trabajo. Estoy seguro que cualquier alcalde, la alcaldesa San Fernando, que creo que yo no estoy haciendo campaña por nadie, ¿eh?, que ya las elecciones han pasado. Estoy seguro que si se sienta contigo, pues también te daría unos datos similares respecto de su ciudad, porque, en fin, casi todos los alcaldes que conozco son gente que tienen que claro qué es lo que quiera, dónde van y cuál es el programa de trabajo para los próximos 4 años.
0: Te voy a hacer una confidencia, ¿eh? Una confidencia a raíz de lo que me ha comentado sobre Niña Pastori.
1: Sí.
0: Sabes que yo tengo una gran relación de toda la vida con ellos, me he criado con ellos, con la familia, y sé de buena tinta que tiene 86 conciertos cerrados ya, ¿eh? Y uno de los conciertos donde más cariño tiene y más ilusión le hace es venir aquí en la línea.
1: Sí, yo lo sé, hace poco estuvo. Sí. Cuando no estábamos, no teníamos la Plaza de Toro, se organizó un concierto en el Colegio Salesiano, que tiene un patio amplísimo, y se acondicionó un escenario y bueno, fue un éxito total. O sea, que deseando de que llegue el día 30.
0: Ella hace conciertos por toda España entera, y hay veces que le tiene que preguntar a Jesús, a su asistente personal, ¿esto dónde estoy? ¿En Badajoz?
1: Aquí no hace falta.
0: Aquí no hace falta, estoy en la línea, en mi línea.
1: Está en su casa, está en su casa. Aquí siempre va a ser bienvenida. Es una persona que las veces que ha estado aquí he podido ver algunos de los conciertos, no el alcalde siquiera, ¿eh? Y él ha dado todo, la gente en pie y se nota el compromiso.
0: Bueno, Juan, no tenemos más remedio también de hablar, dada la cercanía geográfica, cercanía, estamos tabique, con Gibraltar, ¿no? Sí. Con la ciudad de la Roca. ¿Qué tal la relación con esta ciudad gibraltareña?
1: Yo te voy a poner un dato. Tú eres de San Fernando, ¿no?
0: Sí.
1: La gente de San Fernando, ¿cómo se lleva con la gente de Chiclana? Entraremos del castillo bien, ¿no?
0: Aparte del castillo de Santifetri, bien. Sin entrar detalles.
1: Pues que para nosotros, por ejemplo, con San Roque, que es el otro municipio que tenemos lado, es que porque no trabaja en San Roque, está casado con uno de la línea, tiene, por ejemplo, mi hermana, sigue más lejos, mi hermana trabaja, es decir, explico, es que estamos en un arco de acción muy corto. Es que a Gibraltar, si salimos de donde estamos ahora mismo, empezamos a andar en 10 minutos, estamos en la frontera y en 20 como mucho estamos en Main Street. Nosotros lo decimos en la calle Real. Entonces, ¿qué significa eso? Pues que las relaciones humanas están ahí, que son buenas, que hay muchísimas empresas de la línea que dependen del consumo que le hagan empresas gibraltareñas o particulares gibraltareños. Tenemos aproximadamente entre 11 y 12 mil personas residiendo en la línea trabajando en Gibraltar. Eso está ahí, es una realidad innegable y las relaciones son muy buenas. Después una cuestión de política internacional, que estará el que diga Gibraltar español, que la bandera, la soberanía. Yo ahí no entro. Yo ahí no entro. A mí lo que me toca es velar por las mejores relaciones y para eso está el Ministerio de Exteriores, que es el que marca la política, y hay cosas que no me gustan, cosas que sí entiendo, y por mi parte, lealtad al gobierno de España y a seguir trabajando juntos y sobre todo a procurar que vengan inversiones a mi ciudad de un polo económico tan importante como es Gibraltar. Sin ir más lejos, ahora mismo tenemos el puerto deportivo, que tú lo conoces porque es que has dormido allí incluso, ¿no? En la casa flotante, que son todos los encantos que tenemos aquí. El propietario es un grupo gibraltareño que de hecho está cometiendo ahora mismo una inversión de más de 10 millones de euros en nuestra ciudad con creación de puestos de trabajo y riqueza. Y aparte tenemos otro grupo inversor muy fuerte que está llevando a cabo, por ejemplo, una promoción de 104 viviendas de no te quiero decir de lujo, pero sí de gran nivel en la zona de Alqueresa. Y la semana que viene me reúno con otro grupo de gibraltareños que también está interesado. Es decir, que estamos nosotros.
0: Independientemente, tú lo has dicho, de la política nacional, internacional, etcétera, etcétera, pero esa relación tan cercana entre la máxima autoridad de Gibraltar y tú mismo, es tan excelente, tan cercana, tan diáfana, ¿cómo se consigue esa buena relación, Juan? Es que estoy encantado, de verdad. Yo cuando vengo y observo esa relación, digo, narices, es que eso es una auténtica maravilla y hay que decirlo.
1: Es que mira, estoy seguro que si salimos de donde estamos ahora, pues si en las mesas que estamos viendo que están llenas, te puedo decir que, sin exagerar, 15, 20, 30% de los que están sentados son gibraltareños. Por no contar los que están trabajando en Gibraltar, es decir, que hay una simbiosis. Y después a mí, en agosto del 2015, recién nombrado alcalde, tuve una reunión, vamos, creo que soy poco alcalde que habrán estado en el Ministerio de Exteriores como tal tantas veces, ¿no? Pero tuve una reunión con el que era secretario de Estado de Unión Europea. Claro, es un tío que se presenta en la línea, que no lo conoce ni en su casa a la hora de comer, un partido pequeño, de no sé quién es, ¿no? Tuvimos una entrevista muy cordial, muy bien, y este señor, más o menos, lo que me vino es a marcar un poco el escenario en el que me podía mover cómodo, y es lo que he hecho hasta ahora. Y es, yo me relaciono con Gibraltar en lo que son las competencias que le corresponden a un ayuntamiento. Yo no hablo de aguas territoriales, yo no hablo de banderas, yo no hablo de soberanía, y esos temas a mí no me tocan, de ahí no me salgo. Y mientras mantengamos, como digo, esa, creo que ese sentido común, hemos tenido problemas con pescadores, se han solventado, hemos tenido problemas con trabajadores, también se ha trabajado para solventarlo. En fin, eso es lo que nos preocupa. Y siempre que hacemos alguna gestión, también con la máxima discreción e intentando evitar que se ponga un foco mediático, porque al final eso es utilizado por gente con otros intereses y no mirar por el bien de las personas que están sufriendo los problemas a diario.
0: Para aquellas personas que se están incorporando ahora a nuestra sintonía, como es el 107.4 de la frecuencia modulada, hay que decir que el señor que nos ocupa, que con el que estamos hablando, no voy a decir con el que le estoy haciendo esta entrevista, con el que estoy manteniendo esta grata conversación, Juan Franco, alcalde de la línea de la Concepción, y como dato importante, hay que decirlo, repito, el alcalde más votado de toda España entera, y por tanto, como decía al principio de la introducción de esta entrevista, la persona más solicitada por los diferentes medios de comunicación, tanto de radio, de televisión, de prensa escrita, generalista, ¿eh? Pero sin embargo ha tenido la deferencia de dedicarle un tiempo, de su tiempo, perdón por la redundancia, para estar con nosotros. Y es verdad, y por eso yo he tenido a bien de acercarme a la línea, que para mí siempre es un placer venir a este rinconcito maravilloso del campo de Gibraltar. Juan, para ir concluyendo, que sé que tiene otros compromisos, que otros compañeros te están reclamando, no quiero abusar de tu amabilidad, ni esa apretada agenda que tiene, evidentemente. ¿Por qué tienen que poner el punto de mira aquellas personas que están organizando hacia ahora para disfrutar de sus vacaciones, en concreto en el campo de Gibraltar, pero más específicamente aquí en la línea? ¿Ve? Cuéntanos.
1: Yo te voy a contar una anécdota, como se diría en derecho, a contrario. El año pasado llegué un día a la playa, me eché allí, pues sabes, el niño por allí, yo con la cintura, me llega un señor. Ah, claro, usted es el alcalde, ¿no? Sí, que es, va bien. Es que soy catalán. Ah, muy encantado. De verdad que estoy aquí, estoy encantado y tal y cual. Y, hombre, le voy a hacer un comentario, dígame. ¿Ustedes por qué no promocionan más esto? Es que así vendría más gente, esto estaría lleno. Y yo le digo, bueno, ¿usted qué le ha dicho que nosotros que queremos que venga nadie? O sea, esto está muy bien para nosotros. Esto es una broma, ¿vale?
0: Ya, pero sí.
1: Ahora mismo cualquier persona que venga en verano se va a encontrar, pues, primero, con unas playas espectaculares. Vale, unas playas fantásticas, con que además de los 11 kilómetros de litoral ininterrumpido que tenemos, para las personas que sean amantes de los perros, vamos a tener este año hasta dos playas caninas por primera vez. En la parte de Poniente y en la parte de Levante, también están acondicionadas para personas con discapacidad o con movilidad reducida, y con 11 puntos de chiringuito con una gastronomía incomparable, con espeto y aparte arroces, carnes, etcétera. Después vamos a tener un paquete de actividades durante todo el verano, no quiero extenderme más, porque el objetivo es que sea durante todo el año, en formato de actividades deportivas, conciertos, actividades lúdicas, recreativas. Una feria que dura 10 días donde se puede entrar cualquier caseta, que no es como otras las que tienes que ser socio y demás. Una oferta gastronómica maravillosa. Un clima envidiable, que puedes venir en verano, hombre, te puede con un día de calor. Está más claro que el agua, pero que aquí con el está tan en el estrecho, la benignidad de la temperatura es fabulosa durante todo el año. Una gente encantadora, y aparte de poder disfrutar de ciertos elementos que tenemos aquí, además muy emblemáticos. Hemos hablado de la Peña Flamenca, de la Plaza de Toros y de actividades diversas, y aparte un centro peatonalizado, completamente plano, porque se puede pasear de una forma muy agradable, pues puedes tener aquí un punto de partida para pues, hacer una visita a Marruecos, que es que desde las playas nuestras se ven. Puedes ir a otros puntos que son de interés turístico, como pueden ser San Roque, puede ser Tarifa, puede ser la Costa del Sol, Gibraltar, que puedes ir andando. Y te puedes pegar aquí unos días, creo que impresionante.
0: Invita a todo el mundo. Una gran oferta hotelera, que hay los mejores establecimientos hoteleros. Entre ellos, los poquitos, yo creo que es el segundo, el único que hay junto con otra zona de España, en Cataluña, de ese alojamiento flotante, ¿no?
1: Cualquiera que quiera entrar por internet es Boat House, no house en inglés, H-A-U-S, Boat House. Es un hotel flotante, son pequeños barquitos, tú vas a disfrutar, que además han traído barcos nuevos, más grandes, más confortables, que están en un entorno privilegiado. Para que le eche un poco de aprensión, eso no se mueve, o sea, eso está flotando, pero está completamente resguardado. Tiene aparte una accesibilidad desde el centro de la ciudad, que andando tarda 7 minutos a lo sumo. Tiene aparte una bicicleta, por si te quieres mover en este medio de transporte, y una terraza que, vamos, que te toma allí una copita de cava o lo que sea, con el marco de la bahía de Cira, es algo espectacular, con el peñón de fondo. Así que creo que tenemos aquí cosas que cualquiera que viene se queda con la boca abierta.
0: Bueno, ya para ir finalizando, sí o sí, efectivamente, como ustedes están pudiendo comprobar, estoy tuteando al señor alcalde. Y no quiero ser hipócrita, ¿no? Hablar a estas alturas de usted, no, porque el cariño y el afecto que le tengo. El respeto se demuestra de otra forma y no hablando de usted, ¿no? Ha sido contigo, Juan, con la primera persona que hemos inaugurado este especial de verano, como es Veraneando, el nombre del programa. Cuéntanos, Juan, ¿cómo vas a pasar el verano? Yo creo que también el alcalde de Aliñez tendrá derecho a disfrutar de su tiempo veraniego, ¿no?
1: Mira, lo primero...
0: Su tiempo estival, narices, que no me salía.
1: Lo primero que voy a hacer, necesito descansar, me voy 3 días con mi... A esta altura de la vida, decir novia, está un poco raro. Mi compañera, pareja, mujer, por lo que tú
0: quieras. Como estar patio, hay que tener cuidado, como se dice.
1: No digo nombre, pero... Y necesito eso, 2 o 3 días de descanso para resetearme, porque las negociaciones están siendo duras y la organización del equipo de gobierno también. Y después, en julio, pues no me podré coger prácticamente días, porque tenemos la feria de aquí, que además es algo muy intenso, tengo que estar muy presente en muchas actividades. Pero del 1 al 10 de agosto me voy de vacaciones con mis hijos, estoy divorciado, y no te digo dónde, porque no, después
0: no.
1: A puerta cerrada sí te lo digo, ¿vale? Me voy 10 días con ellos, porque creo que primero ellos me necesitan, mi hijo mayor está estudiando fuera, creo que es importante que pasemos esos días, y bien, después me incorporo otra vez al trabajo normal y cojo los últimos días libres del 20 al 30 de agosto, que me voy con mi pareja también a otro sitio, y ya con eso pues cerraremos. También te digo, no pienso estar enganchado al móvil, pero sí que me tocará estar filmando en remoto y probablemente alguna videoconferencia.
0: Hay los certificados digitales, ¿eh?
1: Ay, me invento del demonio.
0: Sí, sí. Bueno, ya, Juan, sí, efectivamente, sí o sí o sí, para terminar esta entrevista, es un programa radiofónico estival, refrescante, ameno, distendido, un poco informada, entre comillas. ¿Cuál es tu canción favorita para despedir el programa? A ver, cuéntanos.
1: Española y gaditana. El pasodoble de la línea de la Concepción.
0: Pues Español y gaditana, ese, digamos, el himno oficioso de la línea de la Concepción, es con el que despedimos esta entrañable entrevista. Bueno, ya lo decía antes, esta entrañable charla que hemos mantenido con mi buen amigo Juan Franco, alcalde de la línea de la Concepción, el alcalde más votado de España. ¡Qué fuerte, Juan! Muchas gracias.
1: A vosotros.
0: Un abrazo, amigo. Chao. Y muchísima suerte.
1: Nada, muchísimas gracias. Invitar a todos los que nos estén escuchando a que vengan a pasar unos días en nuestra ciudad.
0: Gracias, Juan.
1: A ustedes.

0: Bueno, y continuamos aquí en la línea, en este bonito lugar del campo de Gibraltar, porque como sabe, con esa entrevista, como sabéis perfectamente, con esa entrevista que nos ha concedido tan amablemente el alcalde de la línea, Juan Franco, vamos a aprovechar esa sintonía, como es española y gaditana, que ya dijimos que es el himno, yo diría ya sin temor a equivocarme, que es el himno oficial de la línea. Pues como digo, aprovechando esta melodía, ese gran paso doble, pues nos dirigimos a uno de los restaurantes más emblemáticos que tiene esta ciudad, ya que hemos estado hablando de los distintos recursos turísticos que posee esta ciudad, como es la línea. Vamos a centrarnos en uno de ellos, o yo diría que es uno de los principales, como es la hotelería. Y para ello nos hemos trasladado, en este caso vía telefónica, hasta el restaurante Arabia. Y tenemos con nosotros a Busi, que es de la familia Calay, que este señor es uno de los que dirige este establecimiento. Busi, buenas tardes, gracias por atendernos.
1: Buenas tardes, mi Pepe.
0: Bueno, la verdad es que estuve recientemente allí en vuestra casa y quedé gratamente sorprendido, porque a mí tengo que confesar que la cocina marroquí me encanta y este establecimiento está especializado en cocina marroquí y cocina mediterránea, ¿verdad?
1: Sí, exactamente. Fusionamos lo que es la cocina, adaptándonos un poquito a los gustos actuales, comida mediterránea y marroquí.
0: Uh-huh. ¿Y qué tiempo lleváis funcionando allí en la línea, Busi?
1: En la línea, pues exactamente con local del año 79.
0: Uh-huh. O sea, que ya hace unos añitos, ¿verdad?
1: Sí, y ya lo que hemos trasladado aquí, lo que es al centro, en el actual local, por unos 7 años.
0: Uh-huh. ¿Y por qué os decidisteis? Hombre, yo sé que hay otro tipo de especialidades, ¿no? Pero sin embargo, la cocina marroquí es, digamos, el santo y seña de la casa, ¿no?
1: Claro, eso es, porque esto lo comenzó mi suegro en sus tiempos. Él era feriante en el año 58. Él empezó con su anafe y sus pinchitos. Y poco a poco fue haciendo feria por toda la península y se quedó aquí en la línea porque era un pueblo acogedor. Tenía sus clientes y poco a poco cogió un local en el 79 y ahí fue donde empezó todo, con sus pinchitos y sus cosas. Él marcó lo que es el camino y nosotros, pues, hijos, yernos, nietos, pues seguir lo que él ha marcado. Uh-huh. Eso es. Poco a poco pues lo hemos adaptando al perfil de cliente, que ahora mismo tenemos un perfil de cliente más juvenil y eso.
0: Sí, sí. Bueno, ya que han mencionado, hablaremos de las distintas especialidades que emanan de los fogones de esa casa, ¿no? Pero ya que han mencionado los pinchitos, tengo que decir que disfruté plenamente deleitándome con ese pinchito. Y es verdad, al mencionar los pinchitos en la feria, es el auténtico pinchito por uno que podemos degustar en esas ferias clásicas andaluzas, ¿eh? ¡Qué maravilla, Busi!
1: Pues sí, dentro de nada tenemos la feria, a la puerta de la esquina, Julio. Ya hubo la feria aquí, ya han empezado montaje de distintas casetas y eso, y nosotros montamos nuestro chiringuito allí en julio. Cerramos aquí una semanita y montamos allí. Así que los pinchitos al aire libre hecho al carbón, pues no sé qué. Yo tengo que venir a probarlo. Pero eso lo empezó mi suegro en el año 58 con la feria. Entonces lo que hemos mantenido lo que es la receta y todo, y la calidad, por supuesto. Conseguir el mejor cordero que hay y a trabajarlo, despiezarlo, que eso lo hace el trabajo de carnicería, lo hace mi cuñado, y que son los hijos, que lo hacen de maravilla. Entonces el cordero viene entero, lo despiezan y a trabajarlo. Y claro, se hace al carbón, manteniéndolo con la receta de toda la vida.
0: Pues yo estuve encantado de verdad, porque, hombre, cuando uno disfruta de un pinchito tiene que ser una feria. Pero sin embargo, allí en Arabia pueden disfrutar del auténtico pinchito moruno, ese que disfrutamos en la feria, en cualquier época del año, ¿verdad?
1: Claro, todo el año, lo tenemos todo el año. Además, es la especialidad de la casa. Se vende en carne y el especial en pinchitos. Pinchitos se venden por docenas. Puedes pedirte una tapa, pero los pinchos, el que viene a comer especialmente pinchitos, se lo piden por docenas, porque es lo que les comento. Que se hacen al carbón y tienen el mismo sabor. Y no ha variado. De hecho, nos viene gente de Jerez, dice que lo comieron en feria y les recuerda el mismo sabor. Y hablamos de años, ¿eh?
0: Es verdad, verdad.
1: Nosotros procuramos mantener la esencia.
0: Sí, sí, sí, es lo que estoy diciendo, Busi. Que a mí me sorprendió gratamente porque es el auténtico sabor de ese pinchito delicioso que degustamos en la feria. Y es cierto lo que está diciendo, que mantenéis de forma importante y escrupulosa la misma receta de que cuando tu suegro lo hacía en la feria, ¿eh?
1: Ah, eso es. Es que hay que mantenerlo. Si algo funciona, ¿para qué cambiarlo?
0: Evidentemente.
1: Podemos mejorar cosas, adaptándolo a los nuevos tiempos y ya está. Si antes eran un poquito más picantes, ahora el perfil es más juvenil, pues le quitamos un poco de picante, pero lo que es la carne, las especias de base, siempre es la misma, siempre la misma. Y el aliño en condiciones, mantenerlo macerado, sus cosas y trabajar el carbón. Eso también ayuda.
0: Efectivamente.
1: Para que sea auténtico.
0: Y otra de las especialidades que degusté y con la que disfruté plenamente, lo tengo que decir sinceramente, fue ese cuscús, ese auténtico cuscús marroquí.
1: Pues nada, nuestro cuscús lo tenemos nosotros también, que se puede disfrutar aquí a diario, en algunas zonas los viernes nada más, en algunas zonas de aquí, pero nosotros lo solemos trabajar todos los días porque tenemos clientes que les gusta almorzar el cuscús y vienen nada más que para recoger su cuscús, o nosotros se lo llevamos también a casa, que damos ese servicio. Que por eso lo solemos tener todos los días de la semana.
0: Ajá.
1: Porque funciona bien, es un cuscús adaptado al cliente que tenemos nosotros. Lo trabajamos con sus verduras, cordero, ternera, y va bien.
0: Sí, sí, sí, sí. Sí, ya te digo, es una maravilla. Yo lo pude disfrutar el pasado domingo y fue una auténtica exquisitez, de verdad. Y además, bien elaborado, ¿eh? Bien elaborado. Pero no
1: siempre. Se intenta hacer las cosas bien y. Si funcionan, es lo que digo, ¿para qué cambiarlo? Seguimos manteniendo lo mismo de siempre y por ahora no funciona. Porque el cliente nos avala y vuelven y piden lo mismo, entonces es algo que estamos haciendo bien. Y pues intentamos mantenerlo y seguimos trabajando. Por y para el cliente, porque al fin y al cabo son muchos años sirviendo al público, pues uno se adapta a lo que nos piden.
0: Sí, sí, sí,
1: efectivamente. Es lo que hay en estos nuevos tiempos.
0: Efectivamente, efectivamente. Yo que viajo con mucha frecuencia a Marruecos, concretamente me muevo por Tánger, también por Marrakech, Casablanca, y veo, yo cuando voy a esos rincones maravillosos de Marruecos, siempre pido esa carne de ternera, y esa carne de ternera con la que disfruto allí en Marruecos fue la misma que disfruté el pasado domingo. ¡Qué maravilla, Busi!
1: La chulla de ternera, que es la carne en salsa, típica del Rif, de comillas, que la acompañamos con arroz, con couscous, con patata. Está muy bien, una carne de ternera, de jarrete, jugosa, que hace fuego lento, y la verdad que suele gustar bastante. Es un plato que acierta seguro. Si tienes duda en pedir algo, pide la chulla de ternera y es un acierto. Al igual que las albóndigas, que son caseras, las hacemos nosotros en salsa de almendra también. Son platos de lo que tenemos en la carta, son platos que nos funcionan y han funcionado siempre. Y lo intentamos tener a diario. De hecho, ahora mismo se están cocinando.
0: ¿Y qué?
1: Trabajamos de esa manera. Confeccionamos todo al gusto del cliente y para adelante.
0: ¿Y qué otras especialidades son dignas de destacar, Busi? Siendo como son todas tan importantes y ricas, pero a ver, destácanos algunas más.
1: Aquí nosotros lo típico que se pide en la feria son, por ejemplo, que son cosas básicas y sencillas, pero suelen gustar bastante. Las alitas de pollo especiadas nuestras, champiñones frescos al ajillo, no champiñones simples al ajillo, al ser fresco pues lo elaboramos de maravilla, le gusta bastante a la gente. El pollo al curry actualmente es un éxito rotundo, es suave, está rebajado, no pica. Entonces, tanto a niños como mayores les gusta bastante una chuletita de cordero, porque el cordero lo compramos entero y lo pisamos. Entonces, sacamos filetitos de cordero de la patita, son muy finitos. Las chuletitas, como le comenté, buenísimas. Eso, la especialidad de la carne es el cordero. Entonces, como lo trabajamos entero, el jarrete del cordero se hace para el cuscús. Entonces, el cuscús lo disfruta sin hueso. La chuletita a la plancha o al carbón, si alguna vez se la piden algunos clientes, va al carbón. Como les digo, trabajamos para el cliente, confeccionamos al gusto del cliente. También trabajamos carnes grandes, como entrecot, chuletones. Pero lo que más funciona es lo que ya le he comentado, los pinchitos, pollo al curry, champiñones, chuletitas, las alitas son plato estrella.
0: Espectaculares, espectaculares esas alitas. Oh, qué rica, qué rica.
1: De verdad, que son cosas que dignas de probar. Y en feria nosotros tenemos poquitas cosas. A lo mejor algunos montaditos de ternera, pollo, hamburguesita que la hacemos nosotros, aliñada, con sus especias, los pinchitos solo de cordero. En el bar tenemos, aquí en Arabia tenemos más variedad, pero en la feria solo tenemos eso. Funcionan muy bien las cosillas que tenemos porque es lo que les digo, los clientes son los que nos respaldan.
0: Estamos hablando de cómo se puede disfrutar de esa cocina en el Arabia, ¿no? Pero es verdad que la cocina es, digamos, el eje central de la casa. Pero no nos olvidemos del magnífico servicio del personal de sala que atiende este restaurante, que yo vuelvo a repetir, quedé gratamente sorprendido y agradecido y satisfecho, porque todos fueron atenciones, y no simplemente con este que os habla, sino que estuvo observando, permíteme un poco la indiscreción, yo cuando voy a un establecimiento pienso, observo, comento, y efectivamente, no simplemente conmigo, como estoy diciendo, sino con todo el personal, con todos los clientes, quiero decir, el personal de Huerca, ¿no? Y le proporciona ese trato tan especial que el cliente cuando va a un establecimiento de esta categoría demanda, ¿verdad?
1: Pues agradece la observación. Al ser un negocio familiar, pues vamos todos a una. Entonces intentamos cubrir todas las mesas, el que pasa pregunta, el que viene recoge, y así vamos cubriendo todo un poco. A veces llegamos, otras cuando estamos desbordados pues no podemos, por ahí, como le digo, los clientes los que vienen suelen ser habituales, muy asiduos, entonces comprenden la situación. De hecho, el domingo tuvimos muchos clientes de Algeciras, ha coincidido que han venido bastante de Algeciras, pues estábamos bien, algunos la tocan su misma mesa de siempre, otros se han movido de mesa, pero comprenden la situación. Cuando estamos desbordados, nos permiten esos fallos que podemos tener de no llegar a tiempo, de no sacar la comida rápido, porque normalmente funcionamos bien, normalmente. Pero cuando se desborda, eso, y el servicio, pues, por muy mal que estemos de personal desbordado, tenemos que dar ese servicio.
0: Claro, claro, evidentemente. Bueno, y luego el entorno, la decoración del local, ¿no? Al más puro estilo marroquí. Es que de verdad, cuando tú entras en el Arabia, señores, y cierras los ojos, lo abres una vez que estás en el establecimiento, y es que te traslada a Marruecos, de verdad, a esa...
1: Ya comiéndote un pinchito te traslada.
0: Efectivamente.
1: Te traslada con el sabor y esas cosas.
0: Con las especias del tomate ese crudo que fue una delicia, sí señor. Sí,
1: el sello de la casa, el tomatito aliñado, el sello de la casa. La gente nos pregunta, ¿por qué no tenéis ensalada de lechuga? No tenéis ensalada de... Digo, es el sello de la casa y es lo que mantenemos. Si el tomate, en verdad, la lechuga, pones un poquito de lechuga y dos trocitos de tomate, ya tienes una ensalada.
0: Claro.
1: El tomate no. Tomate, hay que aliñarlo bien, su aceite de oliva virgen extra, lleva sus cosillas, sus especias. Tiene sus cosas, entonces hay gente que te comprende y hay otras que no. Dice, es que yo quiero una ensalada de toda la vida de lechuga. Digo, es un tomatito aliñado que puedes tenerlo de entrante. Y la verdad que en feria, ya que porque estamos hablando y estamos cerca de la fecha de la feria, por eso te la menciono, en feria es lo que más se vende.
0: Qué
1: tomatito fresquito, recién sacado de la nevera, te apetece al aire libre, pues lo que más se vende. Es un plato top, la verdad.
0: Sí, sí.
1: Y aquí poner va, pues rara vez que alguna mesa empiece a comer y no te pida un tomatito aliño, para empezar, como aquel que dice.
0: Sí, sí, es refrescante y sobre todo con ese punto tan especial que le dais con las hierbas aromáticas y las distintas especias que le incorporáis, ¿no?
1: Es lo que le solemos echar, su especia, su aliño, el aceite es muy importante, no hay que estimar en gato, hay que echarle un buen aceite y buena cantidad, cubrir el tomate y nada. A disfrutar.
0: Sí, sí, es verdad, lo hemos comentado al principio, ¿no? Es una cocina marroquí, pero basada fundamentalmente en la alimentación mediterránea. Son todos productos de cercanía, productos de la dieta mediterránea, como se puede comprobar perfectamente.
1: Por supuesto, por supuesto. Nosotros los productos intentamos siempre coger los productos de primera categoría. Por ejemplo, nuestros champiñones vienen de primera categoría marcados en la caja. Si no está marcado, nada. Los tomates igual. El cordero de lo mejorcito, lo superior. Siempre lo decimos y lo repetimos. Es así. A veces que pides cordero, te llega que no es el que tú sueles gastar, pues simplemente se llama y se devuelve. No hay ningún problema. Para ser habituales, comprar del mismo sitio... Trabajamos con una empresa muy buena de aquí de línea y entonces nos ofrecen, saben nuestros gustos, saben cómo trabajamos. Mis cuñados son expertos ya en carne, como
0: claro.
1: El descansado de mi suegro, pues, ¿qué quiere que les diga? Ellos detectan a legua ya si una carne viene bien o viene mal. Y hacer corderos enteros poco te pueden engañar.
0: Claro, claro.
1: No es lo mismo comprar despiece, una pata por aquí, un brazuelo por allá. Lo que se compra son cordero entero, las piezas de ternera se compran, las bolas grandes, los lomos enteros, y ya de ahí se empieza a confeccionar todos los platos. Se saca todo, se despieza, entonces es difícil de que te den gato por liebre.
0: Sí, otras cosas que observé en el restaurante Busi es que afortunadamente, digo afortunadamente porque da alegría entrar en un local que está repleto, ¿verdad? Eso es buena señal, eso ya lo dice todo, ¿no? Pero sin embargo, observé que hay una parte importante de clientes jóvenes, ¿eh?
1: Sí, la verdad que sí, hemos ganado muchos clientes, un perfil de clientes joven. Hablando ya muchas veces hasta de niños. Un fin de semana, los niños, los padres le dan sus paguitas a los niños, luego vamos a ponerle 20 euros o 10 euros, viene, se pide su media de pollo al curry con su refresco y ya ha cenado el niño. Y ya se va tan contento, a dar una vuelta o lo recoge el padre o lo que sea. Pero que te vienen 10 niños, otros 10, otros 10, pues ya tienes tu bar o restaurante medio lleno.
0: Qué interesante.
1: Porque los niños vienen, lo que les digo, la comida que tenemos está adaptada a ese cliente, lo que le comentaba. Si antes echábamos un poquito más de picante, que teníamos gente, un perfil un poquito mayor, ahora no, se ha invertido y estamos trabajando por rebajando lo que es el picante y las cosas, y la verdad que funciona muy bien. La cuestión es adaptarse a los nuevos tiempos. Y esto, el cliente es el que exige y el perfil que tenemos es juvenil, pues trabajamos para ellos.
0: Evidentemente, claro, claro, claro.
1: Es decir,
0: claro.
1: Porque yo puedo, aquí se puede cocinar mil maravillas. Si el cliente no le gusta, pues poco podemos hacer. Aunque sea un plato de estrella Michelin, pero si el cliente después llega y no le gusta, poco podemos hacer. Entonces nosotros vamos corrigiendo sobre la marcha.
0: Claro.
1: Sobre la marcha, mira, es que esto está salado. ¿Vale? Pues miramos, comprobamos, se corrige, se mira cuál es el problema y así vamos, corrigiendo sobre la marcha. A nosotros nos encanta que un cliente habitual, por ejemplo, que venga y que te diga, mira, esto no me gusta, está diferente a tal día. Vale, muchas gracias, agradece, se mira. ¿Por qué está diferente? Pues cuando consigues la trazabilidad, pues a lo mejor la carne es diferente, las especias que se le han echado eran de menos, o no hemos pasado en sal, etc. Siempre hay que mirar y hacer caso. Tenemos clientes de todo tipo.
0: Sí.
1: Nosotros tenemos que mirar.
0: Sí.
1: Para que todo vaya bien. Si no, mal asunto. Si creemos que para nosotros todo está bien, vamos mal. Siempre se aprende algo nuevo. Entonces, aquí se empieza en la cocina desde muy temprano. Desde las 8 de la mañana están trabajando en cocina. Lo que le comenté, el despiece, las verduras frescas, enteras, hay que lavar, cortar y cocinar a fuego lento. Porque nosotros aquí no tenemos aditivos. Todo se consigue dándole un toque a fuego lento, dorando las carnes para conseguir ese toque de dulzor y más cosillas. Y así vamos todos.
0: Dada otra cosa que observé era, bueno, evidentemente tiene su razón, dada la proximidad con Gibraltar. Sí. Y hay muchos clientes de allí, de verdad, de Gibraltar, ¿no, Busi?
1: Sí. Trabajamos con muchos. Vienen bastante, la verdad, porque ellos cruzan con facilidad la frontera.
0: Claro,
1: lo mismo
0: claro,
1: que
0: claro.
1: Se paran aquí en la línea, que tienen la oportunidad de tirar a Soto Grande o más lejos. Pero que aquí clientes salen cruzan andando y bastante. Tenemos también lo que... Hay algunos allí porque hay muchos bares, restaurantes árabes allí. Y entonces la comida, por ejemplo, con la comida india, el sabor más o menos es igual, las especias y esas cosas, pues les gusta. O comen lo mismo, que es lo que le digo, la carne en salsa se vende bastante, los pinchitos de kefta, que lo hacemos nosotros, que es carne picada, solo no llevan nada, nada más que las especias. No llevan nada, ni pan rallado, nada. Nada es nada. Entonces, pues la verdad que viene. Y lo que ha incrementado en temas de Gibraltar, gente de Gibraltar, el perfil de cliente, el tema del gluten. Y nosotros, nuestra comida, el 90% o más es sin gluten. Entonces, la gente al saber eso, vienen y comen en confianza.
0: Ah, qué interesante.
1: Eso te garantiza la tranquilidad, porque yo voy a desayunar y escucho al lado preguntando si tienen pan sin gluten. Y el camarero muy amable le dice, sí, tengo. Pues le corta su bollito con el mismo cuchillo que ha cortado el otro pan y se lo tuesta en el mismo tostado donde ha tostado el otro
0: claro.
1: pan. Entonces ya, mal asunto.
0: Claro.
1: Ya ha contaminado todo y no es lo mismo. Nosotros no, nosotros nos viene un cliente.

0: Por
1: importante.
0: supuesto, porque salud, ¿no? Ahora había gente que, yo lo digo siempre, si es por salud, por moda, nosotros nos da igual, porque hay gente que quitan el gluten para hacer dieta. Nosotros, mientras que nos avisen que no pueden comer, que son intolerantes o tienen problemas con el gluten, automáticamente se activa la alarma, entrar en cocina, mesa, por ejemplo, mesa 7, no puede tener esto. Entonces ellos controlan, porque llevan un control a rajatabla en tema de trazabilidad y en la hora de confeccionar dicho plato. Entonces lo llevan muy, muy, muy bien. Entonces nos dan seguridad con la cocina. Nosotros trabajamos súper seguros. ¿Por qué? Porque somos familias todos los que estamos trabajando. Los que tenemos refuerzo de camareros que son de afuera, pero se adaptan a nosotros. No es lo mismo que dos camareros se adapten a toda la plantilla que la plantilla se adapten a dos camareros. Entonces
1: Evidentemente, eso es
0: ven todo
1: importante.
0: claro y trabajan bien, ven que la cocina es segura, trabaja segura. Y los mismos camareros, los mismos que vienen, los niños, recomiendan a sus familiares, vienen y así vamos trabajando. El boca a boca, van y vienen y luchando.
1: Qué interesante, qué interesante. Pues seguro estamos concluyendo ya porque la radio es así y el tiempo, bueno, es nuestro principal impedimento para seguir esta interesante conversación que estamos manteniendo con el amigo Busi. Pero vamos a contactar con vosotros con más frecuencia porque la verdad es que merece la pena. 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
1: Pues
0: queráis a vuestra casa venir.
1: Lo dicho, Busi, si tiene algo más que añadir que se te haya quedado pendiente por mencionar, ahora es el momento.
0: Poco más que añadir, Pepe. Muchas gracias por la visita que nos habéis hecho y por la llamada y la entrevista. Y nada, aquí nos veremos pronto,
1: Pues con
0: ¿vale? En Arabia,
1: esta
0: vuestra casa.
1: sin...
0: Paraíso gastronómico.
1: Efectivamente, efectivamente, qué alegría me da,
0: Bienvenido, os
1: porque
0: esperamos pronto.
1: allí se está muy cómodo. Pues con esta sintonía, Busi, que fue con la que te recibimos y con la que despedimos al alcalde, a Juan Franco, vamos a poner punto final a esta entrevista que, vuelvo a decir, vamos a repetirla en más ocasiones porque merece la pena dar a conocer este magnífico establecimiento que regenta la familia Calay y que también nos ha atendido uno de ellos, como es nuestro buen amigo Busi. Busi, muchísimas gracias por atendernos. 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
0: Un placer.
1: Un abrazo, amigo. Muchas gracias.

Bueno, y esto ha sido todo lo que ha dado de sí este tiempo de radio, a través del cual hemos estado veraneando. Pero volveremos la próxima semana a estar aquí de nuevo con todos ustedes en este mismo punto del dial y a la misma hora con otros temas para que disfrutéis de este ratito de radio veraneando. Reciban el saludo más cordial y afectuoso de todo el equipo, muy especialmente de este que os habla, encantado como siempre, Pepe Oneto. Quien os desea salud, suerte, que tengáis un maravilloso fin de semana. Y que haya alivio.

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0: La Infantería de Marina, la Armada y de nuevo un año más. La entrega de los reales despachos en la Escuela de Suboficiales de la Armada han marcado una parte de esta jornada de viernes, una fecha habitual próxima también a la celebración del Día del Carmen aquí en la ciudad de San Fernando. Bienvenidos, señoras y señores. Es uno de los sonidos también clásicos de la Armada aquí en la ciudad de San Fernando, con el que hoy hemos querido abrir nuestro tiempo de actualidad. Así se ha vivido esta jornada en la entrega de los reales despachos en la Escuela de Suboficiales. En este caso, presidido por el almirante jefe del Estado Mayor de la Armada. En este caso, bueno, pues un año toca a su majestad el rey, fue el pasado año 2025, y en esta ocasión, pues ha sido el almirante jefe del Estado Mayor de la Armada, Antonio Piñeiro, quien ha acudido a esta importante cita, de la que vamos a hablar también durante estos próximos minutos de actualidad en este tiempo de información que comenzamos. Un día donde hablaremos de vivienda y sobre todo después de que desde la administración local se ha dado los pasos para que ya haya adjudicataria, empresa adjudicataria, Constructora San José, para desarrollar el proyecto de 132 viviendas de promoción pública que se persigue desde la administración local y que se quiere sumar al paquete de las otras 216 viviendas que también se van próximamente a hacer posible dentro de este desarrollo del plan estratégico que se ha previsto desde la administración local. Un día donde hablaremos también del ingreso mínimo vital. Hay numerosas personas aquí en la ciudad de San Fernando acogida a este plan desde la administración del Estado. En junio han sido más de 140.600 las personas en la provincia residentes en 46.600 hogares que han recibido estas aportaciones del Estado y de las que nos vamos a hacer eco, al igual que también nos hacemos eco, entre otras cuestiones, de los consejos que la Policía Nacional pone ya sobre la mesa ante el inicio de este periodo vacacional para muchos. Así que estaremos atentos, les contaremos detalles al respecto sobre qué medidas se ponen en marcha por parte de la Policía Nacional. Bueno, y de esto y de muchos más asuntos vamos a tratar ya en este tiempo de información que comenzamos aquí en la sintonía de Radio La Isla, con la bienvenida a este espacio de actualidad y, por supuesto, como no, también donde, como cada día, nos acercaremos en nada a los deportes. Sí, a esta hora, el saludo cordial, como no, desde la redacción de informativos y en nombre del equipo les habla Francisco José López. Bien hallados. Y sí, lo decíamos, antes de nada, antes de llegar a nuestro tiempo de deportes en la remontada, tenemos el habitual anticipo que llega de la mano de nuestro compañero Javi Ramírez, ya dispuesto a acercarnos toda la actualidad, toda la pertinente información de lo que hoy vamos a tratar en la remontada. Y por supuesto, nuestro habitual saludo cordial. Javi, ¿qué tal? ¿Cómo estamos?
1: ¿Qué tal, Paco? Muy buenas.
0: Bien hallado. ¿Qué tenemos para hoy en la remontada? ¿Qué se cuece?
1: Pues, Paco, tenemos que hablar un poquito de la segunda andaluza, porque más allá del Club Deportivo San Fernando, que también ha hecho oficial, ¿no?, una nueva renovación, va a seguir Alberto Chus. También se ha iniciado hoy el proceso de renovaciones para aquellos aficionados que estaban el año pasado en la grada de general o preferencia. También va a competir con el conjunto azulino pues el grupo Empresa Bazán, que también tiene bastante avanzada ya la confección de su plantilla y que de hecho va a arrancar la pretemporada de forma oficial un poquito antes que el San Fernando. Lo van a hacer ellos el 21 de julio, el San Fernando lo hará el día 27, así que tendremos ese bonito enfrentamiento isleño el año que viene en la segunda andaluza. Y hablaremos, ¿no?, un poquito hoy de los dos conjuntos de la isla que participarán en esta segunda andaluza.
0: Bueno, pues estaremos muy atentos, ¿no?, a ver qué es lo que sucede. ¿Alguna cuestión más para esta jornada?
1: Así es, en la jornada de ayer también arrancaba ese maratón de fútbol sala de Benalup, que en esta ocasión está dedicado a la ciudad de San Fernando y se hacía con varios reconocimientos, tanto al fútbol sala isleño, al isleño San Fernando en concreto, que ascendió de categoría el año pasado, a su presidente Miguel Ángel Reyes, también a Monchi, que también estuvo presente allí ayer por la noche en Benalup. Y también vamos a hablar un poquito del hockey, que ayer tuvimos por aquí a su presidenta, Jesús Hidalgo, y cerraba su entrevista comentando que, haciendo un llamamiento, no, mejor dicho, a esos patrocinadores que se quieran unir al club. Y dicho y hecho, por la tarde el propio club, a través de sus redes también, como que acompañaba, ¿no?, esa declaración del presidente, poniendo también esa búsqueda de patrocinadores de cara a esa temporada tan exigente que van a tener el año que viene en División de Honor B.
0: Y desde luego muy importante esos patrocinios, claro que sí, para todos y para agrandar esta importante cita que va a tener el San Fernando. Javi, te vemos en un rato y nos amplías, ¿te parece?
1: Así es, Paco, ahora nos escuchamos un ratito. Gracias.
0: Gracias, hasta luego.
1: Hasta luego.
0: La remontada en unos instantes con nuestro compañero Javi Ramírez y ahora...
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0: Mirando la situación meteorológica, pues vemos si lo notamos. Temperaturas que han ido a la baja, descenso térmico y en este caso, bueno, pues para muchos un alivio después de los días de fuerte viento de levante que hemos tenido aquí en la bahía de Cádiz. Bueno, con los datos de la EMET, la Agencia Estatal de Meteorología, hay que destacar que vamos a continuar con cielos, con nubes aquí en la bahía de Cádiz. Se van a acentuar más durante la noche, ya de cara a la próxima madrugada e incluso durante el inicio del sábado. Nubes que nos van a acompañar al menos hasta el lunes. A partir de ahí pues estarán los cielos despejados, pero sí la continuidad de vientos de poniente. De momento van a ser prácticamente de suroeste los que nos van a estar acompañando al menos durante esta jornada. También una buena parte del sábado y a partir de ahí viento de poniente que parece al menos vamos a tener hasta bien adentradas la semana próxima, hasta prácticamente jueves o viernes de la semana próxima, al menos en anticipo por parte de la Agencia Estatal de Meteorología. Con esta situación, las temperaturas, las mínimas no descenderán más de los 20 a 21 grados, pero en este caso estarán en estas situaciones, en estas temperaturas, mientras que las máximas durante estos próximos días estarán rozando los 27 grados aquí en la bahía de Cádiz. ¿Y la situación que tenemos en este momento? Pues con los datos del Real Instituto y Observatorio de la Armada, ahora mismo en la ciudad de San Fernando tenemos 25,3 grados, el índice de humedad de un 55% y está soplando viento sur-suroeste con rachas que llegan a los 24 kilómetros por hora. La temperatura mínima en la ciudad de San Fernando ha sido a las 3:20 de la mañana y esta ha sido de 20,6 grados.
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0: Pues nos toca hablarles de temas relacionados con la vivienda. La construcción del residencial La Marina, que es uno de los proyectos anunciados desde el Ayuntamiento de la ciudad, va a dar un nuevo paso y en este caso ya se ha adjudicado las obras de estas 132 casas protegidas en régimen de venta a la empresa constructora San José. Una decisión que queda pendiente únicamente de la entrega de la documentación necesaria para formalizar el contrato y que permita iniciarse así los trabajos en el menor plazo posible. La promoción que se anuncia desde el Ayuntamiento forma parte de la estrategia municipal para ampliar el parque de vivienda protegida y facilitar el acceso a una vivienda a familias, jóvenes y personas inscritas en el registro municipal de demandantes de vivienda protegida y paralelamente a la adjudicación de las obras, la empresa municipal EMSA va a continuar con el procedimiento para la asignación de las casas con el objetivo de que este proceso quede resuelto cuando comiencen las obras y se agilice de esta manera en la futura entrega de las viviendas a sus propietarios. El residencial La Marina, recordemos, se va a levantar en la confluencia entre la Avenida de la Marina y la Ronda del Estero. Contará con dos bloques residenciales que albergarán estas 132 viviendas protegidas. Tendrá sistemas de aerotermia, energía solar, también para mejorar la eficiencia. Y la adjudicataria, Constructora San José, debe contar con una amplia trayectoria, de hecho cuenta con una amplia trayectoria dentro de la realización de importantes proyectos y va a suponer, por tanto, con la inversión prevista de 18 millones de euros a afianzar esta construcción. Esta actuación forma parte del Plan Municipal de Vivienda, que prevé superar las 500 públicas, según el propio Ayuntamiento, con carácter asequible y dentro de las distintas promociones que están en marcha, las 81 viviendas protegidas en alquiler en Ronda del Estero, prevista su entrega para después del verano, las 132 señaladas y las 216 del residencial Hércules. La última de las promociones que ya también la propia alcaldesa Patricia Cavada comentaba con detalle los micrófonos de Radio La Isla.
3: Lo importante de esta nueva promoción de 216 viviendas que ahora vamos a dotar de financiación para poder encargar, contratar la redacción de su proyecto de ejecución es que forma parte de una planificación que nos permite tener promociones en distintas fases al mismo tiempo. Hoy podemos hablar de viviendas que ya hemos entregado, de otras que hemos adquirido ya construidas para dar respuesta inmediata a situaciones de emergencia, de las 81 viviendas públicas en alquiler que estarán listas para entregar a las familias después del verano, de otras 132 viviendas, el residencial La Marina, que hemos llamado cuanto antes las obras, y por tanto también esta nueva promoción se suma a ello y nos permite seguir avanzando para que, si todo va bien, a comienzo de 2027 pueda empezar igualmente a convertirse en una realidad. Y este es el objetivo, que mientras unas promociones se entregan, otras se construyan, otras se preparan, manteniendo este ritmo de generación de vivienda, de este propósito para afrontar uno de los mayores retos a los que nos enfrentamos las ciudades.
0: Pues este es el objetivo que se marca el Ayuntamiento de San Fernando y en este sentido pues ya vemos cuál es esta importante cuestión que se pone sobre la mesa a la hora de hacer posible esta proyección, estas construcciones de viviendas aquí en la ciudad de San Fernando. Un importante proyecto que en este caso, bueno, pues espera conseguir que se haga realidad este nuevo proyecto de viviendas dentro del plan de promoción pública de la administración local. Estas 216, las 132 ya con la adjudicación a la empresa que hemos señalado, Construcciones San José, y en este caso pues un paso más dentro de todo este procedimiento. Nosotros seguimos y en este caso nos acercamos a contarles otros asuntos que forman parte de la actualidad en la ciudad de San Fernando.
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0: Pues vamos a otro de los temas que también forman parte de este día y dentro de este asunto, bueno, pues tenemos que acercarnos hasta las instalaciones de la Escuela de Suboficiales de la Armada, ya que esta misma jornada la Escuela de Suboficiales ha sido escenario una vez más de la entrega de los reales despachos que ha sido presidido por el almirante jefe del Estado Mayor de la Armada. Y con el sonido precisamente que se ha escuchado dentro de las marchas interpretadas, esta jornada el almirante jefe del Estado Mayor de la Armada, Antonio Piñeiro, ha acudido al acto de entrega de los reales despachos en la Escuela de Suboficiales, acto que se ha celebrado en el patio de armas del centro y en el que han asistido oficiales generales de la Bahía y las principales autoridades civiles y militares de la ciudad. Consistió también, como es tradición, una misa celebrada en el Panteón de Marinos Ilustres, la entrega de despachos a los nuevos sargentos y también de los premios a los alumnos más destacados. La 87ª promoción ha estado compuesta por 253 nuevos sargentos, 217 del Cuerpo General de la Armada y 36 de la Infantería de Marina, de los cuales 48 han sido mujeres. Entre algunos de los detalles, en la Escuela de Suboficiales se ha recibido la formación militar general durante estos primeros meses del año y el último periodo de su tercer año, antes de recoger también pues los correspondientes títulos. Hay que indicar que la Escuela de Suboficiales de la Armada es la única en la que coincide la totalidad de las promociones y el resto de su tiempo de formación se realiza en las escuelas de especialidades de Ferrol y también en Cartagena. Un acto ya tradicional en el que se imparten cursos de enseñanza de acceso a la Escala de Suboficiales de los Cuerpos de Infantería de Marina, especialistas de la Armada, de los Cuerpos Comunes de Música Militares y de Formación Básica Militar para el acceso a la condición de reservista voluntario en la categoría de suboficial de la Armada. Una cita, como vemos, ya tradicional aquí en la ciudad de San Fernando. Y nosotros nos acercamos a otros temas del día.
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0: Hablando del ingreso mínimo vital, llega en junio a 140.600 personas en la provincia, de los que son 46.000 hogares que reciben este tipo de aportación estatal. Hay que destacar que la cuantía media de la prestación es de 494,12 euros al mes por hogar, y en conjunto la nómina de este mes ha ascendido a más de 24,3 millones de euros, según los datos que ha facilitado la subdelegación del Gobierno en la provincia. 6.226 personas activas, más de las que había hace un año en este mismo periodo, lo que supone un incremento de un 15,41% en cuanto a la evolución de los beneficiarios en junio de 2026. Hay que destacar que tanto por el perfil de los titulares como de los beneficiarios, destaca que el ingreso mínimo vital tiene un marcado perfil femenino en la provincia y también aquí en la Bahía de Cádiz, así como en San Fernando. En junio, a nivel global, y según los datos de la subdelegación del Gobierno, el 74,96% de los titulares, más de 34.300, y el 53,31% de las personas beneficiarias son mujeres en concreto. Este ingreso mínimo vital es una prestación dirigida a prevenir el riesgo de pobreza y exclusión social de las personas que viven solas o están integradas en una unidad de convivencia y carecen de recursos económicos básicos. Sobre esta situación, Blanca Flores, que es subdelegada del Gobierno en la provincia de Cádiz.
4: Desde la puesta en marcha en junio de 2020, en plena pandemia del COVID, el ingreso mínimo vital ha llegado a más de 198.500 personas en la provincia de Cádiz, y en el mes de junio en concreto llega a 140.681 personas residentes en 46.616 hogares. El 74,96% de los titulares de la prestación son mujeres, el 36,75% de los beneficiarios son menores y además 32.914 hogares reciben el complemento de ayuda para la infancia.
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0: Y dentro de un importante periodo de vacaciones, como en el que nos vamos a encontrar y nos estamos encontrando ya en el mes de julio, la Policía Nacional ha dado una serie de consejos y normas para, de esta manera, pasar unas vacaciones más seguras. Ha difundido una serie de recomendaciones para que ciudadanos y visitantes puedan disfrutar de este verano seguro. El aumento de los desplazamientos, la actividad turística, la afluencia de personas a playas, comercios y zonas de ocio hace que los agentes recuerden que la prevención es la mejor herramienta para evitar víctimas, en este caso ser víctimas de un delito. Entre los principales consejos, la Policía Nacional recomienda asegurarse de que la vivienda quede perfectamente cerrada antes de salir de vacaciones, sistemas de alarma, pedir colaboración familiar, y durante los viajes los agentes insisten en no perder de vista, por ejemplo, el equipaje. Lo explica y lo recoge Radio La Isla.
5: Siempre que salga de casa, cierre la puerta de su vivienda con llave, incluso cuando se vaya a ausentar durante un breve periodo de tiempo. No publique en redes sociales sus planes de vacaciones. Es recomendable instalar medidas de seguridad, tales como alarmas, en los accesos a la vivienda. No muestre señales de ausencia. Solicite a un vecino o a un amigo o a un familiar que de vez en cuando, al menos una vez a la semana, pase por su domicilio para subir, bajar persianas, abrir ventanas, en fin, para dar impresión de que esa casa está habitada.
0: Entre algunos consejos también abordan el tema de playas y piscina. La recomendación es acudir únicamente con los objetos imprescindibles y organizarse en grupo para que siempre haya alguien vigilando las pertenencias. Además, la policía recuerda la importancia de prestar especial atención a los menores y fijar con ello un punto de encuentro por si llegara a, en este caso, desorientarse. También aconseja utilizar cajas fuertes de hoteles y apartamentos para guardar objetos de valor y extremar la precaución al pagar con tarjeta o sacar dinero en cajeros automáticos, entre algunas de las cuestiones que también ponen sobre la mesa.
6: No descuides sus objetos personales, no lleve objetos de valor y evite joyas, dineros móviles, solo lleve lo imprescindible para un día de disfrute en la playa. Tenga en cuenta que las mareas pueden cambiar, por lo que sus objetos pueden mojarse. Infórmese ante los socorristas. Ellos pueden informarle de cómo va a ir transcurriendo la marea. Si va a darse un baño, no deje sus pertenencias a la vista. Confíe en otra persona y si lo necesita, écheme una miradita. Expresión gaditana, por los cuales los gaditanos estaban encantados de ayudarle, mientras disfruta de un buen baño.
0: Pues ya lo ven ustedes, recomendaciones de la Policía Nacional, en este caso, para tener todas las máximas garantías, los que llegan aquí a nuestra tierra y aquellos que van a otros puntos, por ejemplo, de nuestro país.
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0: Vamos a recordarles que el Partido Popular de San Fernando va a celebrar el martes próximo a las 10:30 de la mañana en la Glorieta General Lobo, un acto público de homenaje a Miguel Ángel Blanco cuando se cumplen 29 años de su asesinato a manos de la banda terrorista ETA. La formación popular invita a la ciudadanía a participar de este acto, también a colectivos, entidades sociales y asociaciones y a los ciudadanos en general que deseen sumarse. La portavoz del PP de San Fernando, María José de Alba, ha recordado que esta cita del próximo 14 de julio es muy importante. El 13 se cumplen precisamente 29 años del asesinato de Miguel Ángel Blanco, el que era concejal del Partido Popular en Ermua. La portavoz popular ha destacado que la reacción de la sociedad española marcó un antes y un después contra el terrorismo. Por eso se quiere volver a recordar aquí, una vez más en San Fernando, María José de Alba.
7: El próximo 13 de julio se cumplen ya 29 años del asesinato de Miguel Ángel Blanco. Es por ello por lo que un nuevo año desde el Partido Popular lanzamos una convocatoria a los isleños para un acto de homenaje a Miguel Ángel Blanco y también a todas las víctimas del terrorismo y a quienes sufrieron durante décadas la violencia y la amenaza de ETA. Hablamos de un reconocimiento a las víctimas en general y a sus familias. A los policías, guardias civiles, militares, jueces, fiscales, periodistas, representantes públicos y ciudadanos que defendieron la democracia y se enfrentaron al terror sin renunciar a sus propios principios. Por lo tanto, animamos a todos los isleños a participar en este pequeño homenaje de memoria, respeto y reconocimiento a la dignidad de las víctimas y a la defensa de la libertad y la convivencia democrática.
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0: Y a otras cuestiones, no menos importante, también hay que hablar de otra visita aquí de la Armada y precisamente programada para este lunes. Será el mismo almirante jefe del Estado Mayor de la Armada que ha estado hoy en la Escuela de Suboficiales durante la pasada jornada visitando las instalaciones de Navantia, pues el que acuda a las instalaciones del Real Instituto y Observatorio de la Armada este próximo lunes para proceder a la inauguración de la exposición permanente prevista en Torrealta. Una cita que va a tener lugar a primeras horas de la mañana y donde se quiere ofrecer detalles precisamente de este importante acontecimiento que marcará también, bueno, pues este espacio de muestra museístico para la ciudad de San Fernando en estas instalaciones. Y rápidamente nos adentramos de lleno en una cita que ya va siendo habitual en estos días, la novena a la patrona de la ciudad, la Virgen del Carmen. Se prepara un intenso fin de semana de actividad y nos informa, como siempre, Aurora Marín.
8: Un viernes más les acercamos la actualidad de nuestras hermandades y cofradías. En estos días de julio la información cofrade tiene un claro protagonismo en la celebración de la solemne novena en honor de nuestra patrona, la Santísima Virgen del Carmen Coronada. Aunque tampoco podemos olvidar el trabajo que también vienen realizando numerosas hermandades con motivo de la próxima Feria del Carmen y de la Sal. El recinto, como recuerden, abrirá sus puertas el próximo martes 14 y de las 37 casetas instaladas, 19 pertenecen a hermandades y cofradías. Es una magnífica oportunidad para disfrutar de un buen ambiente, gastronomía y también colaborar con ellas. Pero volvemos a la actualidad de estos días que pasa por la novena en honor a la Virgen del Carmen y que hoy alcanza su cuarta jornada. Cada tarde, como decimos, comienzan los cultos a las 19:45 horas y a las 8:30 es cuando se celebra la Santa Eucaristía. La predicación, como estos días, está a cargo de Fray José Carlos y Hierro Fresno. Mañana sábado, al término de la Eucaristía, tendrá lugar la imposición del Santo Escapulario y jura de nuevos hermanos de la Archicofradía. Los cultos también continuarán, por supuesto, el próximo miércoles 15 de julio con la tradicional presentación de los niños y niñas a Nuestra Señora del Carmen Coronada y el jueves 16, festividad de nuestra patrona. Los actos darán comienzo a medianoche con el tradicional Ángelus de felicitación cuando se consagra la Armada Española, la ciudad y la comunidad de padres carmelita a la Santísima Virgen del Carmen. Ya por la mañana tendrá lugar la solemne función y una vez que finalice se abre el tradicional besamano de nuevo a Nuestra Señora del Carmen, que permanecerá abierto hasta la 1:30. Y por supuesto, por la tarde, la solemne procesión de alabanza a partir de las 19:45 horas. Les recordamos que en la jornada de hoy están invitados a realizar su ofrenda floral las hermandades de Nazareno, Veracruz, Soledad, Medinaceli, la Hermandad de Afligidos, Exceomo, y que la parte musical estará a cargo del coro carmelitano San Juan de la Cruz. Mañana sábado los oferentes serán la comunidad carmelitana en general, como la Juventud Carmelitana, la Parroquia del Carmen, la Orden Seglar de las Carmelitas Descalzo, el Carmelo Joven, la Asociación San Juan de la Cruz o la Asociación de Damas de Nuestra Señora del Carmen, y la capilla musical la pondrá la Ensemble Estela Mari. El domingo los invitados a efectuar las ofrendas son las hermandades patronales de la provincia y están invitados a ello las hermandades de Cádiz, Ceuta, Algeciras, Chiclana, La Línea, Puerto Real, San Roque, Los Barrios, Conil, etc. Y la capilla musical estará a cargo de la coral Hogar de la Puente. Y hasta aquí la actualidad cofrade de hoy. Les esperamos de nuevo el lunes con la información que deje la festividad de nuestra patrona y cualquier otra información que vaya surgiendo.
0: Dentro de este mundo cofrade, sin duda. Gracias, Aurora, por esta información con la que prácticamente nosotros llegamos al cierre de edición. Y lo hacemos como siempre, dándoles las gracias por habernos acompañado. No se marchen, en un rato, como siempre, también llega la actualidad deportiva aquí a la sintonía de Radio La Isla, desde el 107.4 de su dial de frecuencia modulada y, por supuesto, en Internet para el mundo, donde nos pueden escuchar en cualquier momento, a cualquier hora y en cualquier lugar. Reciban un saludo cordial, disfruten del fin de semana, sigan aquí en la sintonía de Radio La Isla.
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2: ¿Qué tal? Saludos, muy buenas tardes, bienvenidos un día más a La Remontada de Radio La Isla. Es viernes 10 de julio, les habla Javi Ramírez y aquí estamos un día más para contarles toda la actualidad del deporte de la ciudad de San Fernando. Una jornada en la que vamos a tener muchos temas de los que hablar. Por ejemplo, en clave Club Deportivo San Fernando tenemos esa apertura de la campaña de socios de renovaciones para aquellos que estuvieron la temporada pasada en general o en preferencia. Ya están los primeros socios renovando. Hemos visto esa foto, ¿no?, del primer socio de preferencia con la bandera, al igual que se hizo en tribuna. En clave deportiva, la renovación oficial de Alberto Chus, que se oficializaba, mejor dicho, ayer por la tarde, a eso de las 7:40, la hora oficial, ¿no?, del club. Esa renovación de Alberto Chus, el máximo asistente la temporada pasada del equipo, jugador chiclanero, pieza clave, y que era un secreto a voces que iba a seguir, pero ayer se producía de forma oficial esa firma, ¿no?, del contrato de Alberto Chus. Tenemos que hablar también de esa inauguración del maratón de futbito de Benalup, con varios reconocimientos a clubes isleños y personalidades isleñas, tanto de fútbol como de fútbol sala, con ese partido inaugural que disputaba también el isleño San Fernando en ese debut de Miguel Gago como entrenador. Tenemos que hablar también de esa clausura que se produjo el otro día también de la 33ª edición de la Copa de Fútbol Educativa de la Diputación de Cádiz. Y por último, hablar de ese anuncio que hacía ayer el presidente del Club Hockey San Fernando aquí, Jesús Hidalgo, búsqueda de patrocinadores de cara a la temporada que se les viene en División de Honor B, muchos viajes, muchos costes que asumir y búsqueda de patrocinadores que el club acompañaba por la tarde de ayer en un comunicado en sus redes. Así que de todo eso y de mucho más vamos a hablar hoy aquí en La Remontada, también del Grupo Empresa Bazán. Sabía que se me iba algo y lo tenía aquí en el guión. El Grupo Empresa Bazán, que también confecciona su plantilla, que va a arrancar el 21 de julio con José Carlos Rodríguez al frente. Va a continuar el técnico isleño, la leyenda del Bazán, en su día como jugador, ahora como entrenador. Y ese es el menú que tenemos para hoy. Breve pausa y enseguida comenzamos aquí en La Remontada.
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0: volvemos a tener musiquita por parte del Club Deportivo San Fernando y volvemos a tener, por tanto, renovación. Ayer jueves, a eso de las 7:40, el Club Deportivo anunciaba en sus perfiles oficiales una renovación que ya, pues, más o menos era conocida de forma oficiosa, pero que tenía que completarse de forma oficial. Hablamos de Alberto Chus, un futbolista tremendamente útil la temporada pasada, un jugador tremendamente valioso en ese ascenso del Club Deportivo de Tercera Andaluza a Segunda, con unos números espectaculares, sobre todo a nivel de asistencias, también de goles. Fueron 17 asistencias, nada más y nada menos, y 8 goles los que generó Alberto Chus en la 25-26. Estamos hablando de que contribuyó en 25 goles de los anotados por el Club Deportivo San Fernando, una auténtica barbaridad. Un futbolista clave en el esquema de Jaime Bugatto, ya sea de extremo izquierdo o entrando muchas veces por dentro también como mediapunta, incluso como falso 9 en alguna ocasión. Un jugador que se entiende, lo poníamos por las redes, pues perfectamente, ¿no?, con todos sus compañeros de ataque, ya sean los delanteros, ya sea la gente que entra desde atrás, ya sea el resto de extremos. Un futbolista tremendamente importante, el chiclanero de 30 años, Alberto Chus, y que va a continuar ligado al Club Deportivo pues una temporada más en esta 26-27. Un Alberto Chus que se le ha visto ya entrenar junto a otros compañeros pues en el campo de arriba de Bahía Sur, en alguna que otra mañana con el preparador físico del club, con Juan Reula, en esa apuesta, ¿no?, a punto de cara a la pretemporada que arrancará, como decimos, el día 27 de julio. Lo que arranca en la jornada de hoy, en el día 10 de julio, es una fecha muy esperada también para el aficionado azulino, sobre todo para todo aquel aficionado de la grada de preferencia, de la grada de general, porque a partir de hoy, si eres socio, o si eras socio, mejor dicho, la temporada pasada, de preferencia, podrás renovar tu abono de la grada de general, ¿no?, de dicha grada. De hecho, el club ponía una iniciativa similar a lo que hizo con Tribuna, que el primer socio que acudiese, ¿no?, a partir de las 10 de la mañana a renovar su carné de preferencia, iba a tener el gusto, ¿no?, de fotografiarse con esta bandera que está utilizando el club en todos los vídeos de renovaciones, ¿no? Y el socio en concreto en esta ocasión ha sido Manuel Alberto Rábano Muñoz, que pues ha sido el primero en llegar y ha sido el primero en hacerse esa foto, que tendrá, por supuesto, en el recuerdo. Eso sí, si nos escucha, podía haberse puesto otra camiseta, la amarilla, pero bueno, es a tono de broma, por supuesto. La verdad que desde aquí, pues de admirar también, ¿no? Al igual que hizo su compatriota en la grada de Tribuna, el hecho de aparecer por ahí el primero para fotografiarse, la verdad que tremendo, a las 10 de la mañana, y a partir de hoy, como decimos, que empezarán a llegar, ¿no?, en masa esas renovaciones, ese resto de renovaciones de preferencia que van a hacer que el club pues pegue un subidón en esta campaña de socios, que ya son más de 1000, y que a buen seguro, con esta apertura, ¿no?, de las renovaciones de general, poquito a poco van a ir aumentando hasta acercarse, ojalá que sí, acercarse a esa cifra mágica. Va a ser muy complicado, pero esa cifra de 5.000 socios que se pudo llegar la temporada pasada en el primer año del nuevo club de la historia. Horario de oficinas, pues el mismo que hasta ahora. En los días laborables tenemos un horario de mañana de 10 a 1 de la tarde y un horario de tarde-noche de 6 a 9 de la noche. Veremos también la semana que viene con el tema de la feria si hay alguna modificación por ahí, pero en principio días normales, días laborables, pues tenemos ese horario de oficina de atención al aficionado, y más allá de ello, pues esa página web, ¿no?, de Club Deportivo San Fernando 1940.comprenlaentrada.com, en el que te puedes hacer socio y ya pues posteriormente, en el plazo de unos días, pues ir a recoger tu carné allí a las oficinas. Dicho todo esto, ¿no?, San Fernando, que como decimos, que a día 10 de julio le quedan en concreto 17 días para arrancar la pretemporada, una pretemporada que ya tiene un par de partidos confirmados y una plantilla que pues con bastantes jugadores ya confirmados también de forma oficial. Los repasamos a continuación, los renovados oficialmente, más allá de Jaime Bugatto y todo su cuerpo técnico, a excepción, de Isma Falcón, que se marcha, por cierto, a la Unión Deportiva Almería con García Pimienta, que en principio Isma Falcón se iba a marchar al Jerez Club Deportivo, pero le llegó esa llamada, ¿no?, de García Pimienta, del cuerpo técnico de García Pimienta, y evidentemente una opción irrechazable, ¿no?, poder ser entrenador de porteros de un equipo como la Almería, que volverá a competir el año que viene en segunda división, pero con claras aspiraciones, ¿no?, de subir a primera. Recordamos que uno de las personas que tiene un paquete de acciones del club es Cristiano Ronaldo. O sea, es un club en del Almería, que lleva muchos años intentando pues estar ahí y consolidarse en primera, un equipo que ha subido alguna que otra vez, pero que ha terminado bajando, y en segunda pues volverá a ser uno de los cocos, ¿no?, la temporada que viene. La plantilla, como decimos, que contará con Jaime Bugatto como entrenador, todo el cuerpo técnico a excepción de Falcón, y una plantilla que a nivel de jugadores va a contar pues con, de momento, con Rafa, contamos lo que tenemos de forma oficial, Rafa en portería, defensas Nano Cavilla, Mario López, David León, que es uno de los fichajes, uno de los dos únicos fichajes por el momento, y Dani Freire. Medio del campo para Trabazo, Dieguito, Pablo Jiménez, Pablo del Castillo y Carlos Muñoz. Y línea de atacantes para Pedro Carrión, Miguelito, Antonio Lacida, que es el segundo fichaje, Dani Herrera, Jesús Alfred y Alberto Chust. ¿Qué nos queda? Pues por confirmar, nos queda por confirmar que evidentemente tanto Pablo Herrera como Unai Vega, a nivel juvenil, eso sí, porque les quedan años, y Lucas Fernández también, van a seguir contando, van a estar en dinámica de primera plantilla. Veremos si son esos tres jugadores, ¿no?, que fueron el año pasado Carlos Muñoz, Jesús Alfred y el propio Unai, que a pesar de ser juveniles eran jugadores de primer equipo desde el primer momento, y que Bugatto va a preferir tener una plantilla en torno a 20, ¿no?, 20 del primer equipo más dos o tres de juvenil en dinámica clara de esa primera plantilla. Nos queda por conocer de forma oficial las salidas también de Otero, de Juanma Guerrero, de Juanca Olmedo y probablemente de Boato. Y en el tema de renovaciones, lo que nos queda por conocer son los dos centrales, Montero y Kiko Ramos, Nacho López y Alberto Legupín. En principio, si se cumple todo eso que os he comentado, si renuevan los que tienen que renovar, se marchan los que se van a marchar, creo que a priori solo faltaría fichaje de un portero suplente que compita senior, ¿no?, un portero senior, porque a lo mejor desconozco, a lo mejor Pablo Herrera se queda como segundo portero, pero siendo todavía juvenil, entiendo que preferirán tenerlo también como portero principal del juvenil y tercer portero en dinámica de primer equipo para cualquier revés que pueda sufrir, ¿no?, uno de los dos guardametas principales en forma de lesión. Así que así las cosas, ¿no? Esa es la plantilla del San Fernando, eso es lo que tenemos en actualidad del conjunto azulino. Seguiremos informando aquí en la remontada de cualquier tipo de novedad. Ahora lo que nos incumbe es hablar de uno de sus rivales de la temporada que viene, y no es otro que, bueno, que otro equipo de aquí de la isla, del que también informaremos, por supuesto, que es el grupo Empresa Bazán, que pues va a comenzar incluso antes que el conjunto azulino la pretemporada. Va a comenzarla unos 6 días antes, en concreto el martes 21 de julio, la semana posterior, ¿no?, a la Feria del Carmen. Es decir, que solo le quedan pues unos 10 días al grupo Empresa Bazán, unos 11 en concreto, para empezar a rodar un equipo que va a mantener el bloque que la temporada pasada se salvó in extremis en esta segunda andaluza, que va a continuar con José Carlos de entrenador y que va a contar además también, como decimos, con el mismo cuerpo técnico que le acompañó la temporada pasada, con Adri Blanco de segundo entrenador, Ángel Carrera de entrenador de porteros, Carlos de la Flor de delegado y Cristian Alconchel, eso sí, no va a contar con Juanfli, que se marcha por cuestiones laborales. Todo esto es información que publicaba ayer Gaby Cumbreras, que de hecho hacía pues una especie de boceto de lo que es la plantilla del Bazán a día de hoy. Vamos a destacar algunas de las cosas, como por ejemplo que en la portería va a continuar Dani García junto a Sier Carrera. También tenemos que en la línea defensiva pues se han renovado Dani León, Rule, Camilo, Jesús Ochoa, Raúl Chapela y Víctor León, además de incorporarse Selu de Alba procedente del Chiclana B. Incluso van a tener algunos a prueba como José Luis Portillo, Fran Fernández e incluso Javier Ramírez, mi tocayo auténtico, ¿no? Nombre y apellidos idénticos, Javier Ramírez, que estaba la temporada pasada en el San Fernando Atlético y estará a prueba en el Bazán en esta pretemporada. Veremos, ¿no?, si me toca narrarle en esta competición, estaría chulo desde luego. Tenemos en el mediocampo a Mauro Pastor, a Ale Guerrero, a Hugo Ávila y a Roberto Viciana, que van a seguir junto con el refuerzo de Ismael Valencia, que es un refuerzo bastante top también para esta categoría, procede de la Escuela Bahía Juvenil. Veremos si llega Álvaro Otero, que podría volver al grupo Empresa Bazán, procedente del San Fernando. Al final se ha marchado, ¿no?, aunque todavía no se ha anunciado oficialmente, se marcha del San Fernando Álvaro Otero, y por supuestísimo podría volver a un grupo Empresa Bazán siendo un refuerzo top también, por supuesto, para ese centro del campo. Y en el ataque del conjunto bazanero que se mantienen Javi Romero, Manu da Silva, Hugo de la Flor, y han llegado pues jugadores como Bustillo para el extremo, también Felipe Rodríguez, ex del San Fernando Atlético y del Chiclana B durante la temporada pasada, refuerzo más que interesante también para la segunda andaluza. Destacar que también van a tener a prueba a Raúl Iriarte, un jugador también bastante interesante, también lo conozco personalmente también, y jugador bastante interesante en el medio campo, mitad del ataque, ¿no?, de este grupo Empresa Bazán. Va a hacer la pretemporada con ellos. Más allá del grupo Empresa Bazán, pues el San Fernando va a tener también de rival a otros muchos equipos, y uno de ellos es el Bejer Balompié, que va a contar en sus filas como primer entrenador con David Muñoz, que acaba de ascender al cadete A de la Escuela Bahía Primera Andaluza y que afronta el reto, ¿no?, de dirigir a este primer equipo del Bejer Balompié en segunda andaluza, un técnico natural de Salamanca, que se crió en Palma de Mallorca y que reside en San Fernando desde el año 2017, y que este año pues ha hecho un auténtico temporadón, ha ascendido al cadete A de la Escuela Bahía a la primera andaluza y se marcha, ¿no?, al Bejer Balompié, a ver el proyecto también que plantean en Bejer, un equipo siempre clásico también de estas categorías, y que pues será bonito también, ¿no?, ver a un técnico isleño visitar aquí el Iberoamericano. De hecho, estuvimos con él en la clausura de la Escuela Bahía, y bueno, la verdad que noticia que siempre gusta, ¿no?, que un técnico de aquí de la isla también pegue el salto a un banquillo también clásico, ¿no?, del fútbol provincial, como es el del Bejer Balompié. Y ahora vamos a hacer una breve pausa, pero a la vuelta vamos a hablar de ese homenaje que recibían ayer pues varios clubes de la isla, tanto de fútbol como de fútbol sala, varias personalidades, entre ellas Monchi, presidente del San Fernando, Isco Torres, entrenador isleño de aquí que ha ascendido al Jerez Deportivo Fútbol Club Futsal, pues a la segunda categoría nacional de fútbol sala, Miguel Ángel Reyes como presidente del isleño. Bueno, en ese maratón de futbito de Benalup que ya presentábamos aquí hace un par de semanas y que ayer arrancaba, ¿no?, con ese partido inaugural del isleño San Fernando. Así que vamos a hacer una breve pausa y enseguida hablamos aquí un poquito de fútbol sala y también del isleño San Fernando.
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0: Ayer jueves, día 9 de julio, se presentaba y se iniciaba la edición número 46 del Maratón de Futbito de Benalup, que es el más antiguo de España y que convierte pues al pueblo de la provincia de Cádiz en el epicentro, ¿no?, del fútbol sala, con más de 80 horas de juego ininterrumpido en la Alameda del centro de la ciudad. ¿Por qué informamos de esto? Pues porque, como hicimos hace un par de semanas, como comentábamos, esta edición está dedicada a la ciudad de San Fernando y, de hecho, pues antes de iniciarse hubo varios reconocimientos, ¿no?, tanto para el Ayuntamiento de San Fernando, el Club Deportivo San Fernando, el isleño San Fernando y el entrenador isleño Isco Torres, que además tiene familia, sus padres son naturales de Benalup y que fueron homenajeados antes de iniciar este torneo por el Ayuntamiento de Benalup. El alcalde, ¿no?, de la localidad gaditana, que entregó un espectacular trofeo a Monchi y unas placas de reconocimiento tanto a Antonio Rojas como a Isco Torres como a Miguel Ángel Reyes, presidente del isleño San Fernando. Este maratón, que además se iniciaba con ese partidillo, ¿no?, de exhibición entre el isleño San Fernando y una selección de jugadores locales de Benalup, que arrancaba a las 10:25 horas de este pasado jueves y que terminaba con el resultado de 6-1 a favor de los locales de la selección de jugadores de Benalup, que demostraron estar muy adaptados, ¿no?, a la superficie de hormigón donde se juega este torneo, venciendo por 6-1, además colocándose 3-0 muy pronto frente a un isleño, eso sí, muy mermado, con el debut de Miguel Gago como entrenador, pero muy mermado, solo 6 jugadores del primer equipo, como Cristian Becerra, Pablo Sucino, Nael López, Ignacio Martínez, Abraham Sánchez y José García. Además, jugaron también los juveniles Dani, Juan de E. Isra, como decimos, un isleño San Fernando que todavía no ha arrancado siquiera la pretemporada y que se desplazaba, ¿no?, para jugar este partido de exhibición, para recibir ese homenaje. De hecho, regalaban, ¿no?, en una camiseta a la selección de jugadores de Benalup, la camiseta del ascenso de la temporada pasada a tercera división. Una tercera división que ayer, por cierto, hace un par de días, mejor dicho, se conocía ya de forma oficial que va a arrancar el fin de semana del 12 y 13 de septiembre. Así que quedan ya poco más de 60 días para que arranque esta competición. El Isidro San Fernando, que va a volver a competir en categoría nacional y que dentro de muy poco arrancará también a trabajar. No conocemos fecha exacta, pero cada vez queda menos. Entendemos que también después de la feria, en esos últimos días de julio, primeros de agosto, arrancará este isleño San Fernando de Miguel Gago, que volverá a competir en tercera división la próxima campaña. Y del isleño San Fernando pasamos a la Copa de Fútbol Educativo de la Diputación de Cádiz, que el pasado miércoles era clausurada en esta 33ª edición de esta Copa, en la que participaron más de un millar de escolares. El vicepresidente segundo de la Diputación de Cádiz y responsable de deportes, Javier Vidal, era el que se encargaba, ¿no?, de presentar esta clausura de esta 33ª edición, como comentamos, en el Palacio Provincial. La institución provincial, la Diputación de Cádiz, que en una nota de prensa detallaba que se trataba de un programa dentro de la Diputación que gira en torno a los valores del deporte, del que se han beneficiado, como comentamos, unos 1.000 niños y niñas con edades comprendidas entre los 6 y los 12 años. Vidal, que estuvo acompañado, por cierto, en la mesa presidencial por el delegado provincial de la Real Federación Andaluza de Fútbol, José Antonio Neva, así como por personal técnico de la propia Diputación. Los participantes de este torneo de la temporada 25-26 pues han sido hasta 15 escuelas deportivas de distintos puntos de la provincia, de Algeciras, Arcos de la Frontera, Barbate, Bahía de San Fernando, que es lo que nos incumbe, Chiclana, Novo Chiclana, Conil de la Frontera, Medina Sidonia, Vejer de la Frontera, Paterna de Rivera, Prado del Rey, Rota, Villamartín y Ubrique. Este miércoles pasado, como decimos, representantes de dichas escuelas participaron en este acto de la Diputación, en el cual Javier Vidal hizo entrega a las escuelas de un trofeo conmemorativo a todas y cada una de ellas, así como un kit de material deportivo que se podrá utilizar en sesiones de entrenamiento con elementos pues como balones, petos, conos, setas, etcétera. Esta celebración, que sirvió de broche para el cierre de un programa que, como comentamos, se desarrolló en esta temporada 25-26, en concreto desde el mes de octubre del año 2025 hasta mayo de 2026, en un sistema de liga a una única vuelta. El Servicio de Deportes de la Diputación, que incide en que dentro de sus líneas de trabajo tiene un papel primordial el fomento de la práctica deportiva dirigida a esta población más joven, en la que se incluye este deporte base, y así con estas actuaciones quieren contribuir a la creación de hábitos saludables entre este público, de manera que consigan una mejora de la condición física, alejándose de algún que otro problema como el sedentarismo. Así las cosas, ¿no? Se clausuraba esta Copa de Fútbol Educativo el pasado miércoles, la 33ª edición, y la Escuela Bahía de San Fernando, que estuvo presente allí en esta clausura, en una nueva temporada que finaliza con este acto que, como decimos, estuvo presentado por el vicepresidente segundo, de la Diputación de Cádiz y responsable de deportes, Javier Vidal.
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2: Pues nada, muchas gracias a vosotros, y si me permite hacer una llamada a patrocinadores, que estamos abiertos a recibirlos y sentarnos con ellos, y no hay patrocinador pequeño. Tenemos para todo y podemos llegar a una colaboración que beneficie a todos. Muchas gracias.
0: Así cerraba ayer su entrevista, ¿no?, la entrevista que le hicimos aquí a Jesús Hidalgo, el presidente del Club Hockey San Fernando, instando a esos patrocinadores, ¿no?, que se quieran unir al Club Hockey San Fernando en esta temporada pues tan especial, en su regreso a la División de Honor B, ya sean grandes patrocinadores, ya sean pequeños, tienen espacio y hueco para todos. Y pues horas más tarde de esta entrevista, el club isleño sacaba un comunicado en sus redes pues acompañando, ¿no?, esa declaración del presidente, de Jesús Hidalgo, Comentando que se inicia la búsqueda, ¿no?, de patrocinadores para afrontar el reto de la división de Honor B, con un campograma, bueno, un campo, ¿no?, de hockey en el que se destacaban, ¿no?, los actuales, como pues son las instituciones públicas, ¿no?, también la Junta de Andalucía, la Diputación de Cádiz, el Ayuntamiento, las Federaciones Andaluza y Española y los ya conocidos como Áticos Inmobiliaria, Bahía Sur, ACD San Fernando, Prián y Abogados o Galaxy Park. Pero es evidente que el club necesita más. Estamos hablando de un salto a la división de Honor B. Y el propio club en este comunicado indicaba que se inicia una campaña de búsqueda de patrocinadores y colaboradores que permitan consolidar el proyecto deportivo y garantizar la viabilidad de una temporada histórica para la entidad, en la que recordamos que tendrá que hacer desplazamientos por gran parte, ¿no?, de la geografía nacional, viajes a comunidades como Madrid, Cataluña, la Comunidad Valenciana y muchos otros sitios más, ¿no?, probablemente País Vasco, aunque se espera todavía la composición definitiva de los grupos. La Junta Directiva del club, que considera fundamental fortalecer los vínculos con las empresas e instituciones que ya forman parte de la familia naranja, agradeciendo su confianza y apoyo durante estos años, al tiempo que trabaja para atraer nuevos patrocinadores que quieran asociar su imagen a un club en constante crecimiento. De hecho, pues argumentan, ¿no?, esos números, ¿no?, y visualizaciones que tienen, por ejemplo, en redes sociales, y son conscientes también por parte del Club Hockey San Fernando que esto requiere de la implicación de todos: directivos, técnicos, deportistas, familias y socios. Tendrán que ponerse metafóricamente, como comentan, el traje de pedir y llamar a puertas de empresas y entidades conocidas que quieran o puedan sumarse a este ilusionante proyecto. Cerraban comentando que afrontan una temporada histórica y quieren hacerlo acompañado por quienes crean en el deporte, en los valores que transmite y en la capacidad del hockey para proyectar la imagen de San Fernando por toda España. Como decimos, temporada especial, temporada también en ese sentido que va a requerir, ¿no?, de ese esfuerzo, y así lo transmitía el Club Hockey San Fernando, primero en voz de su presidente aquí en la remontada de Radio La Isla y después con este comunicado en redes sociales. Con esto es que nos vamos a marchar nosotros aquí en la remontada.

0: La radio con sal. Nos seguimos escuchando, nos citamos el lunes, como siempre, a partir de las 12:30. Hasta el lunes. Adiós.
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una semana más volvemos a estar aquí en tu grata compañía, acompañándote a través de esta edición radiofónica, de esta emisión radiofónica que se llama Trovador Urbano. Te habla David Calderón y es un placer contigo el estar los próximos 60 minutos donde estés escuchándonos en tu FM preferida, en tu página web preferida o a través de tu app preferida. También puedes hacerlo en nuestro blog y podcast que actualizamos todas las semanas en asaltomataradiorock.com/trovador-urbano, donde también puedes encontrar entrevistas más largas, donde hemos dado visibilidad y voz a muchas de estas bandas que te presentamos semana tras semana. 32 años ya de andadura, que se dice pronto, y que nos sirve de nuevo para volver a estar contigo, a estar vivos, a estar en este psicólogo radiofónico que se llama Trovador Urbano y donde ponemos el corazón para sacar la visceralidad, que al fin y al cabo es dar voz semana tras semana a todas estas bandas. No vamos hasta Yecla, no vamos hasta Murcia, porque hoy es un día de recogimiento, un día de volver a escuchar grupos que ya sonaron en su momento, en este caso Los Coraje. He estado mirando a ver si hay algo de actualidad sobre ellos, pero por el momento están en estado latente. J.M. Gómez es su alma mater, con el que han sacado a él, a través de la voz y la guitarra, 3 discos de estudio. Para este Efecto Lucifer se codeaba con Mario Marco al bajo y Sángel Toledo a la batería. Como te digo, esta banda de Yecla, de Murcia, nos proporciona un rock alternativo a través de sus 11 temas en este trabajo, mezclados en los estudios aleatorios de la propia banda y masterizado por Álvaro Delgado. Para comenzar la nueva edición del programa, vamos a conocer uno de sus temas, concretamente este, El Mar Cierto a su lado, como te digo, de la banda murciana Coraje. Como siempre, mil gracias por la escucha. Escuchas a Coraje.

Ahí se queda la banda, como bien te digo, de Yecla, como bien te decía, Los Coraje, que nos da paso a irnos hasta tierras toledanas. Como bien te digo, son bandas que tuvieron presencia en un cierto momento. Les hemos ido dando, ya sabes que vamos siempre con un poco de retraso a la hora de poder proponerlo, pero yo creo que también es bueno algunas veces porque siempre las promociones de las bandas se quedan muy enmarcadas en un cierto momento y tal vez de vez en cuando, a mí me lo parece, darle voz, aunque ya sea un poco en la distancia. Y si en este caso, como parece con la Station o los propios Coraje, están en ese estado de latencia o incluso han dejado de sonar, ¿por qué no recordarles, ya que tuvieron el apremio de hacernos llegar su música y nosotros evidentemente encantados y siempre con una línea editorial seria a la hora de promocionar dentro de hasta donde llega Trovador Urbano? Vamos a acercarnos a esta banda de heavy rock, estos Lucky Station, como te digo, de una zona maravillosa como es Toledo y que a través de este Reason to Believe nos ofrecían este Tears a Cry.

Y seguimos con más heavy metal. En este caso, en su época presentamos The Broken Link, de estos, de Ivory Hawks. En este caso, sí que me gusta darle voz a lo que tienen nuevo. Ellos son una banda muy activa, están muy vivos, han sacado Embrace Chains, que sigue en cierta manera promoviendo ese sonido que ya venían desarrollando en The Broken Link, y que, como bien te digo, este, si no ha habido cambios, este terceto, si es como voz y programaciones, Ginés a la guitarra, sintetizadores y batería, y Añete al bajo. Esto es en el, que te digo, el disco de The Broken Link, que es muy interesante, y que, como tantos otros, te recomiendo que te acerques a escucharles, y si te apetece, pues hazte con su material, que siempre les estás apoyando. Y vamos a acercarnos a la novedad sonora. En este caso, vamos a acercarnos a Embrace Chains, que es el nuevo larga duración, y además con este nombre genérico vamos a conocer lo nuevo de la banda malagueña de Ivory Hawks.

Dejamos a estos malagueños de Ivory House, que, como bien te digo, pues están presentando material en nuevo, Embrace Chains. Están en todas las plataformas, cualquiera de los grupos que te vamos presentando. No nos ponemos más atajo porque si no necesitaríamos 3 horas para dar tanta información. Pero, como bien te digo, acércate, si hay alguna de estas bandas que te interesa, acércate a conocerle, porque al final las redes es un punto de comunicación. Muchas veces interesante y otras veces bastante menos. Desde Mallorca recordamos aquel trabajo que sacaron la gente de Vulgar Chaos, este Rising from the Ashes, y están preparando nuevo trabajo. Están grabando en estos momentos Lightfall Into the Abyss. Como te digo, es el nuevo trabajo que están grabando en los Sonic Drive Estudios, entiendo que en su tierra, en Mallorca. Y como bien te digo, endurecemos el sonido del programa con un groove thrash, que es el sonido que nos ofrecen y que seguramente matizarán aún mucho más, porque los grupos crecen y los grupos intentan en cada uno de sus trabajos, en cada uno de sus temas, proponer mejorías, no solamente en la parte técnica, sino también en la parte de sonido. Vamos a seguir, como te digo, recordando aquel trabajo de Vulgar Chaos con uno de sus cortes, este concretamente Alone in the Crowd, que suena de esta manera.

La verdad es que es complicado superar el sonido que han conseguido en este trabajo que te decía anteriormente de estos Vulgar Chaos. Y bueno, se me ocurría esto, por ejemplo, para seguir. Si quiere ir entrando, que yo creo que lo va a hacer.

Hay muchas veces que hay bandas que las vuelves a escuchar porque con 20 años, ahora bueno, te vamos ya teniendo una cierta edad, cana, poco pelo y esas cosas. bueno, pero nos sentimos jóvenes y esto lo escuchábamos pues hace muchos años, en los primeros 90, cuando Pantera dan un vuelco, casi es algo parecido, ¿no?, a lo que le ocurre a Hanley, ¿no? Es un tanto paralelo. Evidentemente, con la diferencia de que unos son conocidos en nuestro país y otros a nivel mundial. Y Vulgar Display of Power fue un disco que recorrió y fusiló las cabezas de muchas gentes que escuchábamos un thrash metal muy de corte clásico, ¿no? Y ellos empezaban a fusionar el hardcore, el crossover, en definitiva, con el thrash metal de corte clásico. Ellos venían de un heavy metal rápido, contundente, pero dieron un salto, se cortaron, en el caso de Phil Anselmo, las melenas, y bueno, fue otro punto de inflexión, como pudo ser el Chaos AD de los propios Sepultura. Ahí estaba ese tema, ese walk de los, como te digo, Pantera, que nos lleva a escuchar a otra banda, en este caso madrileña, que están a caballo entre lo que va a ser su anterior disco, que ya has podido escuchar por aquí, el programa Unwavering Voice, y el que están preparando Signal from Within. Mientras tanto, se han sacado este disco EP en directo con cuatro temas inéditos, serie cero de Sounds of Broken Souls, del cual pues vamos a aprovechar para escuchar uno de sus cortes, que va a servirnos, pues como bien te digo, para seguir reconociendo el sonido de estos madrileños, como bien te digo, Sounds o Broken Souls. Vámonos con su música.

Los madrileños Sound of Broken Soul, como bien te reitero, con ese Visions, que es el tema que podías escuchar y puedes visionar en las redes. Interesante el sonido de esta banda de Stoner, con mucho pozo grunge también en su música, en su visceralidad, y que desde luego están en plena boga. Es un sonido el Stoner con esa fusión, los 70, los 90, que dan mucho juego y que tiene una escena creada donde hay un público no solamente de músicos, sino también de seguidores, al menos aquí en Madrid pasa. Y nos vamos a la recomendación de bandas asociadas desde Asalto Mata en RadioRock.com, donde tenemos ubicado nuestro blog y podcast, que es en asaltomata.radiorock.com/trovador-urbano, y nos recomiendan este Siento el Rock and Roll de los valencianos Rock Bender.

Lord Ropender, esta recomendación desde bandas asociadas, como te digo, en asaltomataradiorock.com, donde tenemos ese blog y ese podcast, y que nos lleva a acercarnos a la sonoridad nueva de una banda que nos hizo partícipe de dos singles y que vamos a escuchar a través de su nuevo trabajo discográfico. Te hablo de un EP, Cleibel Sorrows. Lo digo fatal, lo sé, la banda me va a matar, pero por lo menos su música va a tener constancia en el programa. Blockhound es el corte, endurecemos el sonido del programa con esta banda madrileña, banda que suena francamente bien y que volvemos a rescatar con una ya interesante trayectoria discográfica y que lo vuelve a poner en el punto de mira en esas sonoridades más contundentes con este, como bien te digo, Blockhound que va a sonar tras mis palabras. Me da miedo decirlo, pero bueno, lo digo. Un CPI que Eyeball Sorus. Lo he intentado, ¿eh?

Desde luego, muy épico también el sonido de esta banda, como te digo, que suenan muy bien y que estamos a expensas de ese trabajo que esperemos en mucho tiempo no esté, que no tarde, mejor dicho, mucho tiempo llegar a nuestras manos. Y nos vamos hasta tierras manchegas, hasta Ciudad Real, para escuchar la nueva obra de Circe, en este caso con la colaboración de José Mancheño. Estamos terminando prácticamente el nuevo programa y nos vamos a acercar hasta este tema, de repente digo, de Circe, que suena de esta manera. Vámonos con los manchegos.

Sigo 31, esta colaboración, como bien te decía, del vocalista de José Mancheño, de Landevir, una de las grandes bandas en la sonoridad, que al fin y al cabo ya va encaminándose de una manera muy centrada en el concepto de ellos, de Circe, y que con esa... Ya, digamos, está dejando el sonido de la banda ya muy establecido. Y también en cuanto a producción, que también ha habido una apuesta importante, nos acercan un montón de canciones a través de este siglo 31, los manchegos Circe, que ha sacado este disco a través de Fear Factory y que nos sirve para ir terminando la nueva edición del programa. Como siempre, espero que hayas estado disfrutando en la página web, donde lo escuches, en también en la FM, donde nos estés siguiendo, y en la app, donde nos sigas, y lo haces en nuestro blog y podcast, asaltomataradiorock.com/trovador-urbano, y nos puedes escribir a trovadorurbanoradio@gmail.com. Y nos vamos con una banda madrileña que, hasta donde he podido ver, están de momento en stand-by. Pistols Packing Mama. No dejaron en su momento este Dumpster Diving, y a través de este Go Wheel nos ayuda a cerrar la nueva edición del programa, esperando que lo hayas disfrutado como hemos hecho nosotros. Como siempre, mil gracias por la escucha. Nos escuchamos en 7 días. Sé feliz, disfruta de la vida y te quedas escuchando, te vuelvo a decir, a Pistols Packing Mama. Ahí los tienes. ¡Hasta pronto! 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

0: Hay ciudades que respiran historia por cada piedra, por cada rincón, por cada sombra que se proyecta sobre sus muros cuando el sol se retira y la noche reclama lo que es suyo. Sevilla es una de ellas. Bienvenidos a Rutas Misteriosas, el podcast. Esta noche el camino no nos lleva a un castillo abandonado, ni a un cementerio olvidado entre salvajes enredaderas, ni a una ermita solitaria en mitad del campo. Esta noche el camino nos lleva a algo mucho más inquietante que todo eso. Nos lleva a una casa. A una casa con familia, con vida, con voces y con rutinas cotidianas. Y también con algo más. Algo que no debería estar ahí. Algo que, según quienes la habitan, lleva años negándose a marcharse. Porque hay quienes se van, pero no del todo. Golpes sin origen, presencias que se sienten sin que haya nadie, objetos que se mueven, señales que llegan justo cuando nadie las espera y que sin embargo resultan imposible de ignorar. Fenómenos que se repiten, que se acumulan, que van dibujando poco a poco el perfil de algo o de alguien. Alguien que tal vez nunca quiso abandonar ese hogar. La madre del propietario falleció. Eso es lo que dice el registro. Eso es lo que certifica el papel. Pero dentro de esas paredes, para quienes viven allí, la pregunta lleva tiempo siendo otra. ¿Se fue de verdad? Esto es Rutas Misteriosas, el podcast, y esta noche Sevilla nos espera.
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2: ¿Qué ocurre cuando las paredes de tu propia casa se transforman en el escenario de una auténtica pesadilla? Viajamos esta noche hasta el barrio sevillano de Pinomontano. Allí, una familia convive con lo imposible. Lo que comenzó con sutiles anomalías eléctricas, pronto se convirtió en algo mucho más explícito y perturbador. Siluetas oscuras cruzando los pasillos en la penumbra de la noche. Los testigos aseguran que se trata de la matriarca, que parece haber regresado del frío de la tumba. Para diseccionar este escalofriante expediente de la crónica negra paranormal sevillana, contamos hoy con la experiencia, el rigor y el análisis de un investigador incansable. Nos acompaña José Manuel García Bautista. Cuando la muerte nos reclama y cruzamos el umbral definitivo, ¿somos capaces de romper los lazos que nos unen a los vivos? ¿O el rencor y los asuntos pendientes pueden ser tan poderosos como para hacernos regresar del más allá a perturbar el descanso de los nuestros? Esta noche compartimos el programa con la suegra fantasma.
0: José Manuel García Bautista, con todas las letras. Buenas noches.
3: Compañero, ¿qué tal? Muy buenas noches, amigo.
0: Volvemos a pillarte, volvemos a tenerte aquí en el Rutas Misteriosas, el podcast, porque abrimos la temporada contigo y prácticamente casi que la cerramos contigo también.
3: Bueno, un enorme placer que siempre me tengas ahí, que me tengas cerquita y que te acuerdes de mí. Porque hay mucho que contar. Siempre están surgiendo casos nuevos y están surgiendo historias nuevas y nosotros entre amigos nos retroalimentamos, ¿verdad? Nada mejor que las personas que son de confianza para precisamente explorar el misterio e investigar estas cosas que nos apasionan.
0: Y además tengo que admitir, debo reconocerte a ti y a todos los oyentes, que teníamos una deuda pendiente con Sevilla, ¿no? Con toda la provincia, porque hemos hablado de misterios de prácticamente toda España, pero en Sevilla no nos habíamos detenido el tiempo suficiente, habíamos pasado casi que de rápido. Y esta noche precisamente, José Manuel, contigo, que llevas tantos años recogiendo y documentando estos casos extraños en Andalucía, queríamos centrarnos en un punto concreto, en el expediente Pino Montano, lo vamos a llamar así. Me gustaría que ahora ya de entrada, a modo de titular, nos cuentes qué fue lo primero que llegó a ti, qué fue lo primero que llamó tu atención sobre este caso del que hablamos esta noche.
3: Lo primero, la necesidad que tenían esas personas, que hoy son amigos míos, de tratar de darle una explicación a lo que estaban viviendo. Eso es lo primero, la necesidad imperiosa de que yo, desde mi punto de vista, tratara de explicarles por qué les estaba sucediendo eso a ellos. ¿Por qué estaban viviendo esos fenómenos paranormales? Fíjate que a mí me entra muchísima gente a través de la ruta y claro, yo a mí me pasa como a ti. Nosotros estamos en la calle, estamos expuestos. Es una exposición voluntaria, es decir, nosotros hacemos un trabajo en la calle y bueno, pues tampoco es algo que les coja desprevenida de nadie, ¿no? Entonces vamos explicando nuestros casos paranormales. Tú en el caso de Tenerife, de La Laguna y demás, yo en el caso de Sevilla, y seguramente a ti como a mí, nos entran personas que han tenido sueños premonitorios, que han visto un ovni, que han sentido una presencia. Eso es, yo te podría
0: Sí.
3: decir que es una constante. Es decir,
0: Sí.
3: esto rara no es la semana que alguien no te cuenta algo que han vivido, con mayor o menos importancia,
0: Lo
3: pero
0: que
3: siempre te
0: yo
3: cuentan algo.
0: llamo la otra ruta, ¿no? Una vez que acaba la oficial, las conversaciones que se generan pueden durar mucho, ¿no?
3: Claro, y entonces, claro, debido a eso, llegamos a una parte del recorrido en la que ya llegan las despedidas y ahí es el momento en el que la persona le toca, bueno, pues un poco hacer el cierre. Y es cuando ves que se te van quedando rezagadas algunas y te dicen, no, yo es que quería hablar contigo. Entonces aquí me encuentro a Vanessa y a su marido, a Jesús. Y me dice, mira, nosotros tenemos un problema y es que en mi casa, me decía ella, en mi casa está mi suegra. Claro, cuando te dicen eso, yo poco te puedo decir porque en muchas ocasiones yo no sé a qué te refieres,
0: Claro.
3: sinceramente, ¿no? Entonces, le pido que se explique un poquito. Digo, pero bueno, explícame. Explícame un poquito de qué va la historia porque así me estoy perdiendo. Y ella me dice, mira, la madre de Jesús muere, fallece. Y en principio, bueno, la típica pena porque ha muerto un familiar y demás, ¿no? Dice, pero si quieres que te diga la verdad, dice, los problemas vienen realmente luego, ¿no? Los problemas vienen luego cuando empezamos a sentir en casa la presencia de mi suegra, de Manoli. Dice, y no es algo que yo me imagine, me decía ella. Dice, no es algo que yo me imagine. Dice, es que nosotros la sentimos, es que está allí. Es que además está cabreada, me decía ella. Está cabreada.
0: Nosotros esta noche además vamos a tener la ocasión de escuchar a Vanessa, a la nuera de la difunta, pues contando qué es lo que se estaba viviendo o se vive en su casa, ¿no? Lo vamos a hacer de forma dosificada porque queremos darle, vamos a un sentido a esta historia. Antes de meternos de lleno, José Manuel, me gustaría que nos situaras, ¿no? Porque estamos hablando de un caso que localizamos en un barrio, yo diría completamente normal de Sevilla
3: El
0: y
3: trabajador,
0: claro,
3: normal.
0: y yo no sé si los fenómenos de este tipo, de los que vamos a hablar esta noche, ocurren con más frecuencia de lo que pensamos en entornos como este, entornos urbanos cotidianos.
3: Yo creo que sí, porque de hecho, en estos últimos años, como te comentaba antes, nosotros estamos más expuestos, evidentemente, a lo que es un foco mediático, porque entre otras cosas, bueno, estamos haciendo un trabajo público y son muchas las personas que te ven en la tele y a raíz de eso Son muchos, muchos, muchos testigos los que van entrando. Entonces, en un barrio trabajador, en un barrio sin nada en particular, cerquita de la S30, que es la ronda que le da la vuelta a toda Sevilla, bueno, personas normales, además, ella, Vanessa, jardinera, él, su marido, que trabaja en un desguace de automóviles, los hijos que están estudiando. Es decir, absolutamente normal, pero es que este tipo de casos se prodiga enormemente, porque no es el primero. Y es más, en ese mismo barrio hay otro señor, Ricardo, que él tiene un problema también, que tiene un familiar que se le manifiesta poniéndole una determinada canción, fíjate. Y es una canción que ya, bueno, ya si ponemos la radio, es que ni suena, que es de Camilo Sesto, que es el Algo de mí,
0: Sí.
3: y el hombre está a lo mejor haciendo de comer, le salta Spotify, que es lo que más o menos él escucha, y le saltan esa canción una y otra vez. Cuando se acuerda, no está memorizado, no tiene nada, y era la canción preferida de su familiar. Y claro, llega un momento en el que, Juanca, tú te tienes que preguntar que aquí hay algo más que casualidad.
0: Sin
3: Aquí
0: duda,
3: hay algo más. Aquí
0: sin duda.
3: no podemos estar. No, es que es casualidad, no, es que. No, aquí hay algo más que casualidad. Y yo ya he llegado al punto en el que estos temas que muchas personas dicen, pero hombre, ¿cómo os podéis creer eso? Porque esto, lo otro. Bueno, no te lo crees tú que no lo has vivido. Yo siempre digo lo mismo. Aquí este tipo de fenómenos se lo cree el que los vive. Y yo a un testigo que viene de buena fe y que viene simplemente para buscar respuesta, que no busca otra cosa, que ni quiere salir en medios de comunicación, ni quiere. Tú lo tienes que escuchar, lo tienes que escuchar porque posiblemente esa persona, primero, necesita ayuda, tiene mucho que contarte y lo que te tiene que contar posiblemente te interese. Eso siempre es importante.
0: Yo siempre lo digo en este programa, allá donde quiera que voy, incluso cuando intervengo en el tuyo, poner en valor el testimonio es algo que nunca deberíamos olvidar, ¿no? Y precisamente esta noche yo creo que es el claro ejemplo de esto que estoy comentando. Vamos a hacer una cosa, vamos a escuchar esta primera parte del testimonio de Vanessa, que nos habla sobre esas primeras veces, esas primeras ocasiones en las que, bueno, ahí apareció su suegra.
4: Mira, pues nos remontamos al año 2020 en el cual mi suegra fallece en enero y nada, pues todo transcurre perfectamente, todo muy bien, todo bien, pasamos pandemia y una vez pasada pandemia, en mayo, junio, empezamos a notar que en casa pasaba fenómenos extraños, el cual se movían las cosas de sitio, se encendía, se apagaban las luces, entonces nosotros no echábamos cuenta, somos cuatro en casa. Entonces resulta que una noche estábamos sentados, mi marido y yo, en el sofá viendo la tele. Y vimos como que una sombra pasearse por el salón, que iba desde la cocina hacia el interior de los dormitorios. No le echamos cuenta. Las perras sí que es verdad que estaban así un poquito más incómodas, se quedaban mirando un punto fijo, ladraban, pero bueno, no echamos cuenta. Pasaban los días y una de las veces estábamos los dos sentados en el sofá, viendo la tele, y lo vimos de nuevo. Y le digo, qué cosa más rara, digo, ya una segunda vez, digo, ya esto es muy raro. Se quedó ahí la cosa y a la tercera vez le dijo, mira Jesús, yo pienso que es tu madre. Porque cae en la conclusión de porque la silueta que tenía era igual que era mi suegra.
0: José Manuel, claro, acabamos de escuchar a Vanessa describir esas primeras apariciones. Jesús también fue testigo directo de esa silueta en el corredor. A ver, yo qué sé, el hecho de que ambos cónyuges la vieran a la vez, yo no sé si tiene un peso especial, si hay que dimensionar la credibilidad del testimonio de otra manera.
3: Yo te diría que no es que haya, no te, tengamos que considerar el testimonio, ¿no? Es que simplemente ambos vieron lo mismo,
0: Claro.
3: al mismo tiempo. Y ahí es donde te tienes que quedar, con eso te tienes que quedar. No es que estemos diciendo ahora es sugestión, es producto de la imaginación de estas personas, es que estas personas se imaginaron esto que estaba ocurriendo. No, no, no, no, no. Es que ambos vieron lo mismo y vieron cómo aquello se abría, cómo surgía la persona. Es decir, aquí hay mil cosas que hay que tener en cuenta. Yo, mira, yo estoy harto de hablar con un médico amigo mío, que te digo el nombre, Antonio Petit Gancedo, A muchos amantes de la ufología les sonará porque era parte de aquella red nacional de corresponsales que actuó en Andalucía durante décadas. Y Antonio Petit Gancedo, que es médico en el Hospital de San Juan de Dios de Nervión en Sevilla, a mí me decía: mira, José Manuel, es más fácil que la persona vea lo que te está describiendo que una sugestión. Mucho más fácil. Y yo le decía: pero Antonio, tú médico, ¿cómo me puedes decir eso? Dice: porque yo lo he vivido. Y yo, como tú, he ido a casos paranormales donde se han vivido cosas. Y yo me lo creo. Y te tienes que quedar con eso. Te tienes que quedar con eso porque es que no tienes otra. Ambas personas vieron lo mismo. Eso es indiscutible.
0: Perdona, ¿y lo vieron con tanta claridad como para determinar que es pues, la suegra de Vanessa, la madre de Jesús?
3: Sí, bueno, al principio ella comentaba, ¿vale?, que lo que vio es la silueta. Pero es que la silueta de la suegra es inconfundible. Es de este tipo de silueta rechonchita y demás que tú sabes que no, que tiene que ser ella, por fuerza. Yo a ella se lo decía, le decía, pero no te pudiste confundir, que muchas veces se está en el sofá, se está medio dormido, dice que medio dormido, estábamos viendo la tele tan tranquilo y no es una hora ni en la que estemos para dormir, ni mucho menos, porque hay que decir que ella, Vanessa, trabaja de jardinera, como comentaba antes, en Parques y Jardines, y Parques y Jardines es el departamento. Y ella se levanta temprano. Por lo tanto, ella lo que le ocurre es que tiene unos hábitos de sueño que cuando nosotros nos vamos a ir a la cama a las 11 de la noche ya lleva ya varias horas. Entonces, es a una hora temprana en la que ella no tenía ni sueño, ni estaban dormidos. Entonces, claro, aquí es donde nos encontramos realmente esa particularidad, ¿no? Ambos vieron lo mismo, ambos describieron esa forma y ambos llegaron a la conclusión de que efectivamente se trataba de su suegra.
0: Pero además este fenómeno o esta serie de apariciones tienen un añadido y es que hay un momento donde más allá de la visión en sí, las luces empiezan a encenderse y a apagarse solas, que parece un clásico, pero esto hay que vivirlo.
3: Claro, hay que vivirlo y no solo hay que vivirlo. Es que ellos, por ejemplo, él criaba a pajarito, que aquí en Andalucía, bueno, pues es una práctica que tiene mucha
0: Sí.
3: gente, ¿no? Sí. Cría a pajarito. Y él, por ejemplo, empezó a notar que los pájaros tenían estrés. Sí, estaban estresados. Es una persona que evidentemente entiende de pájaros. Yo de pájaros no tengo ni idea. Pero él entiende y decía que los pájaros, los animales estaban estresadísimos y creían que era nuevamente por esto mismo, que era nuevamente porque en la casa, desde que comienza a manifestarse su madre, que también es muy duro, ¿eh? Yo
0: Sí.
3: también te lo digo, ¿no? El coger y decirte es tu madre la que se aparece, para eso hay que tener estómago, ¿eh? Eso hay que decir, coño, es que mi madre es un fantasma. Bueno, pero tú y yo estamos acostumbrados a investigar estos casos. Y ya creo yo que a estas alturas del partido no nos sorprendemos de nada. Pero claro, una persona que viene de nueva y que le dice, mi madre se ha muerto, pero mi madre es un fantasma que se aparece aquí y no sé por qué.
0: Que no está
3: Hombre,
0: descansando.
3: exactamente, que no está descansando, la verdad es que la cosa es dura, ¿eh? La cosa es dura y por eso te digo que ambos son muy realistas con lo que vieron, ambos son muy objetivos, ambos han analizado esa situación en mil y una ocasiones porque ellos, como tú al principio, pudieron tener dudas, pero es que a medida que se va asentando esa visión y se va asentando el relato, a ellos les queda cada vez más claro que realmente vivieron algo que desde luego no se ajusta a una explicación racional, ni mucho menos.
0: Claro, porque de hecho estamos en los inicios de lo que va a ir aconteciendo. Me gustaría que escuchásemos nuevamente el testimonio de Vanessa, pero ahora ya nos habla de cómo los fenómenos se sitúan en otro lugar, en otros lugares de la casa.
4: Las sensaciones que nosotros tenemos en casa es que en el dormitorio yo tengo dos niños, una niña y un niño, el niño es mayor, la niña más pequeña. de la habitación de la niña, eso es un infierno. La niña apenas puede dormir en su dormitorio porque o le mueve los peines de sitio, ya tiene una repisa. Y una de las tardes me comenta ella que de la repisa está el cepillo y delante del cepillo tiene sus potecitos de colonia. El cepillo sale volando por encima de las colonias. Eso no lo puede haber hecho nadie, ni se puede haber resbalado porque no puede saltar un cepillo. Otra cosa que pasó fue echando a mi hija limpiando también el cuarto de baño, puso en el váter los cepillos de dientes con su cacharrito, el champú y se puso a fregar el lavabo. Cuando se dio media vuelta, los cepillos de dientes estaban en el suelo y el cacharro no.
0: De algún modo nos muestra que ni siquiera los espacios más cotidianos quedan a salvo. Habla de cómo estos fenómenos se muestran en la habitación de su hija e incluso en el baño mientras bueno, digo la pequeña, no sé exactamente la edad que tiene en este momento en el que ocurren los hechos, donde su hija también en el baño estaba limpiando, ¿no? Es decir, el fenómeno se extiende por la casa.
3: Totalmente, porque además, fíjate, ¿no? Es que ella lo dice y a mí me lo deja muy claro, ¿no? Tú coges en un momento dado y estás limpiando, como le ocurre a esta chica, ¿no? Y los cepillos de dientes que están dentro del vaso típico donde metemos los cepillos de dientes, en mi caso, a mí me pasa. Fíjate tú qué curioso, es que vuelan literalmente, no es que vuelen por los aires, sino que es como si alguien le pegara un manotazo y con ese manotazo saliera volando esos elementos, ¿no? Y ella sabe que eso es imposible, o cómo la ducha se pone en funcionamiento sola. ¿Y cómo se va a poner en funcionamiento sola una ducha? Mire usted, pues es posible, y yo te digo que no. Es decir, yo te digo que eso es imposible. Entonces, claro, te digo que es imposible, Juanca, porque tú sabes que yo antes que cocinero he sido fraile y que mi familia tenía una empresa de oficios reunidos. Entonces nosotros hacíamos de todo, desde fontanería hasta electricidad, hasta una piscina, lo que nos echara. Y yo sé perfectamente que un monomando no se pone de marcha solo.
0: Está claro.
3: Sí, no, es imposible. Y ya no te lo digo desde el punto de vista del investigador paranormal ni del periodista, ¿eh? Te lo digo desde el punto de vista del que se ha pegado muchos años trabajando en obra, ¿eh? Haciendo reparaciones con mi padre, tirándote una casa y levantándotela de nuevo. Y sé perfectamente cómo funcionan tuberías, electricidad, conductos de aire acondicionado, lo que me eche. Y yo te digo que es imposible. Entonces, claro, llega un momento en el que la familia comienza a tener miedo, pero ya miedo porque además Manoli, la suegra, no estaba precisamente contenta con la familia, ¿eh?
0: Claro, llegaremos hasta las tripas de esta historia, pero antes de hacerlo, me gustaría que escuchásemos nuevamente a Vanessa, pero ahora sí, explicando lo de la ducha, lo que comentábamos, porque no es que caigan unas gotitas de agua y aquello se detenga, no, no, es algo más.
4: A las 3 de la mañana, una noche, escuchamos abrir el grifo de la ducha y le digo, ¿ahora quién se está duchando? Ninguno, no había ninguno en la ducha. Bueno, pues nos levantamos y lo cerré. A la tercera, cuarta noche volvió a empezar lo mismo. Entonces ya le dije, mira Jesús, levántate tú, que es tu madre la que está encendiendo el grifo del cuarto de baño. Porque no sé, le dio por abrirnos el grifo del cuarto de baño.
0: José Manuel, la ducha abriéndose es sola de madrugada y además de forma repetida, ¿no? Yo no sé si desde tu experiencia me puedes decir, nos puedes contar si estos fenómenos físicos, que lo son, con esa insistencia, que lo es, y de forma tan regular, tenemos que, no sé, interpretarlo como tú decías, el carácter de la difunta. No sé si esto también interfiere cuando los fenómenos son tan reiterados, tan constantes, nos habla de alguna manera de quién es o lo que es aquello que está interactuando.
3: Sí, efectivamente. Además tenía una especial fijación. Fíjate, tenía una fijación por todo lo que hacía su hijo. A mí me chocaba mucho eso. porque no lo sabía bien, claro. Tú a mí me dices, es tu hijo, ¿no? A mí me extrañaba, pero ya Vanessa empieza a querer ahondar un poquito más en esto, en querer buscar explicaciones, en participar de un modo activo en las investigaciones que yo hago. Oye, yo me puedo incorporar a tu grupo de investigación, yo puedo ir contigo a ver si en otras casas, en otros sitios, pasa lo mismo que a mí me pasa. Pues mira, yo no tengo inconveniente, ¿no? Hay unas normas que nosotros tenemos de
0: Sí.
3: no ruido, de una serie de cosas, pero bueno, que nos
0: De que
3: puedes
0: estamos
3: ayudar, ¿sí?
0: trabajando, que no estamos en una verbena, porque a veces se
3: No.
0: confunde que lo que hacemos es un juego. Y bueno, habrá quien
3: No.
0: juegue a esto, pero no es ni tu caso y debo decir que ni el mío.
3: Claro, entonces yo se lo digo, digo, tenemos unas normas, digo, conmigo viene un psicólogo, viene una serie de gente, que en un momento dado puede venir bien para ayudar. Fíjate que por aquel entonces, muy amigo mío, ya fallecido, venía un comandante del ejército, en este caso, el Luis Prado, se llamaba, comandante del ejército aquí en Sevilla, y él se interesó por estas cosas y también me acompañaba junto con su cuñada, junto con Paco, su cuñado, y que es un excelente electrónico, dicho sea de paso, muchas de mis máquinas, él ha sido el ideólogo que está detrás, ¿no? Y a mí, en toda esta historia, hay una vez que acudimos a su casa porque ella tiene una noche en la que la perra, una perrita pequeña que tiene, ahora tiene dos, pero por aquel entonces tenía una chihuahua, pues la perra está súper estresada. De hecho, la tuvieron que llevar al veterinario varias veces y lo que temían era por la vida de la perra. Y oye, José, a ver si te puedes acercar a mi casa porque aquí está pasando algo. Y mira, es que la perra la tuve que llevar anoche de urgencia a un veterinario que está aquí abierto en Sevilla de urgencia. Dice, porque es que creía que se me iba. Si tienes mascota, Juanca, sabe lo que se sufre por los animales, por lo menos
0: Sí,
3: yo.
0: y sé que esto no gusta que a mucha gente que lo diga, pero a mí me da igual. Yo soy una persona que no cumplo normas, o no cumplo no, todas las normas, pero se les quiere mucho más que incluso a algunos familiares.
3: Oh,
0: Familiares humanos, me refiero.
3: de aquí a China, ¿no? Pero es que yo también lo refrendo y ahora que vengan los palos, es decir, que es que, a mí me da igual, ¿no? Es que, y yo soy de los que creen que los animales tienen alma.
0: Sí.
3: Y habrá mucha gente que diga, vaya la barbaridad que acaba de decir. Mire usted, es mi opinión, es lo que yo creo. Y casos de fantasmas de animales hay un montón. Pero fíjate que aquí nos vamos a encontrar que estando en todo esto, yo acudo a su casa, acudo con mi compañero Luis Prados, el comandante. Es la primera vez que digo su nombre en un medio de comunicación, fíjate, te lo he dicho a ti, te lo he dejado a ti.
0: Bueno, avísame si tengo que poner un pitido y lo tapamos.
3: No, no, no, para nada, porque él, bueno, él encantadísimo hubiera estado de seguir con vida y seguir contándome cosas que también ocurrían por donde él estaba, por el Vigil de Quiñones, por mil sitios que él me informó a mí, ¿no? Buen amigo, buena persona. Y estuvimos en su casa y fíjate que haciendo una sesión de Ouija, que yo tú sabes que soy poco dado a la Ouija, tú lo sabes bien desde hace años, poquito dado a la Ouija, él tuvo un gesto malo, Jesús, el marido, en el que soltó el máster de muy mala forma cuando estaba comunicándose con la madre, que estaba dando unos detalles muy, muy, muy precisos de su vida, pero muy preciso. Y ahí nos encontramos que en ese momento en la casa se escucha un crujido y un portazo terrible que no supimos de dónde surgió. Y entonces ahí la típica pregunta en la que Vane dice, ¿has sido tú quien ha hecho eso? Rozando el máster, yo te juraría que ella no tenía ni el dedo encima puesto. Directamente el máster se fue así, es decir, es como un movimiento, ¿no? Que se vivió. Y a esas, una máquina que yo suelo llevar, que es la Ovilus 3, responder un sí rotundo. Estadísticamente, y ahora te hablo como persona de ciencia, te encuentras que la ley de probabilidades que hay es de 254.000 contra una. Fíjate.
0: Que haya
3: Y
0: una
3: pasó.
0: respuesta coherente, ¿te refieres?
3: Exactamente. Y se dio. Se dio. A mí, bueno, a mí me deja realmente muy sorprendido porque en aquella sesión quedó claro que en la casa había algo, desde luego. Y yo, ahora si quieres, te puedo contar hasta lo que había.
0: Vamos a hacer una cosa. Nos lo vas a contar después de esta parada muy breve que vamos a hacer. Estamos en una casa, una familia como la tuya, como la mía, como la de aquellos que nos están escuchando ahora, donde comienza a manifestarse, pues, la que identifican como la difunta madre, la difunta suegra. Vamos a hacer esa parada, José Manuel, y si te parece, a la vuelta, además volvemos a escuchar a Vanessa, porque va a dar una clave importantísima respecto a su propio marido y a cómo las circunstancias cambian en esa casa.
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2: Seguimos analizando el inquietante expediente paranormal del barrio sevillano de Pino Montano y lo hacemos junto a José Manuel García Bautista. Pero es el momento de dar un paso más y adentrarnos en la auténtica raíz de este misterio familiar. Porque cuando los vivos aseguran escuchar la voz de la suegra fantasma que ha regresado para reclamar lo que considera suyo, la realidad supera a cualquier ficción. Si los muros de nuestra propia casa no son capaces de frenar el avance de lo sobrenatural, ¿dónde nos podemos esconder cuando el más allá decide llamar a nuestra puerta?
4: Donde más nosotros tenemos sentimos más en la parte de mi dormitorio. Mi dormitorio es el punto caliente de toda la casa. No se puede echar, mi marido y yo no podemos echar los dos juntos en la misma habitación porque eso es un infierno. Eso es un infierno. No podemos dormir a gusto, porque es como que él entra en la habitación y cambia totalmente de carácter. Es como si la madre lo poseyera o lo transformara o no quisiera que estuviéramos los dos juntos. En una de las cosas que nosotros hicimos más hincapié en investigar es porque mi matrimonio ya corría peligro. Nosotros ya no podíamos estar porque es que era él. Más que nada se enseñaba con él, porque era él entrar en la casa y cambiaba totalmente de carácter, de todo. Era como que no quería que estuviera, no quería estar con nosotros, no quería que estuviéramos allí en la casa. Era como que una relación amor y odio entre nosotros.
0: Estamos de vuelta, es la noche vuela, la noche se nos va a una velocidad de vértigo y además porque estamos hablando de un caso que hay quien dice Dios no lo quiera. Bueno, en fin, habrá quien lo quiera y habrá quien no, pero que puede ocurrir en la casa de cualquiera de nosotros. Es una familia normal la protagonista de esta historia. Y hemos escuchado nuevamente a Vanessa cómo revela algo que va mucho más allá de los fenómenos físicos. Ella siente cómo la presencia de Manoli, la difunta, de algún modo está afectando directamente a su marido. Le cambia el carácter. José Manuel, yo no sé si has encontrado este tipo de influencia en otros expedientes. Tú que has investigado, yo creo que no llevas la cuenta, es imposible. Esto ¿Esta influencia del difunto sobre integrantes de la familia es habitual?
3: Sí, es habitual. Son muchas las personas que cuando tienen un fallecimiento de un familiar cercano con el que han tenido una relación intensa, para bien o para mal, y se manifiestan este tipo de fenómenos, luego ocurre como sucede en esta casa, ¿no? Quizás no tan abrupto, porque las personas en muchas ocasiones lo que todo comienza es con un fenómeno de clariesencia, es decir, un fenómeno en la que te llegan los olores, ¿verdad? Y luego ya lo que sí empiezan es a verse sombras por la casa. En muchos casos se acaba yendo con el paso del tiempo, acaba siendo todo bastante residual, pero sí es cierto que es más habitual de lo que podemos pensar. El problema es la incidencia directa que tenía en nuestro protagonista, en el marido de Vane, en Jesús, porque a él es verdad que el carácter le cambiaba de ser una persona que tú la ves en su día a día habitual, que es bastante dialogante, que es hasta pesado, fíjate, que llega y te coge, José Manuel, ¿puedo hablar contigo? Perdona que te interrumpa, esto, lo otro, ¿no? Él es así, ¿no? Pero que es una persona bastante dialogante, y además le gusta mucho ver documentales de misterio, ¿no? De arqueología prohibida, de esculturas perdidas, es decir, que conoce bien estos temas. Pero él, cuando tenía ese tipo de encuentros, cuando existía ese tipo de encuentros en su casa, era otra persona. Es decir, el carácter le cambiaba por completo, hosco, malhumorado, no te podías meter por medio. Yo eso lo he presenciado. Es decir, yo he visto, ya te digo, como haciendo una sesión de Ouija, se ha levantado, él sabe las normas que yo le di, que nadie podía soltar el máster, ni mucho menos hacer lo que él hizo, ni proferir ni insultos, ni nada de eso. A mí me gusta ser muy respetuoso con bueno, si existe ese otro lado que tanto investigamos y que yo creo que existe, ser respetuoso, lo mínimo. Y él se levantó de una forma muy mala, en la que a mí me dejó la sensación, sinceramente, de bueno, a este hombre yo no lo conozco, este hombre es otra persona, yo no lo conozco, ¿no? Cuando llega a su casa y se producen esos fenómenos, rápidamente el humor cambia y con los niños tiene, bueno, los niños tienen, uno tiene 17 años y una tiene 17 años y el otro creo que tiene 19, es decir, que son chavales que son ya mayores, ¿no? Pero les riñe unas broncas terribles y todo eso. Bueno, pues lo que te indica es que algo está afectando directamente al carácter de esa persona. Sabes que en muchas ocasiones se habla de presencia y también de una influencia, una negatividad, ¿no? Y esa negatividad era la que reportaba él y que ella indicaba que le ocurría a su marido, ¿no? De estar por la noche dormido y despertarse sudando, con muy malos modos, muy hosco, insultando. Pero bueno, vamos a ver de qué se trata o de qué estamos hablando, ¿no? Que pueda haber un problema psicológico, para eso llevo un psicólogo. Para eso llevo un psicólogo en las investigaciones y es mi psicólogo precisamente el que me dice aquello de, oye, José, pues esta persona está bien. Oye, José, pues esta persona puede tener un desequilibrio, pero él a mí me decía que no encontraba nada normal en la familia, que no encontraba nada extraño.

0: Oye, José Manuel, y la pregunta la formulo con todo el respeto del mundo, ¿eh? Manoli, la difunta, quien parece ser que se está manifestando en la casa, lo estamos contando, ¿era una mujer de mal carácter?
1: Es una mujer que en vida con Vani no se llevaba bien. Por mil cosas, mil circunstancias personales y familiares que ahora no sería conveniente contar porque, entre otras cosas, es algo muy, muy particular, ¿no? Pero bueno, te podría decir que le parecía poco para su hijo. Y ahí, a partir de ahí, muchas cosas, ¿no? Pero sí es verdad que ella padecía de azúcar, tenía sobrepeso. En los últimos años de vida los pasó prácticamente en una butaca sentada, con muy mal carácter. Eso le agria el carácter a cualquiera, aunque a mí me decía Vani que es que siempre tuvo el mismo carácter. Pero la circunstancia complicada llega cuando llega el momento, en este caso, de su muerte. La incineran y nadie se quería hacer cargo de las cenizas. Nadie. Y Vanessa, que trabaja en Parques y Jardines, pues dijo, pues mira, hacemos una especie de hoyo en el patio, la enterramos allí su ceniza y, si quiere, plantamos un naranjo y siempre nos recuerda a ella. Y tuvo que ser ella la que se hiciera cargo de todo. Claro,
0: Fíjate.
1: imagínate, si su suegra en vida no se llevaba bien con ella, porque no se llevaba bien, que sea ella la persona que se encarga de esto. Ella, Vanessa, y su hijo y Jesús me decían que creen que eso no le sentó bien a la mujer más allá de la vida, y que puede ser la causa por la que estaba enfadada. Pero también existe el problema en el que, bueno, el tiempo pasa y su marido, el viudo, pues inicia una nueva relación. Y a partir de ahí, bueno, pues es cuando esa presencia en casa de Vanessa y de Jesús, pues se comienza a poner un poco más violenta, si cabe.
0: Fíjate que te estoy escuchando y a la vez que presto muchísima atención a lo que nos dices, me estaba acordando yo de un caso en la villa de Candelaria, isla de Tenerife. Igual, al finalizar una ruta se acerca un matrimonio y él me dice que en su casa están ocurriendo cosas. Su esposa asevera, efectivamente, pasan cosas, me las relata, me las cuenta, hoy no es el caso, pero... perdón porque voy a decir una palabrota ahora, tapen los oídos a los niños. Y él dice, él me dice, pero así con esta claridad, y es la puta de mi suegra la que se aparece. Aquella conversación, aquella frase, José Manuel, a mí me estaba dando muchísima información y es cómo condiciona en vida determinadas personas que cuando fallecen y creemos que se aparecen, pues pueden... ser interpretadas de un modo u otro, ¿no? Para este hombre, la suegra era muy mala. Los motivos, pues insisto, yo los conozco, tenían que ver con una niña que iba a nacer de esa pareja, pero la suegra realmente era muy mala, ¿no? Y hoy en día se manifiesta en la casa. Caray, esto no es tan aislado como podamos pensar. José Manuel, hay que llevarse bien con la suegra en vida.
1: Claro está, yo no es el primer caso que tengo de este tipo, ¿eh? Hace unos años investigué el caso, de hecho, con Laura Falcó, con Lorenzo Fernández, con Juan José Revenga. Investigamos un caso en la Alameda de Hércules, en Sevilla, la llamada Casa de los Secretos, en la que una familia, él y ella, abogados, catedráticos en Derecho, y uno de ellos, con uno de los bufés más importantes de Sevilla en su materia, y la otra profesora, ¿eh? Y ella, cuando viene a verme, se refiere casi en los mismos términos a como tú lo has definido. Es decir, y yo, sin saber, porque claro, a ti te llega mucha gente y te dice, mi suegra que está en mi casa dando por culo. Y tú, claro, tú, mira, yo asuntos familiares no arreglo, no, pero mi suegra está muerta y bien muerta está. Digo, y claro, tú miras a la vera y está el marido a la vera. Y
0: Claro, y
1: tú
0: dices
1: dices,
0: tú, caray, ¿cómo se refiere a su madre? O, en fin, claro,
1: claro,
0: sí, choca.
1: y dices que, vamos a ver, que es el marido, que es la madre, ¿no? Tú dices, tú fíjate, tú inocente te dices eso, ¿no? Es que es la madre de este hombre, ¿no? Entonces, ¿cómo le puedo decir eso? Pero de eso me he encontrado yo mogollón de historias que a mí me da mucho corte, sinceramente, ¿no?
0: Sí,
1: A mí eso es
0: la situación no es cómoda, es bastante incómodo porque al final
1: total.
0: están tratando despectivamente al difunto o a la difunta de la persona que tienes ahí contigo, ¿no? En fin.
1: Claro, para mí es tremendamente incómodo y cualquiera mi situación que se ponga en mi papel, ¿no? Sí, yo además que siempre trato de ir con mucho respeto a los sitios, que muchas veces no hablo por no molestar, ¿no? Cuando veo este tipo de comportamientos, hombre, yo pues, lo paso mal, yo lo paso mal. Yo no te puedo decir que yo esté contento, ¿no? Pero es que es tremendo, es que de verdad que son casos más habituales de lo que podemos creer, ¿eh?

0: Oye, te quiero preguntar, además abiertamente, por determinados perfiles que han sido criminalizados a lo largo de los años. Yo entre ellos he llegado a criminalizar a muchos hasta que la vida me ha enseñado que los prejuicios hay que aparcarlos, ¿no? Esto es así. Pero me estoy refiriendo a la figura del médium o del sensitivo. Y en este caso que nos ocupa esta noche, en el caso que tiene a la difunta Manoli sin descansar en esta casa, en la casa esta, de esta familia, perdón, bueno, pues también interviene un médium, no sé si médium o sensitivo, el papel de esta persona que interviene, yo no sé si ha sido fundamental, si es necesaria para un caso como este.
1: Sí, porque la verdad, yo me fío mucho de Rafael de Alba. Es decir, Rafael de Alba a mí me ha demostrado que es un buen médium.
0: Y muy
1: A mí me ha demostrado.
0: conocido, conocido y yo diría prestigioso.
1: Sí, tiene aquí en Sevilla, en la ciudad, tiene muchísimo prestigio y a mí me ha servido en muchos casos. Bueno, tanto es así que incluso diferentes ayuntamientos de aquí de Sevilla, a los que le hemos resuelto muchos casos, nos han llamado para ir de Huelva para investigar. Es decir, es un tío que es sumamente, sumamente en ese caso importante, ¿no? Y él no tiene producción detrás, ¿eh? Él no lleva ninguna televisión detrás que haya hecho 3 días de investigación por delante. No, él va, porque yo no le suelo decir nada, lo que haya es lo que hay, y no me complico. Y él le dijo, nada más llegar, sin informarle yo de nada, uff. Aquí hay una presencia que está muy enfadada. Es lo primero que dijo. Y se queda en la puerta. Yo le digo, chiquillo, ¿quieres entrar? Yo siempre estoy detrás de él igual, ¿no? ¿Quieres entrar? No, hasta que no me dé permiso. Pero vamos a ver si ya la dueña de la casa te ha dicho que entre. No, no, no, no, no. La presencia me tiene que dar permiso. Y él entró y hizo una descripción exacta y perfecta de cómo era. Era. Además, algo que a mí me deja bastante sorprendido, porque yo tampoco conocía a Manoli físicamente hasta que me enseñaron una foto. Y cuando me enseñaron la foto, me dejó, digo, es que como lo está narrando precisamente Rafael, ¿no? Es que es igual, es que es exactamente igual. Y cómo. Él le dijo por qué también estaba enfadada, ¿no? Por un asunto familiar que había de por medio, que era muy delicado y que bueno, que él de alguna forma podía tratar de ayudarla. Y con el tiempo, con muchas visitas que hemos hecho a esta casa y demás, y bueno, la propia Vanessa me suele acompañar en muchas investigaciones junto con otras personas, se ha ido poco a poco perdiendo peso, pero sigue teniéndola en casa, ¿eh?
0: Claro, te iba a preguntar por eso. ¿Hay un método? ¿Existe el método para borrar el fenómeno? ¿O esto no lo decide, ya no digo el experimentador, sino la propia familia? No sé si la herramienta de la fe u otro tipo de fórmulas, entrecomilladas, para que el fenómeno desaparezca del todo. ¿Esto es posible?
1: No, realmente no hay una fórmula. Y yo por mi parte te mentiría si te dijera que hay una fórmula, ¿no? No hay una fórmula. Se le puede ayudar, yo se lo digo muchas veces a Rafael. Le digo, pero bueno, Rafa, ¿esto cómo lo haces, no? Bueno, pues yo hablo con ella, me dice él lleva su aceite litúrgico, lleva sus cosas, y llega un momento en el que él te dice, bueno, pues mira, me ha dicho que se va a ir, pero que necesita un tiempo, ¿no? Y tú dices, ¿será o no será, no? Pero ya luego cuando te van diciendo que sí, cuando te van diciendo que efectivamente el fenómeno está aminorando de una forma gradual y que ya no se siente tanto, ya es cuando realmente tú ves que hay personas que en determinados casos, no en todos, realmente pueden llegar a hacer efectivo lo que es esa ayuda, ¿no? Hemos estado en otros casos en los que no hemos podido. Yo con Rafael de Alba he estado en muchos casos en los que sí ha tenido una incidencia directa y en otras no. Pero sí es verdad que cuando te encuentras a una presencia, a decir de los testigos, malhumorada, enojada, en un piso, normal, piso de tres habitaciones, una barriada trabajadora, que identificas con la suegra, que su propio hijo identifica con su madre, que se sabe que inicialmente está enfadado porque nadie de la familia quiso hacerse cargo de las cenizas de ella, y que luego por una relación que ha iniciado el viudo con otra persona, bueno, pues todo eso confluye. Los casos en muchas ocasiones no los investigamos en un día. Los casos son de muchos días. Todo esto que estamos hablando en 40 minutos son meses yendo a ese sitio,
0: Claro, José
1: meses
0: Manuel, porque
1: haciendo pruebas.
0: el caso en realidad no comienza con la manifestación de los primeros fenómenos, sino que el caso comienza cuando el experimentador o el investigador en este caso tira hacia atrás en la propia historia de la familia para ir buscando eslabones, ¿no?
1: Exactamente, básicamente, y es que es así, ¿no? Y bueno, también darse cuenta con el paso del tiempo, Juanca, de realmente qué puede estar preocupando a esa presencia, ¿no? O por qué la puede atar, porque muchas veces ya no te preocupas de lo que te haga o te deje de hacer o lo que te haya hecho. Ya lo que te preguntas es por qué. ¿Por qué se aparece aquí? ¿Por qué está aquí con nosotros? ¿Qué es lo que ha pasado? ¿Qué es lo que está sucediendo? Y es cuando dicen, bueno, pues tu madre conmigo no se llevaba bien, puede que sea por eso, tu padre se ha echado novia y está un poquito enfadada, también puede estar enfadada con eso, porque tu padre está haciendo cosas que no tienen mucho sentido. Todo
0: Claro,
1: eso.
0: buscando explicaciones mundanas, hay que decirlo así, pero que al final generan el argumento de una de la posible historia o de la historia de lo que pueda estar ocurriendo, ¿no?
1: Claro, yo estoy además absolutamente convencido de que vienen por ahí, ¿no? Y de hecho, fíjate que las cosas han ido bajando, pero todo ello tras que realmente nuestro bagaje en aquella casa haya determinado un montón de sesiones de psicofonía, un montón de vigilia, cámaras térmicas, alguna que otra sesión de Ouija, medium, es decir, allí se ha puesto de manifiesto todo. Y cuando se han ido normalizando situaciones, sacar, por ejemplo, el viudo, las cenizas de debajo del naranjo y llevárselas, quedárselas, un poco que la familia se haya separado precisamente también de ese viudo, porque, bueno, esa relación la han considerado también negativa, perniciosa, tóxica, y parece que a raíz de determinados movimientos, como si fuera un tablero de ajedrez, haya ido normalizándose la cosa, pero que no ha desaparecido, que está ahí, que a día de hoy, a mí cuando yo muchas veces les pregunto, bueno, ¿y te pasa algo? ¿No te pasa algo? Me dicen, pues, mira, esta noche ha pasado que hemos sentido un portazo y cuando hemos entrado en el cuarto de baño, estaba el cuarto de baño cerrado con la luz encendida, dice algo que es imposible.

0: Esta noche se la hemos dado a más de uno, José Manuel. Ya sabes que hay personas que este tipo de expedientes, de casos, lo filtran de una manera y otras de otra. Lo vamos a dejar aquí, con esa ventanita abierta, asomándonos a una casa donde todavía los fenómenos siguen manifestándose, donde Manoli, y siempre en base a lo que pues la familia admite que está viviendo y a los experimentadores, lo estamos escuchando, el nombre se hace presente a través de una grabación psicofónica incluso, ¿no? Digo, a través de esa ventanita donde lo insólito se puede hacer presente. E insisto, una ventanita como la de tu casa o la mía, la de aquellos que nos están escuchando esta noche y que seguro han disfrutado mucho de esto que nos has contado, José Manuel. Que quien quiera escucharte contar cosas tiene donde escoger: televisión, radio, rutas.
1: Tiene pasaporte para ti, compañero.
0: En tu casa te conocen. Cuando entras, dicen: oiga, ¿y usted quién es?
1: Mi casa dejó un poste mío a tamaño natural. Para que lo vayan viendo. No, la verdad es que no podría faltar mucho tiempo en mi casa porque tengo a mis gatos.
0: Claro.
1: Y yo tengo felinitis. Entonces yo tengo que estar cerca de mis gatos siempre. Entonces me costaría trabajo, pero sí es verdad que son muchas cosas que solamente el que trabaja en la calle haciendo la ruta, luego en la radio, escribiendo, sabe que realmente sacrificamos mucho tiempo en pro de estas cosas.
0: Es así, pero bueno, hay que reconocer, menos flagelarnos y reconocer que nos gusta, que nos apasiona.
1: Nos encanta, nos encanta.
0: Amigo, hermano, que siempre, bueno, es un gustazo hablar contigo, dentro y fuera, detrás o delante de un micrófono. Sabemos que este momento se va a volver a repetir y espero que así sea.
1: Compañero, yo estaré encantado. Sabes que para mí es un enorme placer y que será recíproco. Yo en tus micros, tú en mis micros. Y que todo sea nuevamente por dar a conocer este tipo de circunstancias con los testigos que ahí lo han vivido, que ahí están y que cuentan cosas que son realmente impresionantes.
0: Un abrazo enorme para ti.
1: Gracias, compañero.

Llevo años recorriendo este territorio extraño que se extiende justo donde la razón pierde el pie. He leído, he investigado, he escuchado testimonios que se te quedan grabados a fuego y que a veces regresan en los momentos más inesperados. Y en todo este tiempo hay una pregunta que no me abandona. Una pregunta sencilla, casi infantil en su forma, pero que lo contiene todo. ¿Cómo sería sentarme a hablar con los que ya se fueron? No te hablo de psicofonías, no te hablo de grabadoras en habitaciones oscuras, ni de tecnología que pretende tender puentes hacia lo desconocido. Tampoco te hablo de mediums, ni de sesiones, ni de métodos para buscar cómo forzar una puerta que quizás no está diseñada para abrirse así. Te hablo de otra cosa, te hablo de una conversación, de las de verdad, cara a cara, frente a frente, alma con alma. Sentarme con alguien que partió dejando preguntas sin respuesta y simplemente hablar. Preguntarle cómo es aquello, cómo se dibuja lo cotidiano al otro lado, si hay rutinas, si hay memoria, si hay algo parecido a la nostalgia. Cómo se pinta ese horizonte que todos alcanzaremos algún día y que sin embargo nadie ha sabido describir del todo. Y mientras esa conversación no llegue, seguimos buscando.

Seguimos construyendo puentes con palabras, con historias, con expedientes como el que hemos compartido esta noche. Hablando de construir, este programa no se sostiene solo. A todo el equipo de Rutas Misteriosas, gracias. A cada uno de los invitados que han pasado por este programa a lo largo de la temporada, gracias por su generosidad, por su amabilidad, por sentarse con nosotros. Y hay un agradecimiento especial que no puedo dejar pasar, uno que va para Verónica Cano. Semana tras semana, Verónica nos toma de la mano y nos guía hasta el interior del mapa del misterio con su voz y con su narración. Esa narración que funciona como una puerta, que te avisa de que algo está a punto de comenzar, que te prepara para lo que viene. Gracias, Verónica. Este programa, ya lo sabes, yo te lo digo, tiene mucho de ti. La semana que viene cerramos la temporada, el último programa. Y lo vamos a hacer como merece un final, visitando uno de los temas grandes, uno de los clásicos de la parapsicología en nuestro país, de esos que llevan décadas generando preguntas sin que nadie haya conseguido callarlas del todo. Hasta la semana que viene. Cuídate y por si acaso, no te olvides de saludar cuando sientas que hay alguien cerca que no puedes ver.

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